0: 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Volvemos en un momento.
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Volvemos de comerciales, soy Efraín Guerrero, esto es El Mundo Según el Rock and Roll y no sé si lo sabían, pero aquí contamos largas y pequeñas historias de la vida con lo mejor que hemos hecho con el rock and roll de todos los tiempos. Hablemos de lo que pasa en Hormuz. El cierre del estrecho lo convierte en una geografía de crisis planetaria. Un paso marítimo angosto situado entre Irán y Omán se transforma en el punto donde convergen el petróleo, el gas, la guerra, la inflación, las sanciones, el comercio mundial y el miedo colectivo. Y esto es importante porque tras los bombardeos israelíes y estadounidenses, el mundo enfrenta una crisis energética con petróleo más caro, tensión en transporte, desabastecimiento, racionamientos y temor de recesión. Voy a poner dos clásicos: Blue Oyster Cult, desde los 70, el Veteran of the Second Wars, y Rush cantando Distant Early Warning. Creo que pueden mostrar el agotamiento mental de una humanidad condenada a vivir en una guerra permanente. Distant Early Warning creo que nos mostrará la imagen de una alarma global, la señal anticipada de catástrofe que todos escuchan, pero nadie quiere o puede ser capaz de detener. Un segundo, hagamos un poco de contexto. El estrecho de Hormuz es uno de los puntos más sensibles del comercio energético global y por esta vía circula el 20% del petróleo y del gas natural licuado que sostiene la economía. La imagen anatómica es útil. Hormuz es una garganta. Cuando se cierra, el cuerpo entero se asfixia. No bloquea simplemente una ruta marítima, sino interrumpe una cadena que va desde los pozos hasta las refinerías, de refinerías a aeropuertos, de fertilizantes, alimentos, desde el precio de crudo hasta el costo de la vida. Y de hecho, hablan de un mundo que se asoma al precipicio. Y eso es complicado, ¿no? Voy a ponerles una primera canción, Veteran of the Psychic Wars. Esto está en el Fire of the Unknown Origin, el octavo disco de estudio de Blood Oyster Cult, publicado en el 81 y producido por Martin Birch, una figura clave del hard rock y del heavy metal clásico. Y creo que no es una banda que grita las guerras de la trinchera. De hecho, es una banda que canta que el desastre ya ocurrió o que está ocurriendo en una zona mental muy difícil de nombrar. No es un soldado convencional de las guerras psíquicas, sino alguien que está desgastado por batallas simbólicas. Y la guerra contemporánea no es únicamente en el campo de batalla, se mide en la narrativa, en los medios, en los países que reciben combustible, en las familias que sienten que el mundo vuelve a encarecerse. Y para eso también lo explica Rush. Distant Early Warning fue lanzada en el Grace Under Pressure del año 84. De hecho, está en también en el show Hans, que es grabado con la formación clásica de Rush. Jeddy Lee en el bajo, Alex Lifeson en la guitarra y tal vez el mejor guitarrista, el mejor baterista, de la historia, que es Neil Peart. Una formación con una enorme precisión técnica que habla sobre esto. ¿Qué pasa si la alerta no se produce con suficiente transformación? ¿Qué pasa si uno hace una alerta sobre la realidad y nadie te escucha? Yo creo que las canciones tienen una dimensión importante aquí porque te muestran que hay una pedagogía del miedo contemporáneo. Hay una alarma, llega la fatiga y después, si no hay respuesta política, llega la normalización. Es el mayor peligro para mí que el mundo se acostumbre a vivir al borde del abismo. Y eso es un riesgo que estamos viviendo todos y que podemos analizar con estas canciones, que ya volvemos.

Voy a cerrar las noches con una banda rarísima y divertidísima, King Gizzard and the Lizard Wizard, que está en su álbum, ojo esto, Petrodragonic Apocalypse or the Town of the Eternal Night, del año 2023. Esto es una especie de metal progresivo, psicodélico, thrash metal, que es como un opus que habla sobre estos problemas, ¿no? El colapso mediático, el colapso climático, el petróleo, la guerra, el fanatismo tecnológico y la civilización incendiada. Y creo que sirve para mostrar lo que vivimos, una civilización dominada por máquinas, combustión, velocidad, delirio técnico y culto al progreso destructivo, donde hay una sociedad capturada por fuerzas impersonales, donde el pueblo queda arrastrado por sistemas de poder que ya ni controla. Y al mismo tiempo, hablamos de energía fósil, guerra industrial y dependencia material del mundo moderno. Y creo que estamos viviendo eso, el espíritu del motor, petróleos, algoritmos y democracias quemadas. Así que en estos tiempos impredecibles, creo que el rock and roll lo está explicando mucho mejor que cualquier analista. Y vamos a seguirlo explicando aquí, en El Mundo Según el Rock and Roll, contándoles siempre tres temas sobre la vida y sobre el mundo con lo mejor que hemos hecho. Y mientras tanto, crean profundamente en este país, crean profundamente en sus familias y en ustedes. Y encima de todo, crean en lo mejor que hemos hecho, en el rock and roll. Muy buenas noches y muy buena suerte.

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0: Volveremos pronto con más música, divagaciones y un homenaje al poder de los humanos a explicar desde ahora y para siempre la vida con unas canciones. Buena noche y buena suerte.
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Aquí estamos, muy buenas noches, en una nueva sesión de romance, de amor, de recuerdos, de sentimientos a través de Radio Pichincha, con inolvidables especialistas en canciones que le cantan al amor. Gracias por estar siempre en nuestra sintonía y acompañarnos en este recorrido por las calles del amor, en aquella época donde la música verdaderamente cantaba y enamoraba. Bienvenidos a Inolvidables, soy Iván Morales Marquínez. Gracias, invitados siempre, ustedes, invitados especiales. Sabemos de su buen gusto musical, por eso noche a noche están en nuestra sintonía. Punto de arranque 1971, con el cantante argentino Eleno. Se llama La Chica de la Boutique. Ese tema marcó su salto a la fama, vendiendo más de 400.000 copias y convirtiéndose en un éxito rotundo en Argentina y Latinoamérica.

Escuchamos a Gloria Benavides, ese tema, ¿Por qué no fui yo tu primer amor? Del año 1971, cantante chilena Gloria Benavides. Se consolidó como una de sus canciones más icónicas de la época de la nueva ola chilena en aquel tiempo. La canción pues destaca por su temática romántica de celos retrospectivos. Invitamos ya a comunicarse con nosotros 0996-1177-95. 0996-1177-95. Gracias en Quito Mejía, Rumiñahui, Cayambe y Pedro Moncayo, 95.3, siempre en nuestra sintonía. 94.5, San Miguel de los Bancos, Pedro Vicente Maldonado, Puerto Quito. Las provincias en la costa ecuatoriana, Santo Domingo de los Áchilas, Manabí, Esmeraldas y Los Ríos. Gracias a RTV Tu Radio, 95.9, en Imbabura y Carchi, norte del país. Nuestro real audio, www.radiopichincha.com. El mundo entero. Más romance, por supuesto. 1975, Diego Verdaguer, junto a Amanda Miguel, nos presentaron al mundo Volveré. Esa canción que hace llorar y ha hecho llorar muchos corazones. Aquí estamos, en Inolvidables, a través de Radio Pichincha.

0: Ese tema de Claudia de Colombia, 1972.
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0: Lo mejor de la música romántica aquí se presenta en Inolvidables, en Radio Pichincha. Conozcamos un poquito lo que es la vida de Claudia de Colombia. Ella es una de las vocalistas de mayor recordación en el país vecino. Marcó una ruta para decenas de talentos, impuso un estilo para cantar, fue reconocida internacionalmente, efectuó decenas de conciertos y presentaciones con la asistencia de miles de personas. Bueno, gracias a su trabajo fue noticia permanente durante más de 50 años. La balada en Colombia comienza con ella. Bueno, su nombre real es Blanca Gladys Caldas Méndez y su nombre artístico, Claudia de Colombia, se lo puso Alberto Suárez López. Ella nació el 18 de enero de 1950. Además de interpretar éxitos como Tú me haces falta, Si supieras, Tiempo para amar, bueno, tiene algunos, ¿no? Paraíso de placer, entre otros. También participó en 4 películas, siendo la más reconocida Tiempo para amar, donde actuó con el actor mexicano Julio Alemán. Fue galardonada con numerosos reconocimientos, entre ellos 13 discos de oro y 1 de platino. Claudia de Colombia estuvo casada con el empresario Rodrigo Restrepo en 1976, pero les cuento que se divorció a las pocas semanas. Luego contrajo matrimonio con un artista, con el cantante y actor panameño Dumas Torrijos Pausner, hijo del político y militar Omar Torrijos, presidente de Panamá, allá entre 1968 y 1981, con quien tuvo un hijo, Omar Torrijos Caldas. Según contaba la propia artista, la propia Claudia, su madre la impulsó para concursar en eventos radiales y televisivos, en donde empezó a darse a conocer, codeándose ya desde muy pequeña con las estrellas internacionales de la época que pasaban por radio y televisión, como Leo Dan, Angélica María, entre otros. Y bueno, para subsidiar sus estudios, Claudia, o Gladys, que es su nombre real, trabajó en varios empleos y cuando tenía tan solo 15 años fue contratada como secretaria para el periodista Alberto Blanco en el diario El Espectador. Y bueno, maravillado él con las interpretaciones de la artista española María Dolores Pradera en los pasillos del periódico, Blanco contactó a Guillermo Inestrosa, quien la llevó al concurso El Club del Clan. Bueno, a comienzos de la década de 1970, comenzó su carrera como cantante profesional. Hizo su primer trabajo discográfico para el sello CBS, al lado de su primer productor musical, el compositor y arreglista Santander Díaz, quien la dirigió artísticamente en sus primeras, sus 6 primeras producciones. Y a mediados de la década de los 70, la artista ya era internacionalmente famosa y fue contratada para cantar en el Madison Square Garden de Nueva York, junto a Julio Iglesias, a José Luis Rodríguez, el Puma, y junto a Roberto Carlos, siendo la primera colombiana en cantar en este recinto cultural. También empezó a cantar con frecuencia en Venezuela, actuando en el programa Sábado Sensacional de la cadena, una reconocida cadena de televisión allá en Venezuela, presentándose en el Teatro Teresa Carreño de Caracas. Bueno, eso es un poquito de la vida musical, profesional de Claudia de Colombia, que nos deleitaba con su canción, uno de sus tantos éxitos, Si supieras.

invitamos siempre a comunicarse con nosotros al 0996-1177-95. 0996-1177-95. Más canciones bonitas, por supuesto. Seguimos en la década de los 70, año 1975. Félix Ceballos Robles, o mejor conocido, Dino, que te aproveche. Cantante peruano.

0: Son las 20 horas. 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

Tema del año 1984. Detenerla ya, de Emanuel. Bueno, él la interpretó, pero en colaboración con Manuel Alejandro. 1984, el año de las grandes canciones. Y seguimos en este año 1984, porque Franco de Vita también presentó su éxito. No hay cielo.

0: las 20 con 12, 20 con 12 minutos. Vamos a compartir temas de estilo de vida. Ustedes saben que queremos verlos sanos, radiantes, con buen peso, todo eso, ¿no? Así que vamos a recomendarles 5 frutas que pueden cambiar su cuerpo más de lo que imagina. Esto según la ciencia. No es solo comer saludable. La ciencia revela cómo ciertas frutas impactan directamente en su cuerpo. Bueno, y esto no es solamente una recomendación básica de salud. La ciencia ha demostrado que algunas tienen un impacto directo en funciones clave del cuerpo, desde el cerebro hasta el sistema digestivo. Les vamos a conversar cuáles son las 5 frutas que pueden generar cambios reales en su organismo. Su cuerpo cambia más de lo que usted cree. Diversos estudios de instituciones como Harvard, la Organización Mundial de la Salud y las clínicas especialistas coinciden en que el consumo regular de frutas no solo previene enfermedades, sino que también mejora funciones específicas del cuerpo. Por ejemplo, el arándano, que es aliado del cerebro. Los arándanos son ricos en antioxidantes llamados antocianinas, relacionados con la mejora de la memoria y la función cognitiva. Estudios han demostrado que su consumo frecuente puede retrasar el deterioro cerebral asociado a la edad. Así que a comer arándanos, por favor. La manzana es otro producto clave para su intestino. La manzana contiene pectina. Esta es una fibra que mejora la salud intestinal y ayuda a controlar los niveles de colesterol y azúcar en la sangre. Además, favorece la microbiota, esencial para el sistema inmune. Otro, el guineo, que es una fuente importante de potasio, mineral que regula la presión arterial y el funcionamiento muscular. También aporta energía rápida, ideal para el día a día. Otra fruta también es la piña, que reduce la inflamación. La piña contiene bromelina. Esta es una enzima con propiedades antiinflamatorias que ayuda a la digestión y puede reducir la hinchazón. Este efecto la convierte en una fruta clave para procesos digestivos. Y por último, la naranja. La naranja es una de las principales fuentes de vitamina C, fundamental para fortalecer el sistema inmunológico. También ayuda a mejorar la absorción de hierro y combate el daño celular. ¿Pero por qué incluirlas en sus dietas? Según la OMS, consumir frutas de manera diaria reduce el riesgo de enfermedades cardiovasculares, obesidad y ciertos tipos de cáncer. Más allá de eso, incluir estas frutas en la alimentación puede generar beneficios visibles en la energía, digestión y bienestar general. Así que no lo olvide. A ver, la naranja, la piña, el guineo, la manzana y arándanos. Una de las son las frutas que recomienda los expertos, los científicos, la Organización Mundial de la Salud. También instituciones de estudios como Harvard. Las 20 con 16 minutos, 20 con 16 minutos.
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0: Damos la bienvenida a este escenario de Inolvidables a Enrique Iglesias, tema de 1998. Nunca te olvidaré.

Me dediqué a perderte este tema del año 2004, lanzado el 12 de julio de 2004. El autor es Leonel García, la voz de Alejandro Fernández, inconfundible. Parte del álbum A Corazón Abierto. Las 20:28 Atención Pichincha, se viene la Ruta del Chocó 2026, segunda edición. Naturaleza, aventura y paisajes únicos en un recorrido que lo tiene todo. Muy pronto conocerás todos los detalles, pero te adelantamos algo. Será un evento que no te puedes perder. Atento a Radio Pichincha, porque la Ruta del Chocó está cada vez más cerca. Y lo que sí está ya, a la vuelta, bueno, ni a la vuelta de la esquina, aquí al lado. Ya se llega al rinconcito de Pichincha. 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Y está todo listo. La pista de baile está lista. Así que mañana bien temprano, 9 de la mañana, el rinconcito de Pichincha. 0996-1177-95. Saludos, por favor, la canción Siempre en mi mente de Juan Gabriel. Gracias a don Gustavo Gallardo. Reciban un cordial saludo de... A ver, Gustavo Vallejo, el de que pide Juan Gabriel. Gustavo Gallardo nos envía saludos desde Chimbacalle. La música que toca nuestras fibras más íntimas del corazón. Por favor, pueden hacernos escuchar la canción de Patricio Renán, Estaré Junto a Ti. Una excelente noche, gracias. Bueno, vamos entonces con Juan Gabriel. Solicitud de don Gustavo Vallejo. Y la solicitud de don Gustavo Gallardo, después de este tema, ¿sí?

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cuéntenos cuál es su canción inolvidable. Escríbanos y forme parte de este viaje por la música del corazón. 09-96-11-77-95. 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

Tú sin mí, ese tema de Ednita Nazario, lanzado en 1986 de su álbum de estudio del mismo nombre. Bueno, saludamos, saludos cordiales como siempre, escuchando Inolvidables. Una canción, por favor. Tú significas todo para mí, desde el ranchito San Martín en Guayabamba. Patricio Chino Quinzos, abrazos. Una canción en un recuerdo, dice. Para Teresita Moreno, ustedes matan con su música. Bueno, entonces, vamos con esta canción que nos solicitan desde Guayabamba.

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2: Definitivamente que sí, suena mejor el pasado aquí, en Radio Pichincha. Disfrutemos ahora del talento, la música de El Greco. Alza tu copa y brindemos por el adiós.

No te olvidaré, este del cantante y compositor venezolano Fernando Townsend. Este tema que fue lanzado se hizo popular alrededor de 1973, considerado una joya de la balada romántica venezolana. Yo diría que de Latinoamérica, ¿no? Muy bonita canción, conocido pues por su alto contenido sentimental y nostálgico. Las 20:50 minutos, vamos a revisar los titulares en el portal web de Radio Pichincha. Revolución Ciudadana en Pichincha perfila la reelección de Pavel Muñoz y analiza a Alexandro Tonelo para la prefectura. Daniel Noboa, Ecuador está en conflicto armado interno, no en una crisis de seguridad. Mientras espera el juicio del caso Sinohidro, los otros procesos de Lenín Moreno fueron archivados o prescritos. Nos desnudaron para rendir un examen. Estudiantes denuncian violencia y requisas invasivas en la Facultad de Medicina de la UCE. Revolución Ciudadana confirma alianza política para participar en las elecciones de 2026. Caso Sinohidro. Camacho y otros dos jueces que tramitaron casos en contra de líderes de la Revolución Ciudadana juzgarán a Lenín Moreno. Contribuyentes del RIMPE deberán cumplir con su declaración tributaria en mayo. Esta información y más la encuentra en www.radiopichincha.com. 20:52, gracias. Los saludos a don Gustavo Vallejo, Gustavo Gallardo, a don Patricio Chino Quinzos. Nos dice que es de Riobamba. En mi época también ponía esa música de recuerdo. En mi ciudad Riobamba, en los 80. Bueno, y qué buena época que usted logró disfrutar en su juventud y enamorar, ¿no? Enamorar más fácil. Con esa canción, ¿quién no podía enamorar? Con esta música que le cantaban verdaderamente al amor. 20:52. Presentamos ahora a Diango, esa mujer. Así viajamos en el tiempo. 1985.

0: son las 21 horas. 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

las mejores canciones para poder expresar sus sentimientos puros. El amor de mi vida, Camilo VI, esta canción de 1978, El amor de mi vida, compuesta por el propio artista en el álbum titulado Sentimientos. Ahora pasamos a la siguiente década, 1981, canción que le interpreta Amanda Miguel, Mi buen corazón, compuesta por Graciela Beatriz Carballo y producida por Diego Verdaguer.

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Arrancarte de mis pensamientos y borrarte de mi corazón. Pero ya veo que los sentimientos son siempre más fuertes que la razón. Y yo quisiera olvidarte, pero hay una parte de mi ser que se revela, un pedazo de mí que te anhela y que no deja nunca de extrañarte. Yo quisiera olvidarte, pero te extraño tanto que en la inmensidad de la noche mi dolor viaja lejos, vuela y vuelve, te llama, te busca, te espera, te añora. Gime este dolor en la ausencia de lo que ayer fue el más hermoso idilio que mi corazón vivió. Y aunque el tiempo avanza sin piedad, cada segundo sin ti es un eco de soledad. Intento llenar el vacío con razones, pero tu recuerdo florece entre mis emociones. He quemado cartas, borrado tus fotos, he fingido sonrisas, ocultando sollozos. Mas cada intento de olvido es en vano, porque tu ausencia se aferra a mi corazón. Te llevo en la piel como fuego tatuada, en cada suspiro, en cada paso dado. Y aunque mi alma clama por libertad, te ama con una fuerza que no sabe olvidar. Así que no puedo arrancarte de mí, porque en mi dolor tú sigues allí. Eres sombra, eres luz, eres mi tormenta y mi calma. Mi amor, quisiera olvidarte, pero me es imposible dejar de amarte.

Ese tema popularizado por el cantautor nicaragüense Arnaldo Zúñiga, Procuro Olvidarte, alcanzó el éxito internacional en 1980. Saludamos y enviamos un afectuoso saludo a Lenny, que nos escucha en Manabí a través de www.radiopichincha.com. 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Vamos ahora a presentar a Mocedades. Amor de hombre, 21:19.

0: 21:22, escuchábamos a Pandora, Amor de Hombre. 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Esperamos a todos los oyentes de Radio Pichincha. En especial, yo les invito a mis oyentes de Inolvidables, 21:23. Presentamos a Manolo Otero. Vuelvo a ti, 1981.
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0: placer enorme y el agradecimiento eterno por habernos acompañado en esta sesión de recuerdos, de romances, de sentimiento. Nos reencontramos en nuestra próxima cita a las 19:30. Que descansen. Muy buenas noches.
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0: las 22 horas. 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

0: Son las 23 horas. 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

cuidarla, porque si algo sabe hacer el pueblo mexicano es cantar bonito.

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Muchas gracias. Un fuerte aplauso a la Chilinguita.

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0: Es la una. 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

0: Son las 12. 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

0: las 3. 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

0: las 4. 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

muy. Pero muy buenos días, Pichincha. Buenos días, Ecuador. Buenos días a toda Latinoamérica. Son las 5 de la mañana con 5. Con, no, ¿cuál 5 de la mañana? A un minuto de las 5 de la mañana. 4 de la mañana con 59 minutos. 4 de la mañana con 59 minutos. Estamos arrancando ya esta jornada. Nos demoramos un poquito porque andábamos ahí conectando algunas cosas que no nos respondía nuestro sistema de enlace. Pero ya está listo. Ya estamos en movimiento de igual manera. Arrancamos hace unos 5 minutitos, empezamos a movernos para ir contándoles cómo vamos con este trayecto. Oiga, y le cuento que es el primer día del toque de queda que me topo con un patrullero que se está dando la vueltita por acá. Sí, pero ya se está retirando. Sí, ya se está retirando. Ya se está yendo. De igual manera, hemos visto ya empezaron a salir las unidades de transporte público. Tenemos una unidad de transporte público de los buses de Asblan. Estos van hacia la capital. Oiga, le seguimos nosotros al patrullero que se acaba de retirar ya de un punto que han estado, bueno, que normalmente se ponen. Es el patrullero que le hemos visto casi todas estas madrugadas, pero que está apagada sus luces, no está dándose la vueltita, pero ahorita sí ya se movió ese punto y me imagino que ya se empieza a ir también hacia su unidad. Sino que un poquito fuertes las luces del señor patrullero. Son las 5 de la mañana en punto. En este instante se acaba de terminar otra vez. Se acabó ya el toque de queda en este día viernes, el que arrancó el día de ayer jueves y termina hoy viernes, viernes 8 de mayo. Una fecha muy interesante, estamos a vísperas del Día de la Madre. Vamos a ver también cómo se desarrollan las actividades, ¿no? Del Día de la Madre con el toque de queda. O sea, vamos a festejarle a mamá con toque de queda. Es decir, vamos a festejarle a la mamá hasta las 11. Ya no podemos llevar las serenatas de medianoche. No podemos ponerle la canción de que saben poner y ya sonaron las campanas, son las 12. Feliz Día de la Madre. No podemos, porque a las 12 ya tenemos que estar ya guardaditos. Ya estamos en el toque de queda. Entonces solo podemos decir, ya sonaron las campanas, son las 11. Ándate a la casa porque el toque de queda empieza. Así nos tocaría cantarle a mamita. Así que hoy día vamos a festejarle también con musiquita, con la musiquita que a nosotros nos encanta ponerle para que mamita también se despierte. Y como le sabemos decir, no necesariamente hay que festejar, decirle a mamá cuánto se le quiere, cuánto se le ama un día a la semana, sino tenemos toda una vida, todos los días para decirle y agradecerle todo lo que hace mamita por nosotros, por cuidarnos, por habernos soportado durante los 9 meses en la pancita, por todos los estragos que le hacemos tener, en fin. Así que le vamos a festejar como se merece mamá. Son las 5 de la mañana con 2 minutos. 5 de la mañana con 2 minutos. Estamos ya haciendo nuestro recorrido, el que hemos lanzado durante estos días que se ha tenido el toque de queda, porque no nos íbamos a detener. Estábamos nosotros con esa preocupación. ¿Cómo hacemos? Y ahora, ¿cómo nos movemos? Pero ahí nos arreglamos, nos organizamos, vimos todas las facilidades técnicas que necesitábamos y estamos recorriendo la ciudad en algunos puntos que ya lo hemos hecho. Estamos por el sector de la avenida Chillo Gijón, justo por el lado de la Administración Zonal del Valle de los Chillos. La gente ya sale de sus casas, de igual manera en los vehículos particulares. No le digo, ha sido la tónica de todos estos días. Esperar el punto exacto, bueno, incluso si se adelanta unos 5 minutitos, 10 minutitos también antes de las 5 ya para empezar a moverse, y arranca a las 5 de la mañana y ahí sí nos empezamos a dirigir hasta nuestros lugares de estudio, de trabajo. Hablando de estudio, recuerden que en el caso de la capital hubo esta modificación de ingreso de los chicos por el toque de queda, es decir, 7:45 es la hora en la que los chicos han estado ingresando a las instituciones educativas. En el caso de las fiscales, en el caso de las fiscomisionales particulares y también las unidades educativas municipales, ellos están
a disposición de cómo puedan organizar de mejor manera sus actividades. ¿Qué tenemos por acá? Acabamos ya de la vía Chillo Gijón y nos topamos en este momento con la Ílalo. Estamos en el sector donde aquí incluso una de las cosas que hemos visto en estos días, en el caso de aquí hay las farmacias, ¿no? También que duran, que hemos dicho que atienden toda la noche, esas se han mantenido abiertas. Nosotros acá tenemos dos, una de una cadena conocida de farmacias, de la, esa cadena azul, no es la otra azul, es otro tono de azul. Ya, pero bueno, tiene su logo azul con blanco. Esa y también aquí regularmente un poquito, déjeme. Ahí, alolo. Ahí estamos ya. Estaba un poquito fuerte. Como que nos estaba saturando la señal. Ahí estamos. Listo. Entonces le comentábamos que una de las cadenas que de farmacias populares que son, bueno, conocidas, no ha cerrado, se ha mantenido siempre abierta. De igual manera, otra farmacia, bueno, pero es ya, se puede decir, de las farmacias particulares, chiquitas, que todavía existen en las ciudades, y también tiene esta situación de atender 24 horas, también se ha mantenido abierta, no ha cerrado en estos días del toque de queda. Estamos por el sector de la Boca Toma, donde hay este intercambiador. De igual manera, ahí también ya hay el movimiento más seguido de los vehículos, es lo que podemos nosotros notar en este instante. Son las 5 de la mañana con 5 minutos. 5 con 5 minutos. Han transcurrido ya 5 minutos de lo que concluyó el toque de queda y las actividades empiezan a tornarse más, con más, ya con más afluencia de gente, más cotidianas. Lo que sí, a esta hora es bastante la presencia de los recorridos, los buses de recorrido escolar, bueno, no solo de las instituciones educativas, sino de los de las fábricas, más que todo, ¿no? De otro tipo de instituciones que ya empiezan a hacer presencia. Vamos a seguir avanzando por acá, en el sector del Triángulo, donde nos encontramos en este momento, en la parada, en las intersecciones de la autopista General Rumiñahui y la avenida Ílalo. Ahí ya había presencia de gente. Ahí le vemos a los amigos que están ya en los... justo nos paramos al lado de un escolar. Ahí le vemos. Ahí está avanzando. Nosotros también avanzamos. Exacto. Nosotros también avanzamos ahí. Y seguimos ya en la autopista General Rumiñahui. Hoy vamos a tomar... vamos a irnos por la parte de la Universidad Central. Queremos pasar por el Mercado Santa Clara, por ahí, por esa zona. Vamos a darnos una vueltita a ver cómo está la situación. Vamos a ubicarnos un poquito más acá para ponerles musiquita, porque ya vamos a entrar a la autopista General Rumiñahui. Como le comentábamos, en esta parte de la autopista es un poco, se nos dificulta en algunos lados la señal. Entonces acá vamos nosotros a tomar las debidas precauciones del caso. A ver, me iguala el reloj para que no tenga ningún inconveniente. 5 de la mañana con 7 minutos, 5 con 7 minutos. Este recorrido que nosotros hemos optado por realizar estos días, que realmente le agradecemos la acogida que ha tenido. Mucha gente nos ha felicitado, también mucha gente nos ha dado sugerencias de dónde podernos ir. Sí nos toca planear la situación de dónde llegar, porque también tenemos que salir exactamente a las 5 de la mañana. No podemos movernos antes para poder irnos un poco más lejos, ¿no? O sea, nos encantaría a nosotros poder movernos más lejos y poder acompañarles y también amanecer juntos por sitios tal vez más al norte, Calderón, Carapungo, Cacerén, nos fascinaría. Pero por cuestiones de esto mismo, del toque de queda, nos toca pararnos por y recorrer sitios cerca.
vehículos pesados, vehículos particulares y gran movimiento ya de vehículos es en este momento cómo se encuentra la autopista General Rumiñahui. Nos parqueamos un ratito en el Puente 9 para ver cómo está circulando acá ya el parque automotor y también para compartir con ustedes un poquito de musiquita. 5:08 a.m, vamos avanzando y ahí le vamos contando cómo nos va en este recorrido, en este día, el día viernes, 8 de mayo.

5 minutos. Son las 5 de la mañana con 17 minutos. Seguimos avanzando ya, llegando acá al sector de El Trébol. No sé si tal vez me moví un poquito más tarde. Estuve en la autopista a las 5 y 10 más o menos. Pero hay más carga vehicular. Hay bastante carga vehicular ya a esta hora. En especial me he topado con mucho carro pesado, le cuento. Me topé como especie como un convoy de unos 4 o 5 vehículos pesados. Y en este instante hay bastante carga ya vehicular, tanto de ingreso como de salida. En este momento estoy llegando ya al sector del Trébol, terminando la autopista General Rumiñahui. Pero la salida, es decir, el sentido Trébol peaje, hay bastante carga de igual manera. O sea, es de lado y lado. Estamos hablando que es una carga vehicular como cuando normalmente es tipo 1 de la tarde, 2 de la tarde. Es otro vehículo, sino hay bastantes carros en este momento ya, como que están arrancando sus actividades. Son las 5 de la mañana con 19 minutos, 5 de la mañana, 19 minutos, en este instante, en esta mañana de día viernes 8 de mayo. Una invitación especial, así también para irle contando las actividades que vamos a tener el día de hoy. 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Estamos ahí en el sector de la Floresta, donde son las instalaciones de Radio Pichincha. El día de hoy se estará desarrollando el Rinconcito de Pichincha. 5 de la mañana con 19 minutos. Hemos arribado al Trébol. Sí, a ver, un ratito. Ahí estamos. Listo. Hemos arribado hasta el sector del Trébol. Acá están los taxis, también en la parada que se encuentra en esta zona, listos para prestar el servicio. Acá vemos cómo arriban y cómo salen también. Me ha sorprendido la carga vehicular en esta mañana. Bastante vehículo ya a estas horas. Claro, nos estamos hablando que ya van a ser las 5:30, que es donde normalmente la gente empieza a moverse con mayor fluidez. En este caso, en el toque de queda, algunos han modificado también sus horarios por ingresos, por el desplazamiento, pero en esta ocasión la carga vehicular se ha vuelto un poquito más fuerte, más tráfico a esta hora. Vamos por el sector del Playón de la Marín, donde la última vez que venimos por acá, que fue el día martes, veíamos cómo no había mucho bus público, pero ahora aquí los interparroquiales e intercantonales que están en esta zona ya están en mayor cantidad. La cola de ingreso a esta hora, 5:21, la cola de ingreso para, a ver, ese el de la mitad, este para el metro. Para el metrobús, bastante grande. Oiga, sí, más o menos, de ver, unas 50 personas ya están ahí en la cola de ingreso a la parada. Todavía no abren las paradas acá en el sector del Playón de la Marín. Todavía no abren las paradas. Ya me pitaron por no moverme rápido. Ya me muevo, señor, ya me muevo. Una unidad de la policía, de estas unidades que son como de vigilancia, móviles, donde tienen los ojos de águila y eso, está ahí parqueada, pero el movimiento también ya de la gente es grande en el lado para la parada de los buses de sentido sur-norte, los que vienen del Trébol y se van hacia el norte, también están unas 20, más o menos 20 personas allí, sí, a ver, 20 personas, sí, bueno, 19, 20, y así es que por ahí se me pasó. Están en este instante esperando porque todavía no hay buses urbanos. Esto todavía no les vemos. Nos hemos topado con los
interparroquiales, como los de Amaguaña, Las Blanc, y los intercantonales, como también un proyectado turismo, Marco Polo, un Condorval también ya alistándose en el Lyon de la Marín. Acá arriba vamos subiendo, ya llegamos en este instante a la Marín. En este instante a la Marín está todavía la parada cerrada, pero ya hay movimiento de igual manera de gente a esta hora. Vamos avanzando, llegamos al Mercado Central. Mercado Central, el movimiento que ha tenido particular en estos días, a esta hora es el ingreso ya de los productos. Lo que no sé cómo están haciendo, ya vamos, no, me tengo que detener uno de estos días aquí en el mercado, porque abren a las 5, pero la gente ya está adentro. No sé si estarán durmiendo ahí, estarán, o sea, ¿cómo estarán llegando? ¿Será que también incluso le echan a la suerte que no les pase nada en el toque de queda y salen antes? Pero abren a las 5 y la gente ya está ahí, o sea, los comerciantes. Entonces, eso es lo que no conocemos, cómo se estará desarrollando las actividades. Pero ya vamos a ver cómo nos averiguamos. A ver, ¿qué tenemos por aquí? Vehículos. A ver, este es de los vehículos de la, ¿cómo se llama? De la MAPS, de los que realizan las limpiezas en las alcantarillas. Están también dándose la vueltita. Vamos a meternos hacia el lado del sector del Colegio Mejía. Estamos en Santa Prisca. Vamos a desviarnos. Santa Prisca para irnos por la calle Vargas y nos vamos hasta la Universidad Central. ¿Le parece? Eso. Queremos pasar también un poquito por el sector del el hospital, el HCAM, el hospital del IES, a ver cómo está este movimiento. La parada acá de Santa Prisca cerrada todavía. No hay ni guardias aquí. No ha habido guardias hasta ahora aquí en la parada Santa Prisca. Estamos ya en el sector del Colegio Mejía, justo pasando por la institución, por el local sur, en este instante. No, está todo por aquí, sí está todo desolado, le cuento. Está por ahí, un habitante de calle, chumadito parecía más que habitante de calle. A ver, por este sector, estamos pasando por el edificio principal del Colegio Mejía, pero está desolado, desolado, no hay gente. No hay movimiento por esta zona. La gasolinera, eso sí, abierta. No han cerrado las gasolineras también. Han mantenido abiertas en horas de la noche. Aunque nadie les ha de venir a tanquear. Pues ya a las 11 estamos encerraditos. No podemos movernos. Eso, hay un pitazo por si acaso alguien se quiera pasar. Porque a esta hora...

0: semáforo. No. Hay que tener cuidado, por favor. A ver, subimos. Subimos hasta el Hospital del IES. Vamos al Hospital del IES. Estamos por acá, por la zona donde ingresan las consultas. Aquí, ve, ya están abiertos los salones. Aquí está abierto ya los salones. Aquí, eso, vamos viendo. Aquí, preguntémosle a mi amigo acá. Buenos días, mi amigo, en vivo para Radio Pichincha. Una consulta, ¿qué hora llegó usted acá?
1: Yo llego a las 5 y cuarto.
0: ¿5 y cuarto? ¿Ha tenido que modificarse algo por lo del toque de queda?
1: Claro, por supuesto.
0: ¿Usted viene de manera particular o tiene que venir en transporte público? Por el, pero normalmente tiene que viene en transporte público. Aquí está su puestito desde qué hora en la normalidad.
1: Cuarto para las 6 de la normalidad. Ahora me toca venir pagar Indray para que me dejen, si no buscar un taxi para que me traigan.
0: Ah, ya, mi amigo, muchas gracias. Ahí, suerte. Ahí está ya empezando su jornada acá en el sector del Hospital del IES, el hospital principal, acá el HCAM, como se le conoce, al Hospital del Seguro Social. Vamos por este sector que está acá, aquí el amigo haciendo ejercicio, ve. Ya a esta hora también están haciendo ya ejercicio. Y justo le cuento algo particular, que a lo que bajé el vidrio para conversar con el señor. No me puedo acercar, ¿no? Por eso usted le escucha un poco lejos. Lo que nos dice, ¿no? Pero antes sí se le avanza a escuchar. Era creo que su primera venta, porque en ese momento que le estaban comprando cafecito, el señor se santiguó, una de esas costumbres que tienen los ecuatorianos, ¿no? Su primera venta, persignarse con la venta para que les vaya bien. Ahí, justo hizo eso. Le topamos en ese momento, en ese ritual. Que le digo, es una situación muy, muy linda, como cuando la gente empieza a realizar sus ventas y su primera venta, se persignan pidiéndole al creador, a quien ellos crean, para que les vaya excelente en su jornada. Así es como arranca también nuestro pueblo, nuestros ecuatorianos, la gente que le pone el chungo tricolor, como sabemos decirle. Ahí estamos, en la zona de emergencia. Oiga, bastante carro por aquí en la zona de emergencia. Y aquí sí hay movimiento, un movimiento fuerte en este sector del Hospital del Seguro. Ya la gente también de los que cuidan los vehículos están activos, están ya muy atentos para comenzar las jornadas. A ver, vamos a avanzar. Nos hemos bajado nuevamente por acá, le rodeamos al Hospital del IES y nos vamos a ir hacia la parte norte, como le decíamos, donde es la Universidad Central del Ecuador. Exacto, vamos por acá. Ya estamos nuevamente en la Vargas y llegando al intercambiador, que es acá en el paso a desnivel, ¿no? Que es acá en la Universidad Central. Vamos a ver cómo está el movimiento también en esta zona, ya muy concurrida. Los vehículos siguen pasando, pero como le habíamos dicho, lo que no nos topamos todavía, no vemos, es buses de transporte urbano. A esta hora todavía por aquí no hay. Ayer ya vimos uno que otro, pero ahora no vemos buses de transporte urbano, ¿verdad? No nos asoman. 5:30 de la mañana. 5:30 en este instante el sistema de transporte municipal empieza a operar, es decir, el metro, la ecovía, el trole empiezan ya a operar con total normalidad, como se lo ha venido desarrollando en estos días. Hemos llegado a la Universidad Central, desolado todavía, está ahí, está oscuro y está haciendo frío. Bajamos la ventana y dice, el frío. A ver, eso, ahí vamos. ¿Este es de bajada o de subida? No sabemos. Sí, ya me pitan, es verdad. No sabemos si es de bajada o es de subida. Pero vámonos por acá. Más seguro por acá. Esta sí es de bajada porque queremos llegar al mercado. A ver cómo está la situación en el mercado de acá de Santa Clara. A ver,

0: Vimos también la parada de la del trole, del, perdón, del metro. Ya está abierto. Ya está abierta la parada del metro. Hemos llegado al Mercado Santa Clara. El Mercado Santa Clara, a ver cómo está este movimiento por esta zona. Lo que sí, está botadito, ¿no? Botadito. No hay gente. Está desolado todavía. Aquí hay una camioneta. Pero ya ha abierto las puertas de ingreso. Eso sí, las puertas de ingreso para abastecimiento. Ah, es que está cerrado por acá. Uy, ya de antemano le aviso. Está cerrado la vía. ¿Cuál es esta? La de acá, del Mercado de Santa Clara. Está cerrada. Cerrada esta vía. Por eso, toca darse la vuelta. Y el ingreso para abastecimiento, eso sí está ya activo.
1: Activo.
0: Sí, ahí están ya los vehículos abasteciéndose en la parte de los parqueaderos del Mercado Santa Clara. Y hay que tener cuidado porque están haciendo algunos trabajos de rehabilitación por aquí. Como les decíamos, el metro ya está abierto. El metro ya está abierto. Nuevamente nos subimos por acá a la Avenida América, al sector de la Avenida América, en esta zona de... Ya llegamos al Seminario Mayor. Ya estamos ahora por el Seminario Mayor y vamos a tomar la Colón. Y nos bajamos por la Colón para irnos hacia la Floresta. Ya así hagamos el día de hoy. Acá en el Seminario Mayor, en la parada del Seminario Mayor, ya está habilitada, ya está abierta. Como decíamos, a esta hora empiezan ya a operar estas paradas con total normalidad. Son las 5 de la mañana con 33 minutos. 5 con 33 minutos y seguimos recorriendo, seguimos avanzando. Ahí la gente está entrando al metro en esta parada y están activos. Acá esperan el bus. No hay transporte. No me gusta. No hay transporte público, no hay buses todavía. Escolares, eso sí. Eso hay bastante. Y lo que es carros particulares, que ha sido el movimiento en este sector. Vamos, avanzamos. Seguimos por ahora por la Avenida Colón. Ahí sube la gente al seminario y nosotros seguimos por la Colón. Aquí está cerrado, aquí es lo que estábamos diciendo, que están haciendo unos trabajos de rehabilitación, así que hay que tener precaución, tomar vías alternas. Eso también es muy importante, estar siempre atento a lo que nos informan las autoridades, el municipio, obras públicas de la municipalidad, de igual manera la AMT, para saber donde nomás hay los cierres viales, las intervenciones y no caernos. Como ahorita me quise pasar al mercado, no sabía que estaba cerrado, mir, y me tocó darme la vuelta porque no hay paso. Sí. A ver, ¿qué tenemos por aquí? Ve, abastecimiento a las cadenas comerciales en este sector, acá en la Colón. La Colón, justo Colón y 10 de agosto, más abajito usted conoce que ahí hay uno de estos famosos locales que hay en todo lado, y acá están en el abastecimiento, de los productos ya a esta hora en esta zona de la Colón. Claro, ellos tratan de venir también temprano porque acá no es que se puedan nomás parquear, y es un vehículo pesado, grande. Listo, seguimos caminando por la Colón. La Colón, en lo que se refiere a gente, casi desolada. Una que otra persona, pero no hay más. No hay más en este instante. Seguimos por la Colón, avanzando hasta el sector de la 6 de diciembre. Vamos al hospital Vaca Ortiz, a ver cómo está el movimiento allá en el hospital Vaca Ortiz. Los señores de las agüitas, salen temprano los señores de las agüitas. Nos hemos topado con varias gente que tiene este emprendimiento de las agüitas, ¿no? Y eso es algo también común acá en la capital. Y salen tempranito porque aprovechan a los pasajeros, a los ciudadanos que están en las paradas, para ofrecerles las agüitas, agüita de vieja, ahí que la agüita de sábila, la horchata, la manzanilla y tantas hierbitas que son medicinales y nos hacen muy bien a nuestro organismo. 5:36 de la mañana, 5:36 minutos, estamos un poquito tarde ya para llegar a la radio, sí. Pero este recorrido nos encanta, porque le vamos contando cómo está la situación en la capital, en las villas, en los sectores cercanos que tenemos hasta nuestro recorrido. Esperemos poder cuadrarnos un poquito de mejor manera para irnos. Queremos irnos un poquito al norte, sector de la Río Coca. Por allá queremos avanzar porque ahí están las paradas de la gente que llega del otro valle, del valle de Tumbaco, del sector de Cumbayá, Pifo, el Arenal, Yaruquí, el Quinche, toda esa zona. Queremos darnos una vuelta también a ver cómo es el ambiente en el toque de queda a esta hora. Ya vamos a cuadrarnos bonito para avanzar a llegar a ese sector. Estamos pasando la Colón, en el dispensario, en el centro médico del IES que hay acá en el sector de la Colón. Es un lindo, hermoso centro médico que fue creado allá, ¿no? En la época del gobierno del señor Rafael, del economista Rafael Correa. Lindo centro médico que hay en esta zona. ¿Qué vemos por ahí? ¿Qué? Aguante, aguante. ¿Qué pasa? Están pitando y gritando. A ver, déjeme ver. ¿Qué? ¡Ah! Uy, ahí que estaban peleando, creo. Me parece que estaban ahí peleando. Estamos en el sector del hospital Vaca Ortiz, donde también hay movimiento, no como en el HCAM, acá un poquito menos, pero igual, ya la gente en la zona de los ingresos también alistándose, esperando para sus consultas. Uy, subamos la ventana que hace frío. 5:38 minutos, hemos arribado ya al redondel de la Colón y la 12 de octubre, aquí en el sector, ya casi llegando a la Floresta. Estamos acá, se me fue el nombre de este redondel, se me fue, pero bueno, ahí seguimos ahora avanzando por la Coruña hasta el redondel de la Floresta, donde ya en contados minutos estaremos en las instalaciones de Radio Pichincha. El servicio de transporte amarillo, el servicio de taxis, es decir, hay bastantes, se sale la gente a aprovechar para poder acudir hasta a sus lugares de trabajo, ¿no? Como nos decía nuestro amigo de los cafecitos ahí en el hospital del IES, le toca tomar taxi, le toca tomar el servicio particular también de transporte, debido a que no hay buses a esa hora. Y eso significa un gasto adicional, pues imagínese. Por ejemplo, el señor tendrá que tomar un taxi que le cobre unos $2-3, lo que él podría pagar su pasaje normal. Eso le significa un gasto adicional. $3 por los 5 días que hemos tenido ya de toque de queda, $15. O sea, casi esta semana le ha tocado trabajar para poder moverse. O sea, eso también son unas cosas perjudiciales de este toque de queda, que hoy día, como todos los días de esta semana, no hemos visto un solo operativo o patrullaje militar. Nada. Solo nos topamos con ese patrullero que se estaba moviendo, ya se estaba yendo a la hora que se acabó el toque de queda, pero el resto no hemos visto nada. Lo que sí nos encontramos es con la gente de la AMT. Eso sí, ya empiezan los operativos y todo por el estilo. Ahí están las vecinas y los vecinos del sector de la Floresta, acá también de Radio Pichincha, que se están ya moviendo hacia sus lugares de trabajo. ahí pitamos, ahí le estamos ya llamando también a la gente que, a nuestros amigos, los guardias de seguridad, que están atentos a nuestra llegada, y les agradecemos siempre por esa colaboración que tienen con nosotros para las actividades que vamos realizando. Vamos con musiquita, hasta eso nosotros ya nos ubicamos en la base de la radio. El recorrido que hemos hecho el día de hoy, nos pasamos por la Marín, por Santa Prisca, bajamos por el Colegio Mejía, pasamos por el Hospital de Elías, fuimos por la Universidad Central, bajamos al Mercado Santa Clara, cogimos la Colón y estamos ya llegando a la radio. Ah, cierto, sí. Ya listo. Yo mismo... A ver, hay que me abran la de allá hasta mientras. Ya, yo mismo no me acordé que no puedo entrar. Ya, listo. Ahí estamos, ya nos arreglamos, no se preocupe. Ya nos arreglamos. Vamos con musiquita en esta mañana. Aguanta, antes tenemos algún mensajito. Parece que tengo un mensajito. Mensajito. Por aquí, ¿qué tenemos por acá? Eso, vamos. A ver, por acá me cuentan que... se me fue ese nombre. Gracias por refrescarme la memoria. Pasé por la Plaza Artigas. Claro, no me acordaba el nombre del redondel. Gracias, Andrés. Ahora pasamos todos los días y se me fue el nombre de la Plaza Artigas. Ya, ahí estamos. Ya, lo que queda en la Colón, estamos, le agradecemos mucho. Me dicen que en la mitad del mundo también ya se va moviendo la gente. Ya hay un movimiento grande en la mitad del mundo. Muy bien, ahí está. También el reporte que tenemos de nuestros compañeros. A Andrés Reliche le agradecemos que nos cuenta lo que está sucediendo en la parte norte. Tenemos que llegar algún rato a la mitad del mundo. Vamos a llegar a la mitad del mundo para... también contarles cómo amanece en el toque de queda. Ya nos vemos cómo nos organizamos. 5 de la mañana con 42 minutos. Ahora sí le pongo musiquita, ¿le parece? Para ponernos a bailar. También para entrar en ambiente de los festejos del Día de la Madre. 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donde acabamos de llegar, donde acabamos de arribar, y vamos a poner la musiquita hasta subir a las instalaciones y a ubicarnos en la base de esta, su radio, la radio de las noticias.

0: 5:47 y ya hemos arribado hasta las instalaciones de Radio Pichincha, ya estamos en la base. ¿Y sabe qué? Llegamos para contarle información que a usted le interesa. 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Y hoy pasamos cerquita de Neurodental. 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

5 de la mañana, 52 minutos. Le quiero alertar a nuestros amigos oyentes, a la gente del noroccidente de la provincia de Pichincha. Debido a las fuertes lluvias, se reporta afectaciones en las siguientes vías. En la Pacto San Juangui está la vía completamente cerrada. Y en la vía Armenia Pacto hay una afectación de derrumbes en el sector del kilómetro 23. Así que esto ha sucedido debido a las condiciones climáticas. La prefectura de Pichincha está trabajando en el sector, en la zona, para que rápidamente habilitar la misma. Así que, por favor, tomemos las precauciones del caso. Vía cerrada, la Pacto San Juangui y la Armenia Pacto afectada en el kilómetro 23. 5 de la mañana con 53 minutos. 5:53 minutos.

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5:55 minutos. 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Vamos y apoyemos a los emprendedores de Pichincha. La Feria Pichincha Productiva y Solidaria, este día viernes 8 de mayo, 9 de la mañana, en la Plaza del Sur, en Quitumbe. 5:56 minutos, 5:56 minutos. Y con esto nos vamos, con esto nos despedimos. Una semana que ha sido bien particular, una semana que hemos podido recorrer nuestros algunos lugarcitos de la ciudad. Hemos estado en San Gualquí, Conocoto, San Rafael, en el Triángulo, hemos pasado por la autopista, nos hemos subido hasta el sector de la posterizadora Quito, nos hemos ido a la Villa Flora, 5 de junio, Rodrigo de Chávez, Centro Histórico. Hoy estuvimos por el Colegio Vejía, por Santa Prisca, fuimos al HCAM. De igual manera, pasamos por la Universidad Central, el Mercado Santa Clara, por la Colón, el Seminario. Miren nomás, así hemos hecho algunos recorridos para ver cómo amanece, cómo se despierta nuestra gente en estos días que hemos tenido el toque de queda. Como usted pudo escuchar, algunos cambios, algunas cosas que las personas han tenido que ajustar, sus horarios, sus recorridos, tienen que hacer un gasto adicional porque no pueden moverse en transporte público y han tenido que tomar otro tipo de transporte para cumplir sus actividades. Así es como ha transcurrido esta semana y le invitamos a que esté atento a la programación de Radio Pichincha, que le seguiremos contando sobre estos días del toque de queda. Le dejamos de inmediato con el profe Wilson Robalino y de antemano les mandamos un abrazo inmenso, muy grande a todas las madrecitas, las madres queridas de acá de nuestra institución, a nuestras compañeras que son madres, a las madres de nuestros compañeros, de nuestras compañeras también. Un abrazo grande, un beso y un abrazo inmenso a mi querida madre, que siempre está ahí apoyándonos, y también a mi esposa. Cuídense mucho, que tenga una excelente jornada, y con nosotros será hasta el día lunes. Hasta el lunes, Pichincha. Hasta el lunes, Ecuador. Hasta el lunes a toda Latinoamérica.

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0: 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Son las 6. 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

0: Señoras y señores, muy buenos días y buena suerte. Les saluda Wilson Robalino en este día viernes 8 de mayo del 2026.
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0: 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Esta mañana les acompañamos Carlos Minango en el Control Master, Estefanía Martínez en el servicio a las redes sociales, Javier Ojeda en la producción, Wilson Robalino en la lectura de las noticias. Las 6:05 minutos. Y no se olvide, estimado amigo oyente y estimada amiga oyente, que los días viernes contamos con ustedes, con el segmento comunitario Tu Voz, en donde interactuamos vía WhatsApp. Nosotros gestionamos una interrogante y usted nos puede enviar un mensaje de voz a nuestro número de WhatsApp 099-611-7795. 099-611-7795. El tema que hemos propuesto es el siguiente. Mientras desde el gobierno se destacan las ganancias de los sectores financieros y el presidente Novoa cuestiona el discurso de crisis en el país, la realidad es distinta. Los ecuatorianos aseguran vivir en desempleo, subempleo, bajos salarios y falta de estabilidad. Y queremos saber, ¿cómo está su situación económica actualmente? ¿Tiene trabajo? ¿Le alcanza? ¿Siente que vive con condiciones dignas? Participe con nosotros llamando al teléfono 099-611-7795. Las 6:06 minutos. La reflexión para hoy. La vida es un resumen de jóvenes sentimientos y viejos pensamientos. La vida es un resumen de jóvenes sentimientos y viejos pensamientos. Bienvenidas y bienvenidos.
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0: Las 6:07 y nuestro portal Radio Pichincha informa esta mañana que la Revolución Ciudadana confirma alianza política para participar en las elecciones seccionales 2026. La Revolución Ciudadana en Pichincha perfila la reelección de Pavel Muñoz y analiza a Alejandro Tonelo para la prefectura. La presidenta de la AME apoyó el modelo 70-30 y ahora busca reconfigurarlo para compensaciones a transportistas. Mientras espera el juicio del caso Sino Hidro, los otros procesos de Lenín Moreno fueron archivados o prescritos. Genial. Señalan a Noboa por injerencia electoral en Colombia tras la reducción de los aranceles. Ecuador está en conflicto armado interno. No en una crisis de seguridad, dice Daniel Noboa. A 6:08. Y noticias de Quito y Pichincha. Este sábado 9 de mayo, los museos de Quito abrirán sus puertas con entrada libre. Este sábado 9 de mayo, el Museo de la Ciudad, el Museo del Carmen Alto, el Museo Interactivo de Ciencias y el Yacu Parque Museo del Agua abrirán las puertas con entrada libre para que la ciudadanía recorra, explore y se conecte con la historia, la ciencia, el arte y el patrimonio de la ciudad. 6:09. Atención médica gratuita en Quitumbe. Este viernes 8 de mayo, la Feria de Salud de la Prefectura de Pichincha accede a los siguientes servicios disponibles: medicina general, salud sexual y reproductiva, odontología, optometría, ginecobstetricia, toma de glucosa. Desde las 9 horas de la mañana en la Plaza Quitumbe. Y estas son las noticias más destacadas en los diferentes medios de comunicación del país. Me arrepiento de haber entrado por esos 3 meses, dice el exministro de Energía Antonio Goncalves, quien será procesado por el caso Apagón. En el caso EMCO, la Comisión de Fiscalización aún no define hoja de ruta de la investigación. Daniel Noboa señala utilidades de los bancos y dice que están en el mejor año económico de sus vidas. El Consejo de la Judicatura pide a la Corte Nacional de Justicia que defina alcances de las pruebas de confianza en la función judicial. Ecuador no registra casos de antivirus, asegura el Ministerio de Salud Pública. La vigilancia epidemiológica se mantiene. Las 6:10. En los deportes. Liga de Quito cae ante Mirasol en Brasil y complica su clasificación en la Copa Libertadores. La derrota deja a los albos en una posición comprometida. Mirasol quedó en el primer lugar del grupo con 9 puntos, mientras que Lanús y Liga suman 6. Piero Hincapié estuvo a punto de convertirse en jugador del Manchester City antes de ir por primera vez a Europa. La negociación no trascendió y luego el ecuatoriano se fue a Alemania. Ahora jugará la final de la Champions League con el Arsenal. Reportan sobre el interés del grupo Caliente de México en invertir en Barcelona. Pelea en Real Madrid. Federico Valverde sufre un traumatismo cráneoencefálico tras la pelea con su compañero, el francés Aurélien Chamonix. Ambiente caldeado en el banquillo merengue. La FIFA ya no hará álbumes del Mundial con Panini. A partir del 2031 la sustituirá por la firma estadounidense Fanatics. En lo internacional, el caso antivirus, que es la cepa Andes, cómo se contagia y por qué el brote mantiene en alerta al mundo. Irán estudia la última oferta de Estados Unidos para poner fin a la guerra. Un acuerdo para prolongar el alto el fuego entre Estados Unidos e Irán, en vigor desde el 8 de abril, podría también reducir las tensiones en el Líbano. Marco Rubio visitó el Vaticano para aliviar tensiones con León XIV. Este secretario de Estado llegó al Palacio Apostólico semanas después de las duras críticas de Donald Trump al Papa León XIV. El ICE moviliza nuevos agentes en Estados Unidos para retomar deportaciones masivas. Estados Unidos revela que 7.000 nuevos agentes del ICE serán claves para el plan de Donald Trump. Las 6:12. 6:12.
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0: Las 6:13 minutos, 6:13 minutos. La Revolución Ciudadana confirma alianza política para participar en las elecciones seccionales del 2026. La dirigencia del movimiento Revolución Ciudadana envió un mensaje de firmeza al país. A pesar de lo que califican como un proceso sistemático de proscripción, la organización política estará presente en las papeletas electorales del 2026. Así, a pesar de las trabas legales y la reciente suspensión de su personería jurídica, los líderes del movimiento aseguraron que la militancia no se quedará fuera del proceso democrático. Cristian González, director provincial de Pichincha, fue enfático en declarar que la Revolución Ciudadana participará en los comicios del 2026 y añadió que sus autoridades actuales también estarán presentes en la papeleta para buscar la reelección. Para lograr este objetivo, la organización ha diseñado una estrategia basada en la unidad y la articulación con otros sectores. Según explicaron, ya cuentan con un partido y están en proceso de sumar actores provinciales para garantizar su participación legal. Gabriela Rivadeneira, presidenta del movimiento, reforzó este compromiso al afirmar que la organización política participará con otro número, pero seguirá siendo la Revolución Ciudadana. La decisión de participar se da en un contexto que Rivadeneira describe como una dictadura y un proceso electoral con la cancha inclinada. La dirigente denunció que el gobierno de Daniel Noboa busca eliminar la posibilidad de una participación de la Revolución Ciudadana para ir solo en la papeleta. Rivadeneira señaló con preocupación que las instituciones encargadas de velar por la democracia, como el Consejo Nacional Electoral CNE y el Tribunal Contencioso Electoral TCE, carecen de legitimidad por estar en funciones prorrogadas desde el 2019. No tenemos confianza en el sistema democrático porque quienes están sentados en el CNE y en el TCE están desde el 2019 en actividades prorrogadas, sentenció Gabriela Rivadeneira. La dirigencia también aprovechó el espacio para solidarizarse con figuras del movimiento que consideran perseguidas, como el alcalde de Guayaquil, Aquiles Álvarez, y el ex vicepresidente Jorge Glá, recluidos en la cárcel de máxima seguridad de El Encuentro. 6:15 minutos. Frente a la crisis de seguridad y energía que atraviesa el Ecuador, Rivadeneira calificó la situación actual como una distopía y criticó duramente los supuestos acuerdos políticos que permitieron el regreso de este expresidente Lenín Moreno al país. Sin embargo, insistió en que estos problemas no detendrán su avance político. Vamos a construir una alternativa real para la gente porque esto va mucho más allá de un número, de un casillero o incluso un color. Esto se trata de la patria, dijo. Finalmente, la dirigencia hizo un llamado a la calma a su militancia, asegurando que aunque no revelarán aún los nombres de los partidos aliados para evitar nuevas artimañas del CNE, todos los candidatos cumplen con los requisitos legales para inscribirse.
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0: Las 6:16 minutos, 6:16 minutos. La Revolución Ciudadana en Pichincha perfila la reelección de Pavel Muñoz y analiza a Alejandro Tonello para la prefectura. El director provincial de la Revolución Ciudadana en Pichincha, Cristian González, informó que de cara a las elecciones seccionales, noviembre de 2026, se propondrá la reelección de las autoridades que están habilitadas para postularse nuevamente, entre ellas el alcalde de Quito, Pavel Muñoz, así como los concejales que lo han acompañado y varios representantes de juntas parroquiales y sus vocales. Esto debe estar acompañado de un análisis cuantitativo y cualitativo para tomar la mejor decisión y que los mejores hombres y mujeres puedan estar en la papeleta. Estamos dando los pasos correspondientes, señaló Cristian González. Respecto a la prefectura de Pichincha, González indicó que bajo la misma lógica de continuidad se analiza el nombre del actual viceprefecto Alejandro Tonello. No obstante, reconoció que otros militantes también han expresado públicamente la intención de participar en la contienda electoral para ese cargo. Estamos prestos a recibir las orientaciones de la dirigencia nacional y definir los pasos a seguir en el marco de una alianza, plataforma o articulación con otros sectores, organizaciones sociales, el movimiento indígena, ambientalistas, pueblos y nacionalidades, así como otros actores políticos con presencia en la provincia de Pichincha, explicó. El dirigente también se refirió a la prefecta Paola Pavón, a quien calificó como un referente importante dentro de la estructura de la Revolución Ciudadana tras 8 años de trabajo en el territorio de Pichincha. Sería maravilloso que participe, sin embargo, ella no ha planteado su deseo de volver a una contienda electoral. Sin lugar a dudas, su ausencia en la papeleta sería un golpe, porque tiene experiencia y prestancia para representar a cualquier espacio, subrayó. Cristian González manifestó que el siguiente paso será desarrollar los procesos de democracia interna dentro de la organización política con la que participe en la Revolución Ciudadana. Es un trabajo extenuante e intenso, dijo. Hay que garantizar el cumplimiento de los lineamientos del Código de la Democracia, como la participación de jóvenes y la equidad de género, puntualizó. Las 6:19. 6:19. Amigas y amigos oyentes, les recordamos que el tema que hemos propuesto para el espacio comunitario Tu Voz es el siguiente. Mientras desde el gobierno se destacan las ganancias de los sectores financieros y el presidente Noboa cuestiona el discurso de crisis en el país, la realidad es distinta. Los ecuatorianos aseguran vivir en desempleo, subempleo, bajos salarios y falta de estabilidad. Y queremos saber, ¿cómo está su situación económica actualmente? ¿Tiene trabajo? ¿Le alcanza? ¿Siente que vive con condiciones dignas? Participe con nosotros enviándonos un mensaje de voz al 099-611-7795. Participe con nosotros enviándonos un mensaje de voz al 099-611-7795. Las 6:20. 6:20. La Revolución Ciudadana pide misión técnica de la OEA para vigilar la organización de las elecciones 2026. Tras la visita de una delegación de legisladores de la Revolución Ciudadana a Washington, donde mantuvieron reuniones con congresistas estadounidenses y representantes de la Organización de Estados Americanos OEA, el asambleísta Javier Lasso insistió en la necesidad de conformar una misión técnica electoral que supervise la organización de las elecciones seccionales previstas para noviembre 2026. Según el legislador, durante su estancia en Estados Unidos, denunciaron la persecución política y una grave crisis democrática en el Ecuador. A criterio de Lasso, esta situación se refleja en presuntas irregularidades y en la falta de independencia de las instituciones judiciales y electorales del país. El asambleísta señaló como ejemplo de estos excesos la decisión de la Fiscalía de vincular en el denominado caso Goleada a la esposa y a la madre del alcalde de Guayaquil, Aquiles Álvarez. Además, cuestionó el uso recurrente de los estados de excepción y advirtió sobre el impacto de las políticas actuales en la soberanía nacional y los derechos humanos. Esto puede revisar la entrevista completa en todos los canales oficiales de Radio.
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0: Las 6:21. 6:21. La presidenta de la AME apoyó el modelo 70-30 y ahora busca reconfigurarlo para compensaciones a transportistas. Eliminación del subsidio al diésel aplicada por el gobierno reactivó la presión del sector transportista para elevar las tarifas de pasajes en distintas ciudades del país, trasladando a municipios y alcaldías una creciente carga política, financiera y social. Frente al incremento de costos operativos, transportistas exigen compensaciones o ajustes tarifarios para sostener su operación, mientras los gobiernos locales enfrentan restricciones presupuestarias. La presidenta de la Asociación de Municipalidades Ecuatorianas AME, Yuri Colorado, expuso que de ser el caso impulsaría una reforma para que las compensaciones destinadas al transporte público sean reclasificadas como inversión. El planteamiento genera controversias porque surge precisamente de una normativa que la propia Yuri Colorado apoyó y que obliga a los municipios a destinar el 70% de los recursos a inversión y apenas el 30% a gasto operativo. Esta nueva norma complica el uso de fondos locales para subsidios directos o compensaciones a los transportistas al considerarlos como parte del gasto corriente. Ahora, ante la presión económica que representa mantener subsidios o compensaciones para evitar alzas de los pasajes, Yuri Colorado propone modificar el tratamiento contable de esos recursos para evitar que afecten el cumplimiento del COTAF. Ojalá pueda ser considerado dentro de inversión, afirmó la señora Colorado en Ecuavisa, al referirse a las compensaciones al transporte, reconociendo que actualmente la normativa no lo permite y que será necesario un acercamiento con el Ejecutivo y el Ministerio de Finanzas para revisar esa posibilidad. La dirigente municipal confirmó además que la AME impulsará formalmente este cambio.
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0: Las 6:24 minutos. Ecuador está en conflicto armado interno, no en una crisis de seguridad, dice Daniel Noboa. El presidente Daniel Noboa afirmó en forma categórica que el país no enfrenta una crisis de seguridad, sino un conflicto armado interno. Durante su intervención, el mandatario sostuvo que el Estado ecuatoriano libra una lucha directa y compleja contra organizaciones criminales que han puesto en riesgo la estabilidad nacional, pero aseguró que su gobierno está actuando con firmeza antes de que sea demasiado tarde. Esta crisis, la crisis que ellos, los opositores, dicen que tenemos, es una lucha, es un conflicto armado interno. No es una crisis, expresó el señor Noboa, al insistir en que su administración enfrente el problema de manera frontal. Además, remarcó que su gobierno trabaja junto a las Fuerzas Armadas, la Policía Nacional y la ciudadanía para fortalecer una estrategia de seguridad integral. Noboa también lanzó críticas a sectores políticos tradicionales, asegurando que el país ya no come cuento de nadie y que quienes gobernaron en el pasado no representan una alternativa real de cambio. El mandatario enfatizó que pese a las dificultades y desventajas en esta confrontación, Ecuador todavía está a tiempo de alcanzar el éxito en la recuperación de la paz y garantizar mejores condiciones de vida para las futuras generaciones.

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1: Las 6:25 minutos. 6:25 minutos. Daniel Noboa señala utilidades de los bancos y dice que están en el mejor año económico de sus vidas.

Según la tabla publicada por Noboa, estas son las utilidades netas acumuladas en abril 2026 frente a abril 2024. Banco Pichincha, 42 millones o de 42 millones a 87 millones de dólares. Banco del Pacífico, de 46 millones a 84 millones. Banco de Guayaquil, de 33 millones a 53 millones. Produbanco, de 17 millones a 35 millones. Banco Bolivariano, de 19 millones a 22 millones de dólares. Y Banco Internacional, de 18 millones de dólares a 21 millones de dólares.

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1: Las 6:27 minutos. 6:27 minutos. Amigas y amigos oyentes, les recordamos que el tema que hemos propuesto para el espacio comunitario Tu Voz es el siguiente. Mientras desde el gobierno se destacan las ganancias de los sectores financieros y el presidente Noboa cuestiona el discurso de crisis en el país, la realidad es completamente distinta. Los ecuatorianos aseguran vivir en desempleo, subempleo, bajos salarios y falta de estabilidad. Y queremos saber, ¿cómo está su situación económica actualmente? ¿Tiene trabajo? ¿El sueldo le alcanza? ¿Siente que vive con condiciones dignas? Participe con nosotros, enviándonos un mensaje de voz al 099-611-7795. Participe con nosotros, enviándonos un mensaje de voz al 099-611-7795. Las 6:29 minutos. 6:29 minutos. Mientras espera el juicio del caso Sinoiro, los otros procesos de Lenín Moreno fueron archivados o prescritos. A muchos les ha sorprendido el retorno del expresidente Lenín Moreno después de haber permanecido 5 años en Paraguay. A su arribo, el expresidente se mostró relajado y sonriente, pese a las graves acusaciones que pesan en su contra. Lenín Moreno y su esposa Rocío González se encuentran procesados dentro del caso Sinohidro porque habrían recibido, junto a los otros investigados, 76 millones de dólares en sobornos. Sin embargo, ambos volvieron sumamente tranquilos para asistir a la audiencia de juzgamiento este lunes 11 de mayo en la Corte Nacional de Justicia en el norte de Quito. A su arribo a la capital, aseguró que regresó para dar la cara ante la justicia. Mientras que su abogado David Mesa coincidió en que su defendido volvió al país para desvirtuar las acusaciones y porque confía en su inocencia. En medio de este retorno, un hecho que llamó la atención fue que los otros procesos judiciales que pesaban contra Lenín Moreno se hallaban estancados o archivados. Por ejemplo, en el proceso por presunto peculado en contra del expresidente y de su esposa, Rocío González, por el desmantelamiento del Museo de Carondelet, el entonces conjuez de la Corte Nacional de Justicia, Julio César Inga, archivó el juicio. Lo hizo en atención a un pedido realizado por el entonces fiscal subrogante Wilson Toa Inga. Coincidentemente, Inga es uno de los jueces que juzgará a Lenín Moreno, conjuntamente con los otros integrantes del tribunal, Daniela Camacho y Manuel Cabrera. La entonces fiscal Diana Salazar también hizo su parte. El 28 de marzo de 2025, a menos de 2 meses de renunciar al cargo, pidió la prescripción de un proceso en contra de Lenín Moreno y otras personas. Así el caso fue archivado, 2 meses más tarde, el 29 de mayo de 2025. Y el caso más reciente contra Moreno es un proceso por presunta falsificación y uso de documento falso. Pero hace menos de 15 días, concretamente el pasado 23 de abril, el fiscal subrogante Leonardo Alarcón solicitó el archivo de la causa a la Corte Nacional de Justicia. Interrogantes alrededor de Moreno. Otro punto ese que llamó la atención en la ciudadanía fueron las excusas que había puesto Lenín Moreno para no regresar al país. En el pasado, el exmandatario se rehusó a regresar al Ecuador para cumplir con las presentaciones periódicas dispuestas por la justicia. Dentro del caso Sinohidro, el 5 de junio de 2023, el

0: Tribunal dispuso que Moreno y su esposa se presenten cada mes en el consulado ecuatoriano en Paraguay y cada 4 meses en el Ecuador. Este expresidente no acató la disposición de presentarse en el Ecuador. El 23 de febrero de 2024, cuando no se había presentado por segunda ocasión, dijo: por una vanidad de tenerme ahí presente, no puedo poner en riesgo mi vida. Incluso Moreno y su esposa presentaron un recurso de habeas corpus para dejar sin efecto la medida de presentaciones periódicas dispuesta por el juez Luis Adrián Rojas. Pero de pronto, Lenín Moreno cambió de opinión y regresó sonriente al Ecuador.
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0: Las 6:32 minutos. Señalan a Noboa por injerencia electoral en Colombia tras la reducción de los aranceles. La decisión de Noboa de reducir del 100% al 75% los aranceles impuestos a productos colombianos, luego de una conversación telefónica con la candidata presidencial colombiana Paloma Valencia, desató una nueva ola de cuestionamientos políticos en ambos países. Diversos sectores sostienen que la medida dejó al descubierto un posible uso político y electoral de la política comercial ecuatoriana en medio de las elecciones presidenciales de Colombia. Las críticas se intensificaron después de que la propia Paloma Valencia, representante del uribismo y aspirante a la Casa de Nariño, anunciara públicamente que su conversación con Noboa habría facilitado la reducción de los aranceles. Esto provocó reacciones de políticos, periodistas, medios internacionales y figuras de izquierda, quienes denunciaron una presunta injerencia del mandatario ecuatoriano en el escenario electoral colombiano. El congresista colombiano Alejandro Ocampo cuestionó el giro comercial ecuatoriano al afirmar que Uribe habla con Noboa y suben los aranceles. Paloma habla con Noboa y bajan, sugiriendo una coordinación política entre el gobierno ecuatoriano y el Centro Democrático. En la misma línea, la senadora Marta Peralta denunció que Noboa estaría actuando como un actor externo en favor del uribismo, mientras que la filósofa Luciana Cadaya sostuvo que el Ecuador estaría devolviendo favores políticos al intervenir indirectamente en la disputa electoral colombiana. El ex canciller del Ecuador, Guillermo Long, aseguró que Noboa espera como un alfil de intereses políticos regionales vinculados a la derecha continental. Las críticas también llegaron desde los medios de comunicación. El diario colombiano El Espectador publicó un editorial en el que advirtió que al presidente ecuatoriano Daniel Noboa se le ve muy cómodo interviniendo en el proceso electoral que estamos a punto de celebrar en Colombia, cuestionando además que la disputa comercial estaría desviando la atención de la crisis de violencia que enfrenta el Ecuador. Por su parte, el economista ecuatoriano Alberto Acosta Borneo afirmó que incluso con la reducción al 75%, el comercio sigue prácticamente paralizado y que el episodio dejó en evidencia que el conflicto tiene una raíz política más que económica. 6:35 minutos. Desde la jornada y otros sectores progresistas de América Latina, también se señaló que la medida no respondió a una negociación de Estado, sino a una conversación con una candidata en campaña. El conflicto arancelario entre Ecuador y Colombia se desarrolló en forma progresiva durante el 2026 y escaló rápidamente hasta convertirse en una de las mayores tensiones comerciales y diplomáticas recientes entre ambos países. Todo comenzó el 24 de enero cuando el gobierno de Noboa estableció una tasa de seguridad del 30% para mercancías colombianas, justificando la decisión en la supuesta falta de cooperación de Colombia frente a problemas de seguridad en la frontera común. La medida entró oficialmente en vigor el 1 de febrero, provocando una inmediata reacción del gobierno colombiano, que respondió con restricciones comerciales y limitaciones en áreas estratégicas como el suministro energético. Posteriormente, el 26 de febrero, Ecuador endureció aún más la postura al anunciar el incremento del arancel del 30 al 50%, efectivo desde el 1 de marzo, profundizando el impacto económico en sectores productivos y comerciales binacionales. La escalada continuó el 9 de abril, cuando el Ministerio de Producción ecuatoriano resolvió elevar la tasa arancelaria hasta el 100%, una decisión que comenzó a aplicarse formalmente desde el 1 de mayo y que prácticamente paralizó gran parte del intercambio comercial fronterizo. Sin embargo, apenas 3 días después del 4 de mayo, el gobierno de Noboa anunció una reducción parcial del arancel del 100% al 75%, una decisión que se produjo en medio de crecientes tensiones políticas. Esta rebaja, cuya entrada en vigor está prevista para el 1 de junio, no solo modificó el escenario económico, sino que abrió fuertes cuestionamientos sobre el uso político de la política comercial ecuatoriana en plena campaña electoral colombiana.
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0: Las 6:39 minutos. 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Faltan 20 minutos para las 7. Faltan 20 minutos para las 7. Y a nuestras amigas y amigos oyentes les recordamos que el tema que hemos propuesto para el espacio comunitario Tu Voz es el siguiente. Mientras desde el gobierno se destacan las ganancias de los sectores financieros y el presidente Noboa cuestiona el discurso de crisis en el país, la realidad es distinta. Los ecuatorianos aseguran vivir en el desempleo, el subempleo, bajos salarios y falta de estabilidad. Y queremos saber, ¿cómo está su situación económica actualmente? ¿Tiene trabajo? ¿El sueldo le alcanza? ¿Siente que vive con condiciones dignas? Participe con nosotros enviándonos un mensaje de voz al 099-611-7795. Participe con nosotros enviándonos un mensaje de voz al 099-611-7795. Faltan 19 minutos para las 7. Faltan 19 minutos para las 7. Me arrepiento de haber entrado por esos 3 meses, dice el exministro Antonio Goncalves, que será procesado por el caso Apagón. Tras conocer que será uno de los imputados de la Fiscalía dentro del caso Apagón, el exministro de Energía Antonio Goncalves señaló este jueves 7 de mayo, en entrevista con Teleamazonas, que se trata de una infamia contra su nombre. No he salido del shock, no le deseo a nadie este tipo de circunstancias, dijo Goncalves, quien fue ministro de Energía entre el 2 de julio y 9 de octubre de 2024, en medio de la crisis eléctrica. La Fiscalía investiga un presunto delito de peculado luego de que la Contraloría General del Estado determinó un perjuicio de 100 millones de dólares para el Estado por los pagos realizados a la empresa Progen. 70 millones corresponden a la central Salitral, ubicada en Guayaquil, provincia del Guayas, y 30 millones a Quevedo, localizada en la provincia de Los Ríos. El exfuncionario aseguró que en la investigación sobre el caso que llevó adelante a la Fiscalía durante 10 meses y que debe abarcar cerca de 5.000 páginas de documentos, no se menciona su nombre. Lo que menos me esperaba es esta decisión de la Fiscalía, añadió Goncalves. Yo me presenté en la Fiscalía para dar mi versión. Les expliqué cuál era mi función durante los 3 meses que estuve como ministro y que no tenía ninguna relación con la parte precontractual, contractual ni de ejecución, señaló Goncalves con relación a los contratos firmados entre la Corporación Eléctrica del Ecuador, CELEC, y la estadounidense Progen para instalar 150 megavatios en Salitral y Quevedo. Goncalves recordó a Teleamazonas que CELEC es una empresa pública que tiene su propia gerencia, así como sus propios cuerpos jurídico y técnico. CELEC se encarga de preparar las invitaciones a las empresas y las especificaciones técnicas de los contratos y son los dueños de los equipos y de los recursos, son los que aprueban los desembolsos. Este es un caso escandaloso, porque este contratista entregó chatarra, equipos en pésimas condiciones. Y lo importante es buscar quiénes son los culpables. Pero tengo que defenderme porque esto es injusto. Esto es una infamia contra mi nombre por poco tiempo que estuve trabajando ahí, subrayó el exministro de Energía, Goncalves. El exfuncionario aseguró que Progen ya había sido escogida por CELEC antes de que él ingresara al ministerio, aunque el contrato fue firmado el 2 de agosto, un mes después de que asumiera el cargo. Y el primer desembolso ocurrió el 30 de septiembre, 9 días antes de su salida, detalló Goncalves. Los equipos recién llegan en marzo 2025. Ahí es que se evidencia qué es lo que ellos han enviado. Es importante seguir la pista. Primero a Progen. No hay duda que nos vio la cara, añadió Goncalves. El ex titular de Energía aseguró que nunca conoció a nadie de Progen ni tampoco vio los equipos y que solo mantuvo reuniones con el equipo de CELEC. A mí me tocó una crisis bárbara. Me tocaba apagar fuegos por todos lados. Mis reuniones con Seleg eran para saber cuándo íbamos a tener esa generación para poder informar a la ciudadanía cuándo se acabarían los cortes o los apagones. Jamás me iban a decir que los equipos no eran nuevos. Sobre el gerente de Seleg desde entonces, Fabián Calero, dijo que no había ninguna documentación probatoria contra él. En el sector público hay mucho rumor, está la política de por medio. Sí conversé con Fabián, pero no teníamos pruebas. Como ministro yo trataba de acelerar los tiempos para tener la solución correcta, en el menor tiempo posible. Necesitábamos tener una fecha, señaló Goncalves. Al ser consultado sobre si le extrañaba que el ministro de Infraestructura y Transporte, Roberto Luque, quien estuvo encargado de la cartera de energía entre el 16 de abril 2024 y el 2 de julio, antes de él asumir el cargo, respondió que no entraría en temas que le corresponden a la fiscalía. No quisiera especular sobre el morbo. Yo sé de mi inocencia, dijo el exfuncionario Goncalves. Es importante hacer la trazabilidad del dinero que se le entregó a Progen y de todo lo que se está escuchando en este caso. Ya es público que una comitiva de Seleg fue a Disneylandia. Empiezan a sacarse todos los trapos sucios y eso ayuda a aclarar. El receptor tiene que justificar cuál fue el destino final de esos fondos. El contratista tiene que decir en qué usó los recursos, explicó Goncalves.
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0: Faltan 14 minutos para las 7. La fiscalía no persigue personas, persigue delitos. Dice el señor Alarcón tras el pedido de vinculación a la esposa y madre de Aquiles Álvarez. El pasado 6 de mayo, la Fiscalía General del Estado solicitó que se fije fecha para la audiencia de vinculación de Fiorella Icaza y Gioconda María Enríquez Aicard, esposa y madre del alcalde de Guayaquil, Aquiles Álvarez, dentro del caso Goleada, que investiga presuntos delitos de delincuencia organizada y lavado de activos. También están otras personas naturales más, así como 9 personas jurídicas, la mayoría representadas legalmente por Fernando Javier Viteri Enríquez. Tras ser notificada, Fiorella Icaza aseguró que el proceso en su contra responde a una persecución contra su familia y recordó que un tribunal ya había determinado que no existe evidencia del delito investigado. En las críticas tras la vinculación de la esposa y madre del alcalde de Guayaquil, el fiscal general del estado, Carlos Alarcón, señaló que la institución no actúa por motivaciones políticas. En una entrevista concedida este 7 de mayo a Radio Democracia, el señor Alarcón dijo que la fiscalía no persigue personas, persigue delitos. Este fiscal explicó que la decisión del agente fiscal de solicitar estas vinculaciones antes de que concluyan los 90 días de instrucción fiscal se basa en supuestos hallazgos sólidos. El señor agente fiscal encontró elementos de convicción suficientes que le hagan presumir que las señoras tienen que ver en este caso o que al momento está por supuesta delincuencia organizada y lavado de activos, dijo el señor Alarcón, y afirmó que ellas pertenecen a las empresas del grupo familiar en donde se inyectó el dinero ilegal para realizar compras y diferentes transacciones en el estado, así como para crear empresas de papel en un ámbito societario muy grande, dijo el señor Alarcón. Además, adelantó que el caso podría derivar en una investigación por defraudación tributaria, dado que trabajan coordinadamente con la UAFE, el SRI y la Superintendencia de Bancos. Faltan 12 minutos para las 7, que es el caso Goleada. Según la Fiscalía, el caso Goleada se basa en la existencia de un entramado societario complejo que presuntamente habría servido para ejecutar operaciones comerciales irregulares, principalmente relacionadas con la comercialización de combustibles y una supuesta defraudación tributaria. Una de las empresas investigadas mantenía vínculos con el alcalde de Guayaquil, Aquiles Álvarez, y sus familiares. Así, el 10 de febrero de 2026, las autoridades allanaron la residencia de Aquiles Álvarez. Posteriormente, el burgomaestre fue trasladado a una unidad judicial junto a sus hermanos Javier y Antonio Álvarez. Tras permanecer más de 3 semanas en la cárcel del Encuentro, la sala de apelación de la Corte Provincial de Pichincha revocó la prisión preventiva de los hermanos Aquiles Álvarez, Antonio y Javier Álvarez Enríquez, dentro del denominado caso González. Y por ahora, el alcalde Aquiles Álvarez sigue en la cárcel.
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0: Faltan 11 minutos para las 7. Faltan 11 minutos para las 7. En el caso EMCO, la Comisión de Fiscalización aún no define la hoja de ruta de la investigación. La Comisión de Fiscalización de la Asamblea Nacional esperará la información que remitan las empresas públicas respecto a la labor que desempeñó la empresa coordinadora de empresas públicas EMCO para definir la hoja de ruta que tendrá la investigación y definir las comparecencias de funcionarios y exfuncionarios. El interés que tiene la mesa de fiscalización, presidida por el asambleísta oficialista Fernán Álvarez de ADN, es investigar la gestión que realizó Hernán Luque como máxima autoridad de esa empresa pública. El proceso de fiscalización política coincide con la reactivación del caso Encuentro, que tiene relación con una red de corrupción manejada desde EMCO, liderada por personas cercanas al gobierno del exmandatario Guillermo Lasso. Aunque Hernán Luque Lecaro se encuentra actualmente en Argentina y se anuncia la extradición. El asambleísta Alfredo Serrano, del Partido Social Cristiano, señaló que sorprende que la Comisión de Fiscalización anuncie que iniciará una fiscalización al tema de Hernán Luque y se olvidaron del mandato constitucional, donde dice que un funcionario público solo puede ser fiscalizado políticamente hasta un año después de terminar el cargo. Además, dijo Alfredo Serrano que los miembros de la Comisión de Fiscalización se olvidaron del mandato constitucional donde señala que un expresidente de la República no puede ser fiscalizado políticamente un día después de concluido su mandato. Por lo tanto, Serrano consideró que es un show lo que está montando la Comisión de Fiscalización y una cortina de humo para señalar al país que si fiscaliza esa mesa legislativa cuando saben que ningún exfuncionario asistirá. Lo que debería la Comisión explicar al país es por qué luego de 2 años y medio tiene interés en fiscalizar ese caso. El presidente de la Comisión de Fiscalización, Fernán Álvarez, aclaró que solo en caso de ser necesario durante las investigaciones sería llamado el expresidente Guillermo Lasso, pero que no es una certeza. Este jueves 7 de mayo, la mesa de fiscalización tenía previsto realizar los pedidos de información a las diversas empresas públicas, quienes tienen un plazo de 10 días para responder. Se pedirá información a CNL, SELEC, Petroecuador, FLOPEC, Banecuador, entre otras. Con esa información, explicó Álvarez, la comisión evaluará las respuestas y de ahí se establecerá un cronograma de comparecencias. Respecto a la temporalidad de la investigación a EMCO, el legislador oficialista señaló que hay 2 momentos en un proceso de fiscalización. El control político, que se relaciona con juicio político, donde la Asamblea no puede actuar si el funcionario cuestionado está fuera del cargo más de un año. Y lo otro es que la posibilidad de que investigue y levante información que podrá ser útil a la justicia. Dijo que la asistencia a la Comisión de Fiscalización de un exfuncionario citado a la mesa no es cuestión de obligación legal, sino de carácter moral y ética, pues si nada deben, nada tienen que temer.
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0: Faltan 7 minutos para las 7. Amigas y amigos oyentes, les recordamos que el tema que hemos propuesto para el espacio comunitario Tu Voz es el siguiente. Mientras desde el gobierno se destacan las ganancias de los sectores financieros y el presidente Noboa cuestiona el discurso de crisis en el país, la realidad es completamente distinta. Los ecuatorianos aseguran vivir en el desempleo, el subempleo, los bajos salarios y la falta de estabilidad. Y queremos saber cómo está su situación económica actualmente. ¿Tiene trabajo? ¿El sueldo le alcanza? ¿Siente que vive con condiciones dignas? Participe con nosotros enviándonos un mensaje de voz al 099-611-7795. 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Faltan 6 minutos para las 7. Guillermo Lasso llama Patucho traidor a Ferdinand Álvarez y denuncia persecución política. Es evidente que hay una persecución contra mí. Podrían ocurrir cosas más graves, como intentar inventarme un delito para meterme preso, afirmó Guillermo Lasso. Escuchemos sus declaraciones.
2: El expresidente de la República, Guillermo Lasso, calificó como un patucho traidor al presidente de la Comisión de Fiscalización de la Asamblea Nacional, Ferdinand Álvarez, quien anunció un proceso de fiscalización por presuntos casos de corrupción en la empresa coordinadora de empresas públicas, EMCO, durante la administración del exmandatario.
3: Yo no voy a ir a una comisión de un patucho traidor como Ferdinand Álvarez, que estuvo con Correa y que ahora está con Noboa. ¿Y qué voy a ir? Pues eso es un show político, ¿no?
2: Lasso también cuestionó el papel de la Superintendencia de Bancos, que junto con la Unidad de Análisis Financiero y Económico, UAFE, iniciaron acciones de control contra el Banco de Guayaquil, donde aseguró que ya no es directivo, sino solo accionista. Respecto a la extradición de Hernán Luque, expresidente de EMCO, Guillermo Lasso aseguró que en 2024 habló personalmente con la entonces ministra de Seguridad de Argentina, Patricia Bullrich, para solicitar su detención con fines de extradición.
3: Yo he hablado hasta ayer con Patricia Bullrich sobre el tema y ella me ha explicado exactamente el punto en el que se encuentra. Lo único que puedo resumir es decir que Luque Lecaro estará por el Ecuador muy pronto, y que vaya ante la justicia y pague por sus delitos.
2: 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Reportó para Punto Noticias Gabriela Espinosa.
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0: Faltan 4 minutos para las 7. Faltan 4 minutos para las 7. ¿Qué pasa en el Everest? Un enorme bloque de hielo pone en riesgo la ruta a la cima. Los pormenores de esta noticia con Carlito Minango.
4: ¿Qué pasa en el Everest? Un enorme bloque de hielo pone en riesgo la ruta a la cima. Un inestable bloque de hielo de millones de toneladas que cuelga sobre la cascada de hielo del Khumbu en Nepal ha retrasado la reparación de la principal ruta para ascender al Monte Everest, justo cuando el país espera un gran número de escaladores por la temporada de primavera. Los médicos de cascada de hielo, el equipo especializado de Shepards, encargados de fijar cuerdas y escaleras a lo largo del tramo crítico, llevan 2 semanas vigilando la situación, pero aún no se ha podido iniciar plenamente la construcción de la ruta debido al riesgo. Autoridades afirman que cualquier movimiento de la formación del hielo, cuyo peso se estima entre millones de toneladas, podría desencadenar en una avalancha en uno de los tramos más peligrosos del ascenso. La pared de hielo colgante es enorme e inestable. No se puede retirar, así que estamos a la espera de una evaluación de la situación, declaró AFE Imal Guatam, portavoz del Departamento de Turismo de Nepal, el organismo autorizado para expedir permisos de escalada. El gobierno convocó a una reunión con múltiples partes interesadas para abordar el retraso. En la reunión se decidió desplegar a expertos nacionales e internacionales para llevar a cabo inspecciones aéreas y terrestres y presentar un informe. Una vez hecho esto, las autoridades estudiarán medidas de contingencia. Hasta abril del 2026, Nepal había expedido 410 permisos para el Everest, acercándose al récord de 479 permisos expedidos en el año 2023. Los operadores de expediciones advierten de que un retraso prolongado en la apertura de la ruta podría comprimir el calendario de escalada y aumentar la congestión tanto en la cascada de hielo como en la zona de la muerte, por encima de los 8.000 metros, donde los niveles de oxígeno son críticamente bajos. El riesgo no solo proviene de la cascada de hielo, sino también de posibles atascos más adelante en la temporada, declararon a EFE el secretario general de la Asociación de Operadores de Expediciones. Si la ruta se retrasa, los escaladores se verán obligados a aprovechar una ventana meteorológica más estrecha, advierte. La cascada de hielo del Khumbu, situada por encima del campamento base del Everest, es un glaciar en constante movimiento lleno de grietas y bloques de hielo gigantescos. Los escaladores suelen cruzarla por la noche o a primera hora de la mañana, cuando las temperaturas más frías reducen el riesgo de derrumbes del hielo. Las acciones en la cascada de hielo han sido frecuentes y a menudo mortales. En el 2014, el derrumbe de un sarac, un bloque de hielo que se formaba en el glaciar, provocó la avalancha que causó la muerte de 16 guías Shepherds, lo que obligó a cancelar la temporada de escalada. Tras la catástrofe, se modificó la ruta para reducir la exposición a los glaciares colgantes, pero los riesgos persisten. ¿Qué pasa en el Everest? Un enorme bloque de hielo pone en riesgo la ruta a la cima.
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0: Tras el posteo de Daniel Noboa sobre las cifras del sector financiero, ¿se traducen esas ganancias en el bienestar colectivo? ¿Sí? No. Tras el posteo de Daniel Noboa sobre las cifras del sector financiero, ¿se traducen esas ganancias en el bienestar colectivo? ¿Sí o no? 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
0: Sigue la persecución selectiva. La fiscalía insiste en repetir que persigue delitos, no personas. Eso suena bien en el micrófono, casi como un eslogan institucional. Pero en el Ecuador de hoy, esa frase, pronunciada por el fiscal encargado, Leonardo Alarcón, empieza a parecer más un ejercicio de ironía involuntaria que una garantía de justicia. Hace pocas horas, el Ministerio Público decidió vincular a Fiorella Icaza y a Gioconda Enríquez, esposa y madre del alcalde de Guayaquil, Aquiles Álvarez, en el denominado caso Goleada. Esto, a todas luces, debería ser algo inusual, pero últimamente han surgido tantas sorpresas que en el nuevo Ecuador todo parece posible. Según el señor Alarcón, el fiscal que investiga el caso encontró elementos de convicción suficientes para vincularlas. Sin embargo, luego de 3 meses de indagaciones, nadie tiene claro de qué se trata realmente este proceso. Incluso un tribunal ya determinó que no era necesaria la medida de prisión preventiva contra Aquiles Álvarez. A pesar de todo eso, la fiscalía vinculó en la investigación a la familia del burgomaestre. Por todo esto y más, la ciudadanía cuestiona con fuerza el trabajo de esta institución, pues no actúa con el mismo ímpetu en todos los casos. Mientras tanto, el país observa, casi con resignación, cómo otras denuncias de enorme interés público parecen avanzar a velocidad de tortuga o simplemente quedar atrapadas en el pantano de la indiferencia institucional. Ahí están, por ejemplo, los cuestionamientos alrededor de Progen, las múltiples denuncias sobre los contratos eléctricos de ATM, las sombras sobre Petro Noboa, el caso Blasti, el caso Porsche y una larga lista de episodios que parecen haber quedado fuera de la memoria del fiscal. Entonces cabe preguntarse, ¿es verdad que la fiscalía persigue delitos o selecciona con notable precisión a quienes perseguir? Porque si la vara de la justicia fuese realmente igual para todos, los casos mencionados ya deberían mostrar avances concretos. Y claramente, eso no ha sucedido. Por eso el país exige que se investigue con el mismo rigor a todos los sectores, sin excepciones, sin blindajes, sin cálculos políticos y sin selectividad. Porque cuando la justicia actúa con firmeza para unos, pero con prudente silencio para otros, deja de ser justicia y se convierte simplemente en persecución con un expediente. 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

0: Las 7:06 en este día viernes 8 de mayo del año 2026. Adivina, adivinador, ¿quién dijo en alguna ocasión: en la noche yo me como arroz con huevo y me importa un bledo el país? Adivina, adivinador. En fin, sin nada más que agregar al respecto, saludamos a nuestra compañera Elena Rodríguez. Elena, ¿qué tal? ¿Cómo le va? Bienvenida, buenos días.
1: Adivina, adivinador, qué gusto, don Wilson Roalino, qué placer saludarle en esta mañana fría de este viernes 8 de mayo. Adivina, adivinador, yo sé que nuestros amigos oyentes de Radio Pichincha, que son además unos oyentes bien informados, una audiencia muy formada, sabe quién es el autor de esa célebre frase: me como un arroz con huevo y el país me importa un bledo. Alguien que regresó esta semana, no sabemos con qué objetivo, más allá de los formalmente explicados. ¿Cómo están ustedes? ¿Cómo están en este viernes 8 de mayo? Una mañana fría en la capital de los ecuatorianos. Quiero arrancar rápidamente con información de última hora. Atención, la comunidad andina ordenó a Ecuador y Colombia retirar aranceles y restricciones comerciales en un plazo de 10 días. Tenemos esta resolución que fue emitida la noche de ayer por la comunidad andina en Lima. Este jueves 7 de mayo, precisamente, la comunidad andina emitió 13 resoluciones con las que cuestiona medidas comerciales adoptadas tanto por Ecuador como por Colombia en medio de la reciente escalada de tensiones entre ambos gobiernos. La Secretaría General de la CAN concluyó que varias de las disposiciones aplicadas por Quito y Bogotá vulneran el Acuerdo de Cartagena y constituyen restricciones ilegales al comercio subregional andino. En todos los casos, en todos los casos, el organismo concedió un plazo de 10 días hábiles para retirar las medidas. En el caso ecuatoriano, la ACAN determinó que la decisión del gobierno de Daniel Noboa de habilitar exclusivamente el paso de Rumichaca para el ingreso terrestre de mercancías colombianas constituye una restricción al comercio andino. Lo tienen ya en sus pantallas, ahí está la resolución con la que la ACAN otorga, ordena a Ecuador y Colombia retirar los aranceles y restricciones comerciales en un plazo máximo de 10 días. La Secretaría General también cuestionó las represalias adoptadas por Colombia. En otra resolución calificó como ilegales el arancel recíproco impuesto por el gobierno de Gustavo Petro a productos ecuatorianos, así como las restricciones aplicadas en los puntos fronterizos de Ipiales y Puerto Asís. Finalmente, la CAN exhortó a ambos países a coordinar acciones de seguridad y control fronterizo sin afectar el comercio regional ni incumplir la normativa andina vigente. Cuando conversábamos esta mañana con el parlamentario andino Virgilio Hernández, quien precisamente me pasaba estas resoluciones importantísimas, información importante, vamos a ver si sobre todo hay reacciones por parte del gobierno nacional. Hasta el momento la Cancillería no se ha pronunciado al respecto, pero digo que el parlamentario andino Virgilio Hernández me pedía que le recuerde a la audiencia de Radio Pichincha que Ecuador, que Colombia deben aplicar la decisión 922. La referencia a la aplicación de la decisión 922 significa que la comunidad andina le está diciendo a Ecuador y Colombia que los problemas de seguridad en la frontera, como narcotráfico, contrabando, tráfico de armas o control aduanero, deben enfrentarse mediante cooperación bilateral y mecanismos coordinados, sino mediante bloqueos comerciales unilaterales o restricciones que afecten al libre comercio andino. Ustedes saben que los aranceles fueron impuestos en primera instancia por el gobierno de Daniel Noboa por la supuesta falta de lucha contra el narcotráfico y la violencia en la frontera. Lo acusaba al presidente Gustavo Petro, al gobierno de Colombia, de no empeñar los suficientes esfuerzos para cuidar su frontera. Luego fueron escalando las medidas hasta llegar al 100% y luego retrocedió, reculó al 75% por la supuesta llamada de la candidata Paloma Valencia. Ojo, Paloma Valencia se ha retractado y ha dicho que ya no es que incidió en la decisión del gobierno ecuatoriano, sino que más bien lo presentó casi como una casualidad, porque claro, las reacciones dentro del hermano país de Colombia fueron negativas. Muchos la calificaron como traidora a la patria y no vieron con buenos ojos que se comunicara con Daniel Noboa a quien hoy en día en Colombia parece que no le quieren mucho. Les quiero recordar que estamos en 95.3 en frecuencia modulada, 94.5 en el noroccidente de Quito. Estamos en X también, como Radio-Pichincha, en YouTube. Estamos en TikTok, en Instagram, en Facebook. Les recuerdo también mi cuenta personal en X o en Twitter, como usted quiera llamarlo. Arroba Elena de Quito en TikTok, arroba Elena de Quito 13. Y quiero recordarles, el día de hoy tenemos una dinámica especial. Ya nos han comenzado a llegar los audios, muchísimas gracias por eso. Pero quiero recordarles que nuestro número telefónico es el 099-611-7795. ¿Qué es lo que tiene que hacer usted? Marcar este número, guardarlo, no marcar para llamarnos, marcar para guardarlo. Y enviarnos un mensaje de voz, un audio a través de WhatsApp. Lo que queremos plantearles es que el día de hoy pues vamos a hablar que mientras desde el gobierno nacional se destacan las ganancias de los sectores financieros y el presidente Noboa además cuestiona el discurso de crisis en el país, ¿la realidad que usted vive es distinta o está alineada con la banca? ¿Está alineada con esos sectores financieros que reportan ganancias extraordinarias, ganancias que seguramente el ciudadano común y corriente, el ciudadano de a pie, ni siquiera alcanza a imaginárselas? Los ecuatorianos, ¿tienen empleo o viven en el desempleo, en el subempleo? ¿Tienen altos salarios como los banqueros o tienen bajos salarios? ¿Hay estabilidad en el sector del trabajo? ¿Hay estabilidad en su empleo? ¿Cómo vive usted esta situación? Hoy queremos escuchar su voz. ¿Cómo está su situación económica actualmente? ¿Tiene trabajo? ¿Le alcanza? ¿Siente que está viviendo en condiciones dignas? Bueno, mándenos un mensaje, escríbanos o mándenos un audio, un mensaje de voz para saber cómo está usted el día de hoy, y no solamente el día de hoy, sino en los últimos meses, en los últimos años. Vamos a revisar también la pregunta del día, a ver si la pueden colocar en pantalla para poder leerla. Ni siquiera alcancé, como estaba revisando las resoluciones de la CAN, ni siquiera alcancé a abrir la transmisión, pero ya lo voy a hacer. ¿Qué nos dice la encuesta del día tras el posteo de Daniel Noboa sobre las cifras del sector financiero? Ya les vamos a mostrar cuál es el posteo. ¿Se traduce esas ganancias en bienestar colectivo? Sí, no, cuéntenos usted qué piensa, qué opina. Y hoy quiero hablarles precisamente de algo que nos atraviesa a todos, aunque desde el poder intenten convencernos de lo contrario. Quiero que hablemos de precariedad, hablemos de cansancio, de esa sensación permanente de que trabajar ya no alcanza, de que vivir en Ecuador se volvió cada vez más difícil, mientras unos pocos acumulan riqueza obscena. Y quiero partir de esa publicación del presidente Daniel Noboa, que ya la vamos a poner en sus pantallas, porque sin proponérselo, terminó retratando exactamente el país desigual, injusto y profundamente roto que millones de ecuatorianos vivimos todos los días. Pero también, aprovechando que este domingo es el Día de la Madre, quiero hablarles de las madres. Quiero que hablemos de las mujeres que sostienen a esta sociedad. Aquí arrancamos.

Muchísimas gracias a los más de 3.000 usuarios, 3.175 usuarios que están mirándonos a esta hora a través de nuestra transmisión por YouTube. Y fíjense que hace 27 minutos lanzamos la encuesta y ya tenemos 916 votos. Gracias también por esa participación, por esa interacción. Y como les decía, hoy quiero que hagamos una especie de terapia colectiva, sí. Terapia colectiva, porque no sé ustedes, pero yo siento que hay días en los que se percibe como que este país nos está empujando lentamente a la locura. Y lo más grave no es solo la crisis, no es solo la angustia, no es solo la violencia, no es solo que la plata no alcance, no es solo que una familia tenga que escoger entre pagar el arriendo o comprar medicinas. Lo más grave es que encima, desde el poder, intentan convencernos de que el problema somos nosotros. Que exageramos, que estamos manipulados, que vemos crisis donde no la hay, que si sentimos miedo, que si sentimos cansancio, si sentimos frustración, rabia o desesperanza, es porque alguien nos metió eso o esa idea en la cabeza. Y no, la gente no necesita que nadie le invente la crisis. La crisis se siente cuando alguien sale a trabajar 12 horas y vuelve con lo justo para el bus y el pan. Se siente cuando un adulto mayor llega al hospital y le dicen que no hay medicinas. Se siente cuando alguien migra, no porque quiere, sino porque aquí no encontró cómo vivir. ¿Por qué les digo todo esto? Bueno, esto viene a propósito de una publicación del presidente Daniel Noboa, una publicación que honestamente no es solo desconectada, es cruel y retrata bastante bien su lectura, la lectura que él tiene del país. Vamos a colocar esta publicación de Daniel Noboa, que la hizo ayer, apenas terminábamos el programa de la mañana, más o menos como a las 9 de la mañana. ¿Qué dice Daniel Noboa? Es irónico que en un país donde los medios dicen que solo hay crisis, sus mayores anunciantes estén teniendo el mejor año económico de sus vidas. Algo no cuadra. Y claro, coloca una tabla en la que se puede apreciar las utilidades netas de 2, 4, 6, de 6 bancos, de bancos privados entre abril de 2024 y abril de 2025 y abril de 2026 se hace esta comparación. Ahí ven ustedes los montos, las utilidades. Y yo sé que el sentido político de este tuit, yo sé que el sentido político de esta publicación es otro. Yo sé que está cuestionando a los medios. ¿A cuáles medios? ¿A Ecuavisa? ¿A Teleamazonas? ¿A los que tienen pauta de la banca? Pero digamos que, más allá de las indirectas que quiera lanzar el presidente, lo preocupante es cómo concibe el mandatario, cómo concibe el jefe de Estado, cómo mira el presidente del mundo. Para Noboa, si los bancos están ganando mucho dinero, entonces la crisis no existe, o por lo menos está exagerada. Y ahí es donde yo me pregunto, ¿desde dónde nos está mirando? ¿Desde dónde está mirando el país? ¿Desde qué ventana? ¿Desde qué burbuja? Porque sí, presidente, algo no cuadra, pero no como usted cree. Lo que no cuadra no es que se hable de crisis mientras los bancos tienen ganancias de récord. Lo que no cuadra es que usted crea que las ganancias de los bancos desmienten la crisis. No la desmienten. En realidad, lo que hacen es explicarla, la retratan, la dejan en evidencia. Porque este es justamente el drama de Ecuador. Una economía que puede producir ganancias enormes, enormes para unos pocos mientras destruye la vida de las mayorías. Una economía que crece hacia arriba y que se rompe hacia abajo. Una economía donde los balances financieros aparecen sonrientes, como Lenin Moreno, cuando llegó al aeropuerto de Quito. Así, así de sonrientes. Pero las familias lloran haciendo cuentas. Y esto hay que decirlo con claridad, porque el neoliberalismo siempre ha sido muy hábil para confundirnos con sus indicadores. Que una empresa, que la banca gane más, no significa que un país esté mejor. Que un banco tenga utilidades históricas, no significa que una familia tenga estabilidad. O su familia sí. ¿O cómo está escuchándonos usted mientras le estoy diciendo esto? ¿Qué está desayunando? ¿Alcanzó a desayunar? ¿Dónde se está transportando? Insisto, que un grupo económico acumule riqueza no significa que haya bienestar social. La vida de la gente no se mide en balances corporativos. La vida de la gente se mide en si puede comer 3 veces al día, en si puede mandar a sus hijos a la escuela con zapatos, en si puede atenderse cuando enferma, en si tiene trabajo digno, en si puede dormir sin miedo. Y ahí, presidente,
usted y su gobierno, el país, están fallando. Está fallando de manera dolorosa, porque mientras usted mira las ganancias de la banca como si fueran un termómetro de salud nacional, millones de ecuatorianos están tratando de sobrevivir en un país que se volvió carísimo, carísimo. Ya salieron a hacer compras. Todo está carísimo. Pero además, donde vivimos sorteando la inseguridad, donde además vemos injusticias a diario, porque este país se convirtió en un lugar profundamente injusto. Ya se olvidaron de las cifras que hablábamos la semana anterior. 2.8 millones de personas sufren hambre y comen una sola vez al día. Más de 5 millones de personas viven en pobreza o en extrema pobreza. 7 de cada 10 ecuatorianos sobreviven entre el desempleo, el subempleo y la informalidad. Y la canasta básica alcanza los $830, es decir, supera con brutalidad los ingresos reales de muchísimas familias. Y en los hospitales hay pacientes que están rogando por medicinas. Entonces, por favor, no nos digan que la crisis es una narrativa. La crisis tiene rostro, la crisis tiene nombre. Y aquí viene la parte más perversa. El mensaje de Noboa intenta convertir el éxito de una élite financiera en una prueba de bienestar general. Esa es una trampa. Es una trampa ideológica, porque nos quieren hacer creer que si a los de arriba les va bien, al país le va bien. Algo así como, como es rico, como es millonario, no roba. Ustedes escucharon eso en campaña, ¿verdad? Y no. A veces a los de arriba les va bien precisamente porque al país le va mal. A veces la banca gana más porque la gente se endeuda más. A veces los grandes grupos acumulan más porque los salarios se estancan. A veces el sistema financiero crece porque la desesperación se volvió negocio. Porque cuando una familia no llega a fin de mes, ¿qué hace? Pide prestado o usa la tarjeta, refinancia, se endeuda. ¿Ustedes se acuerdan de ese dato que circuló hace poco? ¿De cuánto gastaba una familia en comida? ¿Pero cuánto, qué porcentaje pagaba esa comida con tarjeta de crédito? Bueno, ese porcentaje aumentó en un 46%. Muchas familias están optando por diferir las compras de supermercado a 3 o 6 meses, lo que significa que pagan durante meses alimentos que se consumen en días. Y esa deuda, que para una familia es angustia, para el banco, por supuesto que es ganancia. Esa es la economía real, lo que no aparece en el tuit presidencial, la que no cabe en esa tabla, en ese gráfico bonito, la que no celebran en los directorios. Y por eso hay que decirlo sin miedo, la riqueza concentrada no es prosperidad nacional, es desigualdad. Y cuando esa riqueza se concentra en medio de una tragedia social, no estamos hablando de éxito económico, estamos hablando de injusticia estructural. Porque lo que no cuadra, presidente, es que mientras la banca privada obtiene ganancias extraordinarias, la mayoría de ecuatorianos se empobrece o se estanca. Lo que no cuadra, presidente, es que se gobierne como si el país fuera una empresa y no una comunidad, no un estado. Lo que no cuadra es que el Estado parezca más preocupado por cuidar la confianza de los mercados, el riesgo país, que por cuidar la vida de la gente. Por eso saca pecho el presidente del riesgo país, pues. Por eso dice en todas las entrevistas que hace, destaca ese indicador. Y aquí hay otra capa que debemos mirar. El gobierno no solo niega la crisis, también intenta disciplinar emocionalmente a la población. Nos quiere decir cómo sentir. Nos quiere decir que no tengamos miedo, aunque matan a la gente en las calles. Aunque el primer trimestre de 2026 ya haya más de 2.000 asesinatos. Dice que no nos quejemos, aunque no haya empleo. Y eso es gravísimo, porque cuando el poder niega el sufrimiento de la gente, no está gobernando, está minimizando lo que la gente vive. Está diciendo, tu dolor no cuenta, tu angustia no vale, tu realidad no importa si contradice mi relato. Y les he traído una última encuesta del CIES, el Centro de Investigación y Estudios Especializados, donde se muestran datos muy interesantes. Quiero mostrarles primero la ficha técnica para que sepamos frente a qué nos estamos enfrentando. Ajá, ahí está la ficha técnica. El universo, ciudadanos y ciudadanas residentes en Quito, Guayaquil, mayores de 16 años. Y, intervalo de confianza, 95%. Margen de error, más menos 4%, Quito y Guayaquil. Dominios, Quito y Guayaquil. Levantamiento, 18 y 19 de abril de 2026. Entrevistas cara a cara en hogares.
Casos consultados, 820. Vamos a la encuesta de estado de ánimo. ¿Cómo está el ánimo en la población ecuatoriana? Dice, en general, para usted, la situación actual del país es... Ven ustedes allí, para quienes nos siguen por YouTube, pueden observar el gráfico que se muestra. Allí está. Optimistas, apenas el 18%. Pesimistas, 82%. En Quito, 71% califica la situación como muy mala o mala, mientras que el 29% muy buena o buena. Y en Guayaquil, 92% muy mala o mala y el 8% muy buena o buena. ¿Qué nos dice además más adelante esta encuesta? Habla sobre los principales problemas del país. Ahí está. El consolidado nos habla de que para la mayor parte de la población, el 49%, el principal problema es la inseguridad. Luego está la economía con un 26%, el mal gobierno o la corrupción, el 21%. En Quito considera que la inseguridad es el mayor problema, el 46%, mientras que la economía el 25%, el mal gobierno o la corrupción el 26%. En Guayaquil habla de que más de la mitad de la población, el 52%, más de la mitad de la población consultada considera que la inseguridad es su principal problema, mientras que los aspectos económicos el 27% y el 16% considera que el principal problema es el mal gobierno. ¿Cómo se siente frente al país? Es la siguiente lámina. ¿Qué palabra describe mejor lo que usted siente hoy frente al país? Dice, esperanza, apenas del 19%.

0: todavía confía, mientras que en Guayaquil hay una desconfianza del 68% versus el 30% que todavía confía. Y bueno, el gobierno está minimizando esto. El presidente dice que no nos quejemos, aunque no haya empleo, que no hablemos de crisis, aunque la vida se enfrente cada vez más difícil, cada vez más dura. Y un presidente no puede gobernar desde la soberbia. Un presidente no puede mirar a un país roto y responder con sarcasmo. Un presidente no puede burlarse, pues, de la percepción ciudadana cuando esa percepción, además, nace de la experiencia diaria de millones. Porque la gente no está cansada por capricho, por costumbre, porque así quiere. Está cansada porque ha vivido años de deterioro. Está cansada porque mira que los poderosos siempre encuentran salvataje, siempre encuentran la forma, siempre legalizan la forma de perdonarse impuestos, por ejemplo, ¿no? Siempre encuentran beneficios, encuentran perdón, encuentran privilegio, pero el ciudadano común no encuentra ni una cita médica. Y en medio de todo esto, el gobierno responde con toques de queda, con estados de excepción, con militarización, con retórica de guerra. Pero ojo con esto. Porque el toque de queda también empobrece. No es una medida neutra. No cae sobre todos por igual. Para quien tiene sueldo fijo, para quien tiene carro propio, para quien tiene comida guardada, quizás el toque de queda es una molestia. Pero para quien vive del taxi, de la venta nocturna, del local pequeño, del comercio informal, de preparar comida, de trabajar en horarios extendidos, el toque de queda es plata que no entra. Es comida que no se compra, es deuda que no se paga, es angustia acumulada. Les quiero presentar un reportaje que hice el día de ayer para Telesur, un reportaje que retrata esto que les acabo de decir, un reportaje que lo hice con el extraordinario trabajo de mi compañero Juan Carlos Játiva. Vamos a verlo. Y Ecuador entra otra vez en modo excepción. Con Daniel Noboa en la presidencia, el país ya supera los 800 días bajo esta figura. El último toque de queda rige en 9 provincias, incluida Pichincha y su capital, Quito, con restricción total de movilidad de 23 horas a 5 de la mañana. En las calles, las dudas crecen. Ciudadanos cuestionan su efectividad y comerciantes advierten pérdidas cada vez mayores.
1: A mí se me ha afectado el toque de queda porque antes acá en la 13 de junio se ha cerrado a las 9:30. Hoy se está cerrando a las 8 de la noche. Entonces son horas que sí se venden, pero ahora lamentablemente nos toca cerrar.
0: Rebeca vende comida en San Antonio, en el norte de Quito. Antes atendía hasta la 1 de la mañana. Hoy, con el toque de queda vigente del 3 al 18 de mayo, tiene que retirarse a más tardar a las 10 de la noche.
2: Porque la noche es nuestra venta ya.
0: Menos horas, menos ingresos y las mismas cuentas por pagar.
2: Uno sufre, uno llora ya, porque como le digo, pues es el pan del día que nosotros buscamos diarios. Y póngase en mi venta. Por lo general es una venta que tenemos de 200, 150. Actualmente tenemos una venta de 80, 90 dólares, 70 dólares.
0: La medida presentada por el gobierno como respuesta a la inseguridad que ubica a Ecuador entre los países más violentos de la región, no solo golpea a los sectores productivos. Según advierten expertos, tampoco estaría dando resultados. La delincuencia organizada no desaparece, se adapta, cambia de horario, de territorio, de dinámica.
3: Lo que suele ocurrir en este tipo de situaciones es que la gente obviamente se limitan las acciones de delincuenciales posiblemente. Pueden bajar los índices, pero esos índices y esas acciones delincuenciales simplemente se mudan a otra parte.
0: En el balance del primer día del último toque de queda, las autoridades reportaron 124 detenidos. Sin embargo, la cifra no necesariamente refleja un impacto real en la criminalidad.
3: El 90% de ellas, si no es más, son personas que simplemente violaron el toque de queda, no es que sean personas que están realmente involucradas en algún tipo de crimen o algún tipo de circunstancia de estas características.
0: Desde sectores de oposición, la medida es leída como una cortina de humo frente a problemas de fondo que siguen sin resolverse.
4: El gobierno está acostumbrado a mentirnos. Ha hablado de reducción de la tasa de delincuencial de 60% y no hay nada que permita constatar que eso

0: es verdad. Así que yo no les creo, creo que la gente no les cree, creo que el Ecuador necesita que hagamos cosas sinceras, porque si seguimos mintiendo, a la gente la tenemos abandonada.
1: Ecuador cerró 2025 como el año más violento de su historia reciente, con más de 9.000 homicidios. Y en el primer trimestre de 2026 ya se superan los 2.000 asesinatos. Las cifras no solo no mejoran, marcan una tendencia que se agrava. Mientras tanto, más de la mitad del país siguen cerrándose por las noches, pero la violencia, dicen en estas calles, sigue intacta.
2: Eso es lo que dice la gente, eso es lo que hablan las calles. La violencia sigue intacta. La mayor parte del país, más de la mitad del país, se está encerrando por las noches de 23 horas a 5 de la mañana, pero la violencia sigue intacta. Y no lo digo yo, lo dicen los expertos, lo dicen los especialistas. Escuchaban ustedes en este reportaje que habíamos preparado para Telesur a Roberto Marchán hablar de que, por ejemplo, el 90% o más, decía él, de los detenidos son detenidos precisamente porque violaron esta medida de restricción. Entonces, cuando el gobierno restringe la movilidad, también restringe la supervivencia de miles de familias. Ustedes veían en el reportaje a dos mujeres comerciantes, la una vendía zapatos, la otra vendía comida, que dejan de trabajar precisamente por el toque de queda. Entonces, ¿qué sentido tiene que el toque de queda opere como tal, que nos restrinjan la movilidad, que nos encierren desde las 11 de la noche hasta las 5 de la mañana, desde las 23 horas hasta las 5 de la mañana, si es que no hay mejoras en materia de seguridad, pero además significan pérdidas económicas para miles de familias? Y lo hace, además, sin demostrar resultados claros en seguridad. Porque la violencia no se resuelve apagando la noche, la violencia se resuelve, con inteligencia, con justicia, con prevención. Además, cambios estructurales. Necesitamos cambios estructurales, de empleo, institucionalidad, control real de lavado de activos, recuperación de los territorios, pero sobre todo inversión social. Pero eso requiere Estado. Y aquí llevamos años viendo cómo el Estado retrocede mientras el crimen organizado avanza y mientras el poder económico nunca pierde. Ahí está el gráfico, la tabla, como quieran llamarlo, publicado por el presidente Daniel Noboa. El poder económico nunca pierde. Esa combinación es explosiva. Menos derechos, más miedo y más concentración de riqueza. Y hay algo que me decía ayer Roberto Marchán, y que no pude incluirlo en el reportaje porque ya fue un reportaje largo, y es que el toque de queda, en definitiva, lo que busca no es solamente controlar a los grupos de delincuencia organizada, al narcotráfico, qué sé yo, sino más bien busca controlar a la sociedad, mermar los focos de descontento o al menos desactivar la protesta social. Y todavía falta otra pieza fundamental, las remesas, porque si vamos a hablar de qué sostiene la economía ecuatoriana, hablemos con honestidad. Buena parte de este país se mantiene en pie gracias a quienes estuvieron aquí mal y tuvieron que irse del país. Los migrantes ecuatorianos enviaron miles de millones de dólares al país. De hecho, Ecuador cerró 2025 con un récord histórico de 7.729 millones de dólares en remesas recibidas, superando las exportaciones de crudo. Cifras históricas, recursos que sostienen el consumo, que ayudan a pagar estudios, comida, arriendo, salud, deudas. ¿Qué significa eso? ¿Qué significa para usted eso? Yo sé que muchos migrantes nos están escuchando. Significa que muchas familias no sobreviven gracias al éxito del modelo económico interno, sino gracias al sacrificio de quienes fueron expulsados de su propia patria por la falta de oportunidades. Gente que trabaja afuera cuidando niños ajenos mientras extraña a los suyos. Gente que limpia casas ajenas mientras su propia casa quedó incompleta aquí. Y ese dinero entra al país, mueve la economía, sostiene la dolarización, alimenta también al sistema financiero. Entonces, cuando la banca gana, también está ganando sobre un país que expulsa a su gente y luego recibe los dólares de esa ausencia. Eso no es motivo de orgullo, presidente. Eso nos debería producir muchísima vergüenza, vergüenza política. Porque un país no puede celebrar como éxito lo que en realidad es una herida, la migración forzada por precariedad, porque no hubo condiciones dignas de vida en el país que los vio nacer. Entonces les vuelvo a preguntar, ¿quién nos está gobernando? ¿Cómo se mira esta nación desde esa burbuja? ¿Cómo se puede confundir la ganancia bancaria con el bienestar popular? ¿Cómo se puede hablar de que algo no cuadra sin mirar a las familias que hacen malabares para sobrevivir? Lo que no cuadra es que quienes gobiernan parezcan incapaces de sentir el país que administran. Porque gobernar no es publicar tablas, no es publicar gráficos. Gobernar es entender que detrás de cada número hay una vida, que detrás de cada punto de pobreza hay una mesa incompleta. Y si el poder no puede ver eso, entonces no está viendo al país. Está viendo apenas a su clase social. Él sí, con una profunda conciencia de clase. El presidente sí, sabiendo a quién se debe y para quién trabaja. Está viendo apenas a sus amigos, sus bancos, a sus socios, a sus negocios, sus indicadores. Y por eso este debate no es solo económico, es ético, porque una sociedad que celebra las ganancias de pocos mientras normaliza la desesperación de millones es una sociedad que está enferma. Y una política que llama exageración al sufrimiento social es una política sin humanidad. Por eso hay que disputar el relato. No podemos permitir que nos digan que la crisis es inventada cuando la vivimos todos los días. No podemos permitir que nos digan que la precariedad es emprendimiento. No podemos permitir que nos digan que migrar es éxito cuando muchas veces es destierro. No podemos permitir que nos digan que endeudarse es inclusión financiera cuando para muchas familias es una soga al cuello. La gente tiene que vivir, pero tiene el derecho a vivir con dignidad, a trabajar sin ser explotada, a criar hijos sin miedo, a caminar por la calle sin sentir que la vida se le puede acabar en cualquier esquina. Y justamente hablando de criar, de sostener, de vivir con dignidad, quiero moverme hacia otro tema que lo anunciaba al inicio, otro tema que parece distinto, pero que no lo es tanto. Este domingo, como ustedes saben, es el Día de la Madre. Y sí, claro, quiero felicitar, por supuesto, a las madres, a las que sostienen hogares enteros aun cuando están agotadas, a las que crían con amor incluso en medio de la angustia económica. Pero quiero confesarles algo. A mí la maternidad me atraviesa entera, es un tema que me atraviesa por toda la médula. Por eso quiero proponerles que hoy vayamos más allá del saludo bonito, más allá de la flor, más allá de la rosa, del comercial emotivo, más allá de esa foto familiar. Porque la maternidad también es política y casi nunca se la trata así. ¿Y saben por qué? ¿Saben por qué la maternidad no ha sido tratada como un tema político? Porque históricamente las mujeres no hemos ocupado los espacios donde se define qué temas son importantes. La opinión pública, la política, los editoriales, las mesas de análisis, los grandes debates han estado dominadas por hombres. Y cuando los hombres marcan y deciden la agenda, muchas veces las experiencias de las mujeres quedan reducidas a lo anecdótico, a lo doméstico, a lo privado, a lo sentimental. Entonces la maternidad se manda a la nota de color, al segmento suave, al especial del domingo, donde salimos además sonrientes, perfectas, como si la maternidad no tuviera que ver con economía, con derechos laborales, con seguridad social, con pobreza, con salud mental, con explotación. Pero claro que tiene que ver. Seguramente las madres que me están escuchando se van a sentir identificadas con esto. Y usted, que es padre, también. La maternidad en un país precarizado es una experiencia atravesada por la desigualdad. Es amor, sí, por supuesto que sí, pero también es cansancio. Es ternura, sí, pero también es miedo. Es entrega, sí, pero también es trabajo no remunerado. Y aquí hay que decir algo que incomoda. El trabajo de cuidado sostiene al sistema económico. Las mujeres cuidan o cuidamos, cocinamos, limpiamos, criamos, acompañamos, educamos, sostenemos emocionalmente la vida y gran parte de ese trabajo se hace gratis, sin salario, sin jubilación, sin reconocimiento, sin descanso. Por eso tantas madres llegan a viejas sin pensión, después de haber trabajado toda la vida dentro de sus casas. El sistema las llama ama de casa, como si eso no fuera trabajo. Y encima cargamos con culpas. Culpas por trabajar, culpas por no trabajar. Culpas por dejar a los hijos, culpas por quedarnos. Culpas por cansarnos, culpas por querer algo para nosotras. Esa culpa también es política, porque sirve para disciplinarnos, para que sigamos sosteniendo todo sin reclamar demasiado. Por eso hoy quiero leerles parte de un artículo, creo que todavía tengo unos minutitos, un artículo de opinión que escribí hace un par de años, porque siento que está más vigente que nunca, un texto sobre maternidad, precariedad y cuidados. No es un regaño, es simplemente la intención de que ustedes puedan reflexionar conmigo sobre lo que significa la maternidad en un sistema tan perverso como esto, en un sistema capitalista como el que vivimos. Tiene un titular un poco escandaloso, no lo voy a decir, lo voy a colgar más tarde en mis redes sociales, no lo voy a decir para que no me censuren en la radio. Dice, lo voy a leer rapidísimo, el trabajo reproductivo y de cuidados que hacemos las mujeres en su mayoría gratis es la base sobre la que se asienta y se sostiene el capitalismo. No lo digo yo, hace décadas ya lo reflexionó la filósofa, historiadora, feminista, marxista Silvia Federici. La realidad laboral de las mujeres a lo largo y ancho del globo terráqueo, en mayor o menor medida, está atravesada por la precariedad y la vergüenza. Parir, cuidar y criar se asume como regalos, como un llamamiento divino que nos consagra como mujeres. Nada más lejano. ¿Cuántas de nuestras madres ahora mismo no cuentan siquiera con una pensión de jubilación porque el trabajo no remunerado que cumplieron al criarnos no les garantizó un futuro de estabilidad económica? Es decir, esas madres que estuvieron desempleadas, entre comillas, que es como se las mira en sociedades capitalistas durante décadas, no están protegidas por leyes laborales, tampoco por el sistema de seguridad social, y mucho menos su situación ha sido regularizada. Sí, ya sé que me dirán que ahora el Instituto Ecuatoriano de Seguridad Social, por ejemplo, da opciones para afiliarse de manera voluntaria. Pero detengámonos a pensar, ¿cómo hace una mujer, madre soltera o que depende de los ingresos de su marido para conseguir alrededor de $70 mensuales para poder aportar? Eso hace 2 años, hoy casi 90. Es así como las mamás ejercen un trabajo intangible, estigmatizado, discriminado, sin regulación jurídica, sin derechos laborales ni protección. Es decir, son explotadas, son parte del sistema. Es más, hacen que todos los engranajes de ese sistema funcionen, pero son invisibles, nadie las ve. Y es en esa invisibilidad que, a costa del tiempo con nuestros hijos, decidimos salir. Cargadas de todas las culpas sobre nuestras espaldas, emancipamos los cuidados para tener un trabajo remunerado. Luchamos por nuestros derechos y los equiparamos a los de los hombres, pero la trampa vino dada en que ahora, además de hacer el trabajo que hacen los hombres, llegamos a casa a cumplir responsabilidades domésticas y cuidar de los niños. La trampa está en el sistema. En un sistema precario, injusto e inequitativo que nos somete a la disyuntiva de criar y empobrecer o que los cuiden otras para poder subsistir. La doble moral que impera en entornos neoliberales hace que, por un lado, se enaltezcan las infancias y se busque, al menos en el discurso, defenderlas, pero por otro, se discrimine y sancione a quienes asumimos la maternidad no como un destino, sino como una decisión. Los flexibles contratos laborales vigentes ahora en la legislación ecuatoriana hacen que renunciemos a derechos tan básicos como una baja médica por embarazos de riesgo a periodos remunerados de maternidad y lactancia. Ni qué decir de las largas jornadas de trabajo y los bajos salarios para las madres que inclinan la balanza hacia una crianza que leccione a las niñas y niños para hacerlos imperceptibles y minimizar así su impacto en la vida adulta. Aspiran que trabajemos como si no tuviéramos hijos y que maternemos como si no tuviéramos trabajo. Hay que agregar que con nuestros hijos también nace la culpa. Sentimos culpa por trabajar, por no trabajar, por decidir cuidar a los niños en casa, por dejarlos a cargo de terceros, por frenar nuestra carrera profesional, por no hacerlo. Somos estigmatizadas porque además no faltará aquel que nos culpe por embarazarnos. En contextos de desigualdad y brechas tan profundas como las que experimenta Ecuador, parece imposible plantear avances en derechos, más aún cuando resistimos con vehemencia y desde diversos ámbitos para que no nos quiten los ya ganados. Bueno, es un artículo un poco largo que les voy a dejar en mi cuenta de X, pero quiero que reflexionen conmigo acerca de la maternidad, porque claro, Claro que quiero celebración, claro que quiero que me abracen, claro que quiero que abracen a sus madres, que las llamen, que les compren flores, chocolates, que les digan cuánto las aman, cuánto les agradecen, cuánto reconocen todo lo que hicieron y siguen haciendo. Porque además, muchas veces las madres sostienen tanto durante tantos años que la sociedad termina acostumbrándose a su sacrificio y simplemente deja de verlo. Entonces sí, celebren, celebren muchísimo a sus madres, pero honestamente yo preferiría algo más. Preferiría un mejor sistema. Preferiría, además de regalar flores, además de regalar chocolates, preferiría que reflexionemos sobre cómo están viviendo esas mujeres su maternidad. Preferiría que nos preguntemos cuántas madres están criando agotadas, deprimidas, endeudadas, precarizadas y completamente solas. Preferiría que pensemos cuántas están trabajando jornadas interminables y aún sintiéndose culpables por no pasar suficiente tiempo con sus hijos. Preferiría que pensemos cuántas envejecieron cuidando a todos nosotros, y hoy no tienen jubilación, estabilidad, tampoco descanso. Preferiría que pensemos por qué seguimos construyendo sociedades donde maternar implica tantas renuncias y tan poca protección. Porque el problema no es la falta de amor. A las madres nos sobra amor. El problema es un sistema que romantiza ese amor mientras se aprovecha de él. Un sistema que descansa sobre el trabajo invisible de millones de mujeres. Vayan y celebren a sus madres, pero celebren también la protección de sus derechos. 7:49, vamos inmediatamente a escuchar qué nos dice nuestra audiencia. Perdón, se me cayó el retorno, voy a colocarlo ahí para poder escucharlo, escucharles a ustedes. Tenemos ya múltiples mensajes de voz. Quiero saber cómo ustedes están acogiendo esta pregunta que les hemos planteado el día de hoy. Vamos a escuchar a una señora que prefirió no dar su nombre. Vamos primero con un mensaje anónimo.
3: Buen día, estimados de la radio provincial de la doctora Paola Pavón. Quiero comunicarles lo siguiente. Yo soy una ingeniera. Nunca conseguí trabajo porque había que reunir muchos puntos. Nunca conseguí trabajo. Pero mientras tanto, yo miro, sé de fondo que por cualquier cosa dan un empleo a personas incapacitadas intelectualmente, que me da pavor.
2: Muchísimas gracias por ese mensaje. Rosa Serrano nos dice en YouTube, gracias Elena, mujer valiente, es la realidad, me hizo llorar. Me va a hacer llorar usted a mí, no me haga llorar. Las mamás acostumbramos a llorar todo el tiempo, además, en los programas de nuestros hijos, en todo lado. No me hagan llorar, por favor. Vamos a escuchar qué tenemos ahora. Ah, no, tenemos un mensaje de texto. Mafer Donoso Pérez. Buenos días, Elena. Cada día es peor en el país. Cada vez menos medicinas, menos trabajos y más delincuencia. ¿Hasta cuándo soportamos este gobierno? Vamos a escuchar ahora a Germania Alomía, que nos ha mandado un mensaje de voz.
4: Buenos días. Mi nombre es Germania Alomía. Vivo aquí en Quito. Soy ecuatoriana. Y quisiera hablar sobre la situación económica del país y sobre mi situación personal. El presidente está viviendo un mundo paralelo. Para él está bien, las finanzas está bien todo, pero la realidad es que el pueblo, la gente más vulnerable, hay personas y mucho porcentaje que no tiene un plato de comida al día, tiene que pedir en la calle, y eso solamente se da cuenta uno cuando se acercan a uno a pedirle que por lo menos les dé un centavo, sin saber que a los que piden también estamos pasando necesidades y grandes necesidades. Soy una persona de la tercera edad, aporté al seguro durante más de 30 años y por una deuda de que tengo en el seguro no puedo jubilar, entonces estoy en una situación vulnerable. Eso el presidente no le importa, de la gente pobre, de la gente que no tiene ni siquiera un techo para vivir. Ese es mi pensar y mi sentir. y rápido tenemos que hacer la revocatoria, porque este hombre se está llevando el país en pedazos, por pedazos, y no solo él, sino los esbirros, los chupamedias. Gracias, Radio Pichincha, gracias a ustedes que tienen este espacio para dejar que la gente se exprese. Tantas cosas que se podría decir, pero el tiempo es oro en los medios de comunicación y en este momento medios digitales, que ni siquiera tenemos opción de ir a una televisora a expresar lo que sentimos y lo que estamos viviendo. Gracias.
2: Gracias a usted, Germania, por tan valioso testimonio. Vamos a escuchar al licenciado José Padilla.
5: Buenos días. Felicitaciones por el programa Radio Pichincha. Mire, es preocupante la situación que vive este país. Ya no hay empleo para los jóvenes. Tengo mi hijo que es ingeniero y ya son 3 años que estamos buscando empleo y no se encuentra ni siquiera por menos del sueldo básico. Mientras tanto que el señor Noboa feliz indica que los banqueros están acreditando, haciendo más poderoso su capital y el pueblo muriéndose del hambre. Gracias.
2: Muchísimas gracias a usted. Vamos a escuchar ahora a Marta Hualpa desde la provincia de Cotopaxi.
6: Muy buenos días con Radio Pichincha. Le hablo desde la provincia de Cotopaxi, el cantón Salcedo. ¿Qué podríamos decir? Que estamos en una terrible crisis. Nunca estuvimos tan mal como hoy. Si aquellos que tenemos alguna manera de sobrevivir, se nos dificulta terminar el mes, ¿qué será de aquellas personas que no tienen un ingreso fijo? Aquellas personas que están sin trabajo. Solamente Noboa está en el limbo, solamente el grupo de élite, pues, al igual que los bancos, son los que perciben ganancias. El resto nos estamos muriendo del hambre. Ojalá estos medios de comunicación como el de ustedes lograran llegar a todos los rincones en donde podamos saber con realidad, con certeza, la realidad del país.
2: Muchísimas gracias. Vamos a escuchar inmediatamente a Javier Arroyo. Ya es momento de que despertemos y cambiemos esta situación, nos dice. Escuchémoslo.
7: Buenos días, amigos de Radio Pichincha. Estoy realmente dolido con lo que sucede en el país. Hemos perdido todo lo que teníamos. El país se está destruyendo. No hay educación, no hay salud. No podemos estar tranquilos en ningún lugar por la inseguridad que ha generado el miedo en toda la población. Y es momento de que despertemos y cambiemos esta situación. No podemos seguir apagados. La organización es clave y también desenmascarar a los medios de comunicación pautados que replican las mentiras de este gobierno. Muchísimas gracias por el espacio.
2: Muchísimas gracias a usted por tomarse el tiempo de contactarnos y de levantar su voz. Vamos a escuchar a Marcelo Flores. Él nos cuenta que no consigue empleo desde la pandemia.
8: Buenos días, Radio Pichincha. Mi nombre es Marcelo Flores. Estoy desempleado prácticamente desde la pandemia. No tengo ingresos, busco trabajo y no lo encuentro. Lamentablemente a mis 62 años... está muy complicado, pero peor que esto nunca hemos vivido.
2: Fíjense ustedes cómo equipara a la crisis que vive actualmente Ecuador, que vivimos los ecuatorianos, a lo que hemos vivido antes. Incluso estamos peor que una pandemia. El oyente Galo Molina nos pide pide más bien al fiscal Alarcón hacer un seguimiento a las ganancias de los bancos. Estas ganancias que fueron publicadas precisamente por el presidente Daniel Noboa en su tweet de ayer. Vamos a escucharlo.
9: El acucioso fiscal general del Estado, que
10: no persigue personas sino delitos, debería investigar las millonarias ganancias de los bancos. ¿De dónde provienen los fondos para acrecentar estos caudales de los bancos? Ahí debe buscar el señor fiscal el origen.
2: Muchísimas gracias por ese mensaje. Vamos a escuchar a una oyente que no nos ha dado su nombre, reserva su identidad, pero que tiene un testimonio valioso.
11: Buenos días, señores de Radio Pichincha. Soy una ciudadana más que se siente realmente agredida con las declaraciones del señor presidente diciendo que aquí en el Ecuador todo es una maravilla. Yo tengo trabajo, pero realmente soy esclava de los intereses de los bancos, que ahora se magnifican de tener las mejores ganancias de toda su vida, y cómo no, si ellos lucran y viven de la desgracia del pueblo ecuatoriano. Yo tengo trabajo, sí, pero pago solamente intereses. Mi trabajo es solamente para los banqueros. De la manera más comedida, yo les pido que en el programa de entrevistas ustedes traigan una persona entendida en la materia, que nos oriente qué podemos hacer, porque ya no damos más para pagar las deudas. Tenemos atrasos en las cuotas mensuales y solamente vivimos para los intereses. Por favor, alguien que nos oriente. Muchas gracias.
2: Acogeremos su sugerencia. Me parece muy importante invitar a alguien que pueda hablarnos de cómo mermar esos intereses que en muchos de los casos, como la oyente que nos había contactado, están comiéndole. Eso es lo que dice, ¿no? Tenemos un mensaje de María Gracia. ¿Qué nos dice María Gracia? Buenos días, Elena. Soy María Gracia y tengo 34 años. Tengo 3 títulos de tercer nivel y una maestría. No tengo empleo. Me siento frustrada y decepcionada. Amo a este país, pero es tan difícil salir adelante. La situación es angustiante. ¿Cuántos como María Gracia? Gracias por ese mensaje. Vamos a escuchar a Rodrigo Hinojosa desde la ciudad de Guayaquil.
12: Hola, Elena, ¿cómo está? Buenos días. Te habla Rodrigo Josa de Guayaquil. El problema no, yo siempre he dicho y he hablado con mis amigos que el problema no es Noboa. El problema somos nosotros. Bueno, yo no voté por ese individuo, pero somos muchos que votaron por ese tipo. Ya nos hizo tanta maldad en el corto tiempo que estuvo suplantando a Lazo, y votaron de nuevo por él. Sinceramente, nosotros mismos nos apuñalamos, sinceramente. Cuídate, Elena, un gusto. Ojalá Dios quiera que este tipo salga lo más pronto posible, porque cada día que pase nos hace más daño. La gente sufre en todo sentido, en todo sentido. Nombrarlos es cotidiano de todos los días: seguridad, salud, educación. Créame, Elena, el día que tengamos conciencia social de verdad, de las personas que realmente pensamos para el bienestar de nuestro país, no solamente para los que tienen, sino para todos, que haya equidad, cambiaremos. Gracias, Elena, cuídese mucho, un gusto.
2: Un abrazo fuerte, Rodrigo. Vamos a escuchar a Gustavo Vallejo desde Tumbaco.
13: Amigos y amigas de Radio Pichincha, les habla Gustavo Vallejo desde Tumbaco, Quito. La respuesta es puntual y clara. Este gobierno, Noboa, y sus ministros viven en una burbuja, aislados de la realidad social, económica y cultural en la que nos debatimos la mayoría de ecuatorianos. Ellos no tienen contacto con las necesidades que nos atraviesa a la mayoría de la gente en el país. Ellos, cuando salen al territorio, van en sus vehículos con vidrios oscuros, sin ver las preocupaciones, sin tener contacto con los problemas cotidianos de la ciudadanía, del pueblo, los jóvenes, los adultos, los jubilados, en fin, de quienes hacemos el país de a pie. Esta desconexión que existe es clara muestra de que tenemos un gobierno que solamente vive de los medios y en las redes sociales. Lo que tenemos es que un gobierno se autocomplace porque tiene un círculo que le dice al presidente que todo está bien. Y en realidad no todo está bien. Acá en la sociedad de todos los días no podemos ya salir a la calle con tranquilidad, hacer ejercicio, hacer nuestras actividades. No tenemos la seguridad de que la salud nuestra esté bien. Más bien hay la percepción y la realidad de que la salud, la educación están mal. No se combate a la corrupción y la desesperanza sigue campeando. Esperemos que esto cambie.
2: Todos, eso esperamos todos. Javier Vanguera nos dice: el problema es el descaro y el cinismo, no se gobierna desde las redes sociales. Vamos a escucharlo.
14: Buenos días, Radio Pichincha. Javier Vanguera de Esmeraldas, que queriendo dar mi pequeño aporte o criterio. Y es que mientras desde el poder se repite que hay dinero en las calles, que los bancos están generando, millones de ecuatorianos siguen sobreviviendo entre el desempleo, miedo, extorsión y la desesperanza. El problema no es solo el cinismo y el discurso, sino el descaro de quienes aplauden una realidad que no vive, que no existe. Ecuador no se gobierna desde TikTok ni desde una burbuja de privilegio. Cuando entendamos eso, principalmente, como repito, no es tanto lo que diga el gobierno, sino los que lo aplauden, que sí hay un gran segmento de la sociedad que lo hace. Mientras eso siga ocurriendo, Ecuador no saldrá de este marasmo.
2: Muchísimas gracias por su comentario. 8:04, hacemos una pausa, volvemos inmediatamente con nuestro segmento de entrevistas.

0: 8:04, 8:04. Muchísimas gracias a todos los usuarios conectados a través de nuestra cuenta de YouTube, pero un pedido especial. Tenemos más de 3,000 usuarios conectados y apenas 1,900 likes. Deje su like, deje su me gusta, háganos conocer también su percepción de lo que hemos comentado aquí, de lo que hemos dicho aquí, de lo que hemos hablado en la caja de comentarios. Y me estaba olvidando de algo importante. Desde el día lunes, Chroma Click nos va a retransmitir la primera edición, la primera emisión de Punto Noticias. Así que muchísimas gracias por eso, por amplificar la señal informativa de Radio Pichincha. A esta hora damos la bienvenida a nuestra compañera Licenia Espinel. ¿Cómo estás, Licenia? ¿Cuál es nuestra agenda informativa, nuestro menú del día para hoy, para este viernes?
1: ¿Qué tal, Elena? Qué gusto, amigos. ¿Cómo están? Buenos días. Bienvenidos. Yo quiero felicitarles a quienes han participado en el segmento de comentarios. He escuchado varios comentarios absolutamente informados, bien estructurados, con argumentos. Así es que me da mucho gusto escuchar a la gente que se ha informado, que se ha preparado, que hace comentarios bastante sesudos. Así que felicitaciones a quienes han participado y a quienes están por participar. No hemos podido sacar todos los comentarios. Les cuento rápidamente quiénes nos van a acompañar para el segmento de entrevistas. En pocos instantes más estará con nosotros vía telemática el legislador Raúl Chávez, asambleísta de Reto. Con él conversaremos sobre la situación judicial del alcalde de Guayaquil y también sobre las expectativas que hay en torno al movimiento Reto. Y más adelante estará con nosotros el experto en seguridad digital y activista por los derechos humanos, Ola Vini. Con él conversaremos sobre la seguridad de los datos de los ecuatorianos. En las últimas semanas, y no es la primera vez que ocurre, se han producido denuncias sobre una presunta vulneración de datos en una de las instituciones del Estado, quizá la más importante, como es el Registro Civil. La entidad ha desmentido que estén expuestos los datos, pero como les digo, no es la única entidad sobre las que recaen presuntas denuncias sobre vulneración de datos. Hay otras como la Agencia Nacional de Tránsito, por ejemplo, pero ya hablaremos de ello más adelante. Saludo inmediatamente con el legislador de Reto, Raúl Chávez, que ya está con nosotros vía telemática. ¿Cómo está, asambleísta? Buenos días. Bienvenido, gracias por estar en Punto Noticias de Radio Pichincha. Le acompañamos Elena Rodríguez, quien le habla, Licenia Espinel. La Fiscalía ha decidido incluir en la investigación del caso Goleada a la madre y a la esposa del alcalde de Guayaquil, Aquiles Álvarez. Sin duda, esto a decir de sus compañeros asambleístas y de los sectores que respaldan al alcalde de Guayaquil. Lo que se busca con esto es continuar con lo que se denomina por parte de estos sectores como persecución judicial, pero más allá de eso, golpear anímicamente al alcalde de Guayaquil, que hasta ahora se ha mantenido firme luchando contra este caso y contra los otros que ahora mismo enfrenta. ¿Qué opinión tienen ustedes respecto a este proceso, a la evolución que ha dado en las últimas horas de este caso y que viene de una institución cuyo titular está aspirando a quedarse en el cargo de forma definitiva? No sé si eso tenga algo que ver con este cambio, tanto en la reformulación de los cargos como en la inclusión de más personas del entorno muy cercano al alcalde de Guayaquil en este proceso judicial.
2: Licenia, Elena, buenos días. Muchas gracias por la invitación. Un saludo a todas las personas que nos miran y que nos escuchan. Mire, el resumen es que no hay justicia. El resumen es que no hay justicia, que la institución llamada a marcar la justicia para todos los ecuatorianos, los ciudadanos comunes, hoy está absolutamente tomada. Como usted bien señala, tenemos a un fiscal que no logra sustentar las denuncias por las cuales acusa a diferentes actores políticos, en este caso el más emblemático, por supuesto, el alcalde de Guayaquil y todo su círculo cercano. Recordemos que el alcalde tiene ya 3 meses detenido por una investigación que incluso la fiscalía hace 2 días ha pedido cambiar el delito, ha pedido reformular cargos, porque el primer delito por el cual la fiscalía decidió acusarlo al alcalde de Guayaquil y a todo su círculo en ese show de Hollywood que armaron para detenerlo, hoy dicen pues que no hay sustentos necesarios y por los cuales ha pedido fecha de audiencia para reformular cargos. Eso hay que decirlo, hay que comunicarlo, hay que transmitirlo para que la gente lo conozca, porque no puede ser posible que después de tremenda acción, tremendo operativo, hoy estén buscando ver qué delitos se puede adecuar en función de lo que ellos consideran, ¿no? Eso me parece una irresponsabilidad, porque si van a tomar una acción como la que tomaron el 10 de febrero, es porque tenían absolutamente claro qué es lo que buscaban, lo que tenían, y por supuesto, pues no había ninguna duda al respecto. Está absolutamente demostrado que no han sabido sustentar nada de lo que se lo acusa el alcalde, se lo acusa el círculo, se me acusa a mí personalmente, y por eso es que están buscando pescar a ver con qué delito se puede relacionar lo que ellos consideran pruebas. Y puntualmente en el caso de la esposa del alcalde y la mamá del alcalde, pues es parte de la persecución, ya lo vemos, ¿no? Y fundamentada más en el tema femenino, en las mujeres, en una madre que hoy está velando por sus tres hijos y que por supuesto ha levantado la voz a partir de la injusticia que está viviendo su esposo. Digo, es algo natural, es algo normal, algo orgánico que eso pase. De ninguna forma ella es una persona política o que está aspirando algo al respecto, pero parecería que ha tenido, digamos, cierta acogida en la ciudadanía, ha generado mucha empatía, no solamente en el sector político, sino en la ciudadanía en general, gente que ni siquiera está relacionada a temas políticos, y cualquier cosa que pueda sonar a competencia o riesgo desde el punto de vista electoral, parece que la misión es eliminarlos o por lo menos complicarles el camino. Eso es lo que hoy estamos viviendo, eso la gente tiene que saberlo, porque claro, en titulares, en narrativas, van apoyadas pues de un gran músculo financiero, se quiere marcar una realidad, pero es una realidad que no existe, porque repito, dentro de las apelaciones que se generaron sobre la prisión preventiva que determinó el juez Jairo García, un juez que por supuesto tiene bastante dudas en su proceder porque ha sido suspendido incluso por el Consejo de la Judicatura, luego en apelación por los tres jueces del tribunal, tres jueces superiores al juez Jairo García, se determinó de que no existía ningún tipo de prueba presentada por la fiscalía y le llamaron la atención incluso al juez por haber determinado prisión preventiva. Esa es la realidad, eso es lo que estamos viviendo y por supuesto la ciudadanía lo conoce y los que no lo conocen pues tienen que saberlo.
0: Asambleísta, muy buenos días. Elena Rodríguez le saluda. La esposa del alcalde Aquiles Álvarez, Fiorella Icaza, decía: esto no es justicia. Yo le pregunto a usted, ¿qué efecto político, qué efecto humano tiene que una investigación penal avance hacia madres, hacia esposas, hacia familiares de figuras opositoras? ¿Es una forma de quebrar liderazgos?
2: Mire, seguramente buscan afectar, y lo voy a ser honesto, nosotros somos seres humanos. Por supuesto que emocionalmente es complicada la situación que estamos pasando, desde el inicio, desde lo que ocurrió con Aquiles, lo que venía pasando incluso hace más de un año. Recordemos que la persecución no inició en febrero, inició hace año y medio aproximadamente con ese caso triple A, del cual nunca pudieron demostrar nada, y a mi criterio, a partir de que no podían sostenerlo, pues es que salió este nuevo caso goleada, entre comillas. Por supuesto que molesta, por supuesto que pega, pero bueno, nosotros cuando tomamos la decisión de incursionar en la política, en la vida pública, en la función pública, sabíamos que había situaciones de riesgo. A lo mejor no nos imaginábamos la magnitud de lo que íbamos a tener que enfrentar, pero mire, por esencia nosotros no buscamos victimizarnos, sino buscamos enfrentar, resistir y poder hacerle frente al problema. En el caso puntual de lo de Fiorella, pues repito, es una persecución sin precedentes. Yo creo que poco les importa del otro lado el cómo se ve, el qué es lo que piensen. Creo que la estrategia apunta más a un tema de marcar temor, de meter miedo y de que cualquier persona que quiera levantar la voz en contra de lo que tenemos actualmente en el régimen va a sufrir consecuencias como esta.
1: Asambleísta Chávez, ayer en una entrevista que concedió el fiscal general subrogante al referirse a este caso específico del alcalde de Guayaquil y la inclusión de su familia más cercana, como su esposa y su madre, en un caso de estos, él lo que ha señalado es que no hay una persecución política. Según el fiscal, lo que hace la fiscalía es perseguir no a personas, sino delitos. Yo por eso le pregunto allí qué opinión tiene respecto a este pronunciamiento del fiscal, más aún cuando es la propia fiscalía la que ha reformulado los cargos en este caso y cuando su declaración contradice la del fiscal a cargo de este proceso, que ha señalado que esa vinculación es para profundizar en la investigación, es decir, no tienen nada absolutamente concreto.
2: Licenia, es exactamente como usted lo señala. Recordemos, digamos, la cronología de los hechos. El 10 de febrero lo detienen al alcalde y a 10 personas más, de las cuales 5 quedan en prisión preventiva al siguiente día, el alcalde y 4 personas más, dentro de esos pues los dos hermanos. Pero digamos que el delito por el cual se le formularon cargos en ese momento era delincuencia organizada. Eso fue hace 3 meses aproximadamente. Y hace 2 días la fiscalía dice, bueno, vamos a reformular cargos. ¿Qué es lo que quiere decir reformular cargos para la ciudadanía que nos está escuchando? Que hoy dicen ya por el delito por el cual los acusamos, o sea, delincuencia organizada, no existen pruebas, entonces vamos a formular cargos por otro delito. Esa es la realidad, lo que usted señala. Pareciera que han estado pescando. Primero los detenemos en función de lo que podamos un poco ir armando, pues terminamos generando la formulación final. A mí me parece eso una irresponsabilidad. Primero porque estamos hablando de vidas, de seres humanos, de personas que tranquilamente podrían defenderse en libertad como corresponde, como dice la norma, como establece la Constitución, como dicen los derechos humanos. Pero por otro lado también porque no han podido demostrar absolutamente nada. Y repito, no solamente en el caso actual Goleada, sino en el caso AAA. Recuerden que el alcalde de Guayaquil lo tuvieron con medidas, sin poder salir del país, presentándose, me parece que 2 o 3 veces a la semana a la fiscalía, adicional del tema del dispositivo electrónico. Nunca incumplió las medidas y sin embargo se armó otro caso, Goleada, como usted lo conoce, y a partir de eso lo detuvieron. Pero hay un sinnúmero de dudas dentro del proceso. Recordemos que el juez que dicta la medida de prisión preventiva para el alcalde, para las 4 personas más y luego en la audiencia para mí, es un juez que antes del 10 de febrero, una semana antes aproximadamente, estaba suspendido por el Consejo de la Judicatura porque estaba siendo investigado por el caso Fachada, donde habían vínculos dentro de personas que trabajan en la función judicial con GDOs. O sea, esa es la realidad. Y también habían indicios de que el juez Jairo García posiblemente estuviera involucrado en eso. Dicho esto, le levantaron la sanción unos días antes de la detención del alcalde y las otras personas. Al alcalde lo detienen el 10 a las 4 de la mañana, el 10 de febrero, y esperan hasta las 12 de la medianoche para iniciar el 11 de febrero. ¿Y cuál es la sorpresa? Pues ahí viene quien entra de turno el 11 de febrero a las 12 de la noche. El juez Jairo García, el que termina tomando la decisión de darle prisión preventiva al alcalde de Guayaquil. Luego existieron 2 intentos de audiencia para levantar la prisión preventiva a partir de la apelación, pero también sorpresivamente en la primera audiencia la fiscalía simplemente no acudió sin ningún tipo de excusa. Esa es la realidad y eso nunca ha pasado. Uh-huh. Luego puso nuevamente la audiencia para la siguiente semana y un día antes el Consejo de la Judicatura decide enviar a 2 de los 3 jueces del tribunal a un congreso, me parece que era en Panamá. ¿Para qué? Para que no se dé la audiencia. En ese periodo, que demoró más o menos unos 15 días, un poco más, hasta que se genere la audiencia de apelación, fue que le formularon prisión preventiva por otras audiencias que no tienen ningún tipo de sentido. O sea, aquí la realidad es que el alcalde de Guayaquil, Aquiles Álvarez, una de las ciudades más representativas del Ecuador, está hoy detenido en una cárcel de máxima seguridad y no es por el caso Goleada por el cual lo detuvieron, porque por eso ya le levantaron.
1: Pero el fiscal dice que de lo que se ha podido encontrar en estos supuestos elementos de convicción que les llevan a incluir a la señora Fiorella y a la madre del alcalde de Guayaquil, Aquiles Álvarez, hablan que al ser ellas parte de estas empresas del grupo familiar, se habría inyectado dinero ilegal. Es una acusación bastante seria. ¿Qué conoce usted al respecto? ¿Qué ha podido conversar con sus amigos, con el grupo que está cerca al alcalde de Guayaquil? ¿Qué dinero ilegal se pudo haber inyectado a través de las empresas del grupo familiar del alcalde? Porque eso es lo que dijo ayer el fiscal Alarcón.
2: Mire, a mi criterio, otra muestra más de irresponsabilidad. Porque lo primero que tienen que demostrar, como usted bien señala, es que cualquier dinero que sea ilegal, tiene que poner las pruebas, pues tiene que decir por qué es ilegal, de qué forma es ilegal, cuál es la trazabilidad para poder pensar que existe un delito. Aquí primero te lanzan la acusación, te lanzan el show, en muchos casos te detienen, te dan prisión preventiva y luego comienzan a buscar cómo se arma el caso, cómo se puede argumentar y sustentar lo que en primera instancia se dijo públicamente. Repito, ya tenemos una falla en ese sentido porque hace 3 meses decían que era delincuencia organizada, hoy ya van a entrar a reformular cargos, no sabemos exactamente por qué delito sería, pero lo único que está claro es que la detención que se generó en su momento por un delito de los cuales se los acusó, hoy ya se queda sin piso, porque claramente ellos están diciendo públicamente pues que van a reformular, o sea, que van a cambiar el delito. Eso es un tema que tiene que saberlo la ciudadanía. O sea, repito nuevamente, es una irresponsabilidad. Primero, por supuesto, con la vida de los seres humanos a los cuales se los tiene retenidos o se los tuvo retenidos algunos, el alcalde todavía en una cárcel de máxima seguridad, pero también para el sistema de justicia, para la institucionalidad que debe tener el Consejo de la Judicatura y todos los operadores de justicia. Y el ciudadano debería sentirse tranquilo, debería tener, digamos, la seguridad que ante cualquier problema pueda utilizar el sistema de justicia de manera favorable, y si en algún momento cualquier ciudadano ecuatoriano puede ser procesado, que existan todas las garantías del debido proceso para que lo que se termine ejecutando sea apegado a la ley. Pero no, aquí hemos hecho las cosas al revés, aquí se busca priorizar mucho, mucho el show político, y como señalamos hace un momento, también tiene que ver el tema de ir sacando opositores legítimos, democráticos, del camino para que en las elecciones pues sea mucho más fácil poder ganar los diferentes puestos de elección popular. Y me da la impresión que eso también es parte de lo que se busca conseguir. Nosotros, dentro de todas las dificultades que hemos tenido, que tenemos en este momento, seguimos firmes, seguimos resistiendo. Como usted señaló hace un momento, el mensaje del alcalde de Aquiles Álvarez siempre ha sido de resistencia, de entender de que esta persecución no puede durar para toda la vida, pero también de responsabilizar a la ciudadanía. Porque nosotros, como, en mi caso, asambleístas, él como alcalde, o funcionarios públicos en general, entendemos de que estamos en primera línea y que tenemos que alzar la voz, y que hoy, de alguna forma, hay que liderar esta oposición libre y democrática. Pero no es solo responsabilidad de los políticos, es responsabilidad de la ciudadanía en general, responsabilidad de los líderes de opinión, responsabilidad de todos los ciudadanos, que lo que buscan es tener un país que, por supuesto, tenga como objetivo el desarrollo, pero un desarrollo en bienestar, un desarrollo en el que todos podamos vivir tranquilos, sin temor, sin miedo, tanto por parte de la delincuencia como también por parte de quien maneja la fuerza pública. O sea, Ecuador toda la vida ha sido un país de paz, y yo creo que tenemos que retornar a esa senda, pero repito, esto no es solamente responsabilidad de los políticos, sino que es una responsabilidad compartida con la ciudadanía en general. Metí unos minutos antes de iniciar la entrevista y escuchaba a los ciudadanos que enviaban audios, que enviaban mensajes al respecto, y me parece que esa es la primera parte. Hay que comenzar a elevar la voz. Por supuesto que con todo lo que sucede, mucha gente se lo puede pensar dos veces, pero la realidad es que estamos en nuestro justo derecho de poder expresarnos, porque Ecuador, según la Constitución y según la definición que tenemos todos como ecuatorianos, es un país libre y democrático, con lo cual no hay que temer a decir las cosas como son, más aún si son realidades, si son verdades tangibles.
0: Asambleísta Chávez, para finalizar, yo quisiera preguntarle cuáles son las expectativas que tienen con respecto al estatus, a la situación del alcalde Aquiles Álvarez, y también cuál es la proyección que hacen de cara a las elecciones seccionales, que como ya sabemos, el Consejo Nacional Electoral las adelantó para noviembre. ¿Qué va a pasar con el alcalde y qué va a pasar con los posibles candidatos?
2: Bueno, el alcalde sigue luchando en el proceso judicial, nosotros no bajamos los brazos, por supuesto sabemos que la cancha está inclinada de alguna manera, yo creo que eso es de conocimiento público, los que están a favor o en contra de pensamientos políticos igual lo reconocen, lo han dicho públicamente, y sobre eso vamos a seguir insistiendo. Para nosotros, puntualmente en Guayaquil, el alcalde es el candidato a la reelección, nosotros vamos a esperar todos los tiempos necesarios, aquí no hay ningún tipo de apuro, y a nivel nacional, en lo que es la estructura de Reto cuenta con directores provinciales en toda la patria, y a partir de eso venimos haciendo un trabajo de territorio, no en este momento, sino ya hace algunos meses, porque el objetivo no es improvisar, el objetivo es poder tener los mejores cuadros posibles, cuadros que conozcan las realidades de cada provincia, de cada cantón, a partir de eso generar una propuesta de gobierno con una planificación de por medio, y que el momento que sean elegidos, ojalá sea en la mayoría de los casos, pues siempre se cumpla lo que se promete. Mire, en Reto, si algo es obligación, es que cada cosa que se prometa tiene que cumplirse.
1: Asambleísta Chávez, rápidamente, ¿qué va a pasar con el movimiento Reto? Porque este intento de este abogado López, me parece que era el apellido, no estoy segura con el apellido de este abogado, que es funcionario del CONAGOPARE, al parecer desistió en una primera instancia de arrebatar la dirigencia del movimiento Reto y ha mandado un documento al Consejo Nacional Electoral, pero lo que dice en ese documento es que buscará una nueva fecha para este intento. ¿Qué va a pasar con el movimiento Reto?
2: Mire, nosotros nos seguimos defendiendo, seguimos resistiendo, como también lo hacemos de manera personal. Entendemos que la situación es compleja, por supuesto que sí, pero si yo le doy hoy la foto, el resto no tiene ningún tipo de problema ante el CNE, no tiene ningún tipo de problema ante el TCE. Hemos podido sortear todos los obstáculos que nos han querido imponer en el camino. Incluso lo que usted señalaba, ¿no? Hace dos semanas tuvimos un intento de asamblea con personas que habían presentado unos formularios donde muchas de esas firmas y nombres no correspondían a la verdad. Nosotros estamos preparando todas las herramientas legales como para poder generar una denuncia al respecto, porque no son cosas que se pueden quedar en el aire. Hay que marcar un precedente, por reto, por supuesto, pero por la ciudadanía en general. O sea, cualquier improvisado no puede venir de última hora a querer presentar formularios que no se pegan a la realidad para luego de eso querer conseguir una asamblea, para que se entienda un poco lo que quisieron hacer. No tienen mayoría dentro de Reto, por supuesto que no. Hace 3-4 meses pues hubo mi reelección y la victoria fue contundente gracias a toda la Asamblea Nacional. Entonces lo que se buscó fue ingresar adherentes, personas que no eran parte de Reto, ciudadanos que supuestamente querían ser adherentes, para con esos ingresos buscar llamar a una asamblea. O sea, no sé si se entiende la dimensión de lo que estamos hablando. Personas externas buscaban entrar a un movimiento para con esas personas externas poder llamar a la asamblea. Pero adicional y lo más grave, todas las firmas y nombres de esas personas que supuestamente querían entrar, hoy tenemos grandes dudas que sean reales, porque han existido algunas comunicaciones con diferentes personas que supuestamente han firmado y ellos niegan absolutamente todo al respecto, no tienen ni conocimiento de lo que se trataba. Por eso le repito, dentro del equipo legal pues está generando todo el análisis necesario y preparando toda la documentación para que los autores de este problema respondan ante las autoridades como corresponde. Más allá de Reto, nosotros como ciudadanos no podemos quedarnos callados ante una situación tan compleja como esta.
0: Asambleísta Chávez, muchísimas gracias por esta entrevista.
2: Muchas gracias a ustedes, les mando un fuerte abrazo y saludos a todas las personas que nos miran y nos escuchan. Hay que seguir resistiendo, por supuesto que el camino está bastante complicado, pero en la medida de que podamos seguir caminando, seguimos con vida y existe esperanza.
1: Muy gentil, el legislador Raúl Chávez, asambleísta por Reto, que ha estado con nosotros, 8:27, una brevísima pausa, regresamos.
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0: 8 de la mañana con 29 minutos, 8 con 29. A esta hora queremos dar la bienvenida a Ola Vini, experto en seguridad digital y activista por derechos humanos, quien ya se encuentra en nuestros estudios. Ola Vini, bienvenido, qué gusto tenerlo aquí. Vamos a hablar con usted sobre los datos de los ecuatorianos expuestos en la web, lo que significa aquello. Hace pocos días conocimos, se reportó precisamente la venta masiva de datos en foros de web oscura. Según la información, se ofertan más de 40 millones de registros, datos del registro civil, ANT, además ministerios de salud y educación, contratos estatales, datos financieros, matrículas, información biométrica y documentos atribuidos incluso a sistemas estatales como el KIPUX. Yo quisiera preguntarle, cuando hablamos de más de 40 millones de datos personales ofertados en la web oscura, ¿estamos frente a una filtración puntual o estamos frente a la evidencia de que el Estado ecuatoriano perdió hace rato el control sobre la custodia de la identidad digital de sus ciudadanos? Eso por un lado. Y por otro lado, ¿cómo mira usted esta negativa de reconocer que eso sucedió por parte del registro civil? Buenos días, bienvenido.
1: Buenos días, mucho gusto. Es siempre un gusto estar aquí. Gracias para la bienvenida. Yo creo que 40 millones de entradas de información es... claramente es mucho, y hemos vivido una ola. Estas dos semanas hemos visto al menos 7 diferentes filtraciones, pero todas las filtraciones no vienen del sector estatal. También tenemos de, por ejemplo, Banco de Machala, tenemos de CACPE, que es una cooperativa de pastaza, por ejemplo. Entonces, hemos visto muchos diferentes tipos de ataques, y no solo son en el sector público. Desde la perspectiva del registro civil, lo que yo entiendo es que lo que se filtraron no es nuevo, no es de registro civil. Han hecho investigaciones que muestran que esta información sí proviene del Ministerio de Salud del 2025, pero al otro lado, en la cooperativa de Pastaza, la filtración que pasó en esta, entonces fue un API que estaba conectado directamente al registro civil. Entonces, en esta filtración hay datos de registro civil. Es triste, pero lastimosamente tenemos un problema en Ecuador, y no solo en el sector público, pero también en el sector privado con ciberseguridad. Lastimosamente, nosotros trabajamos en ciberseguridad y hay muchas fallas en ciberseguridad, hay muchas faltas de inversión, y esto es algo que hemos visto en el sector público, que no hay presupuesto para en verdad hacer el trabajo bien.
2: Ahora, hola, buenos días, bienvenido, le saluda Licenia Espinel. ¿Qué tan peligroso, para que la gente entienda? Porque a veces uno escuchar filtración de datos, pues ya, no le pone la debida atención, pero son nuestros datos. ¿Qué tan peligroso es que se hayan filtrado datos de esas instituciones que usted menciona, la Agencia Nacional de Tránsito, el Registro Civil, ha dicho que no existe esa filtración, al menos no aún actualizada, el Banco de Machala, el Mercado Mayorista de Ambato, la cooperativa CAPQUE de Pastaza, la Universidad Agraria del Ecuador, de los que se conoce, pero seguramente hay muchos más. ¿Qué tan peligroso? ¿Qué se puede hacer o qué pueden hacer estos delincuentes cibernéticos con los datos de los ecuatorianos?
1: Y sí, esto es muy grave, pero primero necesitamos también acordar la historia, porque en 2019 tuvimos la filtración más grande en el mundo con Nova Strat, donde filtraron cerca de 20 millones de entradas sobre personas de Ecuador. No solo ciudadanos, pero también ciudadanos fallecidos estaba filtrado. Y lastimosamente, este tipo de filtración, hay dos diferentes tipos de ataques que vienen con estas tipos de filtraciones. Primero es un robo de identidad. Esta es muy grave, donde un delincuente puede utilizar tu información para, por ejemplo, abrir cuentas bancarias, nuevas líneas de crédito, nuevas líneas telefónicas, y a veces tú no vas a saber qué está pasando. La otra cosa que pasa mucho es estafas, y la información de ANT ya hemos visto en estafas. Estas dos semanas, incluso mi compañera recibió mensajes de texto con una estafa muy buen hecho. Es muy creíble esta estafa, porque incluye la información sobre tu cédula, tu placa y

0: Dice que si no pagas en 24 horas, va a tener tu multar mucho más grande. Entonces, muchas personas van a caer para estos tipos de estafas porque la información es tan creíble.
1: ¿Esa estafa consiste en qué? ¿Cómo deben identificar quienes nos están escuchando el mensaje que puedan uh-huh. recibir? En esta en particular se trata de multas, por ejemplo. Uh-huh. ¿Cómo llega esa estafa?
0: Sí, llega en texto de mensaje o llega en correo electrónico, pero uh-huh. en general lo que siempre pasa con estas estafas es que van a decir que es urgente. La urgencia uh-huh. es súper importante para estas estafas. Están diciendo que si no pagas en 2 horas vas a pagar más o este tipo de cosas. Y después hay un enlace y este enlace va a un lugar donde tú puedes pagar, o la otra cosa que quieren hacer es sacar tu información sobre tus contraseñas, por ejemplo. Entonces hay estafas donde quieren dinero uh-huh. y si tú pagas en este lugar van a robar tu tarjeta de crédito, tu información bancaria, etcétera. O van a intentar sacar tu contraseña para atacar tus cuentas en otros lugares.
2: Uh-huh. Hola, usted bien menciona que esto no es un caso nuevo. Uh-huh. Usted dice que hay una filtración masiva que ocurrió en el 2019, pero resulta que tenemos una superintendencia de protección uh-huh. de datos personales. Uno de esos funcionarios ha hablado con el diario La Hora, se trata de René Orbe, intendente general de control y sanción, y él ha dicho que esta entidad no ha recibido ninguna notificación formal sobre uh-huh. una vulneración a la seguridad de la información por parte de ninguna institución pública o privada, que son sujetos regulados por la Ley Orgánica de Protección de Datos Personales. Es decir, tenemos una Ley Orgánica de Protección de Datos Personales y tenemos una superintendencia. ¿Cómo entender entonces que estas filtraciones no se hayan investigado, no se hayan corregido los errores o los lugares o los mecanismos por los que se siga filtrando información de los ecuatorianos?
0: Sí, lastimosamente la investigación de filtraciones es una buena, es algo muy malo. En el caso de Nova Estrat, por ejemplo, empezó en 2019, hicieron una investigación, abrieron un proceso en fiscalía, pero fiscalía archivaron este proceso, entonces nunca hubo reparaciones, nunca hubo consecuencias para las personas que filtraron toda esta información de ciudadanos. Desde la perspectiva de la superintendencia, yo creo que es muy importante que tenemos la Ley Orgánica de Protección de Datos Personales, es muy bueno que tenemos la superintendencia, pero necesitamos también acordarnos que ellos tienen un presupuesto de 1.5 millones de dólares, tienen más o menos 10 funcionarios que trabajan directo en la materia y 30 más. Entonces, esta es una materia muy, muy grande y la superintendencia no tiene el presupuesto para hacer las investigaciones que deben hacer.
1: Ahí hay un cuello de botella, por decirlo menos, ¿no? Uh-huh. Yo quisiera preguntarle, hola, en ese sentido, en la práctica, para quienes nos están escuchando, para quienes, como decía Licenia, este tema puede resultar muy abstracto, muy poco tangible, muy lejano. En la práctica, ¿qué puede hacer hoy una persona común si sospecha que sus datos han sido expuestos? ¿Sirve cambiar claves, activar un doble factor, vigilar cuentas bancarias, bloquear créditos? ¿Qué debe hacer? ¿Cuál es el ABC?
0: Sí, justo lo que mencionas son las cosas más importantes. Cambiar las contraseñas. Si tú tienes doble factor de contraseñas, es mucho mejor activar este tipo de cosas. Ser muy atentos. Por ejemplo, ciertos bancos tienen estos mensajes que llega cuando hay transacciones. Entonces, vigilar las cuentas bancarias es muy importante. Si tú tienes la sospecha que por ejemplo, caíste por una estafa, quizás necesitas cambiar tarjetas de crédito o débito también. Estas son las cosas más importantes. A veces, algo que también es muy complicado en esta situación es que datos biométricos han sido filtrados también. Caras en buena resolución, pero también la información dactilar que hay en las cédulas. Y esto es algo que no podemos cambiar. Entonces, uh-huh. esto es algo que lastimosamente estamos como sociedad utilizando biométricos mucho para muchas diferentes cosas. Esta es la razón porque, por ejemplo, la superintendencia dice que utilizar biométricos para registrar asistencia laboral no es
2: seguro.
0: No es seguro, no es proporcional, porque las empresas que hacen este tipo de medidas de biométricas no tienen la ciberseguridad para proteger la información.
2: ¿Y qué pueden hacer con el rostro de las personas y con el código dactilar uh-huh. de las personas? Exacto. ¿Qué tipo de riesgos hay allí? Usted uh-huh. mencionaba anteriormente que con esta filtración de información pueden suplantar la identidad y pueden proceder acceder a las estafas, que es lo que estamos viendo con ANT, pero en el caso del rostro y el código dactilar, ¿para qué lo utiliza?
0: Sí, es difícil porque esta información pueden utilizar para muchas diferentes cosas y no hay mucho que podemos hacer, lastimosamente. En ciertas situaciones, por ejemplo, con nuestro celular, por ejemplo, podemos evitar utilizar códigos dactilares, o podemos evitar utilizar Face ID para reconocimiento facial, por ejemplo. Nuestra recomendación como empresa siempre es, desde la perspectiva de seguridad, es mejor tener códigos PIN en tu celular, porque en código PIN...
2: ¿Qué es un código PIN?
0: En código PIN es un número de 6 o 8 dígitos que utilizas para abrir el celular. Este es mejor porque con un código, con un reconocimiento facial, por ejemplo, si alguien roba tu celular, pueden solo ponerlo enfrente de tu cara y va a abrirse. Entonces hay muchos de estos tipos de problemas que podemos evitar si evitamos datos biométricos, pero en muchos lugares, por ejemplo en bancos, no podemos evitar esto, y aquí viene la responsabilidad del sector financiero a protegernos contra este tipo de amenazas.
1: Ahora, la filtración incluye datos estatales y privados, como decíamos, vinculados, relacionados con el ámbito de la salud, de la educación, matrículas, proveedores de internet, bancos, transportes, venta por catálogo incluso. ¿Qué tan grave, Ola, es que se expongan datos de salud? Porque ahí ya no estamos hablando solamente de cédulas o de correos, estamos hablando de información muy sensible, de información íntima. ¿Qué podrían hacer con esa información?
0: Es muy grave. Esta información puede ser utilizada en muchas diferentes maneras. Lastimosamente, hay actores como, por ejemplo, aseguradoras que quieren utilizar esta información. Entonces, si tú tienes una filtración de tus datos médicos, es posible que puedan utilizar esta para cambiar los términos en con tu aseguradora, por ejemplo. Esto es muy común en Estados Unidos, donde cambian. Dicen que si tú fumas, por ejemplo, necesitas pagar más para una aseguradora que utilizas. Pero la otra cosa que es muy común, y justo es desde la perspectiva de las estafas tienen mucho más credibilidad si vienen con la información privada. Entonces, si tú recibes un mensaje que dice que es de tu doctor, tú tienes una cita sobre esta cosa que está pasando.
1: Un mensaje personalizado.
0: Exacto, súper personalizado. Tú vas a caer en esta, cualquier persona va a caer en este tipo de trampa.
2: Es decir, si uno tiene una enfermedad, el aseguradora puede utilizar esta información para modificar esa enfermedad y no cubrir los gastos de
0: o pedir más costos para el seguro.
2: Ya. Ahora, el registro civil hace algunos días aclaró que no hubo una filtración de datos en su sistema y ha descartado esta posibilidad. Sin embargo, ha hecho que esas denuncias que circularon respecto a la eventual filtración obedece a información antigua. ¿Qué tan peligrosa qué tan peligrosa puede ser el uso de esa información antigua, o esa información ya no se puede utilizar?
0: Lastimosamente, cuando dicen antigua es de 2025, entonces no es que viene de 15 años,
2: es un año de antigüedad.
0: Lastimosamente, esta información sigue siendo actual y sigue siendo útil para los atacantes. Lo que pasó con registro civil es muy triste, porque en este caso el comunicado era un comunicado que no generaba mucha confianza, pero en este caso el comunicado sí fue verdad. Pero lastimosamente, lo que pasa mucho en el sector público y en el sector privado, cuando tienen una vulneración, cuando tienen un ataque, no quieren en verdad decir la verdad, y lo que mencionaste antes, que no hay denuncias al frente de superintendencia, esto es porque no quieren tomar la responsabilidad y hablar en público sobre lo que pasó. Entonces siempre van a salir con estos comunicados diciendo que no hay nada de filtración. El caso de ANT, por ejemplo, ellos también salieron con un comunicado diciendo que no es sus datos, pero es claramente sus datos. Lastimosamente, estamos en este esta posición donde las instituciones siempre publican estos tipos de comunicados. Entonces, hay una falta de confianza en las instituciones cuando dicen estos tipos de cosas.
2: Dice lo siguiente: los análisis preliminares indican que los datos difundidos no provienen de acceso directo a su infraestructura actual. Por ello, se investigan posibles fuentes externas, como bases de datos históricas o sistemas vinculados a terceros. El proceso se realiza con el acompañamiento de las autoridades competentes. ¿Qué significa esto de no pertenecen o no son de acceso, no provienen de acceso directo a su infraestructura actual? Y se investigan posibles fuentes externas como bases de datos históricas o sistemas vinculados a terceros.
0: ¿Cómo funciona este tipo de situaciones? Es ANT va a tener un base de datos, un gran archivo con toda la información. Y estos son sus sistemas, pero ANT tiene vinculación con otros proveedores de diferentes tipos. Y a veces estos proveedores van a tener acceso a la información al dentro de un base de datos. Entonces, lo que están diciendo es que no viene directo del base de datos, viene...
1: ¿Pero qué puedo hacer de terceros?
0: Por un tercero. Este es lo que pasó con la cooperativa de Pastaza. Ellos tenían un proveedor que tenía un servicio, y este servicio estaba utilizado por el cooperativo, pero no era de su información. Entonces, la información que filtró fue en verdad filtrado desde este proveedor, no de la cooperativa.
1: Pero deberían asumir la responsabilidad en ese sentido. Hola, yo te pregunto, ¿qué responsabilidad tienen los gobiernos que acumulan bases de datos, que firman contratos tecnológicos, o aquellos que tercerizan servicios justamente, pero que luego no auditan, no notifican y no reparan a los ciudadanos afectados? Tenemos a muchísima gente comentándonos a esta hora a través de nuestra transmisión de YouTube, y dicen muchos que, por ejemplo, cayeron que tus millas están por expirar. A mí me pasó, a mí me llegó ese mensaje, pero por suerte pregunté y no caí. Pero deberían ser notificados quienes han sido víctimas de aquello, cuyos datos han sido difundidos.
0: Desde una perspectiva solo moral, yo creo que hay una responsabilidad muy grande para estas instituciones, pero es también importante decir que hay una responsabilidad legal. Y en este caso, la Ley Orgánica de Protección de Datos Personales dice que los titulares tienen el derecho de saber cuando algo ha pasado en esta situación. Entonces, este tema de notificaciones a la superintendencia, empresas y el sector público necesita avisar a la superintendencia, pero también necesitan avisar al público. Y ahora estamos también en una situación donde la Ley de Fortalecimiento de Ciberseguridad está casi por aprobar. Lo que yo sé es que estamos esperando a la firma del presidente, y esta ley también dice que si tú tienes datos en general, tú tienes la responsabilidad de hacer lo correcto para protegerles. Y esto es algo que veamos en nuestra empresa, donde vendemos servicios de ciberseguridad. Muchas veces clientes de nosotros no quieren avisar sobre las cosas que pasan porque tienen miedo que va a pasar. Podemos pensar en lo que pasó con CNT en 2021, por ejemplo, cuando hubo este gran ransomware. No dijeron nada sobre el tema por lo primero, yo creo que por 10 días, y solo nos percatamos que estaba pasando por la posta. Y todavía no han publicado información sobre en verdad lo que pasó y cómo arreglaron la situación.
2: Hola, ¿cómo se da cuenta el ciudadano común y corriente, que posiblemente no tiene los conocimientos que tú tienes, de que sus datos están siendo utilizados por una tercera persona?
0: Sí, aquí viene, por ejemplo, es un problema porque muchas veces es difícil, pero como mencionaron, tenemos posibilidades de chequeos de sus cuentas bancarias, por ejemplo, pero muchas veces no vas a saber, y la única manera de saber es cuando hay una filtración y hay publicidad sobre este tipo de situación. Y lastimosamente no podemos decir que no va a cubrir todas las personas, porque casi todas estas filtraciones son filtraciones de toda la información de todos los ciudadanos de Ecuador. Entonces, en este momento es necesario asumir que tu información va a ser utilizado por delincuentes.
1: El colega Francisco Herrera Arauz me pide que te pregunte si hay preocupación por la filtración de datos del registro civil y la posible alteración del padrón electoral en estas elecciones.
0: Wow, y sí, la situación electoral sí cambia cosas también mucho. Y lastimosamente, todos los sistemas están conectadas. Entonces, es difícil saber cuánto va a tener el impacto desde la perspectiva del registro civil a CNE. No sabemos, porque no es público cómo están conectados estos sistemas y si hay una conexión y si hay una vulneración que puede tener un impacto electoral. No es posible decir que no es posible.
2: O sea, no se puede descartar.
0: Exacto.
2: Ya.
1: Podría suceder.
2: Claro. Qué terrible, además, ¿no?
1: Por supuesto.
2: Para finalizar, hola, sí nos gustaría que nos cuente cómo está su estatus judicial, ¿no? Ese proceso, y yo le pregunto esto porque hace pocas horas arribó al país el expresidente de la República, Lenín Moreno, que fue en el periodo en el que usted se le dijo que era ruso, se le acusó de hacker, se le acusó de un montón de cosas y finalmente no lograron probar nada, pero usted sigue con medidas cautelares.
0: Sí, correcto. Yo vi la noticia sobre Lenín Moreno ayer y sí, tiene un impacto emocional porque, claro, lo que pasó fue cuando él estaba en cargo, él dijo muchas cosas sobre mí, muchas mentiras. Mi situación actual es que no tengo una situación legal en Ecuador actualmente. Yo estoy libre de todas las acusaciones porque el caso se prescribió. Uh-huh. Pero después yo hice una acción extraordinaria de protección con el Corte Constitucional, pero hace un mes ellos decidieron rechazar mi pedido. Entonces no hay ninguna situación legal aquí en Ecuador, pero todavía tengo medidas cautelares. No puedo salir del país. Y estoy trabajando con mis abogados actualmente para hacer una acción internacional.
1: ¿Medidas cautelares que durarán hasta cuándo? ¿Hasta cuándo usted no puede salir del país? ¿Y a qué instancias internacionales acudirán?
0: Las instancias internacionales va a ser el Corte Internacional de Derechos Humanos. Desde la perspectiva de las medidas cautelares, yo he tenido estas medidas por 7 años. No he podido salir del país. Mis cuentas bancarias han sido congeladas. Y tuve por casi 6 años y medio tuve también la necesidad de presentarme por la fiscalía. Pero uh-huh. Ahora solo falta la posibilidad de salir del país.
2: Pero si no tiene una situación legal específica en el Ecuador, ¿cómo se justifica que tenga medidas cautelares y le impidan salir del país?
0: Sí, es una buena pregunta porque no sabemos la respuesta. Un juez sí ordenó el levantamiento de todas las medidas cautelares, pero todavía el Ministerio de Interior e Inmigraciones no han levantado la medida.
1: ¿Qué esperan de las instancias internacionales?
0: No estoy seguro. Lo que yo quiero es una posibilidad de sanar la situación, para sanar y recuperar mi honor. Uh-huh.
2: Uh-huh. Tiene todo el derecho, además. Y bueno, este tiempo le ha servido para aprender un perfecto español.
0: Gracias.
2: Muchas gracias a usted por estar acá. Hola, muy gentil por acompañarnos y por ayudarnos a entender y alertar a la ciudadanía sobre el manejo responsable de sus datos, y ojalá que la superintendencia pues esté más pendiente de las entidades y exija que se invierta en ciberseguridad. Muy
0: correcto.
2: Gentil.
1: Gracias,
0: muchas
1: hola.
0: Gracias, un gusto.
1: Hola, Vini, experto en seguridad digital y activista por los derechos humanos, quien nos ha dado cuentas, nos ha narrado, nos ha retratado sobre esta filtración de datos que han sido expuestos en la web y que significan un peligro real para la población ecuatoriana. 8:51, hacemos una pausa, volvemos para exponer los audios que ustedes nos han enviado sobre la situación, esta difícil situación que están viviendo los ecuatorianos.
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0: 8:53 ya en Punto Noticias, segunda emisión. Vamos a continuar receptando y compartiendo con ustedes, con quienes nos siguen por nuestras frecuencias y por nuestras plataformas digitales, la opinión de los ciudadanos. Elena, tenemos mensajes que te han hecho llegar a tu espacio de opinión.
1: Así es, vamos a escuchar inmediatamente, déjenme ver solamente desde dónde, ajá. Fabián Freire nos indica que la declaración de Noboa revela la priorización del capital sobre el ser humano. Vamos a escucharlo.
2: Buenos días, Fabián Freire le saluda. Está claro que la declaración de Noboa refleja la jactancia capitalista de priorizar el capital sobre el ser humano. Diferente hubiera sido si su declaración se centraba en logros sociales, en salud, en educación e infraestructura vial y otros. Pero para él y su círculo rosa de ADN es don dinero, señal de prosperidad, señal de bienestar estatal, señal de bienestar empresarial. Son señales básicamente de un ser humano capitalista que poco le importa lo social y lo humano.
0: 8:54 ya, vamos a recibir el comentario de Carlos. Él es propietario de un negocio de ciclismo y denuncia que su comercio ha disminuido drásticamente. Tengo un negocio de ciclismo para deportes extremos, ciclistas de entre 16 y 25 años. El negocio ha caído drásticamente durante los últimos años. Me tocó prescindir de un empleado. Lo que más me duele es ver cómo la escena deportiva en algunas provincias, sobre todo en la costa, ha desaparecido por la inseguridad y la falta de recursos. Muchos amigos y clientes les tocó migrar, dice Carlos, nos ha enviado un mensaje escrito. Carlos, propietario de un negocio de ciclismo.
1: Vamos a escuchar ahora mismo a un oyente que ha preferido no dar su nombre, pero que denuncia que desde la pandemia está sin trabajo. Vamos a escucharlo.
3: Muy buenos días, señorita Elena. Gracias a Radio Pichincha por permitirme este mensaje. Soy un profesional de la arquitectura. Vivo acá en la Amazonía. Desde la pandemia nos hemos quedado sin trabajo. Desde el gobierno de Lenín Moreno, paulatinamente fue cesando mucho más y más. Hay más profesionales en el mercado laboral, jóvenes que ya no tienen trabajo, y por ello también yo me siento sin la posibilidad de poder subsistir en este país. Pienso que es importante que nuestra voz se eleve en la protesta para que estos gobiernos neoliberales entiendan que el ser humano vale mucho más que el dinero. Gracias.
0: 8:56, una situación por la que atraviesa la gran mayoría de la población. Vamos a escuchar ahora a Alejo Jiménez, quien hace un llamado a la reflexión a los ciudadanos.
4: Señores Pichincha Universal, buenos días. Tengan la bondad hacer un acto de reflexión con los ciudadanos, puesto que de todo lo que nos quejamos hoy, de todo lo que nos lamentamos hoy, los responsables somos nosotros mismos, por esa falta de educación política, por esa falta de reacción que no tenemos contra todo esto que nos está perjudicando en nuestras vidas, por todo esa forma de impavidez que tenemos todos por dejar que esta gente, estos gobiernos de derecha neoliberales, no solamente nos aplasten como sociedad, sino que permitimos que atraquen el país. Si no despertamos, si no reflexionamos de lo que debemos hacer, no nos sirve nada quejarnos, lamentarnos y todos los días sufrir cuando no nos damos cuenta que son apenas 100 personas las que están llevándonos a esta debacle. Somos más de 16 millones de ecuatorianos que permitimos que estas 100 personas nos lleven a estos desastres. Ecuatorianos, reflexionemos y despertemos.
1: Muy bien, es lo que dice uno de nuestros oyentes. Ahora vamos a leer el mensaje de Norma Torres. ¿Qué dice? Elena, buenos días desde Cuenca. Le cuento que hace 8 días fui a un comisariato, estaban cambiando los precios porque desde el 1 de mayo subían los aranceles al 100%. Pocos días después anuncian que bajan al 75%. ¿Cree que estos negocios van a volver a bajar los precios? Todo está por las nubes. Es un gobierno indolente, es lo que nos dice desde Cuenca, nuestra oyente.
0: Y nos vamos ahora hacia España. Ahí Leonor, migrante ecuatoriana en Madrid, desde hace 30 años asegura que el Ecuador está peor que cuando se fue. Escuchemos.
5: Saludos, Radio Pichincha. Les hablo desde Madrid, España. 30 años aquí, con el deseo de jubilarme y regresar a mi país. 30 años ayudando a mi comunidad. Y ahora está mi país peor que cuando salí, porque si antes estábamos pobres, ahora estamos y seguimos pobres y con inseguridad. Yo creo que debemos todos incluirnos en el pedido y en la lucha desde todos los lugares donde nos encontremos por nuestro Ecuador.
0: Era el mensaje de doña Leonor, migrante ecuatoriana en Madrid. Tú tienes más comunicados, Elena.
1: Así es, vamos a escuchar el último audio, el audio que nos llega de Nahuel Mendoza. Nahuel Mendoza.
6: Hola, ¿cómo están? Muy buenos días. Mi nombre es Nahuel. Quería darle este mensaje a Elena, decirle que es una maravillosa madre, que es una madre espectacular, que se preocupa por sus hijos de día, de tarde, de noche, en cualquier tipo de circunstancias. Es un orgullo para nosotros. Así es que de parte de sus hijos, de parte mía, le mandamos un abrazo inmenso y que sepa que la amamos mucho.
1: Muchísimas gracias por ese mensaje que ha sido una verdadera sorpresa. Muchísimas gracias, Anao. El cariño, el amor es recíproco y el amor para estas madres abnegadas, sacrificadas, para ti también. Liz, que este domingo sea un hermoso día para ti, para tu madre y para todas las madres ecuatorianas. Nos vamos a olvidar un ratito de los problemas que nos aquejan todos los días para disfrutar junto a nuestros hijos. Un mensaje, un abrazo fuerte también para mi madre.
0: Para todas las madres en realidad, y que tengamos paz, que tengamos paz, que tengamos la posibilidad de reunirnos con nuestros seres queridos, de disfrutar un momento sin las presiones diarias y las crisis que vivimos cotidianamente. Así es que feliz día para todas las madres. Y les invito a que se queden con nosotros. En los próximos minutos comenzará el Rinconcito de Pichincha. Tendremos un espacio para el esparcimiento sano, para escuchar buena música, para compartir con artistas y con los emprendimientos. Así es que les invitamos para que se den una vuelta por las instalaciones de Radio Pichincha y disfruten de nuestro Rinconcito. 9:01, les dejamos, ya vienen las Guarmis.
1: Hasta luego.
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buenos días. Qué gusto saludarles desde su programa Las Guarmis a través de Radio Pichincha 95.3 FM, 94.5 en el noroccidente de la provincia. Bueno, hoy vamos a conmemorar a las madres. Yo había preparado unas palabritas en torno a la maternidad. Y pues no se asustarán, pero así empezamos esta mañana desde el rinconcito de Pichincha. Estamos en la Mallorca, N24, 198 y Madrid, en el sector de la Floresta. Ya están acá nuestros emprendedores. En un ratito nada más empiezan a llegar los artistas, tremendos artistas que tenemos para el día de hoy. Mamá no está brillando, está sobreviviendo. Hay algo sospechoso en la forma en la que nos contaron la maternidad. Demasiada publicidad de bebés que nunca lloran, demasiada mamá vestida de lino blanco sonriendo mientras hornea cupcakes orgánicos, demasiada idea de que la maternidad es un viaje espiritual lleno de plenitud, conexión y aroma talco y muy poco cortisol. Y esto en referencia a unas de nuestras invitadas el día de hoy. Porque mientras Instagram nos vende pues una maternidad steady, en Ecuador existen más de 4.6 millones de madres y gran parte de ellas sostiene la vida en condiciones menos cinematográficas. Hablamos de cansancio crónico, de precariedad económica y jornadas infinitas de cuidados. De hecho, 1.7 millones de esas madres son jefas de hogar, es decir, no solo maternan, también pagan cuentas, resuelven emergencias, trabajan fuera y dentro de casa, administran emociones ajenas y recuerdan que mañana hay que llevar cartulina celeste. Pero todavía hay gente que dice, las mamás pueden con todo. Claro, porque si no pueden, igual nos toca, ¿no? Más de 2 millones de madres trabajan fuera de casa. En Ecuador hay muchas que están concentradas en sectores históricamente precarizados, como el comercio, como la agricultura, como los servicios. Y aún así, pues el trabajo doméstico y de cuidados sigue cayendo principalmente sobre ellas, o sea, doble jornada, pero con peor sueldo y cero aplausos. Ya saben, volver a la casa a seguir trabajando. Y aquí viene uno de los grandes fraudes culturales también de la maternidad romántica, ¿no? Hacernos creer que el agotamiento es una prueba de amor. Mientras más cansada estés, mejor madre pareces. Dormir poco se convierte en medalla. No tener tiempo para una misma se vuelve sacrificio admirable y pedir ayuda casi parece una falla moral. Por eso tantas mujeres sienten culpa, incluso por estar cansadas. Y en ese sentido, pues la maternidad en Ecuador tampoco puede entenderse sin hablar de desigualdad. En 2023 se registraron más de 36 mil embarazos adolescentes y sí, más de 1.600 niñas entre 10 y 14 años se convirtieron en madres. Niñas. Niñas jugando a ser adultas en un país donde todavía cuesta hablar de educación sexual sin que alguien grite ideología de género. Mientras tanto, miles de adolescentes pues abandonan estudios, reducen sus oportunidades laborales y quedan atrapadas en ciclos de pobreza que después la sociedad llama falta de esfuerzo. El pobre es pobre porque quiere. Pero el discurso oficial sigue siendo tierno. Los hijos son una bendición. Y sí, lo son, pueden serlo, pero una bendición sin políticas públicas también puede convertirse, y ya se me cayó por acá mi tabla, puede convertirse en agotamiento extremo porque la maternidad no ocurre pues en el vacío, ocurre en un país donde muchas mujeres no tienen redes de apoyo, los centros de desarrollo infantil son insuficientes. La salud mental materna casi no se discute y criar sola se ha normalizado tanto que ya ni sorprende. Incluso la mortalidad materna sigue siendo una alerta en nuestro país. En 2024, Ecuador registró una tasa de 34.2 muertes maternas por cada 100.000 nacidos vivos. Y gran parte de esas muertes, pues sí, eran evitables. Pero seguimos actuando como si maternar dependiera únicamente del instinto, ¿no? Qué conveniente para algunos sectores, porque la verdad es que la maternidad no necesita más filtros, color pastel, ni más frases de tasa motivacional. Necesita conversación honesta, necesita corresponsabilidad, necesita políticas públicas, necesita tiempo, descanso y también redes de apoyo. Necesita padres presentes y no hombres que ayudan, entre comillas.
y sobre todo necesita dejar de exigirles a las mujeres que desaparezcan dentro del personaje de la buena madre, porque una madre puede amar profundamente a sus hijos y aún así estar cansada, puede sentirse feliz y sobrepasada al mismo tiempo, puede necesitar silencio, espacio, terapia o una siesta de 8 horas sin culpa. Lo básico, eso no la hace mala madre, la hace humana. Por eso hoy queremos desde las Guarmis pues rendirle sí un homenaje, pero hablar de esas maternidades imperfectas, y lo haremos también con unas invitadas espectaculares a quienes vamos a saludar de inmediato. Así es que quédese con nosotros, que este es su programa Las Guarmis desde el rinconcito de Pichincha.

0: Bueno, tenemos una pregunta del día de hoy para que ustedes puedan responderle en nuestra transmisión. Tras el post de Noboa sobre cifras financieras, ¿se traducen las ganancias de los bancos en bienestar colectivo? Esa es la pregunta, porque el presidente ha dicho, si en este país los bancos están ganando como nunca, tienen unas enormes utilidades, ¿cómo van a decir que la economía está mal? Entonces, nuestra pregunta es si es que este post de X del presidente Noboa sobre cifras de los bancos se traducen en bienestar colectivo. Respóndanos sí o no a través de nuestra transmisión Radio Pichincha Multimedia. También tengo algunos anuncios importantes para la gente que hoy conduce en la provincia de Pichincha. La prefectura informa que debido a las fuertes lluvias, pues se reportan afectaciones en las siguientes vías. Tenemos Pacto, Sahuangal, la vía está cerrada. La Armenia, Pacto, hay afectaciones por derrumbes y pérdida de la calzada en el kilómetro 23. Debido a las condiciones climáticas, las labores de limpieza se desarrollarán mañana a primera hora y se recomienda a los usuarios evitar circular por la noche y conducir. Precaución. Además, por otra parte, contarles, esto es pues con lo que amanecimos el día de hoy, la comunidad andina resolvió que Ecuador y Colombia deberán retirar las medidas arancelarias recíprocas aplicadas en la frontera al considerar que restringen el comercio subregional andino. La Secretaría General de la CAN otorgó a ambos países un plazo de 10 días hábiles para levantar dichas medidas, que recordemos fueron impuestas inicialmente de forma unilateral por Ecuador. Y luego, pues el gobierno colombiano también respondió de la misma manera. Y ayer, pues como les contábamos, las jóvenes que antes eran niñas y que hoy siguen como guerreras de la Amazonía defendiendo sus territorios, pues hicieron un ejercicio colectivo de concienciación. Más de 4.000 firmas de ciudadanos de todo el mundo fueron entregadas este jueves en el Ministerio del Ambiente y Energía para exigir el cumplimiento de la sentencia del caso Mecheros, emitida hace casi 5 años y que ordena pagar los mecheros de gas en Sucumbíos y Orellana. ¿No? Julio Prieto, abogado del caso, señaló que al momento de la sentencia existían 443 mecheros registrados, mientras que actualmente la cifra asciende a 486. Escuchemos.
1: La principal medida era eliminar los mecheros que estaban aledaños a centros poblados. Esto debía cumplirse en un plazo de 18 meses. Este plazo ya pasó hace casi 3 años y no se han eliminado los mecheros aledaños a centros poblados. Tenemos mecheros inclusive a 150 metros de escuelas. De hecho, aquí el tema es más grave que esto, porque no solo que no se han eliminado los mecheros aledaños, sino que en lugar de disminuir su número, tenemos más. Cuando salió la sentencia teníamos 443 mecheros. Hoy en día tenemos 486 declarados, registrados. Es decir, la matemática aquí no nos deja mentir, no se han eliminado mecheros, por el contrario, han aumentado. Y en la cantidad de gas quemado también que se registra, estamos quemando un 10-15% más de gas que cuando salió la sentencia. Entonces es evidente que no se han hecho los esfuerzos, no se han hecho las inversiones, no hay voluntad política para la eliminación de los mecheros, por un lado. Por otro, había también una medida de reparación que debía cumplir el Ministerio de Salud, consistente en hacer un estudio de la salud de las personas locales, de la población local y sus afectaciones, para determinar la necesidad y la viabilidad de establecer un centro médico para especialidades oncológicas. Este estudio no se ha realizado hasta la...
0: El retiro de los mecheros pudo también darnos a conocer sus impresiones, ¿no? Estábamos escuchando ya a las niñas en otras oportunidades, que bueno, digo, hoy son jóvenes, pero yo las sigo viendo así, con esa fuerza de siempre, luchando por sus territorios. Escuchemos.
2: Se cumpla la sentencia y se eliminen los mecheros dentro de nuestra Amazonía, que es lo más grave que nos está afectando directamente a nosotros los amazónicos y a los pueblos indígenas.
3: ¿Ustedes denunciaron que existe incremento de casos de cáncer?
2: Claro que sí. Nosotros también hicimos la denuncia de que existe, ha aumentado el 48% de caso de cáncer. Tenemos el 72% de caso de cáncer solamente en mujeres. Cabe recalcar de que el cáncer en este caso se está apoderando de cada una de las mujeres de nuestra Amazonía.
0: Y también desde el Frente Nacional Antiminero están alertando que defensores de la naturaleza están siendo detenidos. En este caso hablan de Guaira Alvarado, presidente de la comunidad Zaguata y La Chucapi, que habría sido detenido de forma violenta e ilegal durante un operativo militar la madrugada del 7 de mayo, junto con personal de la empresa Terra Turismo S.A. Vamos con el tema del día en este programa especial que conmemora a las madres, que pretende hablar y deconstruir también las maternidades.

0: Bueno, queridos amigos, amigas, les voy a presentar a mis invitadas del día de hoy. Es un gusto, un honor poder tenerlas acá. Son el equipo de Mamá Cortisol, un podcast para deconstruir la maternidad, para hablar de la maternidad, que a veces tampoco es que hablamos mucho, pues en términos prácticos, como decíamos al comienzo en nuestro pequeño editorial, pues estábamos siempre sintiéndonos culpables, ¿no? Ser mamá puede ser hermoso, sí, pero también puede ser agotador, caótico, contradictorio y profundamente solitario. Así es que, pues vamos a saludar ya con Jessy Constante y Michelle Flores. Bienvenidas, qué gusto tenerlas. Por acá. Me encanta siempre poder conversar con ustedes. Además, les escucho también en el podcast, pero ya tenerles en vivo es otra cosa. ¿Cómo están?
1: Muchas gracias siempre por la invitación. Estamos felices de poder venir y compartir unas palabras o una muestra de lo que hacemos siempre como mamás, tratando, como decías, ¿no?, de mostrar una maternidad real. Y dejarla de romantizar sin dejar de amar a nuestros guaguas.
0: Esa supervivencia, ¿no?, de la cual estamos hablando, ese café recalentado.
2: Justamente, eso de tratar de tener todo a tiempo. Justo ahora, por el Día de la Madre, creo que también es un estrés para las mamás, ¿no? O digan que no tienen que preparar el almuerzo el domingo.
0: Ay, no.
2: ¿No? O pensar en el regalo de la mamá, de Pero uno también.
0: Yo veía también alguien que decía, bueno, en realidad tienen que darnos algo que valga la pena. Porque eso de reconocer la maternidad y que el amor, que ni sé cuánto, y bueno, que todo sí es parte de, pero la verdad es que la maternidad es muy poco reconocida en el día a día. Entonces, bueno, por lo menos alguna vez al año.
1: Una vez al año no hace daño. Hagan el esfuerzo de escuchar. Yo creo que escuchando, haber escuchado durante el año, a ver qué quiere la mamá o la esposa, sería un detalle hermoso y un como un cafecito calientito en la mañana, saber que en algún momento hemos sido escuchadas, realmente sería maravilloso, ¿sí o no? Díganme, chicas.
0: Mi hijo siempre me manda flores o plantitas y yo siempre les digo a las plantitas, bienvenida, bienvenida a tu última morada.
2: Claro.
1: Bienvenido.
2: No, pero además que las mujeres siempre decimos lo que queremos, solo no escuchan.
1: Ajá,
0: es verdad.
1: Siempre solicitamos.
2: Yo a todas las mujeres y mamás que conozco siempre solicitan lo que quieren por el Día de la Madre. Un fin de semana durmiendo en un hotel de lujo, por ejemplo. Sola.
0: ¿Qué más queremos?
1: Que no nos despierten el domingo. Que no nos despierten el domingo. Que hay un absoluto silencio.
0: Yo pensaba en eso, ¿no? Porque mi hija se despierta a las 6 en punto. Llueva, truena, relampague, ella no reconoce los feriados, los sábados y domingos. No sé si les pasa a ustedes. El mayor sí, él duerme como hasta el mediodía, ¿no?
1: Claro,
0: pero bueno, la chiquita a las 6 de la mañana ya está y es, ¿qué vamos a hacer hoy?
1: Dormir, hija.
0: Bueno, pero ¿en qué momento ustedes se propusieron hacer este podcast, ¿no? Y dijeron, bueno, hay que hablar de las maternidades desde otra mirada, de esa supervivencia y además de la culpa, ¿no? Porque la maternidad viene como con esa culpa incluida, que es como generacional, ¿ya? La culpa de nuestras abuelas, bisabuelas, como que la seguimos cargando y no sabemos cómo deshacernos de eso.
2: Es que creo que antes la culpa era como una bandera, ¿no? Si eras la madre abnegada, eras la mejor madre. Y llegó una generación en la que dijimos, no más, no puedo más. Y Mamá Cortisol nació así un poco. O sea, a mí me pasó que tuve un poco de depresión después de que nació mi hija. Y todas las amigas con las que hablaba, yo me quedé así como que, ¿y por qué no me dijiste que pasaba esto antes? Me hubiera encantado saber, me hubiera encantado tener esa compañía. Cuando nos juntamos con la Jessy, lloramos la primera vez conversando, o sea, moco tendido. ¡Ay, pero me hubieras dicho, Yesenia, que eso pasaba!
1: Sí, eso pasa. Y nos juntamos de una manera tan linda con Nayo también, que es nuestra compañera que nos apoya un montón. Y construimos este equipo donde hemos visto que llevamos un poco más de un año, donde muchas mamás nos han escrito infinitamente. Hemos también adoptado testimonios del público, ¿no? Ustedes que venga, cuéntenos, siéntese aquí, cuéntenos, exprésese, y eso ha sido también lindo, comunicarnos.
2: Pero además siempre desde el humor, desde el compartir, y no desde, porque muchos nos decían, ¡ay, ese podcast de mamás quejonas! No somos mamás quejonas, no reímos.
0: Pero ya no quieren ser madres, ya no quieren esa bendición enorme que es la maternidad, ¿no? Porque bueno,
1: ese sacrificio.
0: Ese sacrificio. les hubiera gustado que les digan antes, así como tú decías? Me hubiera gustado que mis amigas me cuenten esto, ¿no? Porque claro, lo primero cuando tú dices estoy embarazada, ¡ay, qué lindo, qué bendición, qué hermoso! Bueno, por ahí te dicen como máximo duerme lo que puedas.
1: Sí, yo también a mis amigas que se embarazaron después de yo, dije duerme. A mi cuñada, duerme. De día, de noche, tarde, no comas, duerme. Porque hasta el día de hoy, mi hijo ya tiene 7 años y no, o sea, se despierta al baño en las noches y uno está siempre alerta. Y no he podido descansar con... Ya solo una vez cuando se va donde mis suegros, ahí puedo dormir.
0: Su nombre como mamá cortisol es curioso, ¿no? Porque la verdad es que hablar de cortisol es de hablar de un tema súper serio, súper grave en términos médicos, digamos. ¿Qué es lo que le hace el cortisol al cuerpo de las mujeres? Que ustedes también, pues nosotros lo decimos así de forma ya chistosa, pero en realidad si te pones a hablar con un médico y te dice, bueno, dormir 3 horas al día no es saludable.
2: No. A ver, lo que hace el cortisol no es malo. Es bueno porque te pone un sistema de alerta, pero es bueno cuando estás en un modo supervivencia.
1: Cuando hay control.
2: El problema con las mamás, con las maternidades y las paternidades, algunas también, es que cuando nace el niño no puedes dormir, no puedes comer bien, tu cuerpo entra en modo alerta y comienza como a atacarse a sí mismo. Entonces vivir en modo alerta tanto tiempo solo te va a causar enfermarte. Y un poco nos reíamos y el nombre fue por ahí porque sí, estábamos con el cortisol súper elevado y creo que es muy normalizado que las mamás pasemos así y no está bien.
0: Bueno, la verdad es que hay que abordar estos temas, pero siempre suele resultar peligroso, ¿no? Cuando tienes en redes sociales también redes de trolls, porque así como hay mamás identificadas, siempre hay gente que empieza a atacar, ¿no? Bueno, sí. Que no tiene hijos.
1: Que no tiene hijos.
0: Puede ser. Ajá. Pero ¿ustedes también han afrontado eso? ¿Les ha tocado responder? ¿O siente que hay más empatía con lo que ustedes generan?
1: Honestamente, ha habido un 99% de empatía. Uh-huh. Si de repente hay algún comentario, es como que... algún juzgamiento hacia alguna mamá. Uh-huh. Pero normalmente siempre es muy empático... No hemos tenido esa, gracias a las redes, no hemos tenido ese impacto.
0: Su primera funa no la han tenido todavía.
1: No, esperamos
2: así
1: que
2: como
1: no.
2: Mamá cortisol, no, aún tal vez alguna de nuestras entrevistadas sí intentaron, pero nosotros las cuidamos. Pero, sí, pero no, como mamá cortisol no, más bien todo lo contrario.
1: Ah, sí, a mí.
0: ¿A quiénes han tenido? Ah,
1: a
0: te
1: mí
0: funaron.
1: Me dijeron algo.
2: Es que hablas demasiado.
1: Como que hablo mucho y como que tengo una falta de seriedad. Pero ay, déjenme hablar, pues. ¿Qué hacemos? O sea, de eso se trata, ¿no?
0: En internet hay miles de opciones, ¿no? Yo la verdad es que no entiendo cómo la gente puede amargarse tanto para escribir mensajes odiadores.
1: Obvio.
0: Cuando tiene la opción de ver otra cosa, ¿no?
1: De algo que sí te gusta, donde estás cómodo, donde escuchas.
0: Donde hablan menos.
1: Donde hablan, donde no hablan.
2: Donde la Jessie no interrumpe.
1: Algo así. En efecto, yo creo que pasa en todos los medios que se dedican a estar viendo, a ver esos lentes, ¿qué pasó? ¿Qué pasa?
0: Está despeinada.
1: Ah, sí, claro, hoy no me peiné, no, nadie se peinó hoy.
0: Y yo la verdad es que sí estaba hablando un poco en el editorial del tema de lo instagrameable a día de hoy. Y es que en redes sociales uno sí ve muchas maternidades que son de color pastel, ¿no? Y no. La verdad no es esa. O sea, para poder estar medio peinada, no bien peinada, uno tiene que levantarse a las 5 de la mañana, antes incluso, si es que quieres ya... Si quisiera alisarme, ya tendría que levantarme un poco antes,
1: ¿no?
0: Entonces, esas cosas también es esa... No sé, ¿cómo sería eso tan romántico? ¿Qué tanto daño le hace para que otras mujeres se repriman?
2: Sabes que justo en nuestro último podcast hablábamos de eso con una mamá primeriza y ella dijo algo tan sabio, y es que cuando eres mamá tienes que aprender a dejar el control. Entonces estas cuentas
1: yo les sigo a esta señora que es la... ¡Ay, se me fue el nombre! Esta argentina, este personaje argentino, la Capuzato.
0: ¡Ah, es lo máximo!
1: ¡Se me fue! Y claro,

0: atenderlo, ¿no? O sea, no mandándole al diablo al niño, sino en tratando de entender sus emociones y todo eso. Es muy difícil para algunas madres que tienen que hacer un montón de cosas o que tienen que salir y ya. ¿Cómo manejan los berrinches ustedes?
1: Ay, Michelle, tú.
2: Yo estoy en la edad de berrinches.
0: ¿Cuántos años tiene?
2: 3 años.
0: Sí, estás en la edad. Estoy en la edad.
2: Sí, como en el punto.
0: Y el Fer se ríe porque él también está en la edad del berrinche.
2: Sí, no, son hermosos los berrinches. Al principio me desesperaba. Por ahí leí que, claro, tú entras en este estado de alerta porque justamente a ti no te dejaron expresarte de niño. A ti te cortaron el berrinche, a ti no te dejaron hablar. Entonces, pensando en eso, en ese momento, ahora yo solo me siento al lado, la dejo ser, no la dejo que me pegue, eso sí, no, ni que grite mucho. O sea, si grita mucho es como, vamos a controlarlos, vamos a tu cuarto, a un lugar seguro, y la acompaño, intento acompañarla. Y es hermoso porque es como que ella se cansa y dice, mamá, que hay un abrazo.
0: Sí, a mí me pasa muy parecido, ¿no? Pero aprender a manejar eso con información es diferente a hacerlo en un momento, porque yo alguna vez me invitaron al programa, sí. Entonces yo les contaba también las dificultades con mi primer hijo, por ejemplo, que él sí, pues tiene algunos traumas seguramente, pero sabe que lo amo. Pero ya con la segunda es como ya uno entiende mejor todo esto, ¿no? Y pues bueno, ahí estamos.
2: Y que lo van a hacer mal, o sea, eso también. Hay veces que uno está extremadamente cansada y se va la respetuosa por, claro, por el retrete, pero... Y está bien. Y en esos momentos, ¿qué hacer? Es después de que pasó a... Hacer normal pedir perdón a los hijos. Uh-huh. O sea, creo que si tú
1: antes
2: gritas
1: no
2: a tu
1: se pedía
2: hijo,
1: perdón, para
0: no,
1: nada.
0: No, era imposible.
2: Pedirles perdón, si lo grité, si me porté mal, yo voy y le digo, Luciana, perdóname, mamá se le fue la teja y te gritó. Perdón.
1: ¿Sabes algo lindo que aprendí yo? Uh-huh. Ya mi hijo tiene 7 años y es un precioso, pero también tiene sus cositas, ¿no? Como todos.
0: Sí, claro.
1: Pero en la escuela de él, en la primera escuela... Me acuerdo que nos decían, si su hijo está en un berrinche, primero siempre acompañar. Porque uh-huh. antes a uno le dejaban ahí, ¿no?
0: Claro.
1: Ya, llora, anda, llora, afuera en el patio.
0: Ya se ha de cansar.
1: Pero decía, abraza, uh-huh. abraza. Yo sé que el guau está desbordado, molesto, abraza. Entonces tú abrazas, abrazas y se va regulando. Eso es, a mí me ha servido un montón cuando logro controlarme a mí misma, ¿no? Pero abrazar, ya, y sí funciona. Esa es una... Un plus que le agradezco a la Majito, siempre abraza, abraza y respira, abraza y respira.
0: Dos cosas, hay madres que amamos profundamente a nuestros hijos e hijas, pero también a veces extrañamos un poquito la libertad.
1: Claro.
0: Y por otro lado también, así como yo decía hace un momento, mi hijo seguramente carga algunos traumas, nosotras también cargamos un montón de traumas. ¿Cómo manejan eso? ¿Qué es lo que han podido escuchar también de las experiencias de tantas madres que han pasado por su podcast?
2: Tú crías desde tu niñez. Eso es lo que yo he visto con... La verdad es la enseñanza, mayor enseñanza que yo tengo desde Mamá Cortisol, es que uno termina criando desde tu propia experiencia como niña. Y eso es enfrentarte a lo que viviste, en todo sentido. O sea, tal vez mi mamá me metía en la ducha fría. No me metía, mamita, perdón. Me metía en la ducha fría cuando tenía un berrinche. Pues tu primer instinto sí va a ser ese. Entonces es aprender a controlarse, aprender a cambiar, ¿no? A cambiar los patrones. Creo que somos una generación maravillosa de madres que estamos cambiando patrones.
1: Y también recordar que a pesar de que estamos en una nueva generación y estamos cambiando y estamos reaprendiendo, tampoco vamos a ser perfectas. No lo somos, no somos perfectas. A veces nos enojamos, a veces gritamos, de repente queremos usar las técnicas ancestrales de la chancleta. Es normal. O sea, no podemos tampoco fingir que ya somos una nueva generación intacta y perfecta. No lo somos. Poco a poco vamos luchando con eso y con los aprendizajes mutuos entre mamás.
0: Bueno, chicas, yo les agradezco un montón. Quiero que nos den las coordenadas de su programa porque vale la pena verlo, vale la pena identificarnos. Ojalá y mucha gente les pueda contar sus experiencias también. Y bueno, ¿qué mensaje les dan hoy a quienes nos están escuchando?
1: Muchas gracias.
2: A ver. Sí, gracias.
1: Primero, gracias, Sofi, por la invitación.
2: Habla tú, ¿no? Así somos siempre. No, gracias por todos. Yo lo que les diría es disfruten. Y también disfruten los momentos en los que uno dice no puedo más, porque también se van súper rápido.

0: ¿no?
1: Ya 7 años tu hijo. Yo tengo uno de 21, casi 22.
2: O sea, ya su cuerpito ya quiere llegar al final de la cama y eso me aterra.
1: Oh, es verdad, es verdad. Hay tantas cosas que decir y bueno, estamos hablando de entender la maternidad desde otra mirada, entender también el tema de las desigualdades, entender la maternidad también desde ese compromiso con cambiar patrones estructurales, ¿no? Porque bueno, aquí quizá nos quedamos un poco y no hablamos de lo importante que es transitar estas maternidades.
2: Hay tanto por hablar.
1: Acompañadas, ¿no? Con esas
3: y como
1: redes.
3: Una conciliación, porque la sociedad también debe ser parte de las crianzas. Necesitamos empezar a conciliar, necesitamos empezar a todos involucrarnos y empezar a ver a los niños como parte de un país.
1: No esos lugares que te dicen aquí no entran niños. Los niños son parte de la sociedad. Los niños son... fuimos niños, fuimos niñas.
2: Todos, todos y todos. Como dicen, la vaca no se acuerda cuando era ternero. Necesitamos que los guaguas puedan llorar también libremente en un restaurante, que puedan romper algo y poder repararlo, porque ahora es como que... ay. Tu hijo, qué traviesito, ¿no? Qué malcriadito. No, son niños, por favor, son niños. Y acostumbrémonos a retomar esas infancias.
1: Muchísimas gracias, Jessy. Muchas gracias, Michelle. Bueno, nos encanta tenerlas acá y pues ojalá sea más frecuente la visita para hablar de temas que...
2: Hermoso. Solo por decirles que nos pueden buscar como Mamá Cortisol en las redes sociales, en Instagram, en TikTok. Nos pueden escribir si tienen... Si quieren algo que contar, escríbanos. Nosotros los tomamos en cuenta para nuestros podcasts. Y vayan a escucharlos todos. También están subidos en YouTube. Toditos.
3: Spotify.
2: Y Spotify. Mamá Cortisol.
1: Muchísimas gracias a Jessy y a Michelle, son Mamá Cortisol y pues también ustedes, no he podido leer los comentarios que nos han enviado, pero seguramente hay muchas historias, muchas experiencias, mucha necesidad de hablar. Este tema provoca que uno quiera hablar, que uno quiera contar también lo que le ha pasado. Así es que bueno, ya nos daremos más tiempito también para continuar con este diálogo. Pero de momento hacemos una pausa, estamos en el rinconcito de Pichincha, Mallorca, N24, 198 y Madrid.
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3: Estamos de regreso, queridos amigos y amigas. No se olviden que estamos en la Mallorca N24 198 y Madrid. Vengan porque tenemos excelentes artistas el día de hoy y también emprendimientos, comida riquísima y pues van a encontrar de todo aquí en la Mallorca N24 198 y Madrid. ¿Qué les cuento a esta hora? Bueno, tenemos datos acerca de los datos filtrados, que también es una novedad que nos desayunamos hace poquito, y esto resulta sumamente grave, sumamente peligroso, sobre lo que podría pasar con nuestros datos, sobre todo cuando son datos biométricos. Les contamos más en la siguiente nota.
4: Puede tener sobre el país, su uso ofensivo en inteligencia artificial y los efectos que puede causar, como la suplantación de identidad y estafas. Radio Pichincha se comunicó con el Centro de Autonomía Digital, CAD, un colectivo de monitoreo y soberanía digital que ha alertado en el pasado sobre vulneración a sistemas y robo de datos personales en Ecuador, para conocer su perspectiva sobre este escenario de violación de datos sensibles en el país. El vocero del CAD, quien prefirió no ser identificado, explicó que los responsables de la seguridad operativa de los datos personales en Ecuador son el Ministerio de Telecomunicaciones y la Agencia de Regulación de las Telecomunicaciones, Arcotel, a través del Centro de Respuesta a Incidentes Informáticos, ECUCERT. La negación del gobierno ante este nuevo robo de datos no es nueva, y aunque el registro civil podría tener razón en su descargo, según los expertos, esto no le quita la responsabilidad al gobierno de que es el custodio de los datos sustraídos anteriormente. El CAD coincide: lo que estamos viendo es una receta que el Estado ya se sabe de memoria, la doctrina de la negación. Ya lo hicieron con el ransomware, software malicioso que afectó a los servidores de CNT en 2021, y con el caso Novastrat en 2019, que por cierto Fiscalía archivó. Respecto a este segundo caso, el vocero del CAD explica que se trata de un caso denunciado en 2019 por la consultora Novastrat, pues los datos de todo un país estuvieron a la venta en Internet debido a que un servidor estatal, pero localizado en Miami, estuvo mal configurado. En esa filtración que ocurrió durante el gobierno de Lenín Moreno, se vulneraron las bases de datos de CNT e información personal como cédula, datos biométricos de salud y del Banco del Instituto Ecuatoriano de Seguridad Social. Radio Pichincha verificó que en el sitio web de ECUCERT del Arconel no se han publicado alertas ni notificaciones sobre los incidentes en ANT, registro civil o de alguno de los casos abordados en ese reportaje. Tomado de radiopichincha.com, reportó para Las Guarmis Gabriela Cruz.
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3: Ahí hay que seguir exigiendo respuestas a las instituciones que son custodias de esos datos. La verdad es que sí genera muchísima preocupación sobre lo que podría ocurrir y el uso que se puede dar, porque lo que más importa y lo que se vende en Internet o a las empresas hoy es el tema de los datos, ¿no? Es también cierto que nosotros subimos mucha información, es cierto que también autorizamos y firmamos contratos con letra chiquita que nunca leemos con las redes sociales. Es parte también de nuestra responsabilidad, pero hay instituciones que son custodias de nuestros datos biométricos y que hoy tienen también que responder, dar respuestas. Tenemos una denuncia gravísima que se ha hecho a través de las redes sociales desde organizaciones feministas, que dan cuenta de un posible caso de abuso sexual y de violencia sexual en la Universidad Central del Ecuador. Nosotros seguimos consultando a las autoridades de la universidad y se está investigando para determinar qué ocurrió con respecto a esta denuncia.
5: Organizaciones feministas exigen una investigación urgente por las denuncias de requisas invasivas y presunta violencia de connotación sexual contra estudiantes de medicina de la Universidad Central del Ecuador. Bienestar Universitario aseguró que hasta el momento no ha recibido denuncias formales sobre el caso. La denuncia pública fue difundida por la Fundación Ciudadanas del Mundo y la Coalición Feminista Universitaria, quienes recogieron los testimonios de Valentina y Carolina, nombres protegidos para resguardar su identidad. Ambas relatan que el pasado 15 de abril de 2026, durante un examen de farmacología en la Facultad de Medicina de la Universidad Central del Ecuador, fueron sometidas a requisas físicas invasivas, tocamientos no consentidos y órdenes para desnudarse parcialmente frente a docentes, asistentes y otras personas. Las denunciantes aseguran que permanecieron incomunicadas y retenidas por más de 4 horas dentro de la facultad, bajo el argumento de evitar filtraciones o detectar dispositivos para copiar. Según el relato difundido por las organizaciones, Valentina acudió al examen luego de entregar sus pertenencias y su celular, quedando sin documentos personales y sin posibilidad de comunicación. La estudiante sostiene que los controles fueron dirigidos por docentes y asistentes, quienes dividieron a los alumnos en grupos y los mantuvieron encerrados antes, durante y después de la evaluación. Las denunciantes aseguran que durante las requisas circulaban personas ajenas al proceso, exponiendo aún más su intimidad. Reportó para las Guarmis Gabriela Espinosa.
3: Pues bueno, ahí está un caso que, por supuesto, necesita la atención necesaria, las respuestas sobre lo que ocurre en las universidades. Estamos hablando de un presunto caso de violencia sexual que debe ser, sin duda, investigado. Y vamos a pasar al tema del transporte, que en estos días pues nos ha tenido discutiendo, debatiendo. ¿Qué está pasando? Quito y el círculo vicioso del transporte. Suben los pasajes, pero el servicio sigue sin mejorar, ¿no? Y la verdad es que ahí nos preguntamos muchísimo sobre esta petición que tienen los señores transportistas de que se suba la tarifa, ¿no? Por lo cual iniciaron esta semana paralizando prácticamente las actividades y generando un caos. Nada es blanco negro, hay matices sin duda, pero nosotros hemos preparado pues una nota que relata un poco lo que ha sido este transitar con el tema del transporte público en la capital.
6: En Quito el debate por el pasaje vuelve a encenderse y con la misma pregunta de siempre, ¿vale la pena lo que se paga? Han pasado más de 4 años desde que la tarifa subió de 25 a 35 centavos, con la promesa de modernizar el transporte, mejorar frecuencias, renovar unidades y garantizar mayor seguridad. Pero en 2026, la realidad sigue generando reclamos. Mientras los transportistas presionan por un nuevo incremento, la ciudadanía cuestiona que el servicio continúa siendo precario, inseguro y deficiente. La vicealcaldesa Fernanda Racines lo reconoció: no hay cambios visibles en la calidad, pese al aumento anterior. Y es que ese ajuste no fue gratuito. La ordenanza establecía condiciones claras: buses más frecuentes, mejor velocidad, uso de GPS, cámaras de seguridad y mejoras en la operación. Sin embargo, para miles de quiteños, esos compromisos no se cumplieron. Las denuncias se repiten todos los días: buses en mal estado, retrasos constantes, correteos entre unidades, conductores que no respetan paradas, inseguridad y sobrecupo.
7: Usuarios como Soledad Erazo lo resumen así: a veces los buses avanzan lento y otras compiten entre ellos, sin respetar las normas básicas.
6: Hoy más que el precio del pasaje, lo que está en discusión es la calidad de un servicio que sigue sin responder a la ciudad. Tomado de radiopichincha.com, reportó para las Guarmis Valentina Barrén.
3: Bueno, es una discusión que se debe hacer con muchísima responsabilidad, sin duda. Pero bueno, quiero cambiar un poco de tema y contarles que se viene ya muy pronto la Ruta del Chocó. Nos estamos preparando para ese evento que para nosotros es tan importante. Así es que piensen en naturaleza, en aventura, en paisajes y preparen su bicicleta para la Ruta del Chocó 2026. Después de todas las experiencias lindas del año pasado, queremos nuevamente que ustedes sientan que tienen esa oportunidad de participar y se animen a hacerlo y a visitar el Chocó Andino. Ahora mismo me voy con mi compañera Diana Dávila, ella se encuentra en la Panamericana Norte, donde iniciaron los trabajos de rehabilitación vial. ¿Cuánto tiempo tardarán? Ella nos cuenta todos los detalles. Dianita, bienvenida.
8: Gracias. Un saludo cordial a nuestros amigos que están en la señal de Radio Pichincha. Nos encontramos en este momento en la Panamericana Norte, en el norte de la capital, donde precisamente se están llevando trabajos viales de parte de la empresa metropolitana de obras públicas, sobre todo en lo que es esta parte lateral que va de sur a norte. Precisamente estamos en este momento con Diego Lema, jefe zonal de la Agencia Metropolitana de Tránsito, para que nos comente de este cierre vial, ¿no? ¿Por cuánto tiempo se va a dar este cierre vial y qué tramo comprende exactamente?
9: ¿Cómo está? Buenos días. Ahorita, como podemos ver, ya está levantada la capa asfáltica de la Panamericana Norte en el tramo comprendido desde la avenida Pedro de la Gasca hasta el kilómetro cero de la Panamericana Norte. Esto más o menos va a tardar desde el 7 de mayo, que fue ayer, hasta el 21 de mayo. Está previsto realizarse todos estos trabajos.
8: Y esto es importante que la gente se entere y también lo considere, puesto que, por ejemplo, este fin de semana vamos a tener el Día de la Madre y querrán muchos pasar hacia Guayabamba, hacia Cayambe, visitar otros cantones. Y esto implica precisamente que se vaya a armar tal vez un poco de tráfico, ¿no?
9: Bueno, como podemos observar, tenemos cerrado un carril de los carriles centrales de la Panamericana Norte. Afectaría, pero en menor parte afectaría, ¿no? Y de ahí los desvíos que tenemos aquí son para lo que es el ingreso acá a la parroquia de Calderón, que son aquí por la avenida Pedro de la Gasca hacia la avenida Carapungo, y ahí podemos ingresar a la 9 de agosto. Y ahí no tendríamos mayor afectación.
8: ¿Cómo es, por ejemplo, la carga vehicular en fin de semana en este sector?
9: Bueno, la mayor carga, parte de la carga vehicular, son en los carriles centrales de aquí de la Panamericana Norte. Como podemos observar, tenemos un carril cerrado, pero afectaría en menor parte, ya que vamos a estar desplegados aquí nuestros agentes tratando de gestionar toda la carga que viene del sur hacia el norte del país.
8: O sea, esto sería más bien para los sectores que ingresan de este lado para Calderón, algo así, para el sector de acá.
9: Claro, la afectación en sí es para lo que ingresan aquí a la parroquia de Calderón, al ingreso de la parroquia. Como le explico nuevamente, tenemos aquí el desvío por la Pedro de la Gasca, la avenida Carapungo, y hacia la 9 de agosto, que también vamos a estar desplegando más o menos 10 agentes por todo este sector, haciendo los respectivos desvíos y gestionando la carga vehicular.
8: En cambio, viene también otro trabajo que se viene más adelante y que es desde el otro extremo, ¿no?
9: Claro, ya el otro extremo, paulatinamente, conforme se vayan realizando estos trabajos, también se van a empezar a hacer el otro sentido, los carriles laterales. Empezamos ahí desde el kilómetro cero hasta la altura de la Pedro de la Gasca, en el sentido norte hacia el sur de la Panamericana Norte.
8: Bueno, estos trabajos viales, es importante aclarar lo que se hacen para mejorar la capa asfáltica del sector, donde no solo transitan vehículos particulares, sino sobre todo son los camiones, los trailers que llevan y traen productos de cantón a cantón, de provincia a provincia. Entonces, es importante que usted lo tome en cuenta, sobre todo, como bien lo decíamos, que finalmente no se espera realmente un alto flujo en este fin de semana, que sí tome las debidas precauciones, porque yo creo que por el Día de la Madre, pues tal vez algunas familias estarán pensando en ir a algunos cantones del norte de Pichincha, por ejemplo, a Cayambe, a tomarse un rico chocolatito con bizcocho. Entonces, pues, tome en cuenta este cierre vial que está en esta parte extrema de la Panamericana Norte, y recuerde que por lo menos las vías que sí están habilitadas son las centrales y que son las que más se ocupan. Le agradecemos mucho a la gente metropolitana de tránsito y pues vamos a continuar con ustedes con nuestra programación.
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0: Amigos y amigas de Radio Pichincha, aquí de las Guarmis, muy buenos días, pero estamos ya aquí en nuestro rinconcito de Pichincha, en la Mallorca, N24-198 y Madrid. Ya arrancamos desde las 9 de la mañana, estaremos hasta la hora de la tarde aquí acompañándolos y tenemos varios emprendimientos que queremos presentarles el día de hoy. Muy buenos días, ayúdeme con su nombre y qué emprendimiento nos trae este día.
1: Hola, buenos días, mi nombre es Carolyn Ortega, me dedico a hacer lámparas artesanales, son hechas con botellas recicladas, con piedritas, con corchitos, todo lo que puedo reciclar. Llévate una luz para un rinconcito de tu hogar.
0: Muy lindo también el mensaje y sobre todo también en este Día de las Madres, ¿no? Que ya se nos viene el domingo. Es un buen regalo, un lindo detalle para las mamis. Más o menos los precios de qué van y también cuánto se demora en hacer cada una de estas botellitas tan lindas.
1: Hago unas 7 al día. Las hago realmente rápido cuando estoy realmente, quiero estar tranquila en la casa. Estas son a $5, el resto que son botellas especiales como estas, por ejemplo, salen a $7. Es un regalo especial, vienen en su fundita y todas prenden.
0: Perfecto, así que ya saben, vengan, aprovechen, visiten este emprendimiento en nuestro rinconcito de Pichincha. Son unas botellas hermosísimas, sin duda es un buen regalo para las mamis, así que ya saben, visítenos. Pero yo voy a seguir recorriendo los otros stands que tenemos esta mañana aquí en el rinconcito de Pichincha. Muy buenos días, si nos puede ayudar para saber su emprendimiento.
2: Mi emprendimiento son los famosos espejos de cuerpo entero para la mamita. Son con luz LED. Ya vamos a conectarles para que ustedes vean.
0: Perfecto. También ayúdame con su nombre.
2: Soledad Basantes.
0: Perfecto, Soledad. Ahora sí, también coménteme acá. Mira, de qué se trata.
2: Los tendederos plegables, que son muy útiles. Tengo lavadora y arriba tengo el tendedero inmediatamente. Pero si tienes luz en una ventana, pues colócalo ahí. Y cuando ya no lo necesites, pues le retractas, le cierras y no ocupa espacio. Son muy útiles y en una ventana queda espectacular.
0: Perfecto, Soledad, muchísimas gracias. Ya saben, los espejos de cuerpo entero para todo realmente, pero bueno, por la fecha también puede ser para las mamis. Y aquí también están los plegables que nos ayudan muchísimo también para ordenar nuestra ropa. Y bueno, acá tengo también un emprendimiento muy lindo y es para nuestras mascotas. Muy buenos días, ¿con quién tengo el gusto? Y coméntenos, ¿qué nomás nos trae este día?
3: Buenos días, bueno, mi nombre es Rocío. Yo confecciono ropa de mascota, para todo tipo de mascota. Tengo vestidos, tengo corbatines, zapatitos y accesorios para mascota.
0: Rocío, ¿cuánto tiempo lleva ya con su emprendimiento? Y también, ¿cuánto le toma hacer, por ejemplo, una de estas prendas para las mascotitas?
3: Con mi emprendimiento estoy 6 meses, estoy empezando, pero gracias a Dios me ha ido muy bien. Depende del tipo de mascota, me toma 30 minutos, una horita.
0: Bueno, así que ya saben, también visiten este stand de la ropita de mascotas, tan lindo, pero también tiene otros accesorios, ¿no? Aquí están como las palitas, por acá también hay unas medias, ¿y esto también qué son?
3: Son flores, son disfraces.
0: Muy bien, está para toda ocasión estas prendas para nuestras mascotitas, así que ya saben, visiten este lindo emprendimiento aquí en el rinconcito de Pichincha. Y yo me vengo por acá porque tenemos algunos artículos en cuero, si no me equivoco. Muy buenos días, ¿con quién tengo el gusto? Y coméntenos su emprendimiento.
4: ¿Cómo está? Buenos días, mi papi Nelson Larco. Él ha trabajado en lo que es el cuero, lo que es el proceso de producción del cuero ya como más de 55 años. Y en este momento estamos haciendo lo que es artículos pequeños de cuero, todos hechos a mano, 100% a mano, con cuero de legítimo, 100% cuero de vaca. Tenemos monederos, portatarjeteros, correas y lo que son las pieles, con las pieles reales, ¿no?, de vaca. Estas por lo general los pueden usar como para decoración o para alfombrita y todo eso. Adicional, también tenemos lo que son productos personalizados, que son agendas, portacelulares, lo que es MDF, lo que es empastados, 100% personalizados.
0: Y hecho a mano, que es lo más importante. Además que aquí también hay artículos para las mascotitas, que también se ancla a el otro emprendimiento que teníamos de las mascotitas. Bueno, nosotros vamos a seguir recorriendo aquí el rinconcito de Pichincha, pero ya nos conectamos después con ustedes y ahora queremos volver con las Guarmis por más información.
5: Gaby, qué lindo verte ahí recorriendo el rinconcito de Pichincha y saludando con nuestros emprendedores y emprendedoras. Y seguimos con nuestras siguientes invitadas, después de que habíamos conversado un poquito sobre esas presiones y contradicciones de la maternidad. Ahora queremos mirar cómo esas experiencias también se transforman en arte, en denuncia y resistencia. El colectivo Maternas ha llevado al escenario el cansancio, la culpa, el trabajo invisible y las preguntas incómodas que muchas mujeres viven en silencio. Para profundizar en esa propuesta artística y política, conversamos con Cristina Álvarez y Vera Primavera, integrantes de este espacio que cuestiona los mandatos sobre el cuidado, las maternidades, desde el teatro, el performance y el activismo feminista. Bienvenida, muchísimas gracias, Cris, Vera, qué gusto tenerles acá en esta mañana. Pues bueno, hay muchas preguntas, ustedes hablan y abordan la maternidad como un territorio político. Empecemos por ahí.
6: Bueno, muchas gracias, Sofi, gracias por estos espacios. Primero aclarar que Vera no pertenece al colectivo, Vera es una artista independiente. Está ahorita con una obra que se llama Corpus Mater en Arte Actual en Flaxo. Y bueno, nosotros que ya somos asiduas a este espacio, que somos el colectivo Maternas. Y como tú bien lo decías, nuestro trabajo se centra en politizar precisamente la maternidad. Todos esos temas que son un poco difíciles bajo el sesgo de la buena madre, que es muy difícil romper y que es precisamente lo que nosotros tratamos. Obviamente, este tipo de conversaciones a veces suelen ser incómodas, porque cuando hablamos de estos temas, mucha gente piensa que nosotros nos estamos quejando sobre la maternidad o que nos estamos quejando por el hecho de tener hijos. Pero esto dista por completo de la realidad. Realmente lo que nosotros estamos es tratando de politizar la voz de la madre. Y cuando hablamos de politizar, es decir, que se escuche la voz de la madre. Todas aquellas experiencias que salen de todo este marco hegemónico que nos han implantado y que se han establecido como una idea de aquellos roles que nosotros tenemos que ejercer para encajar dentro de la que la sociedad espera de nosotras. Entonces, politizar la voz de la madre es precisamente que nosotros empecemos a hablar de aquellas cosas que son incómodas, como hemos mencionado también aquí en este espacio, el trabajo doméstico, el trabajo no remunerado, el trabajo de cuidado, y un montón de construcciones socioculturales que están en el imaginario colectivo.
5: Y que además hoy enfrentan también esta manera de abordar la maternidad con muchísimas resistencias y prácticamente termina convirtiéndose en una batalla cultural. Cuando decíamos que nos enfrentamos a la tendencia de la straight wife, por ejemplo, de que en Estados Unidos, en otros países te están diciendo no tienes que ser una madre perfecta porque ese es el mandato, entre muchas cosas. Y ahí, Vera, bueno, también qué historias, dolores, experiencias marcan esta obra que están presentando, Corpus Mater.
7: Bueno, Corpus Mater es una obra muy personal, autobiográfica. Yo la creé a partir de mi posparto y sí, es... tiene muchas imágenes personales que son, aparecen estos seres inquietantes, va mucho en oscilación entre la ternura y estos seres mitológicos que son autorretratos míos. Y sí, es básicamente mi experiencia de posparto, pero mi interés en retratar estas imágenes también es convertirme en espejo de un sentimiento colectivo que yo sé que muchas madres atravesamos.
5: Y que no siempre es fácil de hablar, ¿no? Sentimos como que hablar de la maternidad en los términos que en realidad los sentimos, en las cosas que realmente nos pasan, genera todo lo que decía Cristina, ¿no? Mucha culpa y mucho juzgamiento desde el exterior.
7: Sí, es que el cuerpo materno es un cuerpo muy observado y penalizado. Entonces, hay cosas que no se dicen, que no se pueden decir porque son castigadas. En mi trabajo he logrado a través de la pintura más que resolver estas cuestiones, habitarlas. Pero sí, el cuerpo materno es un cuerpo socialmente súper castigado.
5: Y bueno, en realidad la maternidad, por la sociedad, a pesar de que se diga que es una bendición y todo el discurso romántico pues que se da por el Día de la Madre, por ejemplo, por tomar un ejemplo, dista mucho de lo que realmente hace el Estado en políticas públicas para las madres, ¿no? Cuando veíamos que hay una alta tasa de mortalidad materna, por ejemplo, cuando hay desempleo o madres jefas de hogar debatiendo solas prácticamente esos cuidados, ¿no? Y ahí hablar de los cuidados, de ese trabajo muchas veces invisibilizado, ¿cómo ha sido para ustedes, que también son artistas y madres y tienen que combinar todas estas cosas, ¿no? Crear con una taza de café recalentado 4 veces.
6: Sí, bueno, realmente cuando un país atraviesa como una tensión de carácter económico, social, un país que está en un estado súper convulso, una de las primeras golpes que se da a la sociedad es a través del arte y de la cultura. Uh-huh. Entonces, si bien es cierto, el arte históricamente aquí en el Ecuador es precarizado, mucho más cuando lo ejerce una mujer y más aún cuando lo ejerce una madre. ¿Por qué? Porque, como decías tú hace un momento, las labores domésticas recaen sobre nuestros cuerpos, sobre los cuerpos feminizados y en este caso sobre los cuerpos de las madres. Entonces tú tienes que hacer como esta especie de malabar entre que vas fluctuando entre poder maternar, hacer todo el ejercicio de las labores de cuidado, las labores domésticas dentro del hogar, pero al mismo tiempo es tratar de sostener la actividad que de alguna manera es lo que te mueve, porque uh-huh. Lamentablemente, y hemos visto en las estadísticas a partir del último performance que nosotros realizamos de la Banderada del Ecuador, la mayor parte de mujeres artistas, madres, que se encuentran realizando una actividad de arte, no viven del arte, uh-huh. viven de actividades externas y el arte lo siguen haciendo por amor. Entonces,
5: eso significa una jornada adicional a la laboral que puedan tener, ¿no?
6: Exactamente, y tú tienes que sacar muchas veces no solamente el recurso físico, sino también el recurso monetario que sale de tus uh-huh. propios bolsillos para sostener esta actividad. Entonces, esto es algo que no refleja en la obra. Tú ves, vas a una exposición cuando van, porque lamentablemente también hay muy poco consumo de arte en el país. Entonces, lograr que todos estos espacios sean visitados, sean visibles, ya es un reto. Y más aún, el lograr conformar la obra de arte y todo lo que conlleva por detrás, ¿no? El trabajo precarizado, el trabajo fuera de horario, la economía y toda la producción que sale de los propios bolsillos de las artistas y en este caso de las artistas madres.
5: Decían nuestras invitadas de antes, de Mamá Cortisol, decían que hay que cuidar también en colectivo y como crear estas redes de apoyo. ¿Ustedes cómo se han sentido con respecto a eso? ¿Han logrado crear estas redes de apoyo también en otras mujeres artistas? Y también cómo lo están contando, porque decía Cris, en el país no hay mucho consumo de arte, pero ustedes que están intentando también hacer para romper un poco esto.
7: Bueno, criar, yo siento que no puede ser una labor solitaria, tiene que ser una labor colectiva. Yo siempre sostengo que las infancias son de todas y todos y todes, y es la única forma en la que podemos pensar en una sociedad mejor, si todos nos hacemos cargo de los niños y si todos pensamos en las infancias también y en el cuidado. Pero es complejo la sociedad en la que vivimos, el mundo capitalista, todo el tiempo nos está poniendo el pie y sí, se complica mucho generar estas redes, estos vínculos, pero la verdad es que a partir de esos vínculos es que seguimos sosteniendo los espacios, seguimos creando, y sí, creo que eso.
5: Bueno, también vemos ahí que hay mujeres diversas, ¿no? Y mujeres que están buscando ser libres, mostrarse o sentirse libres en medio de la maternidad. ¿Cómo lo logramos? Porque batallamos con todo esto.
6: Bueno, tú sabes que a mí me encanta como los datos históricos y hay una cosa que está como muy asociado. La maternidad automáticamente muchas personas la asocian con un cuerpo femenino, con un cuerpo biológicamente femenino. Pero la maternidad es diversa. Así es. O sea, existen maternidades que incluso no están gestando ni están pariendo para ser maternidades. Y en esto sí yo siempre hago como un llamado al feminismo, porque aquí yo te voy a hacer como una pregunta. Cuando tú vas, por ejemplo, a las marchas del 8 de marzo, a la del 25N, ¿qué tan a menudo tú te encuentras con un cartel que hable acerca de mejores, de mayores derechos y mejores y demandas para una mejor maternidad?
5: Claro, la verdad es que yo creo que cada vez hay más de esa reivindicación, pero no es tan, nos abordamos más en el tema de la violencia como tal, en lo que pero estamos enfrentando.
6: Lo que pasa es que se ha llegado como a tener una posición de que en el momento en que nosotros estamos hablando, por ejemplo, del derecho al aborto, uh-huh. automáticamente es completamente antagónico a la maternidad. Y esto dista mucho de la realidad, porque nosotros entendemos que las maternidades tienen que ser deseadas y voluntarias para que puedan ser llevadas de mejor manera. Sin embargo, creo que también el feminismo se ha distanciado mucho en cuanto al tema de abordar la maternidad. Hay como una descripción histórica, una descripción académica y metodológica, uh-huh. pero no hay una práctica política en torno al tema de la maternidad. Entonces, este sí es un llamado para el campo, no sé, de la lucha, de la reivindicación en cuanto a abordar el tema de la maternidad, porque tenemos que entender...
5: ¿Sabes a qué sectores sí les he sentido como muy comprometidos con abordar el tema de las maternidades? Son con las poblaciones y los pueblos indígenas que están siempre reivindicando el luchar con el guagua.
6: Sí, y precisamente ahí vamos justo a esto de que existen maternidades diversas, uh-huh. y las maternidades diversas precisamente nos permiten ver otro tipo de maternidades, pero lamentablemente estas maternidades no están siendo visibilizadas y muchas veces son maternidades que son criticadas. Uh-huh. Cuando vienen, por ejemplo, claro. a las marchas y vienen con los guaguas, todo el mundo critica por qué vienen con los guaguas y no les dejan en la casa.
5: A los guaguas.
6: Y no entienden que el tema del cuidado y el tema de la maternidad dista mucho de tu posición que de la mía. Uh-huh. Entonces, en cuanto nosotros dejamos de hablar del tema de maternidad y precisamente todas estas aristas que tiene, nosotros estamos dejando un espacio súper abierto, no solamente para el patriarcado, sino para el fascismo, que ahora exige a muchas mujeres que como cumplimiento del rol biológico que nos están determinando, tenemos que maternar sí o sí bajo cualquier tipo de condición. Uh-huh. Por eso me gusta muchísimo la obra de Vera, porque precisamente ella aborda el tema de la matricencia, que es un tema que es muy poco abordado y que es prácticamente desconocido. Entonces,
5: creo que... ¿Quieres contarnos un poquito de eso, como para ir también cerrando y haciendo esa invitación para que la gente vaya y pueda ser parte de la obra? Y también que nos cuenten qué actividades tienen desde el colectivo Maternas para que la gente vaya, porque está bien, me encanta que puedan estar aquí, pero otra cosa es ir y compartir con ustedes, escucharles, ver las obras, no tocarlas siempre cuando son, pero sí sentirlas, sí poder disfrutarlas en vivo.
7: Bueno, la matricencia es un término acuñado por una psiquiatra, ahorita no recuerdo bien el nombre, pero yo llegué al término por una investigación personal cuando estaba atravesando el posparto y me estaban pasando todas estas cosas que yo estaba buscando nombrar, porque están tan ocultas, son tan penalizadas que hablaba con mi mamá, no encontraba la respuesta, hablaba con otras madres, no encontraba la respuesta, empecé a sentirme súper aislada, a pensar que esto solo me estaba pasando a mí, que quizás estaba enloqueciendo, no sé. Entonces, la matricencia son todos los cambios hormonales por los que atraviesa, hormonales y psicológicos y psíquicos por los que atraviesa el cerebro materno, que actualmente los neurocientíficos ya equiparan más o menos con la adolescencia, porque implica un cambio uh-huh. de identidad brutal, muy intenso. Y es el paso de convertirse de mujer a mujer mamá, así como cuando los adolescentes se convierten de niños a hombres, de niñas a mujeres, en la matricencia cambiamos completamente, nos convertimos en otra persona.
5: Estaba viendo o recordando más bien un dato que había visto por ahí que decía que el posparto dura varios años, ¿no? No tengo el dato exacto en este momento, pero son cambios profundos que experimentamos en la vida cuando empezamos a ser madres, ¿no? Cuando empezamos a aprender a ser madres. Me dice la Andreita que tenemos que despedir ya. Mi Cris, nada más déjanos coordenadas, dónde les encontramos, cómo nos ponemos en contacto con ustedes.
6: Bueno, ahorita quiero hacerles una invitación porque estamos precisamente con la obra de Vera en Arte Actual Flaxo. Y vamos a tener una serie de conversatorios que ustedes pueden encontrar en la página de Arte Actual, tanto en Instagram, o sea, en todas nuestras redes sociales. Yeah. Y son conversatorios súper interesantes. Incluso uno de ellos, solamente como para nombrarte a la ligera, es el día miércoles 20 de mayo. Vamos a tener a Juana Guarderas, Montserrat Astudillo, Carlina Derex, y vamos a hablar de la maternidad con humor. Ese, entre una de las tantas actividades que vamos a tener, así que les pido que vayan a la página de Arte Actual Flaxo, que vean la obra de Vera y todos los conversatorios y todas las actividades que vamos a tener, que va a estar súper interesante. Consuman arte y consuman arte materno, porque eso también es parte de desearnos un buen Día de la Madre.
5: Muchísimas gracias, Cristina Álvarez, y también Vera Primavera, que nos acompañaba en el día de hoy. Yo voy a hacer una cortísima pausa y regreso con mi última invitada de este día, de este programa especial en el Rinconcito de Pichincha, que conmemora a las madres de nuestro país.
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3: Hay diagnósticos que no solamente atraviesan el cuerpo, sino también la rutina, la economía, la maternidad y la forma de mirar el futuro. Para muchas mujeres, enfrentar el cáncer significa, mientras sigan criando, significa seguir trabajando, sosteniendo a sus familias. Esto implica vivir una batalla silenciosa entre el miedo, el agotamiento y la necesidad de seguir adelante, incluso en medio del dolor. En Ecuador, el cáncer es una de las principales causas de muerte y el cáncer de mama continúa siendo el de mayor incidencia entre las mujeres. Solo en 2020 se registraron más de 29.000 casos nuevos de cáncer en el país y miles de mujeres enfrentan diagnósticos tardíos, barreras de acceso y tratamientos profundamente desgastantes. Pero detrás de cada cifra hay madres que intentan explicarles a sus hijos por qué se les cae el cabello, mujeres jóvenes que deben pausar proyectos de vida y familias enteras que aprenden a convivir con la incertidumbre. Hoy conversamos con Pamela Ortega para hablar sobre lo que significa atravesar el cáncer siendo madre, mujer joven, cuidadora, en un sistema que muchas veces pues no alcanza a acompañar el peso emocional y económico y sobre todo humano de la enfermedad. Bienvenida, Pamela, gracias por acompañarnos. Bueno, muchas veces hablamos del cáncer desde lo médico, pero hay una parte que es muy humana, ¿no? De la parte emocional. Y ustedes ahí, y en este caso, pues háblame un poquito de ti, pero también de las compañeras que son parte de la Fundación Jóvenes contra el Cáncer. ¿Cómo reciben estos diagnósticos y cómo los enfrentan?
4: Buenos días a esta prestigiosa radio Pichincha y agradecerles por la cordial invitación. Así es, realmente cuando nosotros recibimos esta noticia es muy impactadora, sí, es muy impactadora, que a veces uno no sabe cómo reaccionar, pero es bien duro y fuerte, ¿no? Tanto para la familia como uno como paciente. Igual pienso que cada caso de diagnóstico oncológico es diferente. En mi caso, pues, a mí me diagnosticaron con cáncer al intestino delgado, me sacaron un metro de intestino. Fue muy difícil porque yo, en plena pandemia, estuve con esta situación y mis hijos, pues, fue una noticia muy triste, ¿no?
3: ¿Cómo cambia esa relación con los hijos en el momento en que se enfrenta un diagnóstico?
4: Es bien duro porque tú no sabes hasta cuándo va a ser tu tiempo de vida. Tú tienes temores y uno tiene que saberlo superar, esos temores, con una actitud positiva. Y como yo siempre digo y les he dicho a mis compañeras en mi hogar mismo, a mis hijos, pues que la mejor medicina que uno puede tener es el amor de la familia. Que eso le ayuda a uno, porque como tú puedes cuando uno se pasa esta situación es difícil, ¿no? Porque hay días de que no duermes, hay días que en la cirugía, me acuerdo ahí en el hospital, quiero hacer un agradecimiento al Hospital Eugenio Espejo, que Dios le pague, ahí me acogieron en momentos tan difíciles de pandemia. Para mí esto marcó mi vida, ¿sí? Pero hay que seguir adelante, como mamá. Hay que apoyarles, yo decía a mis hijos, no lloren, vamos adelante, vamos con la fortaleza y sobre todas las cosas, con la bendición de Dios. Como me decía el doctor en pleno quirófano, me decía, a ver, mijita, nos va a ir todo súper bien. Yo tengo la ciencia en las manos, pero el que tiene la última palabra es Dios. Y la oración es poderosa. Es muy, muy difícil, ¿no? Igual con mis compañeras, siempre nos damos ánimos de unas a otras. Tú conoces un caso más diferente que otro, pero sin embargo, aquí me tienes al pie con mis compañeras, porque todas las personas que sufrimos de esta enfermedad, bien dura, es bien dura, pero no nos dejamos derrotar. Somos positivos. También quiero hacer un agradecimiento al apoyo de la Fundación Jóvenes contra el Cáncer, que ellos nos ayudan muchísimo emocionalmente, porque hay psicólogos, ¿no? Emocionalmente, unas charlas magníficas y el apoyo que la Fundación Jóvenes contra el Cáncer nos da es muy maravilloso.
3: Hay dos temas ahí que son necesarios de tomar en cuenta. Y es que primero, como madre, uno siempre siente que no tiene que darse permiso para nada, que uno siempre está sobrepasado con la agenda llena de cosas por hacer, esa autoexigencia, y uno ni siquiera se da permiso de enfermarse, ¿no? Pero en el momento que te pasa, que viene de esta forma, muchas pacientes hablan también del miedo a no estar presentes para ver crecer a sus hijos, a sus nietos. ¿Cómo se conversa también de estos temores?
4: Realmente es bien difícil y doloroso, ¿no? Pero uno no tiene que dejarse de caer. Uno tiene que, como el médico te habla, él siempre con cuál es la realidad. Y uno tiene que decirle a tu familia que debemos estar preparados para lo que vaya a venir. Porque tú sabes, como tú acabas de decirme hace un momento, a veces tenemos dolores tan fuertes, estamos súper enfermos, pero queremos demostrar que no, vamos con todo, con esa fortaleza, demostrarles a nuestros hijos, a nuestros nietos, en sí, al núcleo de la familia. Porque el pasar esto no es fácil, es difícil, porque igual en lo económico a veces no tenemos, porque las medicinas son demasiadas caras.
3: ¿Qué tan difícil es sostener esto? Digamos, a veces pérdida de empleo, el desgaste familiar, y además con un sistema de salud que es bastante precario. Hay médicos que son pues los que hacen muchos esfuerzos siempre, pero también hay que reconocer que el sistema tiene muchas falencias, falta de acceso a medicamentos. Y frente a esto, ¿cómo abordan también? ¿Y qué exigencias deberían hacerse al Estado?
4: O sea, realmente yo sí quisiera llegarle al Estado que tomen más atención a la salud, porque realmente cuando tú llegas a la cita médica, el doctor te dice, te revisa todo y te dice, no hay medicina. Entonces uno emocionalmente se queda preocupado y sale del dispensario y te pones hasta a llorar, porque son medicinas demasiado caras que no está al alcance del bolsillo de uno, de cualquier paciente oncológico. Entonces debemos apoyarnos, debemos dar más atención a la salud. Ese sería mi pedido, que nos ayuden, nos den la medicina, para que sí podamos vivir un poquito más y tener vida junto a nuestra linda familia que nos ama y nos quiere.
3: Ustedes van a hacer varios eventos también como Madres de Jóvenes contra el Cáncer para abordar estos temas, pero también para sostener un poco las economías de las familias de estas mujeres madres que son guerreras contra el cáncer. Cuéntanos un poquito sobre estos eventos y por favor hagamos la invitación.
4: Bueno, quiero hacer una cordial invitación a todo el público que nos está escuchando, que por favor el día de mañana, sábado 9 de mayo, a partir de las 9 de la mañana va a haber una gran feria para festejar a nuestras mamitas guerreras. Va a haber varios emprendimientos, va a haber un bingo, artistas, bailoterapia. Así que les esperamos y cada guerrera estamos ahí con nuestros emprendimientos. Apóyenos viniendo a la calle en la parada El Florón, Tomás Moro, bajas a mano izquierda, la Yugoslavia, ahí nos van a encontrar. Así que mañana sábado, apóyanos a este emprendimiento del Club de Emprendedores de Jóvenes contra el Cáncer. No olviden, apóyenos, que eso nos va a ayudar, para así nos ayudamos para solventar nuestros gastos de medicinas.
3: Muchísimas gracias, Pamela, por acompañarnos el día de hoy. Quisiera que les dejes un mensaje a esas madres que están luchando contra el cáncer, que de pronto están en una sala de espera o en una cama de un hospital, o incluso en silencio, con miedo de hacerse un examen en este momento. ¿Qué les puedes decir sobre esa fortaleza, pero también sobre la vulnerabilidad y las redes de cuidado que son necesarias para sostener?
4: Mamitas queridas, les quiero mandar un cordial saludo de parte de una mamita que ha luchado con esta enfermedad oncológica. Que no se desanimen, que no se dejen de caer. La vida es bella, hay que seguir adelante, hay que tener los cuidados debidos. Y sobre todo, recordemos, la vida es bella. Sigamos adelante con la bendición de Dios y el apoyo de nuestras familias, mi preciosa.
3: Muchísimas
4: Ese es
3: gracias.
4: Mi mensaje.
3: Muchas gracias por acompañarnos el día de hoy. Y pues bueno, es un llamado también, ¿no? Hay que entender que las maternidades se viven desde distintas lógicas, que son atravesadas por clase, son atravesadas por la disponibilidad del tiempo libre que tenemos, son atravesadas también, por supuesto, por una enfermedad como el cáncer, por cómo el sistema de salud responde frente a esas enfermedades, por las redes de apoyo que brindan, en este caso también los municipios, las prefecturas, los gobiernos nacionales, y hay que exigir que se cumplan derechos sobre todo. Sí, la maternidad es una bendición, podemos decirlo, pero esa bendición exige también que el Estado actúe en apoyo de esas madres que el día de hoy nos han acompañado y que el día de hoy han alzado su voz una vez más. Con un abrazo fuerte yo me despido, queridos amigos, amigas, vengan a la Mallorca N24 198 y Madrid. Nos vemos aquí, ya viene la música, en un ratito vamos a tener pues aquí a los mejores artistas que han decidido acompañarnos para celebrar a las madres que escuchan y que están siempre en la sintonía de Radio Pichincha.

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0: ¿Me están levantando las cejas como en ya empezó el programa? ¿O quizás están buscando que yo les responda algo que en sus vidas todavía no tiene respuesta? Pues vinieron al lugar equivocado. Está con nosotros Javier Bisuete, Esteban Bustamante y quien les habla a las 10:33, mientras abajo se celebra el rinconcito de Pichincha, ¿no? ¿Acaso vi un rinconcito de Pichincha aquí abajo? ¿Sí? Bueno, pues visítennos. Vamos a estar normalmente hasta las 3 de la tarde. Perfecto. Vengan al rinconcito de Pichincha.
1: Buenazo. Hay
0: mucho que ver. Y la oferta de nuestros emprendedores, nuestros productores, nuestros empresarios, aquí en los bajos de Radio Pichincha, estarán pendientes de su llegada el día de hoy en el Rinconcito de Pichincha, edición Día de la Madre. Vengan a ver regalos para su mamita, por ejemplo, ¿cierto? ¿Qué mejor regalo para la mamita que un regalito del Rinconcito de Pichincha? ¿Me puedes cortar el audio del retorno? Gracias, Javier Bisuete. Te agradezco mucho. Hay un gráfico, Esteban, que te compartí y que me encantaría que lo pueda ver la gente. Se encontró en redes sociales y me lo... Chori Patié, de ahí. Está muy bueno porque desde el crecimiento del PIB hasta la

0: propia aprobación presidencial se analiza mayo 2017, ¿se acuerdan? Sonaba, oh, oh, Lenín Moreno decía que había cabalgado con Correa, asumía el poder. Creo yo, representativo y no tan carismático, pero sí popular, vicepresidente de Correa. Lenín Moreno había tenido algunas ocupaciones, la misión Manuel Espejo. Creo que una de las razones por las que valió la pena que exista, la única. Y después estuvo en Ginebra, ¿no? Me acuerdo, sí, delegado ante la ONU. Lenín Moreno volvió al país ayer y recordamos su mandato. Crecimiento del PIB. En mayo de 2017 estaba en 2,6 anual. En el 2021, para mayo del 2021, cuando abandonó el poder, estaba en menos 2. Claro que va a decir la pandemia, pero la pandemia no es culpa mía. 4,6 puntos porcentuales hacia abajo, de 2,6 positivo a menos 2,0. Gracias, Lenin. 2. PIB per cápita. $6,199 el PIB per cápita en mayo del 2017. Para mayo del 2021 estaba en 5,383. Ahí puedes ponerle un efecto de oh, en todas, porque todas van por ahí. Disminuyó $816, 13,2% a la baja. Gracias, Lenin. Deuda pública del PIB, es decir, porcentaje de deuda pública respecto del PIB. 45% en mayo del 17, 62% en mayo del 21. Dejó 17,3 puntos porcentuales más arriba la deuda. Gracias, Lenin. El desempleo, porcentaje respecto del PEA, la fuerza de trabajo. 4,4% mayo del 17 a 6,2% mayo del 21. ¡Oh! Subió el desempleo casi 2 puntos, gracias Lenin. Pobreza nacional. Seguimos revisando, estamos ahorita en la presidencia de Lenín Moreno, por favor, pongan atención. Pobreza nacional, 22,9% en mayo del 17, 32,2% en mayo del 21, subió 9 puntos porcentuales. Gracias, Lenin. Pobreza extrema, 8,7% en mayo del 17, 15,8% en mayo del 21, 7 puntos porcentuales de aumento de pobreza extrema. Gracias, Lenin. Homicidios intencionales, 5,8% en el mayo del 17, 14 en el mayo del 21, casi triplicó, 8,2 el aumento por cada 100,000 habitantes de crímenes violentos, homicidios intencionales, gracias Lenin. Riesgo país, que les encanta, 507 en mayo del 17, 507, para mayo del 2021, Lenin dejó en 1,274, aumentó 767 puntos. Gracias, Lenin.
1: ¡Qué mal!
0: Inversión pública disminuyó 2 puntos, de 4,6 en mayo del 17 a 2,6 en mayo del 21. Gracias, Lenin.
1: ¡Cacha, abuelito!
0: Aprobación presidencial, 66% en mayo del 17. Era muy popular. 11%. 55% de descenso, 55 puntos porcentuales, gracias Lenin. El legado de un farsante. Voy a saludar a todos los que están en sintonía, 95.3 FM, por supuesto 94.5 en el noroccidente de la provincia, también en las redes sociales oficiales, Facebook, YouTube y X de Radio Pichincha Multimedia, radiopichincha.com y el grupo de Telegram. Grupo de Telegram donde están hablando de fútbol. Bueno, hablemos de fútbol. ¿Qué más da? Quique, ¿crees que Mourinho es el técnico ideal para la crisis que vivimos? No. En el Real Madrid, dice. Vivimos. Mira, JF, el Real Madrid no necesita un técnico, necesita un amigo. Un amigo como Zidane, un amigo como Ancelotti, un amigo. No necesita un técnico. Necesita alguien que obviamente pueda unir al camerino. Necesita alguien que los haga jugar como company en el Bayern. Necesita alguien que tenga las características, la historia para poder llegar a tanta figura que hay en esta clase de equipos. Daniela, buenos días y a toda la audiencia. Cada vez imagino más cosas como, por ejemplo, que no tengo luz, que nos roban los datos biométricos y que el cartón anda haciendo nada en República Dominicana. Sí. A propósito de lo que dice Daniela, hay esta noticia. Asambleísta Asín presenta proyecto de ley para ayudar a empresas con problemas financieros y cuidar empleos. Qué raro que la matriarca de un conglomerado multimillonario como lo es el de la familia presidencial esté defendiendo a las empresas, pero no tanto a los empleados. Si aquí el trabajo cada vez es más precario, si aquí el trabajo, si es que hay, no es bien remunerado, si aquí los derechos laborales son prácticamente una broma. Y la señora preocupada por proteger a las empresas. ¿A cuáles? A las suyas, ha de ser. No sé. Por el Día de la Madre, su hijo le ha traído un regalo y es la alcaldía de Guayaquil. Metió preso al alcalde, está tras la esposa y ya proscribió veladamente, guiño guiño, a la prefecta. Entonces, sírvase, mamitica, la provincia

0: Amigos y amigas de Radio Pichincha, muy buenos días. Seguimos aquí en nuestro rinconcito de Pichincha, siendo ya 11:15 de la mañana. Esperamos que también estén disfrutando aquí en este día y también que tenemos estas sorpresas por el Día de la Mamita, que es este domingo. 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Y bueno, también este día nos acompaña sin duda la música. ¿Por qué? Porque también nos encanta. Si bien es cierto, nosotros damos aquí el espacio a nuestros emprendedores, a nuestras emprendedoras, también damos este espacio a nuestros artistas. Y hoy, esta mañana, me acompaña un artista con una voz maravillosa, una voz muy dulce, y quiero acompañarla para que ya venga acá al escenario de Radio Pichincha, al escenario de nuestro rinconcito. Ella es Karina Santiana. Karina, muy buenos días, bienvenida a Radio Pichincha, bienvenida a este escenario. Es un orgullo también para nosotros tenerte aquí. Y bueno, antes de que ya nos deleites con tu voz, queremos conocer un poquito de ti, Karina. Cuéntanos cómo ha sido esa trayectoria artística y las sorpresas que nos traes este día.
1: Muchísimas gracias, muy buenos días. Mileniencito, qué lindo estar aquí.
0: Se reúnen los artistas aquí,
1: ya nos
0: maravilloso.
1: Nos encontramos con los artistas, Azuquito ya está aquí, grandes artistas en escena en esta mañana, en el Rinconcito Pichincha. Yo soy feliz, contenta de poder compartir un poquito de lo que hacemos, un poquito de la música nacional, un poquito de la música internacional, y pues aquí encantados para festejar a ese ser maravilloso, a ese ser único, a ese ser sublime como es la madre.
0: Sin duda, y bueno, nos vas a deleitar ya. ¿Con qué arrancamos, Karina?
1: Vamos a empezar un poquito romántico, románticos, así súper arpegiadito, con el instrumento de un gran maestro, el maestro Freddy Moreno, piano y voz. Esta canción se titula Paisaje. Y luego vamos entrando en onda con la música ecuatoriana.
0: Exactamente, luego vamos a entrar en calorcito. Pero bueno, ustedes ya saben, visiten nuestro rinconcito de Pichincha y yo les dejo en el escenario a Karina Santiana. Bienvenida.
1: Muchas gracias.

0: Muchísimas gracias, muy amables, muchas gracias. Bueno, no sé si producción me indica cuántas canciones puedo cantar, para depende de eso.
1: Las que usted quiera, querida Karina. El escenario es todo suyo.
0: Muchas gracias, muchas gracias. Bueno, ¿qué les gustaría escuchar? Boleros, pasillos, valses, albazos.
1: Alegres.
0: Alegres. ¿Quieren un pasillo? Bueno, estamos aquí en vivo en el Rinconcito, Pichincha, y vamos a cantarles un bonito pasillo. Se titula Ángel de Luz, de la señora Benigna Dávalos, con cariño. ¡Y que vivan las mamitas!

0: Maravillosa esta voz de Karina Santiana. Bueno, gracias. Nos prometió algo un poquito más alegre, pero esto igual nos ha puesto un poquito ahí en el llanto, en las lágrimas. Pero bueno, este día tenemos muchísimas sorpresas. Vamos a calentar motores. Y bueno, tenemos también aquí a Karina Santiana deleitándonos esta mañana en esa voz maravillosa. Ustedes ya la pueden escuchar. Y también a quienes nos siguen en la 95.3 FM y 94.5 FM al noroccidente de la provincia de Pichincha. 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Tenemos estos emprendimientos maravillosos y música con la cual vamos a seguir, Karina. Así que el escenario es tuyo.
1: Muchísimas gracias. Gracias la invitación de Radio Pichincha, gracias al señor Edwin Corral por siempre tenerme presente aquí en este medio tan importante, gracias a todos ustedes. Aquí está Azuquito, que luego les va a poner a bailar, el maestro Lenin Palacios está por ahí, pues, mi cariño, mi respeto, consideración. Bueno, para los que no me conocen, yo vengo de una familia de artistas, mi nombre, bueno, soy Karina Santiana, mi madre es la primera voz del dúo de las hermanas Mendoza Núñez. Grandes éxitos como El Corazón Equivocado, muchas gracias. Yo escuchaba que muchos artistas, todos los artistas la cantaban. Yo decía, ¿yo por qué no la puedo cantar? Así que como un homenaje en vida a mi madre, Nancy Mendoza Núñez, a mi tía Alicia Mendoza Núñez, he plasmado esta hermosa canción, este hermoso San Juanito, con el combo de Darwin. Nada más y nada menos con el combo de Darwin, Costa y Sierra unidos por la música. Así que les invito a bailar, a disfrutar este homenaje al dúo de las hermanas Mendoza Núñez en la voz de Karina Santiana. Venga, y vamos a bailar.

0: Muchas gracias, muy amables, muy gentiles.
1: Esos aplausos fuertísimos para Karina Santiana, por favor, a ver que se escuchen y que se escuche a quienes nos siguen a través de la 95.3 FM y la 94.5 FM al noroccidente de Pichincha. Te agradecemos muchísimo, Karina, por estar aquí, por compartir tu voz maravillosa, pero no te vamos a dejar ir sin comprometerte con al menos una cancioncita más. ¿Ustedes qué dicen? Sí, o cuatro más, dice por ahí el señor Coralito.
0: Bueno, con mucho gusto, muchísimas gracias también. Yo sé que Radio Pichincha tiene grandes sorpresas, se vienen concursos que yo voy a estar también en unas dos ocasiones como jurado calificador, así que estoy feliz de formar parte de ustedes, muchísimas gracias. Y también comentarles las personas que deseen seguir viendo a Karina Santiana el día de hoy, a las 3 de la tarde vamos a estar en el Museo del Pasillo con música en vivo para que nos puedan acompañar, y a las 6:30 de la tarde estaremos festejando a mamá en Ser de Luz Store and Coffee de Paulina Tamayo, la cafetería. Así que si desean seguirnos viendo cantar, ahí estamos. ¿Qué les gustaría escuchar? No sé, algo alegre, pasillos, seguimos bailando, boleros, valses, lo que ustedes deseen, aquí les complacemos.
1: No, un bolerito, dicen por ahí.
0: Un bolerito.
1: Muy bien.
0: Vamos a ver. Ustedes nos piden. Bueno, yo quiero rendir este homenaje lindísimo para las mamitas. Y este es un regalo de un hijo. Y que espero que lo disfruten con todo mi cariño.

0: soy, que vivan ustedes. Muchísimas gracias. Muchas gracias, gracias.
1: Sí, señores. Claro, el contrato ya se acabó. No, Karinita Santiana, ya se acabó. Les dijimos, aprovechen esas canciones, bailen. No les quiero ver sentados a la gente que ha venido a visitarnos aquí en el rinconcito. Karinita, ¿hasta ahí el contrato? Sí, ya está. Por respeto y todo. Venga para acá, mi Karinita. Solo una cosita queríamos hablarlo con usted. De este nuevo proyecto que hemos implementado aquí en la Radio Pichincha, que es Canta Pichincha. Estos nuevos talentos, estas nuevas figuras, decíamos que no tienen esa posibilidad de estar en un medio de comunicación y que ahora lo hacen. Y una llamada bastó para que nuestra querida Karina cuente para lo que usted quiera. Y le dije, el primer premio va de mi parte, dijo.
0: Así es, mientras podamos fortalecer nuestra cultura musical ecuatoriana, mientras existan más espacios para conocer más talentos, nuevos talentos que interpreten nuestra

0: nuestra música, eso es oro, eso es tesoro. Yo siempre digo que la música y los artistas no estamos para competir, estamos aquí para compartir lo que hacemos, y cada vez que ustedes, los ecuatorianos, dan un like, comparten la música de un artista ecuatoriano, el género que a usted le gusta, si es que es ecuatoriano, estamos haciendo patria, estamos fortaleciendo nuestro Ecuador. Así que depende de todos nosotros como ecuatorianos hacer que la música de nuestros artistas se exporte a nivel internacional.
1: Yo decía a cada uno de estos artistas, a los ganadores, se les puede entregar una placa, un trofeo, pero lo que ellos definitivamente lo que quieren es, ya mucha gente estará buscando en estos espacios, es visibilizarse y profesionalizarse, es decir, ya tener un título que le digan: usted es un artista profesional, y por ello nos aliamos con los mejores.
0: Muchísimas gracias, mi querido Edwin Corral, siempre agradecida con ustedes por el apoyo incondicional. Canción nueva que saco, canción nueva que la ponen aquí, sí, en la radio, sí, así sí. Que siempre agradecida, siempre aquí presente cuando me llamen.
1: Ya, el 16 de mayo arrancamos esto, estará nuestro jurado, Karinita, estará también Paco Godoy, y también está comprometido el maestro Lenin Palacios. Dios mío,
0: bravo.
1: Esto se puso serio.
0: Ay, ay, ay.
1: Audiciones que vamos a realizar es el 16, sábado 16 de mayo, aquí a partir de las 8 de la mañana, justo en este espacio. Aquí estarán nuestros artistas. Y el 30 de mayo. Y luego, a partir del 3 de junio, 10 de junio, 17 de junio y 21 de junio, ya está en el, ya está grabado acá, estaremos en la Casa del Marqués, donde antes funcionaba, nada más y nada menos, la Radio Tarqui.
0: ¡Ay, qué hermoso!
1: Es un sitio único, y les esperamos. Las ya las presentaciones de gala, que serán allá, serán a partir de las 6 de la tarde, de 6 a 8 a compartir. Va, se da un paseo por el centro histórico, comparte la música, se come algo y luego se va a su casita tranquilito.
0: Muy bien, así que vamos a madrugar. 7:30 de la madrugada tenemos que estar aquí el sábado.
1: El sábado, el próximo sábado ya le esperamos.
0: Aquí estaremos.
1: Listo.
0: Gracias, mi querido Edwin, y gracias a todos ustedes.
1: Muchas gracias, Karinita, por haber compartido con nosotros y con su público, que le quiere muchísimo. Bueno, otro de los artistas, esta orquesta, y mi querido el maestro Lenin Palacios, es una llamada, un mensaje, y él automáticamente nos dice: ahí estamos. ¿Vamos a dónde?, les dice al grupo. Nos vamos a nuestra casa, a esta Radio Pichincha, porque esta es la casa de los artistas, esta es la casa de quienes hacen cultura, esta es la casa de los emprendedores. Este es el espacio público que nosotros les abrimos acá y lo difundimos a través de la 95.3 FM y 94.5 FM. Con esta, ¿por qué me he puesto esta chaqueta como tal? Porque ya se viene también, creo que me van a hacer cantar una cancioncita de Azuquito. No, para nada. Aquí están los grandes maestros que se presentan a continuación. Azuquito, luego de esto conversaremos también con el maestro Lenin Palacios de ¿a dónde tienen que viajar hoy? Y por el tema del estado de toque de queda, nos dijeron: queremos presentarnos entre los primeros, porque luego el bus ya les espera y ya viajan. Bueno, ahora sí, mi querido Carlitos y mi querida Estefanía, que están en Control Master, vamos con la música. Le colocamos para recibir a Azuquito. Lo prometido es deuda.

0: Eso, el aplauso es para ustedes, ¿no? Gracias por darse cita en esta mañana para celebrar a lo más lindo que tiene el mundo, que son las madres, ¿sí? Nosotros hemos querido traerles este regalo y ponerlos a bailar en este día, así que no podía faltar el azúcar de Quito aquí en Radio Pichincha. Díganlo.
1: Por supuesto, también a todas las mujeres emprendedoras, las mamitas emprendedoras, pues. Qué bonito ver ese empeño, ese emprendimiento que ellos que tienen. Pues qué hermoso. En verdad, bueno, festejar a la madre todos los días, no solo el segundo domingo de mayo, ¿no es cierto? Así que vamos con un poco más de música para ustedes. Espero que la pasen de lo mejor. Y recuerden, Radio Pichincha 95.3 FM para que lo disfrute. Lo mejor de la música.

0: Viene el otro integrante.
1: Callado.
0: Viene el otro integrante ahora sí.
1: Sí, el otro integrante, ahí estamos. Pero creo que sería así para que usted vaya con voz principal. Pero primero tengo que aprenderme algún pasito de ustedes, algo así.
0: Claro, ¿no? La coreografía, bueno, claro, importante.
1: Oiga, ¿qué le parece este público maravilloso que viene, estos oyentes que son seguidores de la Radio Pichincha y que vienen, a más de nutrirse de la música que ustedes cantan, vienen y se nutren de todos los alimentos que traen nuestros emprendedores?
0: Bueno, es algo chévere, ¿no? Bueno, y siempre Radio Pichincha ha tenido esos seguidores así. Y gracias por darse cita nuevamente, digo, a probar los alimentos de las mamitas emprendedoras en esta mañana. Y pues para nosotros también una alegría que vengan y disfruten de nuestra música.
1: ¿A dónde viajan?
0: Bueno, de aquí tenemos que salir corriendo. Tenemos un evento en Santo Domingo de los Áchilas. Ajá, entonces es igual para celebrar las madrecitas de allá de Santo Domingo.
1: Oiga, ¿cómo hacen ustedes con esta agenda tan apretada que siempre va a un escenario, luego tiene que estar en otra provincia o luego tiene que estar por acá por Quito? ¿Cómo manejan esa agenda?
0: Mi hermano, ¿sabes qué? Ya la costumbre también, ¿no? Ya. La costumbre y el jefe que nos saca a hacer cardio todas las mañanas para estar en el corre-corre.
1: Ah, ya,
0: claro,
1: ya.
0: Es muy importante eso, ¿no? Muy importante eso. Por eso nos tiene así, ¿verdad?
1: Eso.
0: Comiendo luego, pura ensalada.
1: Luego ya viene Lenin acá para que nos comente si es cierto esto. Bueno, seguimos con la música de Azuquito. ¿Qué dice el público? Pero no los veo así como...
0: Activos.
1: Usted no canta así, pues.
0: No, pues no.
1: Con algarabía, pues ahí se acaba todo.
0: Ahí se acaba.
1: Se acaba el contrato. ¡Seguimos con Azuquito! Ah, ya. Ahí sí. Bueno, entonces vamos nuevamente con más música y luego conversamos con el maestro Lenin Palacios.

0: Fuerte los aplausos para ustedes.
1: ¡Que vivan las madres! Bien. Oye, qué poder este micrófono, ¿eh?
2: ¡Hola!
1: Sí. Bueno, la estaba poniendo un poquito de eco también, pues. ¿Cómo vamos, mi querido Lenin? Gracias por siempre estar acompañándonos en estos rinconcitos. Si va la cuenta, son tantos rinconcitos. Sí, sí. Y sobre todo, siempre en fiestas de Quito, ya es parte de ella. O sea, sí, su Quito ya no puede negarse ya. Es un contrato por el fin de los fines.
2: Así es, querido Edwin. Buenos días con todas y con todos. Pues estamos muy felices de estar aquí. Muy contentos de estar nuevamente en nuestra casa, en Radio Pichincha, porque así lo sentimos. Desde que iniciamos con la orquesta, pues siempre hemos tenido el apoyo, han sonado nuestros temas aquí y a la gente pues ha respondido súper bien. Así que a nuestro público les mandamos un abrazo y especialmente a todas las madrecitas de aquí que nos escuchan a través de la señal de Radio Pichincha, y muy felices de acompañarles y de compartir un rato de música.
1: Oiga, algún rato me escribió o me llamó, creo, Lenny, y me dice: oye, no creo que ustedes están poniendo la música de Azuquito, me dice. Entonces yo le digo: no, déjame chequear. Y le digo, inmediatamente Patito Pinos, quien se encarga de ingresar la música y proyectarla, difundirla acá, me manda un reporte. Le digo: me estás debiendo, más bien. Me estás debiendo un concierto, te presentas tal fecha. Porque sí, así lo es. Colocamos acá porque la gente lo pide, por también por tremendas producciones que tú presentas, porque no te has quedado atrás y porque has sacado más material. No te has quedado solamente, digamos, con la música que ya la conocemos, con covers y todo lo demás, sino más bien siempre has ido innovando, mi querido Lenin.
2: Así es, mi querido Edwin, ese es el trabajo que hacemos nosotros, pues siempre estar al día, siempre estar bien con el repertorio, tener una producción propia con temas inéditos como tiene que ser, y también hacer los covers que le gusta a la gente. Y por supuesto, siempre rescatar el tema de la música ecuatoriana, que esa es nuestra responsabilidad como músicos y artistas.
1: Bien, dentro de ello también, mi querido Lenin, ustedes tuvieron la posibilidad, como orquestas también, personajes van, personajes vienen, de canto, músicos y todo lo demás, pero incorporaron también a una mujer. ¿Sigue todavía presente?
2: Sí, todavía está con nosotros. Yuli, pues está alistándose para el viaje, que ya les comentamos, pues tiene que hacerse una producción especial, pues de ella para poder llegar directo al escenario, que vamos a llegar a las 3, 4 de la tarde ya a presentarnos. Así que hemos incorporado una mujer en el grupo, que eso no lo teníamos, y es desde diciembre del año pasado que hemos incorporado esto, y un repertorio de mujer también lindísimo para bailar.
1: Bien, mientras Carlitos estrechaba la mano de los oyentes, porque yo conocen a Carlitos, pues, de Con Todo el Alba en las mañanas. Quiero, Carlitos, diga solamente usted esa parte, cómo arranca su programa en las mañanas. Le vamos a escuchar a Carlitos. 5:04, digamos, son las 5 de la mañana en punto.
3: Buenos días. Muy. Pero muy buenos días, Pichincha. Buenos días, Ecuador. Buenos días a toda Latinoamérica.
1: Qué pulmones de este hombre, oye. Qué pulmones de nuestro querido Carlitos. A la mañana y despertarse ya con eso, ya para qué el gallo.
2: ¿Para qué más? Ya con eso ya te
1: levantas. Con eso suficientes para toda Latinoamérica y todo lo demás. Bueno, vamos entonces con más música, mi querido Lenin. El contrato decía hasta las 12 que tenemos el noticiero. Y luego, no se olviden, a partir de la 1 de la tarde, ¿sabe qué personaje? Si usted se va, se pierde. Y luego no me esté llamando a reclamar. Va a venir acá nada más y nada menos que Jimson de América. Ese que canta Estrellita. ¿Cómo es esa canción? Usted se la sabe, ¿no?
4: Estrellita, no me dejes.
1: Eso, ¿cuál otra de las canciones? Los Campos Verdes. Hay otra canción que me gusta, que es El León se escapó de la jaula y todo, pues. Bien, así es que le vamos a tener aquí a Jimson de América a partir de la 1 de la tarde. Justo nos estaba escribiendo, dice: ya estoy yendo para la radio. Y luego a las 2 de la tarde le vamos a tener a Yo Me Llamo Reik y a Yo Me Llamo Arjona, que estarán aquí presentes vamos a disfrutar de la buena música que hemos preparado para este día. Vamos con la música de Azuquito. No se olviden de este especial y de venir todavía quienes nos están escuchando, que vengan a compartir con nosotros. Musiquita.

Fuerte los aplausos para ustedes. ¡Que vivan las mamitas! Seguimos con más música para ustedes, lo que viene a continuación. Así que con esa canción que viene nos despedimos. Espero que hayan disfrutado de esos emprendimientos hermosos que hay aquí y deliciosos también en la comida que está en Radio Pichincha. Así que recuerden sintonizar 95.3 FM. Seguimos con más música, maestro.

Bueno, ¿ya se tienen que ir? No, ya tienen que viajar, de verdad, ya dejen, es que se vayan. Ya, no, de verdad, ya mi querido Lenin dijo, oye, solo una media horita por esta vez. Y se han quedado casi una hora. Así es que tenemos que ser responsables con nuestros artistas para que vayan despacio, tranquilos, relajados en este caminar. Ahí llegó una de las oyentes, pero re fieles de Radio Pichincha, hincha de todos los programas. Felicitaciones, gracias. Siempre vienen para acá, muy elegantes, se dan cita a esta Radio Pichincha. Vamos a colocar musiquita ambiental, siga por los stand, siga llevándose un producto. Espérate, mi querido Lenincito, momentito, por favor. Mientras tanto, ambientamos con música, siga haciendo el gasto a nuestros emprendedores y a partir de la 1:00 p.m, no se olvide, 1:00 p.m, viene acá Jimson y lo tendremos aquí en vivo y en directo para cantar nuestras canciones del recuerdo lindísimas. Y ahora tiene un repertorio musical único, nuestro querido Jimson. Tiene música, no sé, del Puma, de Iracundos, de toda esa música, pero también de Jimson, que es la marca propia de él. Estamos en el rinconcito de Pichincha, musiquita ambiental a esta hora, mientras voy a recorrer y voy a llevar un producto para mi madre, para mi esposa y para toda la gente que tengo que entregar un regalito, un detalle. Bien, seguimos.

todavía nos dicen, porque luego ya no tenemos que conectarnos también con el noticiero. Vamos a salir al aire en audio y en video. Si entregamos los regalitos, los obsequios, por favor, mi querido Lenin, entregamos a los artistas que nos visitan siempre un detallito de parte de nuestra Radio Pichincha. Están riquísimos esos pasteles, está riquísimo también la jalea, welcome, los sándwiches de pernil. Acá tenemos unas botellas únicas e interesantes, lindísimo todo lo que han traído hoy y tenemos que llevarnos a nuestra casita. Ahí van los premios entonces. Ahora sí, oiga, me estaban preguntando por Santo Remedio. Ya le llamé a Santo Remedio y le digo, traiga producto porque aquí la gente, usted se ha comprometido con alguna gente. Así es que en 10 minutitos ya le tenemos por acá Santo Remedio que nos sana de todo. Vamos entonces, musiquita ambiental. Y a la una retornamos con nuestro artista de Yo Me Llamo Simpson de América.

0: grupo de Telegram. Gracias a mis amigos de La Caterva por habernos visitado. Vayan a sus talleres de bufón y de expresión con las manos desde el 12 de mayo en La Caterva. Y gracias por haber venido.
1: Muchísimas gracias, Muchísimas gracias a ti. Muchas gracias siempre por la apertura.
0: Entró en 7 minutos, ¿vieron?
1: Me entró.
2: Gracias por ser parte del espacio El Quique Show. ¿Sabrán disculpar cualquier cosita? ¡Nos vemos!
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0: 12:04, 12:04, amigos, amigas, ¿cómo están? Buenas tardes, bienvenidos, bienvenidas a la segunda entrega de Punto Noticias correspondiente a este viernes 8 de mayo de 2026. Tenemos a esta hora de la tarde una temperatura ambiente de 21 grados, tarde calurosa en la capital de la República, aunque con cielo parcialmente cubierto. Como todos los días, les acompañamos en esta entrega de noticias. Javier Bisuete en el control de sonido, Esteban Bustamante en la transmisión en vivo, Javier Ojeda en la producción de este espacio informativo. Para contarles las noticias que, por cierto, lamentablemente no son muy halagadoras, estamos Washington Yepes y Licenia Espinel. Yo les recuerdo que nos pueden seguir, observar y escuchar a través de nuestras diversas plataformas digitales y redes sociales o por nuestras frecuencias 95.3 FM para Quito, 94.5 FM para el noroccidente de Pichincha. Mucha información que compartir con ustedes durante esta jornada. Washington, ¿cómo estás? Buenas tardes.
1: Buenas tardes, Licenia, amigas y amigos. Un gusto estar con ustedes. Emisión informativa del mediodía aquí en Radio Pichincha, la radio de las noticias. Comenzamos con los titulares.

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2: 12 horas con 5 minutos y como se esperaba, la Comunidad Andina de Naciones ordena a Ecuador retirar aranceles a Colombia impuestos por el presidente Daniel Noboa en un plazo máximo de 10 días. Ecuador sentenciado por la CAN por los impuestos o los aranceles que decretó el presidente Noboa.
3: Y señalan a Noboa por injerencia electoral en Colombia tras reducción en aranceles, un caso que sigue vigente.
2: El Consejo Permanente de la Organización de Estados Americanos recibirá al presidente Noboa el próximo 14 de mayo en Washington.
3: Y un departamento valorado en, oigan esto, $372,000 adquirido por Lenin Moreno es una prueba fundamental de la fiscalía en el caso Sino Hidro. Póngale atención que ya damos detalles.
2: Jubilados aseguran que el expresidente Lenin Moreno regresó al país gracias a un presunto pacto político con Daniel Noboa.
3: Y el Pleno del Consejo Nacional Electoral analizará archivo de procesos de cancelación de Unidad Popular. Sigue la pelea.
2: Falta de inversión en ciberseguridad pone en riesgo datos y expone al país a delitos, alerta experto Olavini.
3: Y hay 7 detenidos durante la quinta noche de toque de queda en Manabí. Estos y otros temas, señoras y señores, ya
2: y antes, mismo aquí en Punto Noticias. Antes que nos mandes ajá, a la vamos. Nota editorial, una información de última hora que se ha conocido. Hace poquísimos instantes es el destino que va a tener la jueza Nubia Vera. Recordarán ustedes la jueza que falló a favor de la ex vicepresidenta de la República, Verónica Abad, y que se atrevió a denunciar que el ex presidente de la judicatura le había entregado un pendrive con una sentencia redactada en contra de la ex segunda mandataria. Ha sido destituida por el Consejo de la Judicatura. Más adelante les daremos los detalles. Ahora sí, vamos a la nota editorial.
3: Increíble lo que me dices, Liceña. Ya estaremos comentando y dándoles a conocer esta información que está en desarrollo. Ya volvemos luego de la nota editorial.
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0: Sigue la persecución selectiva. La fiscalía insiste en repetir que persigue delitos, no personas. Eso suena bien en el micrófono, casi como un eslogan institucional. Pero en el Ecuador de hoy, esa frase, pronunciada por el fiscal encargado, Leonardo Alarcón, empieza a parecer más un ejercicio de ironía involuntaria que una garantía de justicia. Hace pocas horas el Ministerio Público decidió vincular a Fiorella Icaza y a Gioconda Enríquez, esposa y madre del alcalde de Guayaquil, Aquiles Álvarez, en el denominado caso Goleada. Esto, a todas luces, debería ser algo inusual, pero últimamente han surgido tantas sorpresas que en el nuevo Ecuador todo parece posible. Según el señor Alarcón, el fiscal que investiga el caso encontró elementos de convicción suficientes para vincularlas. Sin embargo, luego de 3 meses de indagaciones, nadie tiene claro de qué se trata realmente este proceso. Incluso un tribunal ya determinó que no era necesaria la medida de prisión preventiva contra Aquiles Álvarez. A pesar de todo eso, la fiscalía vinculó en la investigación a la familia del burgomaestre. Por todo esto y más, la ciudadanía cuestiona con fuerza el trabajo de esta institución, pues no actúa con el mismo ímpetu en todos los casos. Mientras tanto, el país observa, casi con resignación, cómo otras denuncias de enorme interés público parecen avanzar a velocidad de tortuga o simplemente quedar atrapadas en el pantano de la indiferencia institucional. Ahí están, por ejemplo, los cuestionamientos alrededor de Progen, las múltiples denuncias sobre los contratos eléctricos de ATM, las sombras sobre Petro Novoa, el caso Blasti, el caso Porsche y una larga lista de episodios que parecen haber quedado fuera de la memoria del fiscal. Entonces cabe preguntarse, ¿es verdad que la fiscalía persigue delitos o selecciona con notable precisión a quienes perseguir? Porque si la vara de la justicia fuese realmente igual para todos, los casos mencionados ya deberían mostrar avances concretos. Y claramente, eso no ha sucedido. Por eso el país exige que se investigue con el mismo rigor a todos los sectores, sin excepciones, sin blindajes, sin cálculos políticos y sin selectividad. Porque cuando la justicia actúa con firmeza para unos, pero con prudente silencio para otros, deja de ser justicia y se convierte simplemente en persecución con un expediente. 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
2: 12:12, amigas y amigos, vamos de inmediato al detalle de la información. Hay novedades en la comunidad andina de naciones.
3: Así es, Guacho, y como advertían varios de los expertos que han pasado por estos espacios informativos de Radio Pichincha explicando lo que se venía a venir en el tema de la guerra arancelaria entre Ecuador y Colombia ha ocurrido, las advertencias se han hecho una realidad y es así que la Comunidad Andina de Naciones ordenó a Ecuador retirar aranceles a Colombia en un plazo máximo de 10 días. El organismo además exhortó a ambas naciones a fortalecer los mecanismos de cooperación y coordinación bilateral en materia de control fronterizo. Es así que ha determinado la CAN que no son viables, no son legales, no están dentro del acuerdo de la Comunidad Andina de Naciones los aranceles impuestos por el presidente de la República, Daniel Noboa, bajo el argumento de una tasa de seguridad. Escuchemos la nota en la voz de Gabriela Espinosa.
4: La Secretaría General de la Comunidad Andina de Naciones, CAN, determinó que los aranceles del 100% impuestos por Ecuador a Colombia constituyen un gravamen incompatible con el Acuerdo de Cartagena, firmado en 1969. Por ello, ordenó al gobierno de Daniel Noboa retirar la medida en un plazo de 10 días hábiles al considerar que vulnera las normas del comercio intracomunitario andino. En la Gaceta Oficial emitida el 7 de mayo de 2026, la CAN recordó que Bolivia, Colombia, Ecuador y Perú mantienen un acuerdo de integración subregional desde hace más de 56 años, cuyo objetivo es mejorar la calidad de vida de la población andina. En ese contexto, citó el artículo 3 del Tratado Fundacional, que establece un programa de liberación para el intercambio comercial. El programa de liberación de bienes tiene por objeto eliminar los gravámenes y las restricciones de todo orden que incidan sobre la importación de productos originarios del territorio de cualquier país miembro, señala el documento. El organismo también cuestionó la justificación presentada por Ecuador respecto a la falta de control en la zona fronteriza colombiana. Según la CAN, la medida no fortalece los mecanismos de control existentes ni promueve acciones coordinadas entre ambos países, sino que introduce una restricción unilateral al comercio formal, sin afectar directamente las dinámicas de las actividades ilícitas que se desarrollan principalmente a través de pasos fronterizos no autorizados. Más aún, la gestión de la frontera por su propia naturaleza implica la concurrencia de las autoridades de ambos países, por lo que el control efectivo de los flujos transfronterizos requiere necesariamente de mecanismos de cooperación binacional y no de la limitación de los canales formales de comercio, agregó. La Secretaría General exhortó a Ecuador y Colombia a fortalecer los mecanismos de cooperación y coordinación bilateral en materia de control fronterizo, así como a atender las problemáticas de seguridad en las zonas limítrofes mediante acciones conjuntas, sin afectar el normal desarrollo del comercio subregional. El documento fue firmado por el secretario general de la CAN, Gonzalo Gutiérrez Reynel. Tomado de la web de Radio Pichincha, reportó para Punto Noticias Gabriela Espinosa.
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5: 12:16, 12:16.
2: Y el gremio de transportistas pesados de Ecuador se prepara para presentar una demanda de inconstitucionalidad contra el incremento de aranceles a las importaciones provenientes de Colombia, anticipándose a un eventual incumplimiento del gobierno de Daniel Noboa a la orden emitida por la Comunidad Andina de Naciones. Tremendo esto, ¿ah?
5: Según la resolución de la CAN, tanto Ecuador como Colombia deben levantar los aranceles recíprocos aplicados en un plazo de 10 días. Sin embargo, el vicepresidente internacional de la Confederación de Transporte Pesado de Ecuador, Pablo Cerón, expresó escepticismo ante el cumplimiento de esta disposición por parte del presidente ecuatoriano.
2: Nos hacía falta esta resolución de la CAN, que ha sido emitida de forma contundente, y este será nuestro principal argumento legal para demandar la inconstitucionalidad de la subida de aranceles, señaló Cerón a Ecuador Chequea desde el Carchi.
5: Cerón aseguró o agregó que el gobierno no va a cumplir esta orden, que ha sido calificada como perjudicial. Recordó además el fuerte impacto que ha tenido la medida en el sector desde la entrada en vigencia de los aranceles en febrero de 2026. El flujo de camiones por el puente internacional de Rumichaca se redujo a menos del 10% de lo habitual. Antes de la medida circulaban más de 300 camiones diarios. Esto ha provocado una enorme pérdida económica y también social para la zona fronteriza de ambos países.
2: 12:18.
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5: 12:18, 12:18, más información sobre el tema Ecuador-Colombia.
2: Hay abundante información sobre ese tema que causó expectativa a nivel latinoamericano y mundial. Señalan a Noboa por injerencia electoral en Colombia tras reducción de aranceles. La decisión del presidente Noboa de reducir del 100% al 75% los aranceles impuestos a productos colombianos luego de una conversación telefónica con la candidata presidencial colombiana Paloma Valencia desató una nueva ola de cuestionamientos políticos en ambos países.
5: Y es igual, varios expertos que han pasado por este espacio informativo lo habían anticipado, que no era una situación generada por la inseguridad, sino una situación que tenía un interés político. Diversos sectores sostienen que la medida dejó al descubierto un posible uso político y electoral de la política comercial ecuatoriana en medio de las elecciones presidenciales de Colombia. Las críticas se intensificaron después de que la propia candidata presidencial Paloma Valencia, representante del uribismo y aspirante a la Casa de Nariño, anunciara públicamente que su conversación con el presidente Daniel Noboa había facilitado la reducción de los aranceles prevista para junio próximo, es decir, del 100 al 75%.
2: Esto provocó que la candidata presidencial Paloma Valencia retire estas declaraciones, ¿ah? Porque le causó un daño en su preferencia electoral. De esto también ya vamos a estar comentando. También se ha provocado reacciones de políticos, periodistas, medios internacionales y figuras de izquierda, quienes denunciaron una presunta injerencia del mandatario ecuatoriano en el escenario electoral colombiano.
5: El congresista colombiano Alejandro Campo cuestionó el giro comercial ecuatoriano al afirmar que Uribe habla con Noboa y suben los aranceles. Paloma habla con Noboa y bajan, sugiriendo una coordinación política entre el gobierno ecuatoriano y el Centro Democrático con miras a afectar las elecciones en Colombia.
2: En la misma línea, la senadora Marta Peralta denunció que Noboa estaría actuando como un actor extremo en favor del uribismo, mientras la filósofa Luciana Cadagia sostuvo que Ecuador estaría devolviendo favores políticos al intervenir indirectamente en la disputa electoral colombiana.
5: El ex canciller de Ecuador, Guillem Long, aseguró que Noboa opera como un alfil de intereses políticos regionales vinculados a la derecha continental. Escuchemos.
6: Es muy importante entender de que Noboa es un alfil, es un lugarteniente de sus jefes políticos que están en Miami y que él ha recibido la orden de desestabilizar la democracia y las elecciones en Colombia y está haciendo todo desde hace algunos meses sin provocación alguna, ¿no? El tema de los aranceles fueron así, se los inventó de la nada sin que haya conflicto de por medio, ni comercial ni de otra índole con Colombia, y ha venido, digamos, exacerbando el conflicto. Es importante entender la realidad en el Ecuador para que se entienda qué puede pasar a nivel bilateral con Colombia. Está liderando un régimen autoritario, acaba de prohibir la oposición. Escúcheme bien, acaba de prohibir la oposición. Por menos han sancionado a países enteros, ¿no? Los Estados Unidos. El mayor partido de oposición, el único que tiene posibilidades de ganarle elecciones, el partido RC de la Revolución Ciudadana, acaba de ser proscrito.
2: Las críticas también llegaron desde medios. El diario colombiano El Espectador publicó un editorial en el que advirtió que al presidente Noboa se le ve muy cómodo interviniendo en el proceso electoral que estamos a punto de celebrar, cuestionando además que la disputa comercial estaría desviando la atención de la crisis de violencia que enfrenta el Ecuador.
5: El conflicto arancelario entre Ecuador y Colombia se desarrolló de forma progresiva durante 2026 y escaló rápidamente hasta convertirse en una de las mayores tensiones comerciales y diplomáticas recientes entre ambos países. Todo comenzó el 24 de enero pasado, cuando el gobierno de Daniel Noboa estableció una supuesta tasa de seguridad del 30% para mercancías colombianas, justificando la decisión de la supuesta falta de cooperación de Colombia frente al problema de seguridad en la frontera común. Han transcurrido varios meses y, según expertos en seguridad, esta denominada tasa de seguridad no ha servido para cumplir ese objetivo, que era luchar contra el narcotráfico y la criminalidad.
7: Si no lo digo, reviento. 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
2: Señoras y señores, el país, Latinoamérica y el mundo, sin duda alguna, vamos a estar atentos de la respuesta que eventualmente dé el mandatario ecuatoriano Daniel Noboa a esta sanción de la Comunidad Andina de Naciones respecto del manejo arancelario unilateral, de esta guerra a la arancelaria unilateral que inició el gobierno ecuatoriano, cuya cabeza es el presidente Daniel Noboa. Y digo, vamos a estar atentos, porque también la comunidad internacional conoce de la deriva autoritaria que se ha venido implementando durante estos últimos 3 años casi ya de gobierno de Noboa. Es decir, de un irrespeto, casi permanente a toda norma legal, a toda norma constitucional, a toda norma diplomática inclusive. Habrá que recordar entonces que Noboa invadió la embajada mexicana en Ecuador para secuestrar al ex vicepresidente Jorge Glass, que hoy lo mantiene en pésimas condiciones en la denominada cárcel del encuentro. Y habrá que recordar también que para ser candidato en estas últimas elecciones, el señor Noboa violó reiteradamente la Constitución y el Código de la Democracia en el país. ¿Será que en esta oportunidad Noboa va a respetar las decisiones de este organismo regional, como es la Comunidad Andina de Naciones? Pues allí queda la pregunta planteada, señoras y señores. 12:25.
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5: Doce horas con veinticinco minutos, y otro tema que sin duda despertará polémica y una serie de comentarios es la forma como comienza su gestión la nueva presidenta del Consejo de la Judicatura, la doctora Mercedes Caicedo. Hay que recordar que cuando ella se desempeñaba como jueza de la Corte Nacional, guardó silencio ante las ilegalidades que se cometieron en contra de la doctora Alexandra Villacís, a quien le correspondía ocupar el cargo de presidenta del Consejo de la Judicatura. En una de sus primeras decisiones, me refiero al Consejo de la Judicatura encabezado por Mercedes Caicedo, se ha destituido a la jueza Nubia Vera por supuesta manifiesta negligencia. Hay que recordar que Nubia Vera es la magistrada conocida por fallar a favor de la ex vicepresidenta de la República, Verónica Abad, a quien en innumerables ocasiones se le impidió ejercer el cargo. Esta jueza falló a favor de Abad para que pueda ejercer su cargo. Simplemente sus fallos no fueron tomados en cuenta, no fueron respetados. Además, se dio a conocer también por enfrentarse al otrora poderoso presidente del Consejo de la Judicatura, Mario Godoy. Recordarán que ella denunció la entrega de un pendrive en el que estaría una sentencia, el fallo, en contra, ya escrito, en contra de la ex vicepresidenta Verónica Abad, para que la jueza actúe de esa manera, y ella se negó. La jueza Vera, sin embargo, pese a esta destitución, deberá aún responder ante la justicia por otro caso conocido como mueble fino.
2: Y esta supuesta medida disciplinaria, amigas y amigos, se convierte en una de las primeras resoluciones de alto perfil bajo el actual liderazgo del Consejo de la Judicatura, presidido, como ya dijo Liceña, por Mercedes Caicedo, quien asumió su rol el 29 de abril de este año. La destitución de la ex jueza no se relaciona directamente, dice la resolución, con sus fallos en el caso Abad, sino con sus actuaciones en una acción de protección. Este sumario disciplinario nació por la queja del procurador judicial de la Compañía de Tecnología Informática Conworth S.A., quien denunció irregularidades.
5: Vera cobró notoriedad nacional al aceptar una acción de protección a favor de Verónica Abad, ex vicepresidenta de la República y ex vicepresidenta del presidente Daniel Noboa en su primer periodo. Con este fallo dejó sin efecto la suspensión de 150 días que el Ministerio del Trabajo arbitrariamente había impuesto al entonces funcionaria en medio de una pugna con el presidente de la República.
2: Y durante ese periodo la ex jueza denunció públicamente haber recibido presiones presiones y chantajes de parte de Mario Godoy, tristemente recordado, expresidente de la Judicatura y predecesor de Mercedes Caicedo. Vera aseguró que Godoy intentó obligarla a fallar en contra de Abad mediante la entrega de un pendrive con una sentencia ya redactada.
5: Tras esa denuncia, crecieron los cuestionamientos en contra de Mario Godoy por su presunta dependencia hacia el ejecutivo del presidente Noboa. Al final, Godoy terminó renunciando a su cargo y posteriormente fue censurado y destituido en la Asamblea Nacional luego de ser vinculado a las presiones en contra del juez de anticorrupción Carlos Serrano, quien trataba un caso contra el narcotraficante Yedesmir Erdán. Es decir, la jueza que denunció las irregularidades ha sido destituida. Esto va a dar mucho de qué hablar y dice mucho además del estado de la justicia en el país. Esta mañana el legislador Raúl Chávez decía en la entrevista en nuestra primera emisión que en Ecuador no hay justicia. Ustedes pueden juzgar con este tipo de procedimientos si esa afirmación es o no es verdad.
7: Si no lo digo, reviento.
2: Y ahora sí, cabe reiterar la presentación del segmento de comentarios. Si no lo digo, reviento. Y es una opinión absolutamente personal, por favor. Que no nos vengan a ver la cara de pendejos a los ecuatorianos al tratar de decir que esta es una sanción por otro evento que no sea el que ya todo el país conoce y que lo acabamos de detallar informativamente. Se están tomando la revancha, sin duda, con la señora jueza Nubia Vera. Todo el país conoce cómo se manejó este caso de una denuncia gravísima

Políticos y la justicia en este país no sirve para absolutamente nada. Y es hora de cansarnos, ecuatorianos y ecuatorianas. Es una muestra más de cómo la justicia está puesta en manos del poder, de las élites que desgobiernan este país. Ya basta, ecuatorianos y ecuatorianas.

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1: 12:31, 12:31. Cambiamos de tema. El Consejo Permanente de la Organización de Estados Americanos, OEA, recibirá al presidente Daniel Noboa en una reunión protocolar prevista para el jueves 14 de mayo en la sede del organismo en Washington, D.C. La sesión iniciará a las 10 horas y será transmitida en vivo por los canales oficiales de la Organización de Estados Americanos.
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2: Doce horas con 32 minutos.
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2: 12:32 y el pleno del CNE analizará el archivo del proceso de cancelación de Unidad Popular. Bueno, siguen en esta pelea electoral. El organismo sesionará de manera telemática con el fin de tratar lo analizado el 2 de mayo del 2026. Javier Ojeda nos tiene la información de inmediato.
3: El Pleno del Consejo Nacional Electoral analizará el archivo del proceso de cancelación del Movimiento Político Unidad Popular. La presidenta del organismo electoral, Diana Atamaint, convocó para este viernes 8 de mayo a una sesión telemática para conocer el memorando enviado por la consejera Elena Nájera, así como los oficios presentados por la consejera suplente María Cristina Cronfrey y Giovanni Atarihuana, director nacional de Unidad Popular, relacionados con el tema del orden del día. Recordamos que el pasado 2 de mayo del 2026, con 2 votos a favor, 1 en contra y 1 abstención, dejó en suspenso el tratamiento del recurso presentado por Unidad Popular, que busca revertir su eliminación del registro oficial de organizaciones políticas. La organización política presentó el recurso luego de que el 26 de abril el CNE cancelara su personería jurídica. Según el organismo electoral, la decisión se sustentó en informes técnicos sobre el número mínimo de afiliados requeridos, de acuerdo a la norma electoral vigente. Más información usted la encuentra en radiopichincha.com.
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3: Doce horas con 36 minutos y tenemos más sobre la actuación de la famosa justicia, en este caso electoral. Han sancionado a la expresidenta de la Revolución Ciudadana, Luisa González, y a Andrés Arauz. Escuchemos.
4: Efectivamente, en una decisión que se esperaba, teniendo en cuenta las últimas acciones de las autoridades electorales. El Tribunal Contencioso Electoral ratificó una sanción de $18,000 contra Luisa González, Andrés Arauz y la responsable financiera de la alianza por supuestas irregularidades detectadas en el manejo de fondos durante la primera vuelta de las elecciones de 2023. El Pleno del Tribunal Contencioso Electoral negó el recurso de apelación presentado por los sancionados y confirmó la sentencia de primera instancia. Entre las observaciones señaladas constan la apertura tardía de cuentas bancarias y del RUC, así como aportes sin respaldo documental por $6,400. Además, el organismo dispuso remitir copias certificadas del expediente a la Fiscalía General del Estado para investigar posibles delitos relacionados con el origen de aportes y presunta publicidad electoral no reportada. Esa es la última decisión del Tribunal Contencioso Electoral, que en otros casos, como por ejemplo cuando no se ha pedido licencia o se ha utilizado fondos públicos para hacer campaña o se ha repartido cocinas de inducción, mercadería de las aduanas, plátanos, arroz, entre otros productos en época electoral, no ha dicho nada.
3: Es decir, les sancionan por no tener respaldo de $6,400 y les sancionan con $18,000. Está como los Yasunidos, ¿te acuerdas?
4: Por 39 centavos.
3: Por 39 centavos les sancionaron con $10,000. ¿Quién puede entender esta estupidez? O sea, yo no lo entiendo. Sinceramente no lo entiendo. 12:38.
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3: 12 horas con 38 minutos, información política.
4: El asambleísta del Partido Social Cristiano, Alfredo Serrano, afirmó que la organización política aún no tiene candidatos definidos para el próximo proceso electoral anticipado de las seccionales. Durante un evento en el que se presentó la nueva línea política del Partido Social Cristiano, señaló que las postulaciones se proclamarán en asambleas provinciales previstas para la tercera o cuarta semana de junio, luego de la verificación de requisitos por parte de la directiva nacional. Serrano sostuvo que el partido no realizará una asamblea nacional y cuestionó al Consejo Nacional Electoral por los tiempos y condiciones del calendario interno. Según explicó, cada provincia deberá avanzar en su propio proceso de definición bajo las reglas establecidas por la dirigencia del Partido Social Cristiano. Son algunas de las complicaciones que tienen las organizaciones políticas por la idea del Consejo Nacional Electoral de anticipar las elecciones seccionales a noviembre de este año.
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1: 12:40. Continuamos con más novedades.
2: Y los jubilados aseguran que Lenín Moreno, el innombrable, regresó al país gracias a un pacto político con Noboa. El regreso del expresidente Lenín Moreno a Ecuador desató fuertes cuestionamientos desde organizaciones sociales y sectores de jubilados que denuncian un supuesto acuerdo político con el gobierno de Daniel Noboa para garantizar protección judicial al exmandatario. Fausto Dután, coordinador de la Plataforma de Jubilados y Jubiladas del Ecuador, lanzó severas acusaciones contra Moreno, a quien responsabilizó por corrupción, decisiones económicas que afectaron a millones de ecuatorianos y presuntas violaciones a derechos humanos durante su administración. Dután afirmó que Moreno debe enfrentar procesos judiciales y no retornar al país en libertad, señalándolo como responsable de políticas que, según su postura, profundizaron la pobreza, favorecieron acuerdos con organismos internacionales como el FMI y derivaron en graves consecuencias sociales, especialmente durante las protestas de octubre del 2019 y la crisis sanitaria por la pandemia del COVID-19. Vamos a escuchar las declaraciones del coordinador de la Plataforma de Jubilados del Ecuador, Fausto Dután.

Mientras recuperamos esta grabación, queremos decirles que el dirigente también sostuvo, además, que el exgobernante habría regresado para fortalecer una estrategia política dirigida contra sectores opositores a cambio de respaldo institucional. El representante de los jubilados también cuestionó el manejo de la pandemia, asegurando que existió desigualdad en el acceso a vacunas y atención médica, mientras miles de ciudadanos enfrentaban condiciones críticas. Según Dután, las organizaciones sociales mantendrán su exigencia de justicia frente a lo que consideran una cadena de decisiones políticas que continuó en los gobiernos posteriores. Las declaraciones se producen en medio del retorno de Moreno al escenario nacional, donde enfrenta una renovada presión política y social. 12:43 minutos. 12:43.

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1: 12:43, pero tenemos más sobre Lenín Moreno.
2: Efectivamente, un departamento valorado en nada más y nada menos que $372,000 adquirido por el expresidente Lenín Moreno es la prueba fundamental de la Fiscalía en el caso Sinohidro. El departamento adquirido por Moreno y su esposa Rocío González es presentado por la Fiscalía como un posible beneficio derivado del entramado de sobornos que habría recibido el mandatario. Los detalles en la voz de Gabriela Cruz.
3: Mientras la Corte Nacional de Justicia se prepara para instalar la audiencia de juzgamiento del caso Sinohidro el lunes 11 de mayo a las 8:30 de la mañana, los elementos de convicción contra el expresidente Lenín Moreno cobran un peso renovado. De todas las pruebas acumuladas en el caso, ninguna es tan tangible como el departamento PH12 Norte del edificio Las Cumbres, ubicado en la exclusiva urbanización Quito Tenis, al norte de la capital. Este inmueble no es solo una propiedad de lujo. Para la Fiscalía representa una evidencia material del presunto beneficio personal obtenido a través de un entramado de coimas que ascendió a $76 millones, equivalentes al 4% del contrato de la hidroeléctrica Coca-Cola Sinclair, la central más grande del país, con una capacidad instalada de 1.500 megavatios. La historia del inmueble ha levantado alertas judiciales. Según los documentos que constan en un proceso, la propiedad pertenecía inicialmente a Carlos Almeida Almeida, quien fungió como asesor de Moreno. El 8 de abril de 2014, la propiedad fue transferida a Lenín Moreno y su esposa, Rocío González. El notario décimo del Cantón Quito certificó en el acta de compraventa que el traspaso se realizó por el valor de $255,000, que el vendedor declaró haber recibido en su totalidad. Sin embargo, los peritajes financieros presentados para el juicio sugieren que el valor de mercado era significativamente superior al declarado. Un informe clave de la Unidad de Cumplimiento del Banco del Pacífico detalla que el departamento dúplex, que incluye los estacionamientos 46 y 47 y la bodega 2, tiene un valor comercial de $372,458. Esta diferencia de casi $120,000 entre el valor comercial y el precio de venta es uno de los puntos que la defensa de Moreno deberá desvirtuar ante el tribunal, conformado por los magistrados Manuel Cabrera Ponente, Daniela Camacho y Julio Inga. Para la adquisición de esta vivienda, los cónyuges Moreno González suscribieron un convenio mutuo con el Banco del Pacífico por un monto de $220,000. No obstante, Fiscalía busca conectar este y otros bienes, como los muebles de lujo adquiridos en Suiza a nombre de la offshore INA Investment Corp, con el flujo de dinero proveniente de Sinohidro, que se canalizó a través de la empresa panameña Recorsa S.A. A diferencia de diligencias anteriores donde compareció de forma telemática desde Paraguay, Moreno ha regresado a Ecuador para estar presente en el piso 8 de la Corte Nacional de Justicia de Quito para la audiencia de juzgamiento. El tribunal ha sido enfático en que la diligencia continuará incluso ante fallas técnicas de quienes tengan autorización telemática, advirtiendo que no se aceptarán justificaciones por fallas técnicas para asegurar la celeridad del proceso. Así, este 11 de mayo, el dúplex de Las Cumbres dejará de ser solo una dirección en el sector de Quito Tenis para convertirse en una pieza central del rompecabezas judicial que definirá el futuro del exmandatario acusado como autor directo del delito de cohecho. Tomado de radiopichincha.com, reportó para Punto Noticias, Gabriela Cruz.
4: Si no lo digo, reviento.
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1: Como siempre digo, el innombrable Lenín Moreno, y a pesar de todo lo nombran de decir ustedes, pero bueno, no nos queda más. Es que la historia ya registra a Lenín Moreno como el traidor de América. Gracias a él estamos como estamos, sin duda, pero a Moreno no solamente le cae en la cabeza y en la moral el caso Sinohidro, ¿no? Señoras y señores, ¿no? Ustedes deben recordar que el ex defensor del pueblo lo denunció por crímenes de lesa humanidad, conjuntamente con su ministra María Paula Romo, la saca ojos, aquella que ordenó a la Policía Nacional disparar a los ojos de los manifestantes en el 2019. Es decir, y el crimen de lesa humanidad, amigas y amigos, no prescribe. No prescribe, ¿sí? Consecuentemente, el señor Moreno no es que va a salir bien librado, como al parecer va a suceder del caso Sino Hidro y tranquilo nomás. No, señor, sobre su conciencia, señor Moreno, durante toda su vida estará este peso de que usted ejerció una represión brutal en contra del pueblo ecuatoriano en el 2019. Además, violentó los derechos de libertad de expresión, porque usted, señor Moreno, usted nos mandó a clausurar esta emisora en el 2019, allanó con policías uniformados y de civil y con fiscalía esta emisora, las instalaciones de esta emisora Radio Pichincha Universal en ese entonces, y se llevaron unas computadoras, unos discos duros que hasta ahora no nos devuelven. Hasta ahora no nos devuelven. Usted, señor Moreno, fue el responsable de eso. Usted, a quien le conocen en América Latina como el traidor al pueblo ecuatoriano, señor Lenín Moreno. Nada más, 12:49.
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2: 12:50, 12:50. Más información política. El legislador Raúl Chávez, del Movimiento Reto, afirmó que la actuación de la Fiscalía evidencia una persecución política sistemática contra el alcalde de Guayaquil, Aquiles Álvarez, y su entorno más cercano. Según el asambleísta, el sistema judicial estaría siendo usado para afectar a figuras de la oposición mediante investigaciones y procesos que a su criterio carecen de fundamentos sólidos. Chávez sostuvo que la reformulación de cargos contra Álvarez en el caso Goleada, luego de 3 meses de detención, demostraría la falta de pruebas para sostener las acusaciones.
1: Además, señaló que las acciones judiciales buscan generar temor y desestabilización política al involucrar a familiares directos del alcalde, entre ellos su esposa y su madre. Finalmente, Chávez hizo un llamado a la ciudadanía para defender la democracia y las garantías del debido proceso en Ecuador. También cuestionó el uso excesivo de la fuerza pública durante las actuaciones relacionadas con este caso. Escuchemos.
4: Resumen es que no es justicia. El resumen es que no es justicia que la institución llamada a marcar la justicia para todos los ecuatorianos, los ciudadanos comunes, hoy está absolutamente tomada. Como usted bien señala, tenemos a un fiscal que no logra sustentar las denuncias por las cuales acusa a diferentes actores políticos, en este caso el más emblemático, por supuesto, el alcalde de Guayaquil y todo su círculo cercano. Recordemos que el alcalde tiene ya 3 meses detenido por una investigación que incluso la fiscalía hace 2 días ha pedido cambiar el delito, ha pedido reformular cargos, porque el primer delito por el cual la fiscalía decidió acusarlo al alcalde de Guayaquil y a todo su círculo en ese show de Hollywood que armaron para detenerlo, hoy dicen pues que no hay sustentos necesarios y por los cuales ha pedido fecha de audiencia para reformular cargos. Eso hay que decirlo, hay que comunicarlo, hay que transmitirlo para que la gente lo conozca, porque no puede ser posible que después de tremenda acción, tremendo operativo, hoy estén buscando ver qué delito se puede adecuar en función de lo que ellos consideran, ¿no? Eso me parece una irresponsabilidad, porque si van a tomar una acción como la que tomaron el 10 de febrero, es porque tenían absolutamente claro qué es lo que buscaban, lo que tenían, y por supuesto, pues no había ninguna duda al respecto. Está absolutamente demostrado que no han sabido sustentar nada de lo que se lo acusa el alcalde, se lo acusa el círculo, se me acusa a mí personalmente, y por eso es que están buscando pescar, a ver con qué delito se puede relacionar lo que ellos consideran pruebas.
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1: 12 horas con 53 minutos, 12 con 53 minutos. Continuamos esta vez con medidas que van a deteriorar aún más el debilitado sistema de salud pública.
2: Como dicen coloquialmente la gente, ¿no? Este es un país sin Dios ni ley, el Ecuador. Miren ustedes, el presidente del Colegio de Médicos de Pichincha indicó que en el mes pasado se habrían despedido 1.200 profesionales de la salud y que existe una alerta de que por acuerdo con el Fondo Monetario se debería desvincular al 1% del personal médico. ¿Cuántos más van a despedir? Aquí corrijo, no es que es un país sin Dios ni ley, el Dios a aparecer es el FMI. Escuchemos a Diana Dávila, que nos tiene detalles.
3: Un saludo cordial a nuestros amigos que están en la señal de Radio Pichincha. Los efectos de las desvinculaciones de profesionales de la salud en hospitales públicos del país ya se sienten. Así lo aseguró el presidente del Colegio de Médicos de Pichincha, Juan Pasquel, quien indicó que habrían sido aproximadamente 1.100 desvinculaciones a escala nacional. Esto a pesar del déficit que existe en las diferentes casas de salud.
4: Nosotros tenemos por fuentes extraoficiales que a nivel de la salud se han despedido 1.200 trabajadores de la salud, lo cual es bastante preocupante y creemos y volvemos a decir, rechazamos esta situación y pedimos que el gobierno suspenda el despido de los trabajadores. Tenemos información que hay una propuesta, digamos, por lo que está pagando la deuda externa del Ecuador, que el 1% tiene que ser despedidos del sector de la salud. Es decir, si nosotros tenemos 40.000 trabajadores, calcule usted el 1%. Hemos rechazado, como Colegio Médico de Pichincha, el despido de los trabajadores de la salud, porque creemos que existe un déficit. La obligación del Ministerio de Salud es atender a los 18 millones de ecuatorianos. Y con los datos estadísticos que tenemos, apenas llega a atender 3 millones. Y si estamos despidiendo a los trabajadores de la salud, ¿quién nos va a atender al resto de ecuatorianos?
3: Los profesionales esperan tener un diálogo con el nuevo ministro de Salud, puesto que aclara que la falta de insumos, la falta de medicamentos, la falta de garantías para ejercer su trabajo como médicos, se siente en todos los hospitales desde el año pasado, precisamente porque se cortó el presupuesto.
4: Nosotros teníamos una inversión aprobada por la Asamblea Nacional de 4.200 millones y apenas han asignado 2.900 millones de dólares. Es decir, cada año ha habido un déficit de 1 millón de dólares. Lo mismo que está perjudicando en no tener una infraestructura, en no tener medicamentos, en no tener el personal suficiente y, lógicamente, una gestión inadecuada para el problema de salud.
3: Jorge Coronel, presidente de la Confederación Médica Latinoamericana y del Caribe, indicó que efectivamente existen algunos retrocesos en países de la región, pero también avances. Esto fue lo que nos mencionó.
5: Bueno, las políticas de salud en general, nosotros vemos que dependiendo de cómo se llevan adelante y si son políticas de Estado en salud, es donde hay mayor continuidad, en donde se ve mejores perspectivas. Eso se analiza cuando uno ve los indicadores sanitarios que tiene cada uno de esos países. Uno de los mejores indicadores lo estaba teniendo Uruguay, lo está teniendo Chile. En Argentina hubo un retroceso en los indicadores sanitarios. Hay otros países que también vemos que se ve muy afectado, como es Venezuela. Venezuela, lamentablemente, ha tenido un deterioro muy importante en los indicadores sanitarios.
6: ¿En Ecuador cómo han visto ustedes también el sistema de salud pública?
5: Todavía falta un desarrollo muy importante de la salud pública. Hay carencias que se hacen ver y esto atenta contra la calidad de la atención médica, que es lo que pretendemos todos los médicos para Latinoamérica.
3: Es necesaria la inversión de parte de los diferentes estados al sector de la salud porque no todas las personas pueden pagar medicamentos, insumos o una atención médica. Eso fue lo que dijeron ambos profesionales, quienes efectivamente consideraron que podría existir una intención de privatizar la salud. Esto debido a que, por ejemplo, aquí en Ecuador ya las personas están obligadas a salir a comprar a las farmacias o a hacerse sus exámenes en laboratorios por fuera de los hospitales. Entonces, esto ya marca una vía, un camino, allana el camino precisamente para que la salud ya se sienta privatizada. Es lo que les podemos informar, compañeros. Continuamos con ustedes.
1: Muchísimas gracias a Diana Dávila por la información. Ya son las 12 horas con 57 minutos. 12:57 minutos.
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2: Y con esto, amigas y amigos, vamos a concluir. Son las 12:59 ya y Julio José Prado cuestiona falta de seguimiento a 7.670 alertas de transacciones sospechosas reportadas a la UAFE. ¿Cuántas de estas 7.670 se pasaron a la fiscalía? ¿Cuántas terminaron en juicios o en la cárcel? Se cuestionó. Amigas y amigos, con esto les agradecemos. Que pasen bonito. Feliz Día de las Madres. Y si pueden, vengan, que hasta las 3 de la tarde está aquí el Rinconcito de Pichincha con buena música. Va a estar Jinson Hop. Va a estar Ricardo Arjona, claro, de Yo Me Llamo, ¿no? Del programa ecuatoriano.
1: Sí, está muy bonito el Rinconcito de Pichincha. Pueden también pueden adquirir un detallito para su madre, para festejarle el próximo domingo. También pueden disfrutar de comida, gastronomía, de emprendimientos. Así es que todavía estamos hasta las 3 de la tarde, ¿no?
2: 3 de la tarde.
1: Les dejamos ya con el programa deportivo con Ñeque.
7: Presidente de la Asociación de Bancos Privados del Ecuador, Asobanca, Julio José Prado, alertó que en 2025 el sector financiero reportó 7.670 transacciones sospechosas a la Unidad de Análisis Financiero y Económico UAFE. Sin embargo, señaló que no existe información sobre cuántas de estas alertas derivaron en denuncias ante fiscalía o en investigaciones sobre la ruta del dinero. Prado destacó que dichas transacciones representaron un incremento del 42% respecto a 2024 y del 81,6% en comparación con 2022. El también exministro de Producción indicó que los bancos sí tienen capacidad para detectar movimientos financieros sospechosos y aseguró que el sector ha realizado fuertes inversiones para fortalecer sus sistemas de control. Prado sostuvo que durante sus más de 6 años al frente de Asobanca existieron constantes denuncias relacionadas con lavado de activos, aunque señaló que gran parte de estas operaciones se estarían desviando fuera del sistema bancario debido a los controles existentes. A criterio del empresario, el Estado debería considerar a la banca como un aliado estratégico en la lucha contra las mafias y no como un enemigo. José Julio Prado reiteró que las 7.670 alertas de transacciones sospechosas no se procesarán solas, por lo que instó al Estado a enfocarse en el seguimiento de estos reportes para combatir al crimen organizado. Tomado de radiopichincha.com, reportó para Punto Noticias, Gabriela Cruz.
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9: Son las 13:00. 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

0: El Buró de la FIFA, que es un organismo compuesto por el presidente de la FIFA y los presidentes de las 6 confederaciones continentales, ¿no? Es el Buró de la FIFA, 7 tanques de pensamiento, por así llamarlos, ¿no? No hay que ser muy pretencioso tampoco. Pero bueno, el buró que esté compuesto por los 6 presidentes de las confederaciones y el presidente de la FIFA, es un órgano de emergencia, es un órgano decisorio de emergencia. Y se encargan, pues, de tomar las resoluciones que son más urgentes, que son más inmediatas, ratificar o no las medidas del Consejo de la FIFA. Y es en este órgano en donde se ha decidido la suerte, la favorable suerte de Moisés Caicedo. Moisés Caicedo y otros 2 más, ¿no? Porque está Moisés Caicedo, está el defensor campeón del mundo de la selección argentina, Nicolás Otamendi, y un futbolista catarí, cuyo nombre es Salman, ¿no? Su apellido es Salman. Lo tenía por aquí dentro del informe del Buró de la FIFA, que tiene a Nicolás Otamendi, a Moisés Caicedo, y al catarí que fue expulsado, además, ya en el último minuto del partido con los Emiratos Árabes Unidos. Era una pena lo que iba a suceder con esta posible ausencia. Lo cierto es que es justamente esto lo que motivó al Buró de la FIFA a anular esta sanción, la desproporcionalidad. Miren lo que dice el Buró de la FIFA, ¿no es cierto? Entre los atenuantes se habla de la gravedad de la falta, que no es menor, no es una falta menor, pero están hablando de la extensión de esta falta, es decir, de los meses que han pasado entre la falta, entre la sanción, entre la expulsión de Otamendi y las 2 cartulinas amarillas de Moisés Caicedo. El otro fue expulsado también directamente con Emiratos Árabes Unidos, el catarí Salman, y dicen que la diferencia de tiempo no es proporcional con la gravedad de la sanción. Leo: si bien estas infracciones merecen ser sancionadas en el partido en el que se cometen, trasladar estas sanciones de 1 o 2 partidos a la fase final de una Copa del Mundo podría provocar que algunos jugadores importantes se perdieran partidos decisivos de la fase final por acciones que no justifican un castigo tan severo. Es decir, que por 2 cartulinas amarillas en un partido de eliminatorias, un futbolista termine perdiéndose el Mundial es para el Buró de la FIFA algo desproporcionado. Y el Buró de la FIFA, básicamente, insisto, son 7 personas, ¿no? Incluso hay un voto dirimente que es el del presidente. Sigo leyendo. El hecho de que un jugador esté suspendido el primer partido o los 2 primeros partidos de la Copa Mundial de la FIFA podría provocar que el seleccionador no lo convocara. Este es el argumento más pesado, puesto que es posible que el equipo en cuestión solo dispute 3 encuentros y no pueda contar con el jugador suspendido un máximo de 2/3 de la competición. Por tanto, existen dudas sobre la proporcionalidad de la conducta y la sanción y las consecuencias de dicha sanción en estos casos. Es decir, el Buró de la FIFA dice, es posible que uno pone nombres, pone el caso en general, como debe ser. Si un futbolista está expulsado para el primer partido o el segundo partido, los 2 primeros partidos de la fase de la Copa del Mundo, ni siquiera lo convoque. Y no lo convoque, ¿por qué? Por una sanción en un partido de eliminatorias de 2 cartulinas amarillas, como en el caso de Caicedo, o una expulsión, como en el caso del catarí, una expulsión en los últimos minutos, que básicamente era por quemar tiempo. En este sentido, se confirmó que el Buró condonan, ¿no?, esta sanción. Moisés podrá estar habilitado ya para el partido inaugural del Mundial ante Costa de Marfil. El otro, Lionel Scaloni, podrá contar con Nicolás Otamendi para el juego ante Argelia. Esto sucederá en Kansas City, ¿no? El 16 de junio, es el primer partido de la selección argentina. Y lo mismo sucederá con el qatarí Tarek Salman. Tarek Salman, que también quedó habilitado. Es una buena noticia, es una noticia razonable, es un mundial de fútbol. Borrón y cuenta nueva, lo decimos nosotros, ¿no? Borrón y cuenta nueva. Se acabó las eliminatorias, ok, si bien le corresponde continuar la sanción en un torneo FIFA, pero este torneo FIFA ha pasado básicamente ya casi un año de esa última eliminatoria. Puede ser que al niño Moy BKCS no lo convoque, es lo que más o menos intuye la FIFA, por lo que no va a jugar ese primer partido, y no es proporcional, no es tan justa la sanción. Y aunque lo ha dicho el comité ejecutivo, el buró ha determinado que vamos a exonerar de esa pena, exonerar de esa multa, exonerar de esa sanción, y los tres futbolistas, bajo protesta de nadie, no creo que Argelia proteste, no creo que Costa de Marfil proteste, van a poder estar en el primer partido. Bien por Moisés, bien por Otamendi, bien por Salman. De hecho, hoy lo anunció la Federación Ecuatoriana de Fútbol, ya lo vamos a mirar a Moisés Caicedo, lo anunció también la Asociación de Fútbol Argentino con un comunicado, y la noticia del día va justamente por esto, ¿no? La fase final de la Copa del Mundial de la FIFA representa el mayor escenario del fútbol internacional masculino en el que se muestra la máxima categoría del deporte rey. Dice la AFA, garantizar que las federaciones miembros compitan con la mejor selección posible al tiempo que se preserva la integridad disciplinaria resulta fundamental para mantener la calidad, la equidad, el atractivo internacional de la competición. Así se anunciaba el levantamiento de sanción para Otamendi. Para Moisés Caicedo lo hizo la Federación Ecuatoriana de Fútbol con un video que representa nuestra noticia del día, nuestra buena noticia del día en este 8 de mayo del 2026.
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2: Muy bien, estamos acá en Coñeque, señoras y señores, con la noticia del día.

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1: Hola, hola, hola, ¿cómo están mis queridos amigos? Gracias por permanecer en sintonía después de este impasse técnico, mis queridos amigos, pero estamos listos ya para...
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1: Tomó sus propias decisiones el computador, mis queridos amigos, y bueno, acá estamos ya para comentar el tema... El tema del día, ¿no? Que es lo de Moisés Caicedo. Es una muy buena noticia para la selección ecuatoriana de fútbol. Pues no hay muchos nombres que logren en el mundo, podría decirlo. No solamente en la selección nacional. No hay muchos nombres en el mundo que puedan reemplazar a Moisés Caicedo en el campo de juego. Es un pulpito, es un corazón de tiene muchos pulmones, como se dice, ¿no? Moisés Caicedo, que hoy por hoy en el Chelsea no está pasándola bien el ecuatoriano. Viene de varios compromisos consecutivos de derrotas, incluso su permanencia más que permanece a su clasificación a la Champions League para el conjunto de Londres se complica. Ya restan poco menos de 3 fechas para que termine la Premier League.
2: No van a llegar a la Champions, ¿no?
1: Hay una forma matemática que, más allá de matemáticas, se necesita una victoria de una de las copas. Lo estaba leyendo ayer y con esto solamente quisiera complementar mi introducción con lo de Moisés Caicedo.
2: Moisés está fuera de todas copas ahorita.
1: Sí, y hay una forma...
2: De todas las copas internacionales, de las 3 que premia Europa, la UEFA.
3: Sí, está en vacaciones él.
2: ¿No? Me refiero al Chelsea.
3: Sí, sí, por eso digo, pero ya como él como jugador también está ya tomándose sus vacaciones luego de que ya su equipo no está en competición.
2: Pero tiene que jugar todavía.
3: Sí, pues pero igual está tomándose unos días de vacaciones.
1: Aquí tengo la fórmula que lo subió Fútbol de Inglaterra @mercado_inglés. Solo queda una manera en que el Chelsea puede clasificarse a la Champions League con los siguientes escenarios. Mucho ojo. Aston Villa debe ganar la Europa League. Aston Villa debe terminar en quinto lugar en la Premier League. El Chelsea tiene que ganar al menos 2 partidos más y terminar en sexta posición en la Premier. Ha perdido, como les decía, 6 partidos consecutivos. Y eso es lo que tiene que pasar para que el Chelsea logre meterse a una Champions League, que sería una derrota y un fracaso porque ha metido muchísimos millones.
2: Creo que será el objetivo. Creo que será jugar algo, una conference al menos, ¿no?
1: Pero con todo el dinero que tú le
2: No, yo sé. El objetivo era ganar la Premier. Pero tiene, Moisés está a jugar el fin de semana. No está de vacaciones.
3: No, pero el fin de semana ya empezó, sí, porque tuvo se volvió también viral la noticia de que estaba compartiendo con su esposa y con su hijo en un...
2: Ah, bueno, pero sí, a lo mejor sí. Es un día...
3: Pero yo digo por el día, exactamente.
2: Sí, tomó un día de gracia, un domingo como cualquiera de los familia, nuestros.
3: Exactamente, pero ya empezó también.
2: Claro, el tipo tiene que jugar que la vida por el Chelsea.
3: Claro, sí, no, lo que pasa es que lo que tú decías, todavía le falta jugar, pero enseguida también ya empieza la convocatoria, entonces no va a tener minutos como para compartir con su familia, y es por eso que varios de los jugadores se han tomado estos fines de semana que no tenían partidos para ir a compartir con su familia.
2: Está previo a lo del Mundial. A 10 años de compartir toda su vida con la familia.
3: Sí, pero...
2: El fútbol te jubila a los 35.
3: Sí,
2: ya pero... si eres muy, muy, muy bueno, a los 40.
1: Claro,
2: quedas básicamente la mitad de tu vida para compartir con tu familia.
1: Exactamente, y después
2: tiene la otra mitad.
1: No, no hay que justificar, hay que ser profesionales. O sea, si te contratan por algo, hay que hacerlo. Más allá de la familia, que no sé qué. Yo soy de esa línea. Yo como jefe fuera el peor de todos. Es que me tengo que ir con mis guau. Entonces ya. Vaya a ser padre de familia y alguien más quiere aquí ser
2: bueno, no es eso lo que yo dije, ¿no? Pero lo que se refería era que ya se viene el Mundial y en ese periodo finalmente también se van a aislar.
3: Claro, van a estar concentrados.
1: Sí, es un mes. Es. Claro. Pero hay muchas partes en...
2: De todas maneras, la familia va a ir al Mundial.
1: Claro. Sí,
2: o sea,
1: total.
2: Van a estar en el hotel de al lado, ¿no?
1: Son 3 semanas, claro. Viejo.
3: Ahora, porque antes no les llevaba.
1: Ahora sí. Y hay
3: no,
1: varias.
3: Incluso el mismo jugador lo va a llevar, ¿no? Pero antes no.
1: La selección argentina suele un fin de semana que esté libre darle la posibilidad a los jugadores que estén haciendo un asado con la familia.
3: Eso te digo, pero antes no había eso. Recuerdo que las mujeres, las esposas de los futbolistas se quedaron acá. Yo creo que a Alemania capaz que viajaron unas dos, pero de ahí no hubo ese despliegue de la familia también para acompañarlos en el Mundial del 2002. Me parece que para el de Brasil ya vimos también ya la familia de cada uno de los jugadores y a poder.
2: Y estos chicos generalmente son casados, ¿no? Se en casan muy jóvenes, se casan muy temprano.
3: En su mayoría sí. Bueno, Piero está soltero.
1: Uy,
2: Piero está soltero. Pacho no.
3: Pacho sí, Pacho ya tiene su familia.
2: Pacho tiene familia.
3: Moisés también.
2: Piero hay que ponerlo a dormir con Kendry Páez, ¿qué te parece? Los dos deben estar solteros, ¿no? Kendry me imagino que está muy soltero. Es un
3: Yeboa también me parece que es soltero, ¿no? Yeboa. Sí, muchos.
1: Bueno.
3: Einer sí, con su familia. Alan Franco también su familia. Galíndez, la mayoría sí están con familia, pero sí en su mayoría totalmente también están solteros.
1: Mira, lo que nos dice también novias el querido amigo Oscar Burbano, si gana la FA Cup, el Chelsea clasifica a la Europa League, claro, tiene que jugar la final contra el Manchester City, se metería a la UEFA Europa
2: sí,
1: League.
2: Sí, porque la claro liga solamente da los 5 cupos a Champions y da una Conference y da una Europa League. El resto de copas son las que dan los otros cupos.
1: Es una repartición ahí interesante con los con todos los países miembros de la UEFA, porque ahora ya hay 3 torneos. Hay unos que te ponen directamente a la en una liga, te dan directamente a la Champions 3, por ejemplo, y después
2: te la Premier League te da 5 cupos a Champions.
1: Sí, no, pero digo de un país X. Para por ejemplo, te dan 3 de Champions.
2: Como Ecuador, que te da una Copa Libertadores de América por ganar una Copa Ecuador.
1: Pero mira este caso. Te dan, los 3 primeros se clasifican a la Champions. Uh-huh. Los dos directamente y el otro al playoff antes, al repechaje.
2: Claro, porque a los austriacos o a los búlgaros no les vas a dar 4 cupos a la Champions. Les vas a dar uno y un repechaje.
1: Pero mira, al cuarto no le das la UEFA Europa League. Le das un pase a la Conference League. Uh-huh. ¿Y qué pasa con la Europa League? Los otorgas esos cupos en las copas internas.
2: Así es. Claro. Así funciona.
1: Así funciona en varios países. Por eso en Bélgica es un relajo ahora. Ver cómo se juega. Hay diversas liguillas, la de la zona del ascenso, la de la zona de UEFA. Incluso,
2: y todas deben premiar con algo y no deben premiarte con dinero, que generalmente sería total insignificante lo que te puede pagar.
1: Y el descenso al final, claro.
2: Lo que te paga en dinero una competición es insignificante con lo que tú ganes.
1: Sí.
2: O sea, de hecho, puede ser que la Premier League ni siquiera pague el salario de un jugador con el premio.
1: Es verdad.
2: Pero lo que te dan es el pase a las copas internacionales. Y ahí tiene que bueno, estar este Chelsea. ¿Por qué me hablamos de esto?
1: Por Moisés Caicedo, que va a jugar Moisés Caicedo el primer
2: partido. ¿En qué momento nos desviamos?
1: Desde el primer partido va a jugar Moisés Caicedo, que como decíamos, no ha tenido un buen año, una buena temporada con el Chelsea.
2: Si es que lo convoca BKCS.
1: No, pero es que eso es un escándalo si no lo lleva.
2: Si que lo hace jugar BKCS. Es que eso te ponen, ¿no? O sea, si es que el técnico lo dispone, pues el técnico puede disponer lo que le dé la gana, pero hay 3 jugadores. ¿Cuántos jugadores fijos hay en la selección?
1: 4.
2: Fijo, Galíndez.
1: A 5 entonces. Fijo, yo me atrevería a decir 5.
2: Fijo, Pacho.
1: Sí.
2: Fijo, Hincapié.
1: Exacto.
2: Fijo, Moisés.
1: 4. Y lo ponemos
2: en el
1: Valencia. Ja.
2: ¿El otro fijo? Ok, el fijo Ener, porque tampoco tiene quien le haga peso. Si cualquiera de esos 5 no es titular por decisión del técnico, cualquiera que sea el técnico es un verdadero idiota. Porque no tenemos sino un recambio, pues, okay. Juega con las otras posiciones, ¿no? Pero hay jugadores que son fijos, que son inamovibles, que son líderes, que son cracks, y no puedes prescindir de ellos porque tú no crees. Y más aún si es que no eres un técnico con autoridad. Por último, Ancelotti puede decir lo que contábamos el otro día. No está listo Neymar, no me gusta.
1: Totalmente.
2: No. Pero soy Carlo Ancelotti y he ganado todo. Técnicos como BKCS o como en su momento el mismo, ¿cómo se llama? Scaloni.
1: Sí.
2: Ellos ya tenían jugadores que eran inamovibles. O sea, tú haz lo que quieras con el resto, pero este van. ¿no? Estos cinco están ahí. Y en la selección de Ecuador esos cinco no hay por dónde cambiarlos, ¿no?
3: Y a propósito de lo que tú dices, ya dio la FIFA también el cronograma de para presentar las nóminas oficiales de los de las selecciones de cada de las 48 selecciones. Hasta el 11 de mayo las selecciones deberán presentar una lista preliminar de 35 a 55 jugadores. Imagínate más eso. 5 porteros.
2: Qué insensato, ¿no? Eso 55 es la... jugadores.
3: Ah, no, perdón, incluyendo 5 porteros, Y una de 35 a 55.
2: Es una lista de buena fe,
1: la lista
2: cosa
1: de buena fe.
3: La lista de buena fe, exactamente. Entre el 25 de mayo, sí, los clubes estarán obligados a liberar ya a los futbolistas convocados por sus selecciones nacionales. O sea, el 25 de mayo ya los equipos a los que les llega la notificación de que estos jugadores van a ser parte de la selección ya tienen que dejarlos libre. Y del 25 de mayo al 1 de junio, cada país deberá presentar su lista ya definitiva. O sea, que a partir del 25 al 1 de junio, perfecto, ya conoceremos la lista oficial del equipo ecuatoriano que irá hasta el Mundial. De 23 y 26 jugadores será la lista, con un mínimo de 3 porteros. Eso es lo que dio también a conocer la FIFA ayer. Y claro que también existen excepciones, como el caso de los jugadores que van a estar en la Liga de Campeones, que van a seguir jugando, como es el caso de William Pacho y también de Piero Hincapié, que son los dos ecuatorianos que llegaron a estas instancias. Ellos también tendrán hasta el 30 de mayo los permisos bajo sí, la dirección, bajo la la autorización también del organismo y de cada uno de los equipos. Si un futbolista sufre una lesión grave o presenta una enfermedad importante, las selecciones podrán reemplazarlo hasta 24 horas antes de su primer partido en la Copa del Mundo. Eso es otra también de las de esas posibilidades que da la federación, en donde se habla de que si se puede realizar un cambio después de anunciar la lista oficial. Solo si es que hay una lesión o una enfermedad muy grave se podrá hacer ese cambio, pero será 24 horas antes del primer partido en la Copa del Mundo.
2: Y esa es una de las reflexiones que más se ha repetido estas últimas semanas. Cada fecha es un sufrimiento. Cada fecha para los jugadores que van a sus selecciones es una tensión, porque ya estamos a días de viajar al Mundial y se están definiendo las ligas más importantes, claro, ¿no? Y, de repente por alguna acción involuntaria y estas cosas, pero esa es una de las preocupaciones más grandes que se han repetido estos últimos días. De hecho, alguien se refirió a esto, ¿no? Diciendo como que cada fin de semana es una angustia, ¿no? Pero viendo a ver que no pase nada con mis piezas del tablerito de ajedrez.
3: Claro, y para la final de la Liga de Campeones también hay esa incertidumbre de saber qué pasa, porque en el equipo del
2: 30 PSG, de mayo, antes de mayo, ya, son 11 días antes del días, inicio del Mundial, claro, sí.
3: Ya faltarían ahí 10 días para 11 días para el inicio del Mundial, y hay varios jugadores seleccionados en esos equipos, tanto en el Arsenal como también en el PSG. Entonces,
2: el único que podría lesionarse es Kvaratskhelia.
1: Claro, porque es un jugador
2: su selección no clasificó.
3: Sí, entonces ahí está, esos son los la guía del cronograma de lo que dio la FIFA, pero yo creo que también, como tú dices, ¿no? Ya está esa nómina ya más que escrita esa nómina también que irán los ecuatorianos. No, ya no va a haber novedades.
1: Ni dos nombres. Ajá. Tal vez ya esté pensando entre llevar a Jeremy Sarmiento o a Jordi Caicedo y Campana por ahí. Pero
3: por ahí
1: ya
3: podría ser.
2: Campana está, ya Campana es uno de los fijos. Campana está en el álbum del Mundial, pues no lo puedes bajar, ya está el cromo de Campana.
1: Pero ha habido casos en los que está el cromo y...
2: Pero casos en selecciones donde tienes muchos jugadores. En la de Ecuador.
1: ese es un tema que seguramente...
2: No le puedes bajar al primo del presidente de la República.
1: Por eso el tema mediático, complicado bajar. Pero ya en el ámbito futbolístico...
2: Campana tiene prensa.
1: Caicedo yo creo que tiene que ir, Jordi, que está metiendo...
3: Yo creo que esa va a ser la duda, ¿verdad? Yo creo que esa va a ser la duda. Yo creo que ahí por ahí puede haber alguna... sorpresa también con Jordi.
1: No, se tiene que ir.
3: Tiene que ir, pero como no sabemos.
1: Aunque
3: pensamiento de Sebastián Becasese, porque ha hecho un cambio. Puede que lo ponga Jorge Guagua por ahí.
1: A Darwin Guagua. Yo creo que se ha ganado.
2: Darwin Guagua ya hizo lo que tenía que hacer.
3: Pero me refiero a la forma, que puede haber alguna sorpresa ahí y dejar de lado, ponte a Jordi, que todo el mundo lo ha pedido.
1: Yo creo que tiene que ir además, por lo menos.
3: Todo el mundo le ha pedido por lo que ha hecho en la cancha y por lo que está haciendo.
1: Porque imagínate en un 0-0 contra Costa de Marfil. Tú necesitas potencia física arriba. Y si ya está fundido Ener Valencia, porque van a correr muchísimos los ecuatorianos con los desbordes de. No sé si lo utiliza Alan Minda, llevó a Gonzalo Plata.
2: Y que debería más o menos.
1: Debería más

0: porque en un 0-0 te puede dar vuelta. O sea, hay este tema del antagonismo con el delantero, porque hay delanteros que no ven un gol en varias fechas y no ven.
1: Oye, a Garcés, que lo iba a ver, que está triunfando en Perú.
2: Aquí no va a ser esa convocatoria como
0: y del otro lado,
2: ¿no? Que en Brasil la rueda de prensa y los jugadores están en su casa esperando si es que va a ser posible poder ir al Mundial. Acá ya se sabe.
1: Es un
2: ya.
1: Videíto.
0: Sí, no, son, ya, por eso ya. Digo, son tal vez dos o tres nombres que
2: pero
0: estén
2: qué emoción
0: en duda.
2: Lo de Brasil, ¿no? Brasil lo hace con la selección de femenina y con la selección masculina.
1: La selección de fútbol ecuatoriana es muy lejana a la gente. O sea, como tal. O sea, es muy lejana. Todo está en videos. No, no es que...
0: ¿Se acuerdan?
1: Se acercan, hay rueda de prensa, conversas.
2: Están blindados, digo, y esa es la palabra.
1: Lo tenemos aquí al entrenador. No. Yo, por ejemplo, en lo personal...
2: Nunca les he entrevistado.
1: A ver, lo que iba a decir es que yo en lo personal, por ejemplo, a Bolillo Gómez lo entrevisté con mucha gente.
2: Yo también.
1: Con mucha gente.
2: Yo y sola.
1: A Luis Fernando Suárez lo entrevisté solo, nos sentamos en una mesa y conversamos una hora más o menos con Luis Fernando Suárez.
2: Yo a Maturana.
1: Maturana yo no trabajaba.
2: Maturana lo entrevisté y ahí me contaba de que él no le gusta la sopa y que se parece a Mafalda y la comida colombiana.
0: ¿Sabes a quién
2: lo
0: entrevisté yo?
1: Pero estamos hablando de seleccionadores. Claro. Estos últimos los entrevistó un grupo de niños, ¿no?
0: En pandemia, cuando tuvimos...
1: Jordi Cruyff lo entrevistó a un grupo de niños preguntándole cosas de niños en un programa de entretenimiento, una cuestión infantil.
0: De Jordi Cruyff había esa y la de Diego, bien, y la primera que hizo con Diego Arcos en TC, en la Casa de la Selección.
1: Pero ya son, son entrevistas muy, muy programadas y muy específicas.
0: Y muy cortas, ¿no?
1: Es más o menos cuando sale Francisco Juegas a hablar en la red, cada que necesita.
0: Pero hay un par de apariciones en el universo, un YouTube, un Instagram Live que hizo con Marca, era Diario Marca. ¿Cómo es
1: ¿Estás hablando de Becacese?
0: De Cruyff.
1: Ah, de Jordi.
0: Sí, Cruyff. Sí, de Cruyff. Estoy retrocediendo con Cruyff. Y otra entrevista que tuvo con otro periodista que le decía, oye, ¿y qué pasa si es que te llama el Barça? Bueno, tendré que hacer lo que tengo que hacer. Y pasó después, lo del Barça no lo llamaron y nos dejó.
1: ¿Quién más vino luego de Luis Fernando Suárez?
2: Sí, Reinaldo Rueda.
1: Con Reinaldo Rueda yo tuve varias entrevistas con mucha gente y un mano a mano. Una vez tuvimos un mano a mano con él. Tiene un cerebro muy bien amueblado, es un hombre muy cortés, muy gentil, con una inteligencia emocional, incluso para responder sandeces. Porque cuando lo entrevistábamos, muchas veces le preguntaban sandeces, no le estaba yendo bien a Reinaldo en la eliminatoria, y él tenía casi que sentido del humor para torear a las vacas sagradas cuando le pedían la cabeza.
0: Pero creo que más allá, Andrés, de las eliminatorias, la Copa América que...
1: ¿Quién vino después de Reinaldo Rueda?
0: Después de Reinaldo Rueda, él se va al término de la Copa Mundial en el
1: 2018. Ya vino
0: Gustavo Quinteros.
1: A él ya no lo llegué a entrevistar.
2: Antes de que sea técnico de la selección, con Emelec se lo entrevisté. Pero luego.
1: Que pasa es que el tipo siempre le fue mal, con excepción de las primeras fechas.
0: Claro,
1: ya la
0: hay un antes y un después.
2: Y luego ya lo blindaron.
0: Hay un antes,
2: Pero esa selección de Gustavo Quintero fue la más blindada de todos.
0: Hay un antes.
1: Yo nunca lo entrevisté y por algo debe ser.
2: Exactamente, ahí no podías ni siquiera acercarte, o sea, no podías irte. Incluso me acuerdo que ahí, desde ahí, es la guardianía de la casa de la selección más afuera.
0: Claro, la garita.
2: Se ubican. La garita es más afuera.
1: Estamos hablando de que en el 2016 ya está el boom de las redes sociales y los departamentos de prensa dicen, a ver, muchachos, ya no necesitamos a los periodistas, aquí tenemos YouTube. A ver, departamentos de prensa, no necesitamos para dar un comunicado una rueda de prensa. Aquí está nuestro Twitter,
2: oficial,
1: vamos a lanzar un video.
0: Y
1: en el 2016 ya está este boom de las ruedas de prensa, de las transmisiones en vivo, del Facebook Live.
0: Esta es buena.
1: Y se acabaron,
0: Andrés,
1: los periodistas.
0: Mira, vamos a actualizar un poquito y Lanita me va a contar esto sin dar nombres ni eventos. Eso es el 2016. 2022, creadores de contenido, Anita. Fuiste hace algunos meses a un evento que no voy a dar el nombre, era un importante evento y hubo un trato diferencial al periodista y al creador de contenido. ¿Estoy en lo cierto?
2: Claro, tú entras a registrarte en la rueda de prensa y te dice, ¿periodista o influencer? Le digo, periodista. Regístrese. Yo, gracias.
1: Bueno, pero ya después, es atrás, ya es
0: entra
2: el influencer, ¿no? Y dice, no, yo soy influencer. Ah, venga, le llevo su asiento, por favor, vamos.
0: Hay un cambio, sí, o sea, ya se están los departamentos.

0: departamentos de están ya tomando ese.
1: No, pero eso digo, pero en la era de Gustavo Quintero fue mucho más blindaje que luego, después.
0: Después vino el Bolillo Gómez otra vez.
1: Sí, pero el español también, el último que se nos fue.
0: El primero, Jordi Cruyff, y después Félix Sánchez Vaz.
1: Félix Sánchez Vaz hubo un poquito más de apertura, porque yo incluso me acuerdo que yo lo entrevisté también a Félix Sánchez, y yo le decía, ¿por qué hay tanto blindaje? Me decía, ¿qué es eso? Decime, ¿qué significa eso? Entonces le decía, ¿por qué no hay el contacto? No, depende de mí, depende del departamento de prensa.
0: Pero Félix Sánchez...
1: depende de mí.
0: Tú ponías una piedra.
2: Más extrovertido.
0: Sí, y Félix Sánchez Vaz, y la piedra tenía más carisma.
1: Pero eso te digo, pero digo, a mí me pasó eso, y conversaba y se reía con nosotros el profe, ¿me entiendes? Hubo más de esa apertura.
0: Ya tú viste otra faceta. Exactamente, casi exactamente. Que pasó.
1: Y lo de Gustavo, lo de
0: por encima.
1: Gustavo Alfaro, otra cosa también. Claro, ahí, Gustavo Alfaro sí también te permitía. Pero no sé ese blindaje de dónde viene, ¿no? Si viene precisamente del técnico que dice, no quiero que se acerque absolutamente nadie, o viene ya del departamento de
2: lo
1: prensa que
2: no
1: te
2: deja. Es con algunos medios, sí. Prensa. Mira, claro, que estás hablando de futbolistas que son vedettes, pues ganan $300,000 al mes, están llenos de cámaras, los futbolistas que nosotros conocimos hace 20, 30 años en este país, eran gente con muchas menos cámaras, con muchas menos poses. Hoy estamos hablando de verdaderas celebridades, ¿no? Y les hacen notar que lo son, y les hacen creer que lo son.
1: Pero lo que tú también dices, con algunos medios sí hay esa apertura, porque
2: no,
1: hay una...
2: No hay con ninguno medio. Lo que hay es de determinados... determinadas oportunidades en donde ellos saben con quién deben hablar, porque hay ciertos códigos que se van a respetar. Es más o menos el código que tienen con los creadores de contenido. A mí me parece muy bien el trabajo del influencer, no tengo nada contra
0: ellos. Yo tampoco.
2: Pero el asunto es que si le dan preferencia a un creador de contenido que a un periodista, es porque el creador de contenido busca... busca una relación más entretenida con el protagonista, más divertida. El creador de contenido está para hacer videos cortos divertidos, entretenidos, videos cortos virales. Entonces saben que ese creador de contenido va a reírse con el jugador o con el director técnico y van a hacer un video muy simpático, mientras que el periodista probablemente va a preguntar cosas incómodas, qué es lo que corresponde.
0: Claro.
2: Entonces el trabajo del periodista es otro, el del creador de contenido es distinto. En buena hora que hoy por hoy... se cree esta diferencia, ¿no? Usted viene como creador de contenido, usted viene como periodista. Ahora, mal haríamos si es que discriminamos al uno del otro, porque mal se hace entregándole la misma credencial. Claro, porque el creador de contenido y el periodista están yendo con la misma credencial de prensa. Claro. Y ahí hay un problema.
0: Totalmente.
2: Porque la prensa debe cumplir un trabajo periodístico, mientras que el otro lo hace algo más informativo, la divertido y rápido, ¿no? Esto lo hacíamos notar, por ejemplo, para que vean que hay gente muy, muy, muy capaz y muy talentosa.
0: Sí.
2: Hoy mismo empieza el Giro de Italia.
0: Verdad.
2: Y va un creador de contenido como Jordi Sabato. Rodri Sabato, ¿no? Sí. Que es el hijo de Mario Sabato, que trabaja en RCN, trabajaba en ESPN, muy querido por nosotros, era la voz de las carreras de Richard Carapaz. Rodri Sabato es un trabajo de creador de contenido, entonces él va y se divierte en la llegada y tiene una muy buena relación en la salida con los ciclistas y pide unas gafas por aquí, hace una apuesta de un jersey por acá. Ajá. Y son videos muy simpáticos que te muestran cosas muy específicas, pero están hechos para eso, para divertir. Pero el periodista no va a eso. El periodista va a registrar lo que sucede en las carreras, lo que está sucediendo. Ajá. En cada tiempo, los incidentes como el de hoy en la caída que hubo en el Giro de Italia. El periodista tiene un trabajo mucho más riguroso
0: ¿verdad?
2: Que los videos entretenidos que puede tener un creador de contenido muy profesional, cualquiera de ellos, ¿no?
1: Y a propósito del Giro de Italia, como decía Andrés, hoy empezó Y con esta primera etapa, Jonathan Narváez, el ecuatoriano, aparece en el puesto 68, está a 10 segundos del líder, mientras que Jefferson Cepeda llegó en el puesto 103 y Harold Martín López en el puesto 136, que son los ecuatorianos que nos están representando en este Giro de Italia. El francés Paul Magnier ganó la primera etapa del Giro de Italia. Serán 21 etapas y un total aproximado de 3.459 kilómetros. Salió de Bulgaria y llegará hasta Roma. Algo inusual, no había salido desde ese país, desde Bulgaria. Y ahora, en cambio, llegará hasta Roma, en donde será la final, la etapa final de este Giro de Italia. Vamos a irnos a la pausa porque venimos a seguir informando, a seguir hablando de la tribuna mundialista.
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3: Mis queridos amigos, ya estamos en Tribuna Mundialista junto a Anita Isabel Rodríguez, Andrés Luna Montalvo y su servidor Javier Ojeda para comentarles todos los datos, anécdotas, historia, curiosidades de la Copa Mundial 2026. Ya restan 34 días, ya un mes y días. Al fin de semana, Día de la Madre, fin de sábado, domingo y el lunes ya van a ver, ya falta un mes para la Copa Mundial. Es increíble cómo... ¿cómo pasa el tiempo?
4: Ya hay álbumes llenos, ya.
3: Ya hay álbumes llenos, sí.
5: Ya,
3: sí,
5: mucha
3: sí.
5: gente está ahí.
4: No sé si mucha, pero hay algo.
5: No, yo sí he visto un montón de gente que está enganchada.
4: Me refiero a llenos. Ah, bueno. O sea, que ya llenaron, ya. Que ya acabaron.
5: Pero me refiero a que hay mucha gente enganchada.
4: Ah, eso sí,
5: yo estoy esperando el almanaque.
4: Bueno, llegará, que ya debería estar por acá,
5: sí,
4: ¿no?
5: Sí, ya. Esperemos la próxima semana estar también con el almanaque.
3: Totalmente. Y hoy vamos a analizar las selecciones. Continuamos con el grupo B. Así que no se mueva porque hoy nos volvemos expertos en Bosnia y Herzegovina. Faltan 34 días para la Copa Mundial.

0: tenemos en modo radiografía mundialista, analizando las selecciones participantes del grupo B de esta Copa Mundial con Bosnia. Nos vamos hasta Bosnia. Y la historia de este país como independiente en el siglo XX empieza luego que la de los mundiales. Arrancó la primera edición en 1930, empezó a rodar la pelota ya en Uruguay y pasaron más de 60 años y 15 torneos hasta que los balcánicos comenzaron a jugar las eliminatorias para el torneo de 1998. A partir del 98 ya lograron jugar las eliminatorias o clasificatorias UEFA rumbo a una Copa Mundial. Hasta ese torneo que se jugó en Francia, Bosnia solo aparecía como parte de la antigua Yugoslavia, que también se conformaba con Serbia, Croacia, Montenegro, Eslovenia, Macedonia del Norte y Kosovo.
1: Es por supuesto una de las joyas de los Balcanes, ¿no? Estar hablando de Bosnia es hablar, por ejemplo, de toda la historia que tiene Sarajevo, su capital, ¿no? Toda la historia cultural, un crisol en donde es un país, tú encuentras iglesias católicas, iglesias sí. ortodoxas, okay. Sinagogas, mezquitas, todas mezcladas en un barrio. Mm. Y eso ya, en un mundo como este, eso es bastante.
0: Sí, total. Con muestras de respeto incluso, porque...
1: Aquí en Leloy Alfaro y Portugal hay una iglesia católica y hay una iglesia...
0: Sí, evangélica.
1: Evangélica. Ajá. Y eso suele ser un atractivo muy curioso para los turistas. Sí, sí. Nosotros pasamos por ahí todos los días, está una iglesia católica, una iglesia evangélica, frente con frente. Y a veces a mí me lo han preguntado, ¿no? ¿Y eso todo bien? Le digo, ¿y por qué no? ¿O porque no se ve en otros países, no, que convivan las iglesias tan cerca? Pues en Sarajevo sí.
0: Sí.
1: Y en Quito también.
0: ¿Sabes qué? Yo que he vivido en Loja y en
1: Vamos
0: Cuenca.
1: A poner una mezquita ahí mismo en la Portugal. Vamos, una, ahí hay un almacén de tacos. Vamos a poner una mezquita.
0: Está la que yo he visto, se ha visto una aquí por la Carolina. Ahí vi una mezquita. En la Carolina, en la Shiris. Es la Shiris y el Eloy Alfaro justo.
1: Sí.
0: Sí. Ahí es. Bueno, seguimos con Bosnia, mis queridos amigos, porque en la historia solamente ha logrado disputar un torneo, una sola Copa del Mundo, en Brasil 2014. Es por eso que en este 2026 será su segunda participación dentro de la máxima del fútbol a nivel mundial. En Brasil 2014 compartió el grupo junto a Argentina, Nigeria y también la selección de Irán. Allá en el 2014.
2: Estuvo en la fase de grupos y de estos tres enfrentamientos que tuvo una victoria frente a la selección de Irán.
0: Totalmente.
2: Es lo que tiene también en sus estadísticas el equipo de Bosnia y Herzegovina.
0: El primer tanto de esta selección en la Copa la convirtió Vedad Ivicevic en la derrota de 2-1 ante Argentina en el mítico Maracaná. Mientras que la primera victoria, como nos lo comentaba Anita, fue en la tercera fecha de la fase de grupos, en el duelo en el que derrotaron 3-1 ante Irán. Imagínense, Vedad Ivicevic es el goleador en torneos de la Copa Mundial de Bosnia con 2 golcitos. Importante también lo de Bosnia en esta cita mundialista 2014.
2: El partido contra Argentina pierden 2-1.
0: Sí.
2: Pero incluso hay un autogol por parte de los bosnios, que es Kolasinac, que marca el empate con la selección argentina.
0: Un partido.
2: Y luego Argentina con gol de Lionel Messi le gana 2-1. Pero también hubo un primer autogol de la selección de Bosnia en ese mismo partido.
0: Un partido que se le complicó muchísimo al conjunto argentino, me acuerdo. Y era ver la selección de Seco allá. En el 2014. Vamos con su entrenador, Sergés Bárbares. Aunque empezó su carrera futbolística en su país, en Mostar, despuntó en la Bundesliga, ya en Alemania. Fue un mediapunta voluble y excéntrico que defendió los colores del Unión Berlín, el Borussia Dortmund, Hamburgo y Bayer Leverkusen durante su estancia en territorio germano. Registró 47 partidos y 17 goles con su selección como jugador desde el 98 hasta el 2006. Y en 2024 emprendió su trayectoria como entrenador cuando fue director técnico de la selección nacional. Este datito es interesante del entrenador. No solamente se dedica al fútbol, es jugador profesional de póker.
2: Wow.
0: Jugador profesional de póker. Peligroso.
1: Sí, esos juegos son un vicio.
0: Peligrosito, ¿no? Pero hay que saberse controlar ahí.
1: Sí, es verdad. Es como una botella de whisky. Tú sabrás si la degustas o te autodestruyes.
0: Porque tú sabes qué es lo que pasa
1: una
0: cuando
1: carta
0: te tomas.
1: De póker.
0: Ajá, ¿no? Es verdad. Utiliza un sistema 4-4-2, el habitual, y una excelente mezcla de jóvenes talentosos y emblemáticos veteranos. Aupó a Bosnia hasta su segundo puesto del grupo H de la clasificación europea, en donde sumó 17 puntos en 8 partidos. ¡Ojito con Bosnia! ¡Ojito con
2: Además,
0: Bosnia!
2: Además le elimina a Italia en claro. El fichaje europeo en la tanda de penales, le ganó 4-1, mientras que el 1-1 fue el empate en el tiempo reglamentario. Mira, y era la más opcionada era Italia.
0: Sí.
2: Era Italia la más opcionada y Bosnia hizo lo suyo en el campo de juego y ahí le...
0: Ni Donnarumma, además, logró.
1: Son estos países de la antigua Yugoslavia que siempre destacaron como Yugoslavia en el deporte y también lo han hecho individualmente. O sea, a ver, tienes a Bosnia y Herzegovina eliminando a Italia. No olvidemos que Croacia ha jugado dos finales de mundiales, dos semifinales de mundiales.
0: Es verdad, sí.
1: Y Croacia es un pequeño reducto de 3 millones de habitantes. O sea, el talento deportivo de la antigua Yugoslavia está todavía expuesto en todas sus derivaciones, los países actuales. En el último partido de Bosnia, este que le eliminan a Italia.
0: Que se van a las penales.
1: Va Novak Djokovic, pues. Djokovic es serbio. Pero Djokovic es serbio ahora. Djokovic nació en Yugoslavia y de hecho él ha dicho, yo voy a Bosnia porque... Todos los países de la antigua Yugoslavia son mi país. Esas cosas se critican.
0: Claro.
1: Pero esas cosas también se ponderan.
0: Total.
1: No me voy a meter en el conflicto de los Balcanes, que ya suficiente sangre ha derramado, pero Djokovic lo ve así. Dice, todos los países de la antigua Yugoslavia son mi país. Y este tipo se lo vio enloqueciéndose en la clasificación de Bosnia, posteando festejos, tomándose fotos con los jugadores.
2: Ahí fue el estadio, ¿no?
1: El claro,
2: estadio,
1: estuvo el en el estadio.
2: Es un estadio
1: que es el mejor tenista de la historia,
2: y
1: yugoslavo.
2: Estuvo presente, exactamente. Eso sí
0: es un estadio modesto. El
2: y
0: que
2: nadie
0: tiene.
2: Daba por Bosnia nada.
0: Aquí nosotros ninguno.
2: Yo sí lo dije, claro. Yo le
0: voy
2: dije,
0: a buscar la
2: yo
0: grabación.
2: Dije,
0: ¿tienes,
2: dije.
0: Tú tenías anotado
1: ahí. Ahí anduvo
2: sí,
1: Kosovo también, ¿no? Ahí estuvo Kosovo en ese mismo repechaje.
2: Exactamente.
1: Kosovo que es parte de.
0: Kosovo. Bueno, vamos con el último datito. Su jugador estrella. Edin Dzeko.
2: 40 años.
0: 40 años de edad.
2: Va a jugar este mundial.
0: Va a jugar este mundial a 40 años.
2: Y estuvo en el anterior.
0: Estuvo en el anterior, marcó un tanto incluso allá en Brasil 2014.
1: Amigo personal de Djokovic.
0: También, Dzeko.
1: Son amigos personales, sí. Tienen sus fotos y su correspondencia en redes.
0: Mucha experiencia para Dzeko. Se ha puesto las camisetas del Inter italiano, del Wolfsburgo alemán, del Manchester City y aporta experiencia para meterse en los 16avos de final.
2: O sea, si fue bicampeón con el Manchester City.
0: ¿Ves?
2: Bicampeón
0: es que
2: en la
0: es
2: Premier
0: un gran
2: League.
0: Jugador. Dzeko es un gran delantero.
2: También en la Roma, en el Inter, ya lo dijiste,
0: sí.
2: Creo.
0: Mucha experiencia, Anita, sí. Y si es que pasa a los 16avos de final y van a los penales, tiene que entrar Dzeko y mandarla a guardar porque es para lo que lo llevan. Para
2: 73
0: la
2: goles en 148 partidos de la selección.
0: Ahí lo vemos en pantalla.
2: Edin, ¿no?
0: Edin Dzeko, qué gran jugador.
2: Dzeko.
0: Juega en territorio mojado y también en territorio seco. Hay un tonito ahí de risa, ¿no? Bueno, no importa.
2: No.
0: Es que me mandé un chistezazo.
2: En otro lado.
0: Buen chiste.
2: Está en el Schalke 04.
0: El jugador del Schalke 04, Anita, sí,
2: y antes
0: de
2: estuvo,
0: Alemania.
2: Pero llegó en este año, en enero, antes estuvo en la Fiorentina también. Edin Dzeko, que además es conocido como el diamante bosnio.
0: Es un gran jugador, Edin Dzeko. 40 años y ya jugará su último mundial. Seguramente serán las últimas, ya sus últimas batallas con la selección de Bosnia y Herzegovina.
2: Yo tengo un ratito adicional.
0: A ver, Anita.
2: Bosnia y Herzegovina no ha jugado la Eurocopa.
0: Ah, mira ese dato.
2: No ha jugado la Eurocopa. Tiene dos mundiales, pero no ha participado en ninguna Eurocopa. ¿Por qué razón? Porque ha estado en las de ha sido parte o ha jugado los repechajes para precisamente clasificar a la Eurocopa, pero se ha quedado ahí.
0: Ay,
2: no ha podido avanzar.
1: El grupo
2: así que
1: es
2: nunca ha jugado.
1: Turrón, ¿no? O sea, le ha tocado un grupo en donde lo podemos ver brillar a este equipo.
2: Sí.
1: Juegan con Canadá, que es el cabeza de serie.
0: Es verdad.
1: Qatar, que Qatar. No pasa nada, es un país que está ahí porque hay muchos cupos y además tiene mucha influencia en el fútbol. Y bueno, los suizos van a ganar este grupo.
0: Yo no puedo verlo hacia Suiza, ¿sabes?
1: Que los suizos van a ganar este grupo, eso es muy bueno.
0: Yo tengo un resentimiento hacia Suiza desde el 2014.
1: Desde que Lenín Moreno vivía allá. Con muchísimo dinero del Estado ecuatoriano.
0: Ya volvió el señor.
1: Así pero que miren, desde que Lenín Moreno comía langosta ya, dices tú.
3: Lenín Moreno.
0: Ahí está el profe. Yo te juro que a veces ahí tengo pesadillas con ese partido contra Suiza. ¿Se acuerdan?
1: Ah, tú hablas de fútbol.
0: Claro, de fútbol, sí.
2: Bueno. Eso es algo de lo que tú buscas o googleas Bosnia y tienen ese datito, ¿no? De que no ha jugado nunca una Eurocopa, pero sí tiene sus dos clasificaciones al Mundial, que fue la del 2014 y ahora en el 2026.
0: Bueno. Cerramos, entonces la próxima semana vamos grupo C y de ahorita hagamos, tenemos algunos segunditos. Próxima semana, chicos, quieren todo selecciones. Y dejamos el viernes hablar de nos toca el Mundial del 86. Dejémoslo para el viernes el Mundial del 86 y los primeros cuatro días cerremos el grupo C. ¿Les parece?
2: Sí, vamos a ver.
0: Muy bien. Esto ha sido Tribuna Mundialista junto a Anita Isabel Rodríguez y Andrés Luna Montalvo. En el Control Master, nuestro querido Javi Bisuete. En el servicio de streaming, Steffi Martínez.
4: Gracias, Javi.
0: Gracias, Javi. Hasta el día lunes. Cuídense mucho. Chao, chao.

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1: Son las 14 horas. 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

0: nos queda. Mil disculpas a toda la gente que esperábamos al Jimson, pero lamentablemente me dicen que han tenido un percance. Estamos viendo qué es lo que ha pasado. Pero se viene por acá el Yo Me Llamo Rey y Yo Me Llamo Arjona, que ya están en dos minutitos, ya están parqueándose nada más para que ustedes puedan disfrutar de esta linda música que lo tenemos aquí en el rinconcito de Pichincha. ¿Cómo están todavía los emprendedores? ¿Están dormidos o están despiertos? Veo que están dormidos. Bueno, con esto les vamos a animar y, como siempre, por el Día de la Madre, vamos a traer a estos dos artistas románticos que van a compartir todas esas canciones que a usted le gusta, que usted que nos está escuchando a través de la 95.3 FM y 94.5 al noroccidente de la provincia de Pichincha, pues puedan compartirlo. Luego, para que nuestros artistas también prueben lo que nuestros productores, emprendedores, artesanos y todo lo demás puedan brindarles a nuestros artistas. Por acá ya estamos con nuestros artistas. El aplauso respectivo, por supuesto, para quienes se han comprometido y son gente que cumple, son gente de palabra. Y ya vamos, creo, a recibirles a ellos, hasta un poquito programar el tema de la música, de las pistas, lo que ellos tienen, y harán de las suyas aquí en el escenario. Vamos a indicarles a nuestros amigos que todavía estaremos, a quienes están todavía conectados con la Radio Pichincha, estaremos hasta las 15 horas disfrutando de esta música, de estos dos talentosos artistas, que conoceremos también de su trayectoria y los proyectos que ya están llevando a cabo, que les hemos visto en redes sociales, cómo han crecido profesionalmente estos artistas que salieron de un concurso, de un show de Yo Me Llamo. Mi querido Carlitos, vamos, no sé si tenemos algo como para ambientar de la música de Rey. Ambientamos un poquito para ya recibirles a ellos. Y también decirles que vamos con este concurso que ya lo hemos promocionado acá, porque estaremos este sábado 16, los esperamos aquí para el Canta Pichincha a partir de las 7:30 de la mañana. Les hacemos madrugar y, claro, para compartir la música, que es lo más importante de nuestro pentagrama nacional. Recordarles que siga la programación de Radio Pichincha. En breve también tendremos los programas, como es el de Isabel, que no se lo pierden, Bajo el Ocaso, y por supuesto, para finalizar esta jornada, tendremos también al programa de Iván Morales, Inolvidables. Colocamos entonces, no sé si ya las pistas o la música, usted me dice. Ya, vamos a ambientar entonces, porque ya tenemos acá a nuestros artistas invitados.
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1: Sí, ahí estamos, ahí estamos.
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1: Es un poquito como ambientando nada más. Si le bajamos un poquito la cortina, eso. Es ambientando a lo que se viene para presentar. Pues bueno, mi querido Fer Díaz, véngase para acá. Tome el micrófono. Ahí está, su micrófono.
2: Sí.
1: ¿Aprendido?
2: Hola.
1: Eso.
2: Buenas tardes.
1: ¿Cómo va, mi querido Fer?
2: Bien, gracias a Dios. Qué chévere estar aquí. Bendecido. 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
1: Oye, mi querido Fer, yo le conocí a Fer en un bar.
2: Sí. ¿Pero estábamos borrachos o sanos?
1: No, estaba sano.
2: Ah, ya, ok.
1: Estaba sano.
2: Qué raro, dice.
1: Oye, le conocí en el Triángulo. Allá vi un bar.
2: Sí.
1: Sí, ahí te conocí y dije, oye, muy talentoso. Todavía no participabas en Yo Me Llamo Rey. Todavía no participabas. No. No eras famoso todavía.
2: No, yo no soy famoso.
1: Bueno.
2: Yo soy conocido en mi barrio nomás.
1: Eso. Y dije, te interpretabas ahí muchas canciones románticas y todo por el estilo. Y dije, este muchacho tiene que estar a lo grande. Y te ha ido muy bien. He visto que has crecido mucho. Te quedaste también en este programa.
2: Ahorita estoy creciendo a los lados.
1: Sí.
2: Te toca. Ya me cogieron los 30.
1: ¿Cómo te ha ido, mi querido Fer?
2: De verdad que muy honrado. Hay mucha gente que nos ha tenido cariño. También tengo la oportunidad acá. Un fuerte aplauso. Nuestro querido, yo me llamo Ricardo.
1: Venga para acá también, Ricardo.
2: Vino. Él es el tributo internacional, ganador de realities internacionales. Ahora está acá en Ecuador. Es ecuatoriano, ¿no?
1: Bien. Oiga, mi querido Ricardo, ahí está.
3: Hola.
1: Pero, ¿cómo diría? Salude como Ricardo Arjona. Hola, ¿cómo está?
3: Hola, ¿cómo están? ¿Todo bien?
1: Oye, si vamos a hacer música de Ricardo también, ¿no? Ah, ¿cuánto hay? No importa, aquí tenemos
3: no hemos traído las pistas.
1: Los emprendedores, no hay ningún problema, las pistas te las conseguimos, mi hermano. Oye, qué gusto, mi querido Fer, que nos visites, que vengas, que esta es tu casa, la casa de los artistas.
2: Dios de pay.
1: Y toda la producción que tú estás haciendo... solamente nos comparten y nosotros la pasamos a través de la radio.
2: Dios
1: Ese despague. Es nuestro compromiso como radio pública.
2: Dios despague. Les comento, bueno, para los que están allá, ¿tienen teléfono a la mano?
1: ¿Hace la mano
2: los que tienen cuenta de TikTok?
1: TikTok.
2: Ya. De entre los que están aquí y me sigan en mi cuenta de TikTok, de entre los que están aquí, les vamos a hacer un regalo a todos. Vamos a sortear una serenata para la mamá.
1: ¡Ah, caramba! TikTok en este preciso momento. Ya. ¿Pero qué tienen que hacer?
2: Tienen que seguirme en mi cuenta. Y me ponen, yo soy como @ Fer Díaz S. Ya, tienen que hacer esto. Seguirme y me ponen en un mensaje, te seguí. Ya. Y ponen @ hashtag Radio Pichincha.
1: Ya.
2: Sí. Y entre esos voy a sortear una serenata porque yo esta semana no tengo show. Me cancelaron los shows por el toque de queda. Entonces, se suspendieron. Y voy a estar libre, entonces voy a regalar una serenata para una mamá. Ojo, lo que les digo, esto es sincero, yo soy bien sincero. Voy a llevar sonido y me voy con músicos a su casa a tocarles una serenata para la mamá.
1: Ay, señores, ya. Esto se está poniendo muy serio.
2: Sí, vamos con requintistas y con todo, ¿no?
1: Ya.
2: Es en serio lo que les digo. Así que, ¿ya me siguieron? A ver, voy a revisar.
1: No, ahí ya está una señora.
2: Abra la cuenta de TikTok, me sigue. Una me sigue, así. Uno me ha seguido. Usted.
1: No, todavía
2: se
1: no,
2: ganó.
1: Ya voy.
2: A ver, vamos a ver. A ver, aquí dice Steffi Martínez. ¿Quién es Steffi Martínez?
1: Aquí está la Steffi, ya. Aquí está la Steffi, ya.
2: Steffi Martínez.
1: Puede tienes, ser. Anita, usted ya le escribió.
2: Tienes que poner el hashtag Radio Pichincha. Hay mensaje, me lo envían.
1: Ya le envié. ¿Cómo le pongo? Dice Perdí.
2: Eso, a ver.
1: Dígale ahí.
2: Ya ponga Fer @
1: @FerDíaz S. Ya, quiero el concierto, dicen ahí ustedes. Y lo escuché en Radio Pichincha.
2: No, pongan, ahí está, te sigo. Ana Isabel, ¿quién es Ana Isabel? Ya está participando.
1: Ya.
2: Al final, les voy a decir, esto va a ser bien honesto. Al final de esto, yo les voy a decir a quién le vamos a cantar a la mamacita, ¿ya? Y va a escoger el señor Arjona. ¿Ya? No, sí se me escucha, todo bien. Y verán, y para regalo, para que el regalo sea perfecto, le voy a llevar a la Arjona para que también les cante unas dos canciones.
1: Ay, ay, ay.
2: ¿Sí o no?
1: O sea, con combo completo.
2: Las señoras de las cuatro décadas, ¿dónde están?
1: Señoras de las cuatro décadas.
2: Alce la manito a las mujeres que tienen cuatro décadas.
1: Alcen la manito.
2: Las de 30 años, ¿dónde están? Las de 20 siempre. Las de 50.
1: ¿Eh? Ahí está.
2: ¿Soltera o casada? Soltera, casada, loca, media loca. No. Separada, mejor. Mejor ahí le cantas, señora. ¿Ya? Bueno, ya mismo, bueno, les dejo con el maestro. Ya mismo llegan mis músicos. Bueno, va a venir un músico mío y nos va a acompañar, ¿ya? Así ya. Que.
1: Gracias. Oye, no tienes pistas ahorita todavía, ¿no? No, ya. Entonces, ya estamos todo listo, preparamos, pulimos las cosas porque tenemos que salir muy bien con nuestro artista. Y ganes esta serenata. Escriba en el TikTok como Fer Díaz, lo va a encontrar usted y automáticamente pone usted, quiero una serenata para mamá, hashtag Radio Pichincha, y él va a saber que usted se va a ganar. Imagínense este regalo tan lindo de llevar a nuestro artista, el Fer, y de combo lo lleva Arjona, pues qué maravilla. Vamos entonces, ambientamos con música nada más, ambientamos con música mientras preparamos a nuestro artista, que vienen sus músicos, vienen sus guitarristas como tal, porque tenemos que hacer una presentación de primera. Síganos en la 95.3 FM y 94.5 al noroccidente de la provincia de Pichincha.

0: Perfecto, bueno, ahora sí. Ya estamos, vamos a hacer. El Ferdi, si quiero hacer de las mías, haga de las suyas. Quiere interpretarles canciones, un vuelo, una curva musical. ¿Qué nos tiene preparado? Mi querido Fer, si le. Eso, ahí le prendemos el. A vender.
1: A vender.
0: Eso, ahí sí. Ahí sí. El público es tuyo, mi querido Fer, aquí en este programa, el Rinconcito de Pichincha. Haga de las suyas. Dele, maestro. En vivo y en directo a través de la 95.3 y 94.5 al noroccidente de la provincia de Pichincha. Estamos probando

0: Buenas tardes.
1: Ahora sí. Ya que tengo su atención, harán el gasto, por favor, en los negocios, en los emprendimientos. ¿Quién ya compró? ¿Ya compraron? ¿Ya compró usted? ¿Algún recuerdito para la casa? Chévere. Esos pasteles se ven deliciosos. Ya. Esta canción que quiero... Bueno. Estamos con un poquito como de ruido ahí. Ya. Vamos a hacer algo de rey, ¿ya? Para recordar los viejos tiempos. Esta canción es chévere, se llama Inolvidable.

Gracias. Si están entretenidos, quiero dedicar esta canción a las mujeres, todas a las mujeres bonitas, las que se sientan guapas. Todas deberían sentirse guapas. Alce la mano. Las que facturan y no lloran, ¿dónde están? Las que lloran facturándole al marido, ¿dónde están? Las que lloran porque el marido no factura, dicen.

Hay una canción bien bonita que la canta una mujer y hoy la voy a cantar yo. Es una canción bien chévere que habla del amor, de ese amor bonito que no se va. Y es cuando uno se siente como recompensado por esa persona, cuando uno le pide que venga, que se acerque por esa necesidad del amor. De lo bonito que es estar con una persona, porque el amor tiene que ser sano, ¿cierto? El amor, el hombre que ama a la mujer que ama no daña, no lastima, no atrapa, no enreda. Pero lastimosamente el amor es una necesidad.

Bueno, ya que están aburridos, nos vamos. Nos vamos a cantar algo, algo más como para las personas como nosotros, los jóvenes de cierta edad. ¿Sí o qué?

Bueno, ya. Ya que se cansaron, nos vamos. Hace 11 años, yo tenía un sueño que era hacer un proyecto como de música ecuatoriana, ¿no? A mí me gusta bastante cantar pasillitos. Eso, pero no dañe, eso. Y tengo el gusto de presentarles, ahora me acompaña, tengo el honor, la dicha de estar con uno de los mejores productores de música acá en el Ecuador, Andrés Carrillo, un fuerte aplauso para él. No les quiero hacer tan estrepitoso el asunto, pero tengo la dicha de compartir hoy, ahorita es un honor para mí el escenario con un hombre que ha estado con Kiko Cibrián, con el productor de Luis Miguel, es guitarrista de Juan Fernando Velasco y es arreglista de un montón de canciones que suenan en la radio. Así que de verdad que es un honor estar contigo, Andresito. Gracias por estar conmigo, de verdad. Muchas gracias. Recién hicimos un concierto, gracias a Dios, sold out completo. Y ahí tuve la oportunidad de presentar un nuevo disco donde están mis temas que gracias a no puedo mencionar, hay mucha gente que está detrás de eso, pude cumplir mi sueño de grabarme un disco de pasillos. Lo grabamos en Nueva York y quedó increíble. Y a mí me gusta mucho esa música. Y entre los temas que grabé, que me dio la bendición de poder conversar con él y me dijo, graba nomás, a quien le tengo mucho respeto y mucho cariño, don Segundo Rosero. Esta canción se llama 17 años.

0: Oigan, ¿les gusta o no les gusta todo este, esta curva musical que ha hecho nuestro querido Fer Díaz? Y así lo conocen ustedes, así es, aquí en vivo y en directo, como persona y como tal, un ser humano simple, sencillo, muy solidario.
1: Dios le pague sus reflejos.
0: Sí. Oiga, mi querido Fer, tenemos por aquí, sí, ahorita ya le pasamos a nuestro artista. También si podemos, para nuestro requintista.
1: Requintista, el requintista Andresito.
0: Eso. Con aprecio, Adrián Alarco, piel fiel. Vamos a regalar esta agendita. ¿Qué le parece esta agendita tan bonita?
1: ¿Me va a regalar a mí? ¿O le regalamos a alguien?
0: Claro.
1: A la mujer más bulliciosa.
0: Ya. ¿Le parece la mujer más bulliciosa?
1: Dije bulliciosa, no escandalosa.
0: Ya.
1: ¿Dónde está la mujer más bulliciosa?
0: Más bulliciosa y le regalamos.

Muchas gracias. El aplauso para ustedes. Qué lindo que cantan. Hay una canción que a mí me encanta y va dedicada para nosotros los hombres, que a veces escogemos mal. Y las mujeres también a veces escogen mal. O sea, hay hombres buenos y hay mujeres buenas también, por supuesto, ¿no? Hay mujeres. Yo digo que uno no escoge mal. Uno a veces se obsesiona con la persona equivocada. ¿Sí o qué? Sí, porque a veces hay. Yo digo, los hombres somos mal llevados. Hay mujeres que nos tratan con amor. Mi amor, le cocino, le lavo, le plancho. Y hay mujeres también que el hombre llega, le cocina, le lava, le. Yo, por ejemplo, yo soy un hombre que yo me debería llamar Zoila. Soy la que lava, soy la que plancha, soy la que cocina. Sí. Y estoy soltero, por si acaso, ¿no? Acá también mi guitarrista es soltero. No me van a creer. Él tiene 45 años. Parece de 20. 48, vea. ¿De cuántos le veían? De unos 30, ¿no? 25 por ahí. Sí, ya le están poniendo el ojo. Dice, me lo quiero llevar al guitarrista. A veces escogemos mal. Y cuando escogemos mal, nos tratan mal y... Bueno, pues esta canción va para los que escogemos mal.

0: dice.
1: ¿Cómo te quise yo?
0: Fuerte aplauso para usted.

Sí les gustan esas versioncitas de pasillo, están chéveres, ¿no? Sí, sí le gusta. Ya le voy a enviar una copia a usted. Sí, sí. Vamos a hacer algo. ¿Ya me siguieron en TikTok? ¿Y por qué no se abre una cuenta? Sígame en TikTok. Yo dije que iba a vamos a regalar una serenata ahora. Para la mamacita más guapa. Y la que me escriba, me saque por interno en TikTok. Les voy a decir quién me ha escrito. Ya vamos a ver ahorita. Sin mentiras ni engaños. A ver. Aquí dice. En mensajes dice. Germania Bustamante dice. ¿Dónde está Germania Bustamante? Sí, ya se fue. Yesa dice. Me ha empezado a seguir también. Es de aquí. Yesa. Soledad Basantes. Qué lindo. ¿Y por qué me pone hola, mi amor? Dios le pague, gracias. Hola, mi amor, soy soltera, dice. Ya te envío el pack. Así. Ya te envío el pack. Dice Ana González también. ¿Dónde está Ana González? Ya se fue. Roberto Mauricio. Ya te envió mi pack también, dice. Hable serio. ¿Dónde está Mauricio? Preséntamelo al guitarrista, dice. ¿Qué le digo? No. Le paso tu número. Dios mío, ahora como todo el mundo anda medio Terian, ya da miedo.

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Y llegamos al mes de abril de 1970, exactamente el día 25, para empezar a hurgar en la revista Billboard y poder revelar esta parte en la historia de la música.

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1: Como primera sugerencia musical de la revista del 25 de abril de 1970 aparece Dionne Warwick, cuyo último sencillo Let Me Go To Him está subiendo rápidamente en las listas de popularidad hasta llegar al top 10. Actuará a partir del 30 de abril durante 14 días en el Copacabana. Con este ya suman 3 sencillos de éxito consecutivos para la vocalista número 1 de los Estados Unidos.

La historia se repite, la recomposición de la agrupación femenina de Supremes, luego de la salida de Diana Ross y su fuerza, vuelven a la palestra para demostrar una vez más que son las mejores. El reciente sencillo Up the Ladder to the Roof, extraído de su nuevo LP recién lanzado, apropiadamente titulado Ride On, las nuevas Supremes siguen encaminadas a triunfar por mucho más tiempo.

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1: En la portada de la revista del 25 de abril de 1970 nos llama la atención el siguiente titular. La radio promueve anuncios especiales, discursos que apoyan la guerra contra las drogas. El corresponsal de Billboard, Claude Hall, desde New York nos cuenta. La campaña contra el consumo de drogas entre adolescentes se intensificó la semana pasada en las emisoras de radio de costa a costa. Muchas de las emisoras habían estado emitiendo editoriales y programas especiales, pero ahora la mayoría de ellas están aumentando su contribución en tiempo, esfuerzo y compromiso para aliviar el grave problema de las drogas. En muchas ciudades, los locutores también están trabajando con los jóvenes de las comunidades y emisoras y muchas de las empresas discográficas también se están sumando a esta iniciativa. La WWRL, una emisora de música soul de Nueva York, está inundando Harlem y otras zonas con anuncios en los que se lee: ayuda a un drogadicto a atrapar a su traficante. El director general de WWRL, Mark Olds, cuenta con miles de personas que llevan estos anuncios como muestra de su apoyo a la guerra contra las drogas.

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1: Empezamos este recuento de canciones e historias para encontrarnos nuevamente con la agrupación The Guess Who, que en esta ocasión nos trae una canción con un significado contradictorio. A decir de algunos críticos, todos los integrantes de esta banda figuran como coautores de este clásico popularizado en la voz grave de Cummings. La canción llegó en medio de una racha de éxitos para la banda de rock canadiense, intercalada entre otros como esta que escuchamos de fondo, These Eyes, Lauren, No Time y No Sugar Tonight. Existen diferentes interpretaciones sobre el significado de la letra. Sin embargo, tanto Bachman como Cummings tienen una visión bastante clara de cómo surgió la canción. American Woman nació por casualidad. La banda estaba tocando en un estadio de Cortland en Canadá a finales de la década de los 60 y el guitarrista Bachman tenía una cuerda de su guitarra rota, lo que provocó una demora en el concierto y que los miembros de la banda se dispersaran por el recinto. Mientras arreglaba y afinaba su guitarra, Bachman comenzó a tocar el riff que finalmente se convertiría en el famoso que abre American Woman. Empecé a tocar ese riff en el escenario, miraba al público que estaba deambulando y hablando entre sí, y todos regresaron a ver, recuerda Bachman. De repente me di cuenta de que estaba tocando un riff que no quería olvidar y que tenía que seguir tocando. Así que me puse de pie y seguí. Uno a uno, sus compañeros de banda regresaron al escenario dando lugar a una improvisada sesión de improvisación. Grité, canta algo, canta lo que sea. Y las primeras palabras que salieron de su boca fueron American Woman, Stay Away From Me, Aléjate de mí, mujer, mujer americana. Básicamente es una canción de protesta contra la guerra, rechazando todo el armamento costoso con un fin incierto, así como es cualquier guerra, un desperdicio. American Woman no es la mujer en la calle, es la estatua de la libertad sometida a los designios malintencionados del tío Sam. En cambio, para Cummings, representaba otra cosa muy distinta. Guess Who abre nuestra lista con la canción American Woman en el puesto 5.

Escrita, grabada y lanzada en tan solo 10 días, la siguiente canción se convierte en una de las más rápidas de la historia del pop. Producida por Phil Spector en los estudios Abbey Road, fue un sencillo en solitario lanzado bajo el nombre de Plastic Ono Band y con la participación de George Harrison. John Lennon escribió la canción la mañana del 27 de enero de 1970 en Londres y tenía el objetivo de grabarla lo más rápido posible, así como una motivación instantánea. El título se inspiró en una conversación con Melinda Kendall, esposa del ex marido de Yoko Ono, en Dinamarca. Con Lennon sintiendo eso que se denominaba karma, la grabó en un día en tan solo 10 tomas. Pese a su acelerada producción, se convirtió en un éxito masivo, alcanzando el número 3 en los Estados Unidos y el top 5 en el Reino Unido. Una actuación televisiva de Lennon en el programa Top on the Pops de la BBC sería un poco rara, pero definió el estilo en solitario que caracterizaría a Lennon. La canción actúa como un himno a la apatía, animando a la acción inmediata y reconocimiento de la humanidad compartida. En una frase dice que todos los seres humanos tenemos la obligación de brillar como la luna o el sol, pero siempre brillar. Es momento de escuchar a John Lennon y su Plastic Ono Band con el tema Instant Karma We All Shine On en el casillero 4.

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Nacido en Maiden, Massachusetts, el 20 de noviembre de 1942, su nombre se enmarca dentro del rock psicodélico. De ascendencia judía, crecería en un hogar ortodoxo. Actuaría en sus inicios en varias cafeterías locales. Se mudó a Los Ángeles en 1965 y formó una banda psicodélica formada con la unión de la banda del Dr. West y el resto que denominó Medicine Show and Junk Band. Tuvieron un pequeño destello con su tema The Eggplant That Ate Chicago, una canción considerada una novedad psicodélica. Después separarían sus caminos. Norman Greenbaum, el cantante del que estamos hablando, lanzó su carrera en solitario escribiendo Spirit in the Sky en aproximadamente 15 minutos. Inspirado al ver al cantante de country Paul Wagoner en televisión, lanzada a finales de 1969, la canción presentaba una mezcla de riffs de guitarra pesados y coros de fondo al estilo gospel. Alcanzó el número uno en múltiples mercados y fue certificado de oro por la RIAA. Dos canciones más trataron de igualar el éxito, pero no alcanzaron tal propósito. Greenbaum se retiró de la industria musical en esta década, aunque nunca se desapegó de la música del todo. Su famosa canción ha aparecido en innumerables películas y comerciales y ha sido versionada por varios artistas. En el 2015 resultó gravemente herido en un accidente automovilístico, pero luego se recuperó. Escuchemos juntos a Greenbaum y su One Hit Wonder, Spirit in the Sky, en El Escalón. 3.

La canción que viene a continuación evoca una cualidad majestuosa, desde su melodía serena y sencilla hasta su crescendo y el clímax instrumental. Escrita por Paul McCartney, la icónica banda grabó la canción para su álbum homónimo de 1970, su último disco de estudio estando juntos. Una base de piano se eleva hacia el cielo y pronto las guitarras eléctricas resuenan al unísono, otorgando a este clásico imperecedero una cualidad relajante y cantártica. Cuando me encuentro en momentos difíciles, la Virgen María viene a mí diciéndome palabras de sabiduría, canta McCartney en la primera estrofa. Contrariamente a lo que algunos creen, no se refiere a la Virgen María de la Biblia. En cambio, es un guiño a su madre, quien, según cuenta, era antirreligiosa, y se le apareció una noche en un sueño, inspirando así los orígenes de esta canción. A principio sombría, luego esclarecedora y profunda. Let it be, un sueño que McCartney tuvo. Creo que me estaba pasando un poco con la moda de las fiestas, dice. Estaba bastante cansado y borracho y no pude conciliar el sueño y pasé la noche intranquilo, contaba McCartney en una entrevista por aquel tiempo. Cuenta que su madre se le apareció y fue como si pudiera ver que estaba preocupado, le contó al periódico The Salt Lake. Ella me dijo algo así: déjalo estar y todo va a ir bien. Manteniéndose en nuestra lista, recibimos a los Beatles con este tema genial, un éxito, Let It Be, en la posición 2.

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1: Es hora de escuchar a los hits que sonaban en varios países del mundo. Esto antes de conocer nuestra canción número uno. Iniciamos entonces en Austria para encontrarnos con una leyenda de la música. Es Salvatore Adamo y este Ein kleines Glück, un poquito de felicidad.

Líbano nos trae como favorita la canción de Lee Michels, un cantante, compositor y multiinstrumentalista. La canción se llama Hi-Di-Hi.

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1: Y viajamos a España porque ella, la madre patria, elige a uno de sus hijos, Julio Iglesias, como número uno en esta fecha, y su canción Gwendoline.

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1: Se siente la fuerza de los Beatles en Nueva Zelanda, Noruega, Canadá, Suiza, Malasia y el oeste de Alemania. Y este single que lo escuchamos hace un momento, Let It Be, otro

Acaba de estrenarse la película de Michael Jackson y coincidencialmente hoy nos corresponde hablar de un tema de los Jackson 5, como la banda donde daría sus primeros pasos el rey del pop. Los éxitos atemporales de esta banda, como este que viene a continuación, nos recuerdan que la música trasciende generaciones. Para nadie es un secreto que los hijos de Jackson tenían un gran talento musical. Su padre fue lo suficientemente astuto como para descubrirlo y ayudarlos a convertirse en un fenómeno musical. Este tema nació precisamente durante los primeros años de los Jackson 5 y gracias al impulso de su disquera Motown. Lanzado a principios de 1970, se convertiría rápidamente en un éxito rotundo. Permaneció en el número uno en las listas de éxitos Soul durante 4 semanas e incluso lograría destronar al icónico Let It Be de los Beatles. La revista Record World quedó cautivada por el triunfo del grupo. Sus interpretaciones tuvieron una gran repercusión televisiva. Primero se emitió en American Bandstand en febrero de 1970. Luego apareció en el programa de Ed Sullivan en mayo del mismo año y en The Flip Wilson Show en noviembre. La enorme popularidad de esta canción le valió numerosos galardones. El más significativo llegó en 1971, cuando fue nominada al Premio Grammy y a la Mejor Interpretación Pop de un grupo. Presentamos a The Jackson 5 y el single ABC ABC en la cima de nuestra lista, la número 1.

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2: Buenas tardes, bienvenidos a la información de la hora en Punto Pi. Les saluda Licenia Espinel. El ex asambleísta Santiago Díaz fue sentenciado con una pena máxima agravada de 29 años y 4 meses de prisión por el delito de violación a una niña de 12 años. El hecho habría ocurrido en diciembre de 2024. El fallo se dio sobre lo que establece el artículo 171 del Código Orgánico Integral Penal, cuya pena privativa de libertad va de 19 a 22 años de cárcel si la víctima es menor de 14 años y cuando se usa violencia, amenaza o intimidación. El padre de la niña fue quien denunció el hecho el 7 de junio de 2025 en la Fiscalía y al día siguiente se hizo pública esa información. La Fiscalía General del Estado presentó elementos de convicción y en una audiencia de julio de 2025 se dictó la prisión preventiva para Díaz, quien permanece privado de la libertad en la cárcel 4 de Quito. La acción se concretó luego de que Díaz se entregó a la justicia el 21 de julio del 25 y en noviembre fue llamado a juicio. Díaz ha sido visto como un cooperador con privilegios al acceder a atenciones médicas en un centro de salud en Conocoto, donde además almorzaba y recibía a sus familiares. De manera reiterada, la abogada de la víctima, María del Mar Gallegos, cuestionó los privilegios de Díaz, especialmente por estar en la cárcel 4, destinada exclusivamente a casos de políticos y de corrupción. Hay que recordar que esta es una sentencia de primera instancia. El acusado tendrá otros recursos legales para apelar a esta sentencia que ha sido dictada de 29 años y 4 meses de prisión por el delito de violación a una niña de 12 años, de acuerdo a la nota preparada por nuestra compañera Verónica Galarza. La pueden encontrar visitando nuestro portal www.radiopichincha.com.
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2: 16:02. Enseguida, Juan Carlos Cabezas con información cultural.
3: Una lectura para fin de semana es el ensayo Decir el silencio del escritor ecuatoriano Santiago Vizcaíno. Vizcaíno analiza la presencia del silencio en la obra de Alejandra Pizarnik, la poeta argentina. Como dice el autor, existe en la obra de Pizarnik una disolución lingüística. Hace suyo el cadáver del lenguaje y lo puebla de sentidos múltiples, expresa el poeta sobre la obra de Alejandro Pizarnik, histórica poeta argentina. Para Punto Pi, Juan Carlos Cabezas.
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2: Saludamos con Ángel Guanucci y la información deportiva.
4: El Real Madrid cerró el expediente disciplinario contra Federico Valverde y Aurélien Tchouaméni tras los incidentes ocurridos en el vestuario. El club sancionó a ambos jugadores con una multa de 500.000 euros luego de que expresaran su arrepentimiento y ofrecieran disculpas al equipo y a la afición. Además, el club confirmó que Valverde sufrió un golpe en la cabeza durante el altercado y deberá permanecer en reposo médico entre 10 y 14 días, por lo que se perderá el clásico ante el Fútbol Club Barcelona. Reportó para Punto Pi, Ángel Guanuche.
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0: Mosa, muy buenas tardes, bienvenidos y bienvenidas a este encuentro, a este nuevo encuentro de Sin Miedos en la radio, que tarde a tarde llevamos adelante aquí en la 95.3 Radio Pichincha. Viernes de testimonios y de conocimiento profundo de Guarmi Pichincha. El programa que tiene la prefectura de Pichincha en aras de protección a las mujeres. Y hoy Pilar y Lorena me visitan. Perdón, una viene de Paco Pedro Moncayo y la otra de Cayambe. Bienvenidas, queridas mías, bienvenidas a este espacio para conversar cómo ha sido Guarmi para ustedes, cómo llegaron a Guarmi y cómo fue esa salvación de las garras del patriarcado, de las garras de la violencia. Pilar, querida, muy buenas tardes.
1: Muy buenas tardes. Bueno, mi llegada fue a Guarmi, fue más o menos en abril del año pasado. Fue por unos compañeros que me recomendaron que vaya a ese lugar, porque había psicólogos. Yo necesitaba un psicólogo para mí y mi pareja. Pero cuando llegué al lugar, estaba el psicólogo, dijo que teníamos que hacer la terapia conjunta con mi esposo, los dos. Pero no me pareció. Entonces le comenté al psicólogo que yo sufría de violencia psicológica y física. Entonces le dije que yo no podía conversar todo de eso delante de mi esposo, y él me llevó donde la doctora, la psicóloga de Guarmi Pichincha.
0: Perfecto. Bueno, aquí estamos siempre con una situación clara, ¿no? Las mujeres queremos solucionar, las mujeres proponemos, vamos al psicólogo. No, te dicen ellos, yo no creo en los psicólogos, anda vos que sos la loca. Sí. ¿Te suena eso?
1: Sí, eso justamente eso me dijo.
0: O claro.
1: Sea, que no, que ellos no sirven, o sea, que él para qué va a ir. Si tú quieres, entonces anda sola.
0: Perfecto, sí, esto es así siempre. Lorena, querida, bienvenida, cuénteme cómo fue su historia. ¿A usted también le dijeron que era loca?
2: Bueno,
0: mucho
2: buenas
0: más.
2: Buenas tardes. Sí, literal.
0: De a loca lo menos, porque ya sabemos todo lo demás que nos dicen.
2: Claro, sí. A mí sinceramente me tachaba de loca, de muchas cosas.
0: De
2: más.
0: Prostituta también, sí, de con quién andarás, sí. De tus mozos, claro. De que te quieres ir porque tenés mozo y no tienen ni idea, de que uno no quiere saber nada de ningún tipo.
2: Exactamente.
0: Y uno quiere estar, como les digo a las pacientes, ¿qué quieren? Paz y tranquilidad. No quiero más nada, ¿o no?
2: Claro, eso es lo que se busca.
0: Y entonces, Lorena, ¿cómo fue?
2: Prácticamente yo llegué a Guarmi por otra persona que me supo manifestar que ahí me podían ayudar con lo que son trámites legales y psicológicos, tanto para mí y para mi pequeño, ya que fuimos víctimas de violencia en todos los aspectos, tanto físicos, psicológicos, económicos, y en el caso mío hasta sexual. Entonces yo acudí a este centro, que es Guarmi Pichincha, y dando gracias...
0: En Cayambe, ¿no?
2: En Cayambe.
0: Ajá.
2: Y dando gracias a Dios, pues me supieron...
0: No, no dé gracias a Dios, dé gracias a la prefectura.
2: Eso.
0: Lo materializa la prefectura.
2: Entonces...
0: gracias a que hay un programa, una política pública, se destina dinero para las mujeres. Sigue adelante. Lo que pasa es que yo estoy atea, entonces...
2: Gracias a la prefectura y todo eso, pues me abrieron los brazos, me supieron ayudar y me siguen ayudando. Estoy recibiendo lo que es terapia psicológica para mí, en mi persona y para mi pequeño. E igual me han ayudado con lo que son procesos legales, doctorita.
0: Perfecto. ¿Cuánto tiene tu hijo chico?
2: El pequeñito tiene 8 años.
0: ¿Y el grande?
2: El grande ya va a cumplir 15 años, doctorita.
0: ¿10?
2: 15.
0: 15.
2: 15 añitos.
0: Pero sos una niña, ¿qué edad los tuviste? Son jovencitas, bueno, empiezan muy jóvenes. Bueno, aquí tenemos otro. ¿Y el chiquito qué sintomatología tenía, Lorena?
2: Prácticamente él tenía lo que es anorexia, o sea, se orinaba por el miedo, el terror que prácticamente la violencia física que le generó el papá, pues le llegó a un trauma donde él prácticamente presentaba pues esos síntomas, como le dije, doctorita. Ahora en sí, con la ayuda que nos han dado, pues hemos estado saliendo adelante y todo, Y sí, en realidad mi hijo y mi persona pues hemos progresado en lo que es el ámbito psicológico.
0: ¿Alcohol también había?
2: Sí.
0: ¿En exceso? Bueno, siempre hay como un condimento, ¿no? Digo, alguna cosa. Verás, esto es bien interesante porque el problema de las huellas que dejan en los niños es espantoso.
2: Exacto.
0: Es impresionante. En el tuyo, Lore, se manifestó a los 8 años. Pero muchísimas veces no se manifiesta ahí y se manifiesta o en la adolescencia o en la primera juventud o ya en el joven más adulto o en la adultez. Siempre va a manifestarse. Cuanto antes se resuelva este tema, es decir, cuanto antes sacamos a los niños de ese ámbito de violencia, va a ser más beneficioso. Las mujeres a veces me dicen, no me voy de mi casa por los hijos. Por tus hijos te tenés que ir. Eso les digo yo, por tus hijos te tenés que ir. En este caso vos lo estás agarrando a tiempo, ¿no? A los 8 años ya hay un margen, digamos, más interesante de tratamiento. Pero muchísimas veces eso aparece en cualquier momento de la vida. Uh-huh. ¿Y ahora en qué proceso estás?
2: Ahorita estoy...
0: En Guarmi te dieron asistencia psicológica, esa fue la más fuerte, ¿no? ¿Y legal? Sí. ¿O la legal fue más importante?
2: Prácticamente la legal... Bueno, yo le voy a redactar un poquito cómo comenzó todo esto. Yo tenía, prácticamente se le puso una pensión de alimentos cuando hubo la primera separación.
0: Y, ¿a él?
2: Sí, a él.
0: Y esto, ¿otra mujer?
2: No, yo le puse.
0: Ah.
2: Ajá. Entonces, prácticamente esto viene ya desde hace años.
0: Sí, desde novia.
2: Prácticamente sería desde unos 10 años atrás que yo conviví con él. Sí. Entonces desde ahí comenzó la violencia. Como le dije, todo esto se siguió dando, se siguió suscitando, pero ya hubo un rango donde yo decidí prácticamente separarme porque ya vi prácticamente lo que él me hacía a mí, lo que le hacía a mi pequeño y cómo nos afectó. Porque era una persona, se le podría catalogar como muy celópata, manipuladora. Yo comencé igual a estudiar. Estaba estudiando y pues eso fue prácticamente la gota que derramó el vaso.
0: El detonante.
2: Exactamente, donde él me tachaba, como bien dicen, que estaba con uno, con otro y que ya pues él iba a otro plano. Donde en realidad uno, como bien dicen, se quiere superar es por el bien de uno, por la familia y por los hijos, más no por otras cosas.
0: Lo último que uno piensa es en un tipo, lo último.
2: Exactamente. Entonces, eso le digo, doctorita, créame que eso fue lo que derramó el vaso, la gota que derramó el vaso. Él en sí ya incluso buscó entidades donde me quería quitar a mi pequeño, con prácticamente evidencia, se podía decir, nulas, que ni siquiera tenía evidencia para poder corroborar toda la información que él daba. Esa entidad pública en sí salió a favor de él, no sé por qué razón, no sé qué es lo que hubo, pero créame que en sí, o sea, había unos informes en los que él había metido allá esa entidad, donde a él le creyeron prácticamente todo, donde a mí me tachaba, como le dije, de la peor persona del mundo, de la peor madre y todo. Pero yo incluso fui para allá a lo que son las entrevistas, todo. Pero desde un inicio a mí me llevaron con engaños a esa entidad.
0: ¿Cómo? ¿Me llevaron qué?
2: Con engaños. Porque a mí me dijeron que era un conversatorio, más no que íbamos a tratar por la tenencia total de mi pequeño. Entonces, eso se pudo evidenciar después de que me vinieron a dejar otra documentación en mi domicilio, donde ahí estaba prácticamente que estaba pidiendo la tenencia total de mi pequeño. Como le dije, o sea, él desde un inicio le ayudaron, no sé con qué finalidad, con qué argumentos él fue y pues le dieron como decir la ayuda a él, más no a mí, porque yo en alguna ocasión incluso yo acudí para allá a esa entidad, pero a mí que me dijeron, como ya los trámites estaban en una... en lo que es justicia ordinaria, pues que siga ahí, que ellos no me podían ayudar. Entonces, prácticamente a mí me dieron la espalda. Pero a él es como que le abrieron las puertas y todo. Todo salió a favor de él. en lo que a mí me dejaron, como dicen, por el piso. O sea, yo ante esa entidad, incluso, o sea, era lo peor.
0: La loca.
2: Ajá. Yo en esas audiencias incluso llevé lo que son informes psicológicos, me ayudaron igual lo que es Warmi y todo. Había incluso un certificado donde ahí podía corroborar lo que es la información de que yo sufría abuso físico de parte de él. Toda esa documentación, créame que se les dejó ahí en esa entidad, pero ni aún así nunca, o sea, más como dicen, salieron a favor de él y todo.
0: ¿En Cayambe?
2: En Cayambe.
0: Claro, y además en pueblo chico, claro.
2: Claro.
0: Bueno, no en todos lados.
2: Ajá, y se fueron dando así, pidieron igual otros informes en otras entidades, donde igual prácticamente ahí los informes eran neutros, o sea, no era tanto ni para él, para mí, pero sí veían lo que es el trastorno de mi pequeño, o sea, lo que le había afectado a mi pequeño. Entonces era como que algo salía a favor mío y en contra de él, entonces a esa entidad no le gustó.
0: ¿Entonces qué?
2: A esa entidad no le pareció.
0: Ajá.
2: Ajá, y buscaban así otras, se podría decir.
0: Otras excusas.
2: Excusas para que poderle dar, como dicen, la patria potestad, toda la tenencia total de mi pequeño a él. Llegamos como a la segunda audiencia, igual, Warmi Pichincha me acompañó. Los profesionales de Warmi Pichincha siempre han estado al pendiente de mí, de mi pequeño, de toda la evolución que hemos estado en todo el proceso. Y créame que hasta hubo ahí un pequeño, se podría decir, trancón o inconveniente, donde discriminaron a lo que son los profesionales de Warmi Pichincha, mencionándoles que incluso tienen que irse a lo que es a prepararse mejor, a estudiar mejor. ¿Por qué? Porque en sí ellos igual les dieron lo que son informes y todo, pero como al señor no le convenía, pues, en realidad, a ellos prácticamente no dieron a favor. Eso fue lo que pasó. Hemos estado asimismo en trámites legales, se hizo lo que es la... Se quiso llegar a un acuerdo en lo que son pensiones alimenticias, igual con el señor, pero...
0: ¿Pero esa audiencia cómo terminó? ¿La tenencia no se la sacaron?
2: No.
0: ¿No se la dieron?
2: No.
0: O sea, hasta eso día... por las abogadas de Warmi.
2: Prácticamente ahorita todavía están en trámite de todo eso.
0: Pero no se lo dieron a él todavía.
2: No.
0: ¿Y los niños están contigo?
2: Sí, están conmigo mis dos hijos.
0: Bueno, digo, los hombres a todas las instituciones o personas que defendemos las mujeres nos odian. Uy, a mí yo tengo, hermana... Tengo montones de comentarios, con montones, ¿no? Que esa loca, que vas a ir a esa loca, que no sé qué, la loca soy yo. Que no, que te va a hacer separar, que no sé qué, que no sé cuánto. Y a Warmi le pasa lo mismo. Están defendiendo a las mujeres y obviamente van a decir que Warmi no sabe nada, que son todas unas incapaces, que vos tenés que hacerme caso a mí porque yo soy tu marido, bla, bla, bla, bla. Entonces, sigue adelante.
2: Claro, entonces eso, como le digo, doctorita, seguimos en todo ese trámite por esa entidad.
0: Ahora vino el tema de la pensión.
2: Sí, de la pensión, prácticamente, como le digo, eso se siguió en justicia ordinaria.
0: Pero lograste separarte, salir del mismo techo.
2: Sí, yo estoy separada, se podría decir, ya unos 9 meses.
0: Ah, está. Uh-huh. Eso es importante.
2: Sí, entonces, de todo este proceso de lo que es la pensión alimenticia, como le dije, se quiso llegar a un acuerdo con el señor, pero de parte del señor nunca hubo algún acuerdo o algo que quisiera solucionar.
0: No hubo buena voluntad para poder salir adelante juntos por los hijos.
2: Uh-huh. Entonces él prácticamente se negó, no sé en sí qué es lo que pensaba o cómo es lo que pensaba
0: que
2: hacer
0: en realidad. Que te iba a seguir manipulando y que Exacto. Él tenía el poder, claro, eso pensaba.
2: Entonces, como le digo, ya tuvimos la última audiencia en la que incluso ahí se pudo verificar que el juez le dijo que sí, o sea, no tenía un poco más para que pague y todo eso, lo que estaba deudando, pero el señor prácticamente se cerró.
0: Porque estaba deudando.
2: Exacto, estaba deudando y, o sea, hasta quisimos llegar a un acuerdo y todo, pero...
0: Con la deuda incluso,
2: exacto,
0: sí.
2: Pero nunca, o sea, nunca de parte de él hubo de, tal vez, decir...
0: Buena voluntad.
2: Conversar entre abogados, decir, o sea, cómo podemos hacer, cómo podemos... ver, ¿no?
0: Sí, sí.
2: Pero no, en sí no. Nunca hubo el acuerdo y, pues, lastimosamente el juez le levantó lo que es la boleta de apremio. Porque hasta el día de hoy igual sigue deudando. Sigue adeudando lo que son pensiones.
0: Así que está preso.
2: Sí.
0: ¿En dónde?
2: Él está en el Inca.
0: Perfecto, pero yo creo que es una protección para vos, porque el tema del que te mate es un riesgo.
2: Claro, es que él en alguna ocasión cuando estaba tomado me amenazó, incluso claro. A mí de muerte.
0: ¿Tenés mucho miedo, mi amor? Un poco.
2: Un poco, sí, por eso, como le digo, en trámites legales, pues me ayudó aquí lo que es Huarmi Pichincha, incluso tengo lo que es la boleta de auxilio, tanto para mí, para mi familia, para mis pequeños también.
0: Sí, pero la boleta de auxilio, mi amor, cuando te tienen que matar no cuenta. La boleta de auxilio es un mecanismo muy, muy, muy laxo, muy débil. Pilar, ¿cómo fue lo tuyo? Bueno, ella todavía está bajo el mismo techo, lo cual hace una diferencia grande en la óptica con que uno analiza las cosas, ¿no? Digo, cuando uno ya tiene como diferentes momentos, diferentes etapas y diferentes situaciones. ¿Cómo fue lo tuyo, Pilar?
1: Bueno, lo mío, como le digo, era
0: violencia física.
1: Violencia física. Y más que todo era psicológico. Físico era por lo que él toma mucho. Es como dicen ahora, semanero. Cada semana estaba tomando. Entonces nosotros tenemos un negocio en la casa. Entonces él, a raíz de eso, era desde el jueves, viernes, sábado, domingo, empezó hasta a tomar. Entonces, como yo le decía que no, porque tenemos el negocio en la casa, tenemos que cuidar la imagen, tenemos que cuidar a los niños, porque es en la casa el negocio que tenemos. Entonces él se molestaba, y porque yo le detenía para que ya no saque más cerveza, porque obviamente cuando él ya está tomado empieza a regalar, para que no se vayan los amigos, no se vaya la gente, empezaba a sacar la bebida. Entonces yo al principio le dejaba para ya no tener problemas, para no discutir, yo le dejaba, y al otro día veía el local vacío, no había ni cerveza ni nada de lo que teníamos, y le decía, es que yo me quedé vendiendo, le digo, entonces deme el dinero, porque como ya estaba chumado, él empezaba a dar todo. Entonces le dije, no, yo me quedo vendiendo. Y cuando ya los amigos decían, pero fíjeme porque ya no tengo dinero, fíjeme, le digo, no, yo no fío. Entonces él se molestaba.
0: ¿Contigo?
1: Sí, se molestaba conmigo, que porque ya no les daba cerveza a los amigos, que no, dice, es que ellos ya me han de pagar, algún rato me han de pagar. Le digo, pero es que a veces a ellos ni siquiera...
0: ¿Con qué compro? ¿Con qué repongo?
1: Y al otro día, ¿con qué repongo? Obviamente. Entonces dice, pero es que algún rato ya me han de pagar. Le digo, pero ¿y después? ¿Y yo con qué sigo poniendo más? Entonces él se molestaba y me empujaba. Entonces me empujaba contra la puerta o me cerraba y todo. Entonces yo ya le mandaba a la gente porque ya estaba tomada. Yo decía que por favor ya se retire, que yo atiendo solo hasta cierta hora. Entonces él se molestaba muchísimo. Y me empujaba y me decía que ellos son mis amigos, que ellos tienen que quedarse, tú ya no tienes nada aquí, ya mejor ándate tú. Y me mandaba, y a mí me decía que me vaya.
0: Qué lástima que no te fuiste.
1: Sí.
0: Porque si no. Te ibas, ¿sabes cómo quedaba? Solo en la nada. Porque quedan como arenilla. Sí, es increíble. Pero uno se hace todas unas películas de que sí. No, que sí, seguí.
1: No, o sea, le digo, no, tenemos
0: de acuerdo,
1: que
0: vos?
1: Seguir. Tenemos que seguir, tenemos que sacar esto adelante por los niños.
0: ¿Cuántos tenés? ¿Dos?
1: Tengo dos niños, sí. Entonces, tenemos que seguir adelante. Entonces, yo me paraba y respiraba, y entonces, pero empezó a hacerse más fuerte. Un día cogió y en delante de los amigos me golpeó. En delante de los amigos, entonces, ellos solo le decían a él, cálmate, o sea, ¿qué te pasa? No hemos llegado a esto, y él seguía. Bueno, creo que la primera vez le dije eso ya, en delante de los amigos, ¿no? Porque antes sí hubo otras ocasiones que me alzaba la mano. Entonces le dejé pasar, o sea, pero al otro día hablé muy claro y le dije que eso no estaba bien. O sea, porque a mí me hace ver mal en delante de todos los compañeros. O sea, él, machito, ¿no? Que bien, que no te dejes de tu mujer. Pero no, le dije. Y la, como dice, la gota que derramó el vaso fue... En marzo, el Día Internacional de la Mujer.
0: ¿Cómo?
1: El Día Internacional de la Mujer. Es justamente mi cumpleaños. Entonces, él se festejó desde el viernes. No, jueves se festejó él, digamos, mi cumpleaños. Se festejó él jueves, viernes. y mi cumpleaños era el sábado. También se tomó sábado y se tomó el domingo. Y a mí ni siquiera...
0: Divina forma de festejarte.
1: Sí, a mí ni siquiera feliz cumpleaños, no me dijo nada. Y él seguía bebiendo y después en la noche, porque ya le dije suficiente. O sea, ni siquiera para mí un feliz cumpleaños y nada, y tú sigues bebiendo. Y todavía sacó dinero de la caja, sacó dinero y dijo ya, entonces como no nos quieres dar, entonces nos vamos a otro lado. Entonces, y como yo me paré y le dije que no, que de aquí no se mueve, ahí cogió, ahí sí fue y me golpeó. Igual, en delante de los amigos, y los amigos se preocuparon, dijeron que ¿por qué él hace eso? Que a una mujer no se le toca.
0: Lo que pasa es que los amigos también lo hacen.
1: No se le toca, pero él así. Entonces, obviamente, yo ahí fue cuando dije, no, esto no está bien. Me fui a buscar un abogado para divorciarme. Dije, aquí no. Entonces llegué, me busqué un abogado y todo, y me dijo,
0: en Pedro Moncayo, ¿no?
1: En Pedro Moncayo, sí. Y me dijo, el abogado me dijo, está bien, le voy a separar, pero usted necesita $800. Y obviamente el negocio que tenemos, él maneja el dinero. Y cuando me dijo $800, le digo, sí, yo no tengo ni siquiera $1 para mí, voy a tener $800 para el abogado. Entonces yo le dije a él, que sea mutuo, queremos separarnos, entonces que sea mutuo, que pongamos mitad mitad. Y dijo, no, la loca eres tú, la que quiere irse, la que quiere divorciarse eres tú, así que hazlo, porque yo no voy a hacer. Entonces yo, así conversando con unos amigos, me dijeron, no has intentado tal vez hablar con un psicólogo, terapia de pareja, algo. Y le digo, la verdad, no. Y de ahí me dijeron, aquí hay Warmi Pichincha, es de la prefectura de Pichincha, puedes ir a consultar ahí. Entonces ahí fue yo cuando llegué a Warmi Pichincha a buscar un psicólogo para tener terapia de pareja. Y porque él me dijo, ok, ya, no quiero divorciarme, quiero seguir. Sigamos por los niños, porque ellos tienen que estar en familia, papá y mamá.
0: ¿Qué familia estamos hablando? ¿Qué papá estamos hablando?
1: Y me dijo, intentémoslo otra vez y voy a ir a terapia contigo. Pero el día que llegamos a terapia, nos atacamos mutuamente. Él me dijo que no, que la loca soy yo, que todo lo malo era yo. Entonces yo solo lloraba y ni siquiera
0: y te
1: podía.
0: Lo creías, además.
1: Sí,
0: porque vos no, te lo creías, porque las mujeres se creen que somos las culpables.
1: Sí,
0: y nos dicen horrores y uno cree, sí.
1: Y yo no podía defenderme porque,
0: claro,
1: yo soy muy llorona.
0: No es que uno no sabe defenderse, sí. Porque uno está en otro rollo, está en otra historia. Uno cree que las cosas son diferentes, claro.
1: Sí, entonces no podía decirle nada. O sea, yo solo lloraba y el psicólogo dijo ahí, a ver, le digo, ¿puedo hablar a solas con usted? Le digo lo que pasa.
0: En Warmi.
1: En Warmi Pichincha. Le digo, ¿puedo hablar a solas con usted? Le digo, lo que pasa es que él me golpea. Y ahorita sí, igual le digo de todo, en la casa va a ser peor. Entonces, no. Y entonces dijo, ahí el psicólogo dijo, a ver, entonces usted no necesita terapia de pareja. Usted necesita la doctora, necesita protección. Él me llevó donde la doctora de Warmi Pichincha y para que reciba terapia psicológica yo sola, no conjunto con él. Entonces él dijo, no, entonces ya ves que la loca eres tú, así que la única que necesita terapia eres tú. Entonces yo ya no voy más. Él ya no quiso ir más a terapia y como obviamente dice, la loca eres tú, me quedé yo en terapia. Pero gracias a Warmi Pichincha, gracias a las doctoritas, me han enseñado que tengo que ser...
0: Sí, pero cuidado, ¿no? Porque aquí hay varios conceptos que se están entrecruzando. Primero, siempre dicen, las mujeres incluidas, no quiero separarme porque no quiero dejar sin padres a mis hijos. Error por donde lo mire. Porque un padre no se pierde nunca si el padre es bueno. Vos podés tener un excelente padre que viva en la China y ser un excelente padre y bajo el mismo techo es un padre castigador, etcétera. Es decir, que un buen padre no se define por la convivencia ni por la cercanía, se define por actitudes, se define por conductas, por acciones, primero. Entonces, no quiero separarme para no dejar sin padre a mis hijos, falso. No quiero separarme porque quiero conservar a la familia, falso. ¿De qué familia estoy hablando? ¿De qué tipo de familia y cuáles son los valores intrafamiliares? ¿No? Si yo acepto que me peguen, y ese tema, que yo lo he visto mucho, es que el problema es que uno se siente indigna con una misma. Uno se siente indigna con una misma. Y sobre todo porque creemos lo que nos dicen cuando está muy lejos de la realidad, ¿no? ¿Qué opinabas que estabas haciendo movimientos de cabeza, Lore?
2: Claro, es que es así. Cuando prácticamente se podría decir manipular.
0: Sí, no, la manipulación, además son expertos. Yo, exacto, cuando las pacientes mías llegan al consultorio y tienen que separarse, bueno, le digo, a ver, ¿estás lista para separarte? Porque no podés volver atrás. Una vez que tomaste la decisión, no podés volver atrás. Porque si volvés atrás, cuando volvés, el grado de violencia es mayor. Y así va creciendo el grado de violencia. ¿Me explicó? Sí. Si volvés, el grado de violencia va a ser mayor. Entonces, cuando estés decidida, tenés que estar decidida y no podés volver atrás. Entonces, cuando está decidida, yo le enseño que tienen que decir las mínimas palabras posibles. Y no pueden entrar a hablar, ni a discutir, ni a conversar, ni a dialogar. Diálogo que ya no existe desde hace mucho tiempo. Por esto mismo que vos decís, Lorena, por la manipulación. Sí. A todas nos manipulan de una manera. No sé qué tienen ellos y no sé qué no tenemos nosotras. A todas.
2: Que nos convencen de lo que nos dicen, prácticamente. De que uno es la loca, de que uno es
0: la
2: culpable de que la relación se termine o que los hijos terminen sin padre, pero dándose cuenta, la realidad no es así, claro. Es otra. O sea, ¿para qué voy a estar en un hogar donde mi hijo y mi persona, pues, tienen violencia? Hay violencia entre ellos.
0: Exactamente, y eso es lo que yo te digo. No me quedo por mis hijos, no, se tienen que ir por los hijos. Porque el daño que se le hace a los niños es impresionante. Ustedes no saben la casuística que tengo yo de esto. ¿En qué te manipuló a vos?
2: En el sentido de que prácticamente a mí me manipuló diciéndome que yo soy la peor persona del mundo, yo no voy a poder salir adelante.
0: Nadie te va a querer, sos una gorda, exacto, fea.
2: Exacto, mira cómo te vistes, mira, no te arreglas. Y dése cuenta que en mi caso, como usted mismo dijo, doctorita, fue desde antes mismo, desde que fuimos novios, porque en sí, él no le gustaba que yo me arregle. No le gustaba que yo me arregle, que me ponga la ropa que a mí me gustaba.
0: Apretada.
2: Exacto. Y a él nunca le gustó, ni a la familia en sí, cuando yo decidí ir a estudiar, retomar mis estudios. A ellos nunca, claro, les
0: tenemos
2: bien.
0: Que hacer un cortecito acá porque la radio tiene su dinámica y tenemos que ir al corte, ¿no? Vamos al corte. Vale.
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1: Hablemos un poquito del tema del miedo. Pilar querida, usted todavía está con su relación. Los hombres van a decir que sí, que las promovemos a que se separen. Sí, señores, sí, señoras. Nadie puede estar en una situación de violencia, porque la energía que uno pierde para mantener una relación que no tiene salida, ya se los digo, no cambian, cambian solo con terapia y ninguno hace terapia seriamente, se los digo por experiencia. Cuénteme, Pilar, a ver cómo estamos ahí. El miedo es algo fuerte, ¿no?
2: Sí.
1: El miedo y la culpa.
2: Sí, es más que todo creo que es el miedo.
1: Miedo.
2: Nosotros venimos de... Yo más que todo vengo de una familia pobre y... Yo no tengo, digamos, cuando construimos la casa, invertí todo y la casa no está a nuestro nombre. Es de mi suegra, en el terreno de mi suegra. Entonces nosotros hicimos ahí, pero yo invertí todo. Todo lo que yo tenía, como yo antes trabajaba, yo era independiente. Yo trabajaba y cuando ya nos fuimos a vivir con él, cuando nos casamos, todo el dinero, toda la liquidación, todo lo que yo tenía, invertí ahí, en la casa. Hicimos la casa, construimos en el terreno de mi suegra. Y mi miedo es, ahorita, yo salir y no tener a dónde ir.
1: Bueno, yo te voy a decir una cosa. Yo soy muy bruta, la verdad. Y la gente, bueno, pues ya la gente me conoce, igual me quiere. Vas a perder todo. Y tenés que hacerte la idea de que vas a perder todo. No te va a dar nada. Porque los errores esos de construir en un terreno que no es tuyo es algo grave. ¿Me explico? Pero las mujeres lo único que quieren es la paz. Porque el tema es que vos te podés comprar un terreno y hacer otra casa. Porque las mujeres somos así. Ellos no pueden. Porque ellos y nosotras no son nada. Ojalá que me llame algún hombre, a ver, que llame algún hombre para atacarme. ¿Entendés? Entonces, digo, de pronto el miedo... A no poder después salir adelante te puede llevar a una situación que cada vez se agrava más. Sí, digo, de pronto tendrías que ver legalmente cómo se puede solucionar eso, pero además, ¿cómo comprobás vos que pusiste la plata? ¿Tu suegra va a decir no, está hecha acá o no?
2: Entonces sí, ese es mi miedo de salir de esa casa, de no saber a dónde llevar a mis niños.
1: No tenés a nadie, no tenés ninguna red de apoyo.
2: Vive cerca mi madre, pero tiene una casa muy pequeñita y tiene mis otros hermanos pequeños que viven ahí. O sea, no me puedo ir a meter ahí donde mi mamá y no tengo otro lugar donde yo pueda irme.
1: Sí, pero yo creo que ese miedo, Pilar, también está un poco atravesado por el tema de que no te animas a irte, ¿no?
2: Yo pienso que sí, que no, más que todo, digo, que yo voy a poder sacar eso adelante.
1: Pero, por favor, has trabajado toda la vida.
2: Sí, he trabajado toda mi vida y más que todo yo digo, no, yo no debería salir de ahí porque todo está invertido ahí, todo mi dinero, todo mi tiempo está invertido ahí en ese local, en esa casa. Entonces, le digo, no, yo no puedo irme. Si seguimos así... Aunque sea él, tiene que irse o no. Le digo porque me llevo bien con mi suegra.
1: ¿Ah, sí?
2: Sí, me llevo bien.
1: Qué bueno.
2: Ella me está apoyando ahorita.
1: Qué bueno.
2: Sí, me está apoyando. Ella también llega a hablar con el hijo y dice, no, que ya no tomes así, no le trates así.
1: Sí, pero eso no alcanza. Sí. No cambia con eso.
2: Entonces estamos ahorita, más que todo, viendo con ella, tratando de buscar soluciones.
1: Qué bueno que tengas a tu suegra... Con diálogo y con amor, ¿no?
2: Sí, ella tiene solo a mis dos niños, los nietos. Entonces ella los quiere muchísimo. Entonces ella dice no. Y creo que también por ella, que dice no, porque ustedes son casados, no pueden separarse. Es por los niños que tienen que estar ahí. Y mis niños también le quieren muchísimo.
1: Claro,
2: a ella.
1: Qué bueno, eso es una gran cosa. El amor es muy bueno.
2: Entonces dice ella, dice no, no se vaya, quédese aquí. Tenemos que sacar adelante el negocio. Y a él también, o sea, no podemos dejarle a él botado. Él
1: que lo saque la mamá adelante, vos no. Digo, pero bueno, ahí hay un elemento muy a favor. Lo que pasa es que es muy probable, voy a arriesgar una tesis, una hipótesis, de que tu suegra haya sufrido mucha violencia.
2: Más que no creo, porque mi suegra es soltera.
1: Madre soltera.
2: Madre soltera.
1: Entonces vivió una violencia social brutal. En Pedro Moncayo, pueblito chico, sí. Madre soltera, que no se sabe quién era el papá. ¿Sabés lo que le han dicho a esa pobre mujer, pobrecita?
2: Entonces, es madre soltera. Como ella me sabe decir, no, yo tuve mis niños porque yo quise. Yo sé con quién los tuve, pero sí, más que todo, porque sí, hasta la mamá de mi suegra, o sea, sería la abuelita. Hasta ella le ha dicho, ay, que por qué no te casaste, que tú eres la oveja negra. Entonces, y
1: a la mamá, a tu suegra. Sí, mira, entonces, los prejuicios hasta dónde llegan, ¿no?
2: Entonces, sí, ella dice, no, tiene solo dos hijos. Entonces dice, no, yo no quiero abandonar a mis hijos.
1: Pero es que, ¿por qué confunden? Nadie los va a abandonar a los hijos. Simplemente no quiero vivir bajo el mismo techo y no quiero seguir trabajando y defendiendo mi dinero frente a los amigos que se toman todo. No sé si me explico.
2: Sí, no, yo sí estoy en eso. Le digo, a mí igual, ella sabe, porque yo le he llamado a veces, así en las noches que hemos discutido con él, yo le he llamado y le he dicho, No es que yo esté loca. Venga y mire cómo se porta él, o venga y mire cómo está con los amigos. Entonces ella sabe, y ella el otro día igual ha cogido, hablado con él.
1: Y sí, pero solo con ya, hablar no alcanza.
2: Sí, dice, ya voy a cambiar.
1: No, pero no cambia.
2: Creo que, como dice mi suegra, entre las dos estamos logrando de que ya, desde aquella vez que le dije que ya quería divorciarme, no quiero saber nada, entonces desde ahí ha dejado de tomar, ya no es semanero. Ahora se queda, digamos, ya se queda ahí viendo a los amigos o vendiendo, por ahí ya le dan una copita, me regresa a ver, es como le digo a él, tú con una copa que te tomaste, te perdiste, porque ya él sigue tomando y después ya no sabe, ya quiere seguir.
1: Pierde
2: más
1: la noción totalmente.
2: Sí. Quiere seguir más, y ahí es cuando tenemos problemas. Le digo, entonces, no, tú mejor dígales a sus amigos, no, que sigan nomás, que tomen ellos, que disfruten ellos, y usted simplemente cumpla es con venderlos. Entonces, ha visto ya, ha entendido de que no tiene que regalar a los amigos cuando él está tomado, ya no. Entonces, él ve que ya está tomado, dicen, no, si quieren seguir bebiendo, vayan, golpeen la puerta, a ver si es que mi mujer les vende.
1: Bueno, hemos avanzado. A ver, Lorena, ¿qué consejo le darías a Pilar? A ver, ¿cómo? De acuerdo a la experiencia, porque en los círculos de mujeres, que a mí me parece genial los círculos de mujeres, porque es donde chusmeamos, literal. Los círculos de mujeres han tomado este perfil femenino del chismeteo. A mí me encanta eso, ¿no? Me parece genial.
3: Pues primeramente que se ponga firme en las situaciones que esté atravesando. Más que todo que le ponga un punto, un pare a la pareja, porque en sí no puede seguir viviendo esa violencia que ha vivido hace tiempos o puede seguir viviendo. Como le dije, doctorita, pues una mujer sí puede salir sola. Puede salir sola, puede tranquilamente sacar adelante a los niños. No es necesario vivir en un entorno que esté lleno de violencia. Porque en sí, o sea, ¿qué es lo que les estamos dando a nuestros niños, a nuestros pequeños? ¿Qué es lo que están aprendiendo? Porque eso, al fin y al cabo, van a adquirir también esos malos hábitos ellos. Sí. Entonces, pues, lo que yo le podría decir es que en sí la decisión está en ella, de coger y separarse o pues seguir viviendo en la situación que ella vive. Pero sí, es una persona muy fuerte, es una persona muy valiente, y la decisión está en usted de tomarla. Usted es la que decide si sigue o no. Pero como yo he dicho, pues una mujer sí puede sola. Sí puede sola.
1: Pero largas, las mujeres pueden salir solas y sin ese peso, ¿no? Yo lo que pasa es que, bueno, hablo con tanta falta de humildad, lo reconozco. Pero lo que pasa es que hace años que estoy trabajando con el tema de violencia, hace años. Entonces ya me conozco los discursos de ellos, los discursos de ellas, ¿no? Todos los discursos de lo que es lo social, digamos, del peso social, del qué dirán. Me conozco todo el tema de las culpas de las mujeres, conozco todo el miedo, porque, digo, uno lo ve muy fácil de afuera, pero siempre yo le digo a la gente, ¿no? Las primas, las vecinas, y tú le dices, ¡ay, pero déjalo! No, no es tan fácil, porque es un proceso que viene acompañado de nuestra propia historia. Un proceso que viene acompañado de nuestra propia historia, que muchas veces hay historias de violencia también. Hay historia de violencia intrafamiliar por parte de padres, hay violencia del papá y la mamá, digamos, ¿no? Entonces, no es una situación súper compleja. Lo que sí sé es que cuando uno le dice te vas o toma la decisión de irse, ¡qué belleza, hermana! ¡Qué belleza! No hay una paz que se le compare. Porque hay una paz que es cuando uno puede salvar un examen, cuando uno puede tener un título, cuando uno puede lograr alguna cuestión académica, cuando uno... Esas son diferentes pases. Cuando uno tiene un hijo hay una paz. Pero cuando uno le dice que se vaya, ¡qué bestia, hermana! Es la paz más total. ¿Te pasó?
3: Sí, sí me pasó.
1: A todas le pasa. Es la paz más total. Contanos.
3: Sí, es una paz, una tranquilidad que uno se siente, sí. Donde ya no hay violencia, donde en un...
1: Yo fui la primera vez que dormí en paz después de años cuando hice eso.
3: Sí, se duerme tranquilas, que donde prácticamente, o sea, ya no hay violencia, un entorno donde usted puede tranquilamente estar con los niños, con uno mismo, puede seguir adelante, puede seguir con sus sueños sin que nadie le tranque, más que todo. Y pues eso me pasó a mí. Hasta el día de hoy estoy tranquila, estoy, como usted mismo dice, doctorita, puedo dormir tranquila. Una carga que se me quitó, una carga enorme.
1: Sí, sí, además toda esa energía la puedes utilizar en otra cosa. Bueno, esta niña la vamos a convencer indirecta. No, no, pero es que es así, es realmente es así. Además, hay todo un mecanismo de ellos, sobre todo porque, bueno, primero prometen y no cumplen. Digo, hay una mentira permanente, ¿no? Si no, yo voy a cambiar, sos la mujer de mi vida, no dejemos a los niños sin familia, no rompamos todo lo que construimos, no construimos nada. ¿Cómo vamos a perder todos estos años? Sí, lo que quiero es perder todos estos años, quiero olvidármelo, ¿no? Y entonces toda esa cuestión. Y el tema de cómo las mujeres renacen, de cómo se reencuentran consigo mismas y empiezan a hacer cosas increíbles. ¿Usted está estudiando ahora, Pilar, o no?
2: No, yo no seguí estudiando. Pero
1: ¿tenés ahorita colegio terminado, amor?
2: Sí, bachillerato. Solo bachillerato y... Tengo terminado solo el bachillerato. Y después...

0: voy a salir como técnica superior en enfermería.
1: ¿En informática?
0: Enfermería.
1: Enfermería, ah, qué bueno. ¿En Cayambe lo va a hacer?
0: Sí, en
1: Cayambe.
0: ¿Lo
1: está haciendo en Cayambe?
0: Sí, en Cayambe. Ya estoy en lo último ya, para ya la graduación.
1: Qué maravilla, qué maravilla. Sí, sí, además, ya vas a poder, no te preocupes, pasito a paso, pasito a paso. Esto es un tema, hay que seguir yendo a los círculos, hay que seguir yendo a la psicóloga, hay que seguir, digamos, yendo a todos lados, buscando ayuda, buscando ayuda, buscando ayuda. Pero no es fácil. No es que seas una tonta. No es que seas una boba, porque además nos hacen creer eso y uno se lo cree.
0: Que uno no va a poder.
1: No. Además, ay, no. Además, podemos con todo. Muy bien, unas últimas palabras tuyas, ya nos tenemos que ir despidiendo.
0: No, pues que una mujer en sí, sí puede sola. Y si alguna mujer sufre de violencia en cualquier ámbito, pues que hay centros que sí pueden ayudarnos, que defienden lo que son derechos, tanto de nosotras como mujeres y de nuestros pequeños que también han sufrido.
1: Para salvar a nuestros hijos. Las últimas palabras tuyas, Pilar.
2: No, pues yo dando gracias al Guarmi Pichincha, de la prefectura de Pichincha, todavía sigo yendo a los círculos que me han enseñado bastante. Yo creo que ahí me están motivando a estudiar, a seguir. Como tengo un localcito de comida, a seguir estudiando, aunque sea aprender más de cocina. Entonces, ahí nos enseñaron a hacer yogur. Y sí, ya sé hacer yogur. Entonces, nos enseñaron a hacer lo que es floristería. Entonces, obviamente, ya puedo decorar algo el local. Entonces, yo muy agradecida con Guarmi Pichincha por las oportunidades que nos ha dado.
1: Muchísimas gracias Lorena, muchísimas gracias Pilar. Y para toda la audiencia fue Viernes de Pichincha, de Guarmi Pichincha, ese programa que lleva adelante la prefectura para protección de las mujeres. Y oigan bien, Guarmi Pichincha salva vidas, no es algo menor. Gracias, siempre este espacio abierto para todos ustedes.
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1: Muy bien, entonces me voy despidiendo, no sin antes unas palabras para el tema del Día de la Madre, que hay que tener mucho cuidado, porque el Día de la Madre no es un día, y no nos llenemos de engaños sociales, porque la tarea de la maternidad no tiene nada de romántico y tiene mucho de trabajo. Entonces hay que tener mucho cuidado con estas situaciones sociales y económicas muy, muy engañosas, ¿no? Y bueno, gente, un buen fin de semana. Nos volvemos a ver el lunes aquí en Sin Miedos en la Radio, quien te acompañó, la doctora Isabel Benítez, psicóloga y sexóloga. Que tengan un excelente fin de semana. Abrazos, abrazos.
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1: Son las 17 horas. 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

0: ¿Cómo están, queridos amigos? Muy buenas tardes. Reciban un cordial saludo de este su espacio calientito bajo el ocaso Plus. Hoy es viernes 8 de mayo de 2026. Al fin viernes, dirían muchos, ¿no? Así que estamos con alegría de terminar la semana y obviamente porque ustedes nos han acompañado masivamente. Aquí estamos los cuatro de la información, listos para mantenerles pues al tanto de todo lo que ha ocurrido en las últimas horas. Como siempre, también como parte de este equipo está el Javi Bisuete en el control master, Esteban Bustamante en la transmisión digital y Fernando Calderón en los diseños de portada. Nuevamente por tercer, cuarto día consecutivo, tremendo calor acá en Quito y especialmente en estos estudios.
1: Qué bueno, mejor que la lluvia.
2: Pero estaba lloviznando ahorita.
1: No digas.
2: Sí.
0: No, yo ajá, no. No me di cuenta.
2: Ajá, justo. Ahorita.
1: Bueno, un poquito de lluvia para este calor. Uh-huh. Está bien.
2: Avenitas, pero está. Está
0: para sentar el polvo, entonces.
2: Eso.
3: Oye, aguante. Aguanta, oye, Adrián, qué cosa. Pero bueno. ¿Cómo están todos ustedes? Oye, aguantan. Bastes los. Ya les había prohibido que pongan ese tipo de efectos. Ustedes no hacen caso.
0: Anda a prohibir en tu casa, dice Javi.
3: Oye.
1: ¿Qué crees que
3: nada
1: eres,
3: Daniel?
1: No,
3: para
1: más prohibiendo.
0: Ya basta.
3: ¿Cómo les va? ¿Cómo les ha ido el día de hoy? ¿Y tú? ¿Qué tal?
1: Bien, todo
3: ¿qué tal,
1: bien.
3: ¿Qué tal? ¿Qué tal?
1: ¿Feliz?
3: De la vida.
1: Es un gran día para mí, así que estoy feliz.
3: ¿Ah, sí? ¡Oh, qué bien!
1: Ancho.
3: Por mi compañía, entiendo.
1: Sí, también.
3: Ah, ¿también?
1: Sí, también.
3: No, bueno, pero déjame saludar entonces a Javier Tipán, a Raúl Ricaute, a Washington Calderón, a Christopher Díaz, a Javier Tipán, a Mercedes Vargas, a Cecilia Bao, ¿quién más está con nosotros? Osquita Arburbano, que dice que es viernes, y su cuerpo ya avejentado y adolorido, no recuerda que es viernes, dice.
2: No puede ser, pero no dice. Su cuerpo no lo sabe.
3: Ah, ¿no dijo
1: solo
3: eso?
1: Solo dijo que no lo sabe.
3: Ah, bueno, permítame interpretarlo, querido amigo. Bueno, saludos a todos, gracias por dar like, gracias por compartir, gracias por todo. Se les quiere.
1: Amigos, muy buenas tardes, feliz viernes, feliz semana, se acabó esta semana laboral, gracias a todos por ser parte de este espacio, buenazo. Por ser parte de Radio Pichincha, hoy tuvimos aquí música, emprendimientos, gente linda, disfrutando del rinconcito, gracias a todos por querer a esta gran familia y ser parte de esta gran familia, por permitirnos estar en sus hogares a partir de las 5:30 de la tarde, bienvenidos a Bajo el Ocaso Plus.
2: De las 5:30, de las 5 nomás.
1: Ay, a las 5:06. Oye, es que mi computadora ya va a 5:30. Ya estamos a 8 minutos de 5:30.
2: No puede ser.
3: Estamos tarde para la chacota ya.
1: Sí. Me voy a igualar el reloj.
2: Eso. El último baile de la

0: estar acá en las tardes con ustedes. Espero que estén muy bien, espero que se porten bien, que ya tengan los regalos bien lindos para el Día de la Madre. Espero que le festeje con el regalo más importante de la vida.
1: ¿Gasolina?
0: No.
2: No el más caro, el más importante.
0: Más caro, el más importante.
2: Claro, tú también, ya tampoco.
0: El más importante, el tiempo. El tiempo, así que valore mucho el tiempo que pasa
3: el
0: con
3: el tiempo y el amor.
0: Así el regalo es, más importante. El tiempo de calidad, ¿no? Así es. Oiga, pero también quiero contarle que este viernes 8 de mayo se conmemora el Día de la Cruz Roja. Te cuento que la Cruz Roja nació después de una guerra. En 1859, Henry Dunant quedó horrorizado al ver miles de heridos abandonados tras la batalla de Solferino en Italia. No preguntó de qué bando eran, simplemente entendió algo básico y poderoso. Nadie debería morir solo, desangrándose en el suelo mientras el mundo sigue avanzando. Desde entonces, millones de voluntarios han estado donde casi nadie quiere estar. Terremotos, inundaciones, incendios, guerras, hospitales colapsados, migraciones, enhambres, epidemias. Y es ahí que aparece esa mano sosteniendo a otra. Ahí aparece un chaleco con la Cruz Roja. Así que les mandamos un abrazo a toda la gente de la Cruz Roja. Mil y un veces gracias por toda la labor que hacen. Gracias por tanto.
2: Claro, admiración. Bueno,
3: recientemente
2: total.
3: Murió el doctor Frank Bilbauer, que es el fundador de la Cruz Roja acá en el Ecuador y uno de los principales donantes de sangre de todos los tiempos. Ya había perdido el número de veces que había donado sangre. Un ejemplo de persona. Claramente. El doctor Frank Bilbauer, siempre en la mente de la gente. Creo que algún rato estuvo por aquí, siempre dando entrevistas. Una persona que se le recuerda muchísimo por su forma de ser y por pensar siempre en los demás, ¿no?
0: Así que un abrazo para todos ustedes. Gracias por todo su trabajo. Y ahora, nuestro trabajo.
3: ¿Cuál?
0: El echarle leña al fuego, porque hoy estamos bien candentes.
3: ¿En serio?
0: Así es, tenemos un montón de información.
3: Bueno, pues entonces vamos ya con los titulares en esta edición de Bajo el Ocaso del 8, aquí con los 5 de la información, que son 4 el día de hoy. La mitad de 8, 4.
2: Y los otros chicos, 6.
4: Estos son los temas más importantes del momento.
0: El CAN conmina al gobierno de Noboa a retirar los aranceles de la guerra comercial con Colombia. Hasta ahí se queda tu chistecito.
3: Un departamento de Lenín Moreno.
0: ¿Qué?
3: Es prueba base para la fiscalía.
2: Carito el departamento.
5: Las cumbres. Lenín Moreno.
2: Y escuche bien, para arrobadito, entre Bolívar y Lenín Moreno no hay diferencia.
3: ¿De qué?
2: ¿De qué? Ni de nacionalidad. Imagínate.
3: Eso no está mal, esa nota no está bien, algo pasó ahí.
2: No, eso está perfecto si tú te das cuenta quién lo dijo.
3: Ah, bueno.
2: Arrobadito.
5: ¿Y es que qué? La pauta es gratis.
3: Claro, pero ¿qué pauta? Oye. ¿Qué hay en la chacota para el día de hoy, señor Adrián Acosta?
6: Bueno, les tenemos una información que salió en los últimos minutos y que dice así: el cooperador eficaz, el cooperador eficaz Santiago Díaz fue sentenciado a 29 años de prisión por violación.
3: Toma tu cooperación.
6: Toma.
2: Ahí está.
6: Por cooperador.
2: Así paga el diablo, dicen, ¿no?
6: Por supuesto.
3: No seas así, oye.
2: Que igual, así paga el diablo.
3: Tranquilízate, Gaby.
2: No, así
3: baja,
2: paga el diablo.
3: ¿Qué te pasa, Gaby?
6: Le traicionaron.
2: Llegó Lenín Moreno, señal de traición. Ahí está.
3: ¿Quiénes quieren oír esto? Vamos ya con el desarrollo informativo. Ya pusiste.
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0: Sata, ¿no?
1: Bueno, sí. Vamos a empezar hablando de Lenin Moreno, a pesar que no les gusta a muchos, ¿no? Pero
2: chan, chan, chan.
1: Está acá en el país y ya toca dar las noticias, pues no podemos ocultar.
0: Y hoy tenemos por triple también.
1: A ver, sí, escuchen esto, queridos amigos. Mientras la Corte Nacional de Justicia se prepara para instalar la audiencia de juzgamiento del caso Sinohidro este lunes 11 de mayo, los elementos de convicción contra el expresidente Lenin Voltaire Moreno Garcés cobran un peso renovado, porque...
0: Bueno, te cuento, y póngame atención a la gente. De todas las pruebas acumuladas en el caso, ninguna es tan tangible e importante como el departamento PH12 de un edificio del norte de Quito, sector El Bosque, llamado Las Cumbres, ubicado en la exclusiva urbanización Quito Tenis, en el norte de la capital.
2: Y es que este inmueble no es solo una propiedad de lujo. Para la Fiscalía General del Estado representa una evidencia material del presunto beneficio personal obtenido a través de un entramado de coimas que ascendió a 76 millones de dólares.
0: Toma.
1: Bueno, y la historia del inmueble ha levantado alertas judiciales. El 8 de abril de 2014, la propiedad fue transferida a Lenin Moreno y a su esposa Rocío González. El notario décimo del Cantón Quito certificó en el acta de compraventa que el traspaso se realizó por el valor de 255 mil dólares que el vendedor declaró haber recibido en su totalidad.
2: Sin embargo, los peritajes financieros presentados para el juicio sugieren que el valor de mercado era superior al declarado. Un informe clave de la Unidad de Cumplimiento del Banco del Pacífico detalla que el departamento dúplex tiene un valor comercial de 372.458 dólares.
3: Poquito.
2: Y para un dúplex.
3: Así es, y esta diferencia es de casi 120 mil entre el valor comercial y el precio de venta. Es uno de los puntos que la defensa de Moreno deberá desvirtuar ante el tribunal conformado por los magistrados Manuel Cabrera, que es el ponente, y Daniela Camacho y Julio Inga.
0: Para la adquisición de esta vivienda, los cónyuges, el matrimonio Moreno González, suscribió un convenio de mutuo acuerdo con el Banco del Pacífico por un monto de 220 mil dólares, como les estamos contando.
3: Y no obstante, la fiscalía busca conectar este y otros bienes, como los muebles de lujo adquiridos en Suiza a nombre de la offshore INA Investment Corp.
0: Y bueno, y como ayer todo esto sirve para hacer memoria de todos los casos que debe responder Lenin Moreno, y sobre todo esta situación que forma parte de todo este entramado que asciende hasta el asunto de INA Investment Corp, Adrián.
1: Sí, y bueno, más detalles de este departamento ustedes pueden encontrar en nuestra página web www.radiopichincha. Y déjenme confesarles algo, queridos amigos. Algo.
0: Sí, está bien.
1: Yo estuve en ese departamento.
2: ¿Y tan de lujo es, Adri?
0: ¡Qué bestia!
3: ¿Qué estabas
2: Porque
3: haciendo ahí,
2: la fachada,
3: Adri?
2: No se ve tan lujosa.
1: No es tan lujoso. Yo estuve por ahí en una entrevista cuando yo trabajaba en televisión.
3: ¿Ya?
1: Pero me llama la atención porque me parece que esa entrevista fue cuando él todavía era vicepresidente. Entonces ya estaba en poder de él ese departamento dúplex. Y luego se hizo la transferencia, ¿no? Nosotros habíamos pactado una entrevista con Lenin Moreno y nos convocaron a esa dirección. Entonces, cerca del centro comercial El Bosque.
0: Claro. ¿Y qué tal el departamento?
1: No recuerdo muy bien porque pasamos únicamente a la sala, ¿no? Para hacer la entrevista ahí. Entonces,
2: si fuera lujoso, te acordarías.
1: Pero sí, exactamente. Pero si fuera, digamos, no, digo, si hubiera sabido la procedencia de ese departamento, no hubiera acudido.
0: Te atendió en la sala, entonces.
3: Claro.
1: No, ¿y saben qué? Y hay otra historia también, pues. ¿Recuerdan que el Fausto Jarrín denunció?
2: Claro. Sí, es la que nos contó ayer.
1: Él denunció pues que le robaron el departamento a Fausto Jarrín.
3: Ajá.
1: Y coincide que el departamento de Fausto Jarrín está en ese mismo edificio de Lenin Moreno.
0: Yo no será la culpa del edificio, digo.
2: Está salado, dices.
3: ¿Será que son amigos?
1: ¿Cuántos más comprarían edificios, digamos, departamentos en el mismo edificio?
2: Y escuchan que yo esta mañana escuché una entrevista de Lenin Moreno en Notimundo, me parece, y le preguntaban respecto de este departamento. Y él decía que no hay nada raro ahí, que él dio de sus ahorros de una entrada de algo más de 50 mil dólares y que aún le debe al banco, que está hipotecado, me parece, que aún tiene una deuda de más de 170 mil dólares.
0: Bueno, y escuchando la confesión de Adrián, yo también tengo que hacer una confesión.
3: No. Viernes.
1: No me digas que tú ayudaste a pasar las cosas.
2: Pongamos un segmento.
0: Yo también estuve en ese edificio.
3: No.
2: ¿Haciendo
3: qué?
0: ¿Les cuento la historia?
2: Sí, sí, por favor.
0: Pónganla y les cuento el resto de la historia. Estoy chantajeando, ¿no?
2: Sí. Claro. No se deje extorsionar. Cuéntanos. Igual usted dijo que le ponga like.
0: Bueno, lo que pasa es que yo estuve en Radio La Calle una época, más o menos 2020, 2021.
2: Estabas callejeando ahí cerca de la
0: estaba y vendíamos suscripciones. Uh-huh. Esas suscripciones nos permitían a nosotros mantenernos en este espacio radial, pero pequeño, medio de trinchera, que era Radio La Calle. Entonces ahí Fausto Jarrín nos compró una suscripción y yo fui a dejarle al departamento, al edificio Las Cumbres, fui a dejarle la suscripción a Fausto Jarrín. Él era en esa época muy amable, que sonrisas por aquí, sonrisas por acá.
3: Compañero,
0: la suscripción, compañerito. Claro. Nunca imaginé que la situación que estamos viviendo, o sea, jamás pude haber imaginado que Fausto Jarrín ahora sea como el Fouché, el pensador de este gobierno. Imposible en esa época.
3: Qué locura, ¿no?
0: Es una cosa increíble. Así que yo creo que sí es culpa del edificio.
3: Sí, ¿será que tiene algo raro? ¿Será que tiene alguna cosa el edificio? No sé, como yo decía antes, cuando era chiquita, yo pensaba que la silla presidencial tenía algo que les hacía a los presidentes malos. Bueno, como, hasta que Lenin llegó con su propia silla,
0: entonces dije, no ha sido así.
3: Claro, es eso, es como esa magia oscura y dices, no ha sido por eso. Ellos mismos son. Pero bueno, tendrá que aclarar, ¿no? Porque aquí hay un monto de $120 que está, que no es pues cualquier cosa, no son $20, son 120 mil, claro. Perdón, $120,000 que están, la fiscalía está diciendo, bueno, ¿y de dónde? ¿Y cómo así? ¿Qué es esto?
0: El más tangible, como bien dice la nota de Radio Pichinche, porque ahí está. Si quieren averiguarlo, vayan por el sector del bosque.
3: Ok.
1: Bueno, vamos a la siguiente información que tiene que ver con el mismo personaje.
0: Y la tercera también.
1: Vamos rapidito, porque si no ya se nos va a ir la audiencia.
0: No.
1: Bueno, vamos a seguir hablando de Lenín Moreno, que para variar ha empezado un recorrido en medios de comunicación tras su retorno desde Paraguay para lavar su imagen, ¿no?
3: Y es lo que decíamos justamente ayer, ¿no? Era muy evidente que iba a llegar y que de repente los medios de comunicación le iban a empezar
1: a abrir las puertas. Los mismos que reciben pauta.
3: Y es que el exmandatario, que estuvo 5 años en el exterior, ofreció una entrevista al medio FM Mundo con Fausto Yepes.
0: Moreno sostuvo que no es amigo de Noboa, no es pana, aunque sí tiene su WhatsApp. Vayan por ahí cachando la historia.
2: Se whatsappean, dices.
0: ¿Le habrá mandado stickers? Escuchemos esta entrevista de FM Mundo con Lenín Moreno.
4: Cierro con esta pregunta que le había hecho al inicio. No hay ningún acuerdo con el gobierno, entonces.
5: No, en absoluto. Le vuelvo a decir, Fausto, no conozco al ingeniero presidente Noboa. No conozco a ninguno de sus ministros personalmente. No soy amigo de ninguno de ellos. No he hablado con el señor presidente. Nunca hemos hablado. Algún momento he mandado una sugerencia por WhatsApp y pare de contar. Que me ha regresado generalmente con algún monosílabo. Pero algún momento y nada más.
4: ¿Le ha mandado al presidente Noboa?
5: Sí, claro. Sí, claro, como un derecho que tienen todos los ecuatorianos de poder manifestar su opinión con respecto a cierto tipo de accionar.
4: Gracias nuevamente por haber estado con nosotros.
5: No, gracias a usted. Yo como un arroz con huevo y no me pasa absolutamente
2: nada.
1: Ay. El pez muere por su propia boca, dice, y ahí está un claro ejemplo.
3: Pero ves la cara de Fausto, ¿cómo se queda sin cara?
1: No conozco al presidente, pero sí le mandaba mensajes por WhatsApp. ¿Quién de ustedes tiene el número telefónico para mandar un mensaje por WhatsApp a Daniel Noboa?
2: Que es un derecho de todos los ecuatorianos.
3: Pero además que todo, que te contesta. Porque él dice que le contestó. Así sea con monosílabos, pero le contestó.
0: Le dijo, aló, Lenín Moreno.
2: Ok,
3: yo tengo un sticker que dice, no hay el texto, si quiere le paso para que le mande.
1: Ya se delató, si ha sido pana.
3: Totalmente.
0: Escribámosle a Lenín Moreno mejor. Escribámosle a Lenín Moreno. O hagamos que la Licenia le llame a Lenín Moreno.
2: Ajá, sí.
0: Eso me parece bien.
2: Ella sí tiene el número, ¿verdad?
0: Claro, Licenia, te vamos a hacer una transfer para que, por favor, no transfer económico, sino de comentarios, de llamadas. Pero, por favor, que le digas algo a Lenín Moreno en estos momentos, que te está escuchando. Aló.
6: Son unos sinvergüenzas, cínicos, mentirosos.
0: Yo solo quiero comer arroz con huevito.
3: Qué bestia. No, pero, no, en serio, yo no creo que cualquier persona, además creo que el tema del WhatsApp es algo muy personal, o a menos que seas una persona que dice, bueno, mi WhatsApp está abierto para recibir denuncias, mensajes, lo que sea, pero el WhatsApp del presidente, y que además el presidente te mande, sí, no, ok, así sea un like. Discúlpame, yo no creo que todos los ecuatorianos tengamos el derecho de escribirle, ni la posibilidad, porque más que el derecho, no hay la posibilidad de que eso suceda.
0: Ahora, cuando era asambleísta, había el teléfono.
2: Pero además deberá tener dos teléfonos, uno personal y otro de trabajo, seguramente, que sus asesores también pueden manejarlo.
0: Sabes que no le conozco tanto al señor para saber cuántos teléfonos maneja.
2: Pero mira, si
0: maneja.
2: Le cargan las cosas, ¿tú crees que...?
3: Pero además de eso, no sé. ¿Cuántos mensajes recibe un presidente al día? ¿O cuántas obligaciones tiene un presidente para que tengas, no sé, el tiempo de responderle a la sugerencia de un expresidente con ok, bueno, si no, si es que no te llevas con él? No lo sé. No lo sé, Rick, parece falso.
0: En todo caso, con Lenín Moreno eso no fuera nada raro. Eso ha sido la información de Lenín Moreno, mentira.
1: No, la última.
0: No, la gente no quiere saber.
1: Este segmento de Lenny Moreno vamos a cerrarle con broche de oro.
0: Ya. Está bien.
1: Escuchen esto, le cabrían a la perfección los términos alfombra, cepillo y otros, pero Vicente Arrobadito es ya de otro tipo de servilismo, pero ya extremo total. Escuchen esto, el radiodifusor comparó a Lenny Moreno, el del arroz con huevito,
3: ya.
1: Que el del monito emprendedor también era, ¿no?
2: Uh-huh. Sí.
1: ¿Saben con quién le comparó a Lenín Moreno o Vicente Rodito? Nada más y nada menos con el libertador Simón Bolívar.
2: ¡Qué pobrecito! Es que revolcándose ustedes, en la tumba.
0: Es que el hombre que ustedes van a escuchar a continuación es la voz de un hombre enamorado.
7: ¿Qué dices?
0: Es la voz de un hombre apasionado. ¿Qué dices? Es la voz de un hombre ofrendado a su servilismo. Escuchemos, pues, lo que dijo en su programa en relación al expresidente de la República, Lenín Moreno.
8: A mí el mejor presidente que ha tenido el Ecuador se llama Lenín Moreno. Sinceramente, entre Simón Bolívar y Lenín Moreno, yo no sé cuál es el libertador del Ecuador, no de América, del Ecuador. Gracias a este señor que está demostrando ser un caballero, ser un hombre, tener honor, tener valores, está aquí en el Ecuador. Ayer llegó. Y gracias a él, realmente no estaríamos, no estamos como está Cuba, como ha estado Venezuela, que
7: ya
8: está
7: me
8: mejorando.
7: Vas a hacer llorar.
8: Ahí pueden observar a través de Sucre Televisión Online la llegada a la capital de la República el día de ayer del expresidente Lenín Moreno con su esposa. ¿No es cierto? Llegó al Ecuador y dijo, señores, aquí estoy. Aquí estoy, señores, ante todo lo que me están acusando. Que se investiguen, están investigando, me llaman, aquí estoy. No estoy huyendo ni nada para enfrentar a la justicia ecuatoriana.
9: ¡Cacha, abuelito!
0: Y hasta ahí llegamos porque el video tiene tres minutos y ahí ya me asesinan. Ya.
3: Amigos, ¿qué es esto?
1: Creo que se ha confundido de Bolívar, ¿no?
2: Y de mejor presidente también, ¿qué es eso?
0: Dice que, muy inquieto, dice, claro que sí, pero de que Bolívar Armijos.
2: ¿Qué? Repítame la pregunta.
1: Sí, no ha sido Simón Bolívar, sino Bolívar Armijos.
0: Y repiten las preguntas.
2: ¡Qué bestia! Se ha sido mi amigo haciendo stand-up.
0: Si pues, quiere hacer gozar, ¿no? Sí, si pues, quiere hacer gozar.
2: No se come, pero
3: el
2: se goza.
3: El mejor cómico de este país, el señor. El
1: mejor presidente de la historia y está al mismo nivel de Simón Bolívar. Los dos han sido libertadores, ¿no?
3: Qué desgracia. No.
0: Oye,
3: puede.
0: Pero ¿qué será gratuito? Qué gratuito todo ese afecto. ¿Qué habrá sido?
2: No, Chanito. Oye,
1: no, pero yo creo.
2: Ese amor no es gratuito.
10: No,
2: porque
10: no.
2: Gabriel Arrobadito fue nombrado secretario general de comunicación de la presidencia por Lenín Moreno entre agosto de 2019 y abril de 2020, Chanito.
0: Y este señor Gabriel Arrobadito es el hijo, pues es el vástago del señor.
2: Acabamos de oír.
1: Secretario de Comunicación.
0: Por ahí está una imagen para que podamos acordarnos del rostro del señor Gabriel Arrobadito, que también tuvo su paso por la función pública. Ahí está.
2: Ahora entiendo lo de caballero, es que no se muerde la mano del que te da de comer. Entonces ahí está.
3: No se muerde. Una cosa es no morder, otra cosa es lamer, pues.
2: Bueno, no se lame tampoco. Sí. Así se lame, no se muerde.
1: Y hay que recordar que en ese tiempo también hubo una renovación de frecuencias de radio en el gobierno de Lenín Moreno, ¿no?
0: Esa es.
1: Con Andrés Michelena, también ministro de Telecomunicaciones.
0: Claro, pues. Oye, ¿y Michelena habrá vuelto?
1: Y no lo sabemos.
2: No
1: pero,
2: sabe nada.
1: Pero en ese tiempo, Lenín Moreno renovó las frecuencias, regaló las frecuencias de radio a sus panas. Ahí estaba el propio Vicente Arrobadito, estaba la radio EXA de de Gonzalo Rosero, de Álvaro Rosero, estaba,
2: ¿estaba?
1: La radio, de, por supuesto, Radio Visión de Diego Kendo, Radio
0: que después Quito, la vendió.
1: Algunas radios de todos estos radiodifusores que apoyan, que defienden a los gobiernos neoliberales, ¿no? Estaban ahí. Entonces, ¿cómo no va a hablar maravillas? Y además que yo creo que esta declaración de Vicente Arrobadito tiene que ver en el contexto de que a muchos ha causado sorpresa el retorno sorpresivo de Lenín Moreno acá, como una maniobra, dicen que hay un pacto con Daniel Noboa. Entonces, obviamente, Vicente Arrobadito, que recibe mucha pauta, por cierto, siempre destaca la labor de Noboa. Y si es que hubo en realidad ese pacto, ¿cómo no le va a lavar la cara también a Lenín Moreno? Pues eso tendría lógica.
3: Pero yo creo que si es que vas a lavarle la cara a alguien,
1: que disimule.
3: Y no te lanzas un comentario de ese nivel, que lo que va a generar es muchísima crítica. O sea, que mucha gente, y por eso justamente lo traemos a colación acá también, porque ya se va, o sea, insisto, una cosa es no morder la mano de que te da de comer, pero otra cosa es lamerle, pues, o sea, eso también, hay límites, pues, hermano.
0: Qué sensual.
3: O sea, un poco de dignidad también, un poco de dignidad y de respeto a su profesión, porque ya es un, ya se van a los extremos, o sea, al punto de, no sé, van a gloriarle, endiosarle al señor. ¿Qué hizo? ¿Qué hizo? O sea, en realidad desfalcó el Estado, desprotegió a la gente, mataron en el 2019, reprimieron al pueblo, y eso para usted es el libertador. ¿A quién liberó? Porque de verdad, ya poniéndonos así ya más francos después del chiste, ¿pero a quién liberó el señor? ¿Qué estuvo mejor cuando estuvo Moreno por su paso en el gobierno?
1: Absolutamente nada, y recordemos de ese manejo desastroso de la pandemia por el COVID-19. Miles de ecuatorianos murieron porque no había la vacuna, la atención desastrosa en los hospitales.
3: ¿Y la corrupción?
1: Se dedicaron a repartir los hospitales. Exacto. A la cabeza, a la entonces ministra de gobierno, María Paula Romo.
2: Y además, no solo respeto a su profesión, sino respeto a la ciudadanía, porque Lenín Moreno no llegó solo. Ahí fue el primer fraude democrático. Lenín Moreno llegó con los votos de los ciudadanos que apoyaban el proyecto político de la Revolución Ciudadana, que si mal no recuerdo es un poco más del 50% que le dio el voto en segunda vuelta a Lenín Moreno y fue presidente.
0: 52-48 fue bastante cerrado.
2: Ajá, entonces, desde ahí la traición y todo lo que vino después, la pandemia, el reparto de los hospitales y la serie de cosas que hemos hablado de este señor que se le va a recordar por todo, menos por el mejor presidente
0: es
2: de la historia.
0: También
2: de
0: aquí es una muestra de cómo ellos ven el mundo. O sea, como bien decía Belén, este señor no hizo absolutamente nada por el país, pero hizo mucho por la familia Arrobadito, porque le dio trabajo al hijo. Le renovó la frecuencia. Entonces, por eso, es el mejor presidente que ha tenido el país.
1: Para él, por
0: Almejas.
1: Supuesto.
2: Y lo mismo dirá Simón
0: Bolívar.
2: Ya libera ahorita.
0: Exactamente. Así ven el mundo, desde su barriga, desde su
2: dos metros
0: ombligo,
2: cuadrados.
3: Desde sus 2 metros.
0: Y eso es todo.
3: Entonces, yo estoy bien.
2: Entonces, el resto no me importa.
0: Exactamente.
3: Claro, en este momento, claro que fue el mejor presidente. Por Dios, ubíquese, señor, ubíquese.
1: Mira, por acá nuestro amigo oyente Ramiro Jaramillo dice que no es Vicente Arrobadito, sino que ahora es Vicente Arrastradito, dice.
0: Muy bien, sí. Muy bien. Bueno,
1: son creativos, o sea, ¿no?
0: Qué terribles esas visiones. No hay que caer en eso. Nadie, ni Rafael Correa, ni nadie está pidiendo que usted tenga este tipo de servilismo y demás. Hay que ser críticos con todo, y más con lo que nos interesa, y más con los que ofrecen cambiar el país, porque él llegó, como bien dijo Gaby, con los votos de la Revolución Ciudadana, que tenía un proyecto de país distinto a lo que estamos viviendo aquí en estos momentos. Entonces, hay que ser muy críticos y decir las palabras, 7 letras, traidor Lenín Moreno.
3: Exactamente.
2: Gracias, Chanito.
3: Gracias, Chanito. Gracias. No hay otra palabra.
0: Me voy, ya estoy suficiente para viernes. Para viernes esto ya está mucho ya.
2: Quédate, por favor, me da frío de la
0: doble. Otra noticia de Lenín Moreno y yo me voy.
1: Olvidémonos de Lenín Moreno hasta que pase la audiencia el lunes. Ya. Ya. Next.
2: Mañana va.
1: Vamos. El siguiente, ¿quién es? Daniel Noboa.
0: A ver. Vamos a Lenín Moreno.
2: No sé qué es peor.
1: Dios. Bueno, y para variarnos. Mandan un decreto súper engañoso que no, hasta ahora no entendemos, ¿no?
2: Nos han vendido humo, amigos.
1: Un decreto con el que supuestamente extienden las compensaciones de los trabajadores, a los transportistas, ¿no? Al menos eso dicen los medios pautados. Verán, el presidente Daniel Noboa firmó el decreto ejecutivo 125. Sin embargo, el decreto no deja claro el tiempo de acción de la reforma, o al menos resulta ambiguo el tiempo de las compensaciones por la elevación del diésel a los transportistas.
0: Todo un enredo, realmente es complicado. Es un tema complejo que a lo mejor cambia en el transcurso de las horas o se quede ahí. Vamos a ver. El decreto reformado emitido por el presidente el día de hoy norma el mecanismo de compensación para los transportes intracantonales, es decir, urbano, combinado o rural, en el tema de las compensaciones por la elevación del diésel.
2: Para los propietarios de transportes intraprovinciales e interprovinciales, la compensación se aplicará por 8 meses, pero desde septiembre de 2025. En pocas palabras, podría darles unos meses más de compensación a los transportistas, es lo que se dice, ¿no? Mejor leamos el decreto antes de que lo reformen nuevamente, porque en esta reforma del decreto inicial está un poco alterado, parece que solo le cambiaron unas letras, pero no el sentido completo del decreto.
0: Vamos a ver qué pasa, porque en otros momentos también la presidencia ha bajado decretos cuando se dan cuenta que se equivocaron en la redacción o el ámbito de acción no es el que esperaban.
2: O lo han subido sin bajarlo.
0: O yo no voy a leer si usted no le da like. ¿Eso también es chantaje?
2: Sí, eso es chantaje.
0: Perdón,
2: pero igual nos van a dar like porque nos quieren un poquito.
0: Ah, ok. Vamos entonces 230. Con el decreto. ¿Qué dice el artículo 1? Reformar el decreto ejecutivo número 125 del 12 de septiembre del año pasado en lo siguiente. En la disposición general décima. ¿Qué es lo que dice esta disposición? Se cambia por este texto que les voy a leer. El mecanismo de compensación para los propietarios de vehículos cuya modalidad de transporte público sea intracantonal, escúcheme bien, urbano, combinado o rural, se aplicará por 8 meses. El Comité de Optimización Energética podrá evaluar la necesidad de prorrogar su aplicación por un tiempo máximo adicional de 4 meses. Punto. Para los propietarios de vehículos cuya modalidad de transporte público sea intraprovincial e interprovincial, se aplicará por 8 meses. Entonces, de esto ha habido diversas interpretaciones. Nosotros no nos arriesgamos aún a darle una interpretación extra, pero varios canales, sobre todo Ecoavisa, lo que están diciendo es que se extiende un mes más hasta el mes de mayo, ¿no es cierto, Belencita?
1: Sí,
0: es que
1: hace instantes salió un comunicado de la propia Presidencia de la República
0: que dice
1: que se amplía un mes hasta este mes de mayo, justamente. Y bueno, esto tendría lógica tomando en cuenta que el propio ministro de Transporte, Roberto Luque, anunció hace una semana, un poco más, que la compensación concluye el 30 de abril, ¿no? Entonces, el gobierno oficialmente en el comunicado que sacó hace pocos minutos dice que se está ampliando un mes, es decir, hasta este mes de mayo presente.
0: Ajá, o sea, podemos retitular, sí. ¿No?
3: Extendió un mes más las compensaciones. Lo que dice el comunicado, por favor. El gobierno nacional extiende un mes la compensación al transporte inter e intraprovincial. El Ministerio de Infraestructura y Transporte, MIT, informa a la ciudadanía que se extenderá un mes más la compensación al transporte inter e intraprovincial de competencia del gobierno nacional, de acuerdo al decreto ejecutivo 378 del 8 de mayo del 2026. La compensación corresponde al mes de abril, debido a la variación del costo de combustible por situaciones externas a la realidad nacional. El gobierno nacional impulsó una serie de políticas para fortalecer el sector del transporte e impulsar una movilidad socialmente justa y segura para la ciudadanía. Manténgase informado a través de nuestros canales oficiales. Eso es lo que dice.
0: Sí, realmente.
1: Pero sigue siendo confuso.
0: Confuso, sí. Complicado.
3: O sea, dice que es un mes más.
2: O sea aclaró el decreto más claro.
3: Aclara el decreto, claro. Que es un mes más y que sería básicamente la compensación de abril, porque recordemos que fue este decreto firmado en septiembre. Y es lo que hacíamos cuenta. Septiembre se dieron 8 meses para eso.
0: Octubre, noviembre, diciembre, enero, febrero, marzo, abril, mayo.
2: 8 meses.
3: O sea, claro. Se acababa.
0: Antes estaba siete.
3: Y como según lo que dice el comunicado, hubo estas variaciones por el tema de la guerra, entonces ese mes estaría pagado, pero sería hasta mayo. O sea, porque él claramente dice que es del mes de abril.
2: Es que de pronto estaban revisando redes sociales y vieron la confusión, la mala interpretación, pero todo eso surgió a raíz del decreto. Entonces se vieron en la necesidad de emitir un boletín para aclarar el decreto.
0: Ahora, esto es patear el problema para adelante, como patear total. La pelotita sí. Para adelante y cerca además, no tan lejos.
2: Claro.
0: Entonces, igual, sí que creo yo que está me parece que busca que los municipios solucionen el problema, el municipio capitalino sobre todo.
2: Eso ya está dicho.
1: Es de por eso supuesto, lo que... y justamente está previsto para la próxima semana, el 13 de mayo, la primera mesa técnica con el municipio y los transportistas, pero también yo le veo acá que esta es una estrategia del gobierno en el sentido de que le salió mal pues la estrategia, la jugada, porque el objetivo era que los transportistas se vayan contra el municipio de Quito, contra el alcalde Pavel Muñoz. Pero cualquier ciudadano consultado por los propios medios de comunicación en las calles sabían perfectamente que el responsable es el gobierno central, de Daniel Noboa, porque él fue el que eliminó el subsidio al diésel, ¿no? Entonces las críticas apuntaron al gobierno por haber terminado la entrega de esta compensación. Entonces ahora para acomodarle, por tener un respiro, al menos decide poner un mesecito más para... se calmen un poco las aguas.
3: Además, también es importante mencionar, por ejemplo, el alcalde Pavel Muñoz ya ha anticipado que el tema de los transportistas que han dado un valor, que han dicho que la subida podría o debería ser a 65 centavos, el alcalde ha dicho que no hay forma ni posibilidad alguna que ese valor se piense, al menos, porque no cabría.
0: Recientemente,
3: ¿no?
0: Pero...
2: ¿no? Imagínate, sí, la única forma que sea igual... o mejor, en comparación al metro de Quito, totalmente, podría costar 65 centavos.
3: O sea, tendría que ser
2: un ave,
3: súper rápido, súper rápido, pero seguro, porque, ojo, ¿no? El metro de Quito está calificado como 9 sobre 10. Claro. Entonces, y yo creo lo que dice Adrián, justamente, la estrategia del gobierno no funcionó. No funcionó porque la ciudadanía sabe perfectamente, y además el gremio de los transportistas, sobre todo de los dirigentes de los transportistas, no son bien vistos por la ciudadanía, tomando en cuenta las acciones, por ejemplo, como lo mencionábamos, en el 2019, cuando igual Lenín Moreno intentó quitar el subsidio y salieron a las calles y la gente les respaldó, y el momento que les dieron las compensaciones... ellos decidieron dejar ahí la manifestación, dejándole solo a la ciudadanía.
2: Y además, por más molestos que hayan estado cuando fueron al municipio y tan valientes que estaban ahí, diciendo que siguen en la lucha, seguramente cuando les explicaron que las reformas al COTAF tampoco permite que se pueda emitir bonos o compensaciones por parte del municipio a los transportistas, no les queda más que ceder también, porque ¿qué se puede hacer? Si no se puede hacer nada, no hay dinero desde el municipio para eso.
3: Y no se puede más que
2: no
3: todo.
2: Se puede.
3: Así es, o sea,
2: no hay para dónde.
0: Algo raro en los buses. La gente no les dice nada ahora a los buseros. No les dice absolutamente nada.
3: ¿De qué? ¿En qué sentido?
0: O sea, de decirles, vea, ustedes nos dejaron sin servicio este día de la semana. ¿Qué les pasa? Pues, ¿qué servicio dan? Tantos reclamos que
3: la gente
0: haber.
3: Tiene miedo también al comportamiento.
0: Exacto,
3: de esos señores.
0: Es verdad.
2: Son groseros.
3: Son groseros.
2: Sí, cuando tú exiges que te paren en dónde es.
0: Ajá. Bueno, pero déjeme terminar la idea. En cambio, cuando hablas con los... no sé si ustedes han tomado taxi, sí, Uber, claro, sobre todo. Hay otro criterio. O sea, hay un criterio muy claro sobre que la responsabilidad la tiene el gobierno sobre el problema este. Yo me he sorprendido mucho, porque ahora encuentro, sobre todo en Quito, muchísimos taxistas que hacen Uber, muy claros de la película y absolutamente críticos frente a lo que está haciendo el gobierno con el diésel, críticos al municipio también en lo que debe ser, pero ya no se comen el cuento del gobierno por más publicidad que hay.
3: Total.
0: Sorprendido un montón de lo que está pasando. Antes no lo sentía así. Ustedes escriban, comenten, o mejor solo es mi percepción, también puede darse, ¿no? Yo no soy como arrobadito, y ya porque me dicen una cosa, entonces así es para siempre, y mejor que así, que mejor que lo mejor.
2: I love you, Simón Bolívar.
0: Claro. Bueno. Cambiemos de tema. ¿Tenemos pausa hoy día, Javi? Seguimos nomás.
2: Ya.
0: Muy bien, me parece. A ver, nos quedaba una noticia sobre la CAM, pero vamos con la chacota primero, ¿les parece?
1: Está bien,
0: luego vamos con lo de la CAM.
1: Denle like para que haga la chacota.
0: Ya, vamos entonces, mi querido Javi, con la chacota.
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10: Excelente.
9: Oye.
0: Bueno, vamos con todo entonces, con la chacota. Oye. De este viernes, que dice así: el cooperador eficaz Santiago Díaz, sentenciado a 29 años de prisión. Una historia calientita que salió esta tarde
1: Gaby.
2: Así es, al muy cooperador, el ex asambleísta de la Revolución Ciudadana, Santiago Díaz, le salió el tiro por la culata, al parecer, la tarde de hoy. Recuerden esta fecha, viernes 8 de mayo.
0: Su famosa cooperación eficaz en el denominado caso Caja Chica no ha servido de nada, pues este viernes fue sentenciado a la máxima pena agravada de 29 años y 4 meses de prisión, todo por el delito de violación a una menor de 12 años.
3: El abogado de la madre de la menor violada, Sebastián Moreno, dijo que se ha determinado la responsabilidad con agravantes en contra del autor.
1: Y por esta razón, el abogado Moreno se mostró complacido tras señalar que se ha hecho justicia en este caso. Vamos a escuchar su reacción luego de la sentencia anunciada la tarde de hoy en este caso.
10: La privativa de libertad que se le impuso en esta audiencia al señor Santiago Díaz Dasque fue de 29 años con 4 meses, porque se ha demostrado la materialidad de la infracción, es decir, hay una lesión de la niña, y la responsabilidad, donde se ha determinado claramente que la persona que realizó esta conducta penalmente relevante fue el señor Santiago Díaz Dasque. Es lo que les puedo informar.
11: ¿Cuáles son esos agravantes que se consideran?
10: La agravante que se ha determinado es una agravante en la que el señor Santiago Díaz Dasque conocía con anterioridad a la víctima, por lo tanto se ha impuesto esta pena agravada. Es lo que les puedo contar. Es una sentencia de primera instancia. Como ustedes saben, el Código Orgánico Integral Penal te permite recurrir esta sentencia, pues esperamos la sentencia por escrito y nosotros estamos muy contentos porque hoy se ha hecho justicia y esto es un llamado de atención a todo el país. Es decir, en este momento se ha hecho justicia para una menor de 12 años.
11: ¿Justamente qué le dicen sus clientes?
10: Estamos realmente, realmente contentos porque se ha hecho justicia después de todo este tiempo, porque ha sido muy atroz para esta defensa técnica vivir un proceso tan, tan grave y tan doloroso como el que pasó una niña de 12 años. Aparte, esto no le puede pasar a ninguna niña, a ningún niño en nuestro país y en el mundo.
11: Aparte de los 29 años, ¿algún otro tipo de indemnización?
10: Por supuesto, se va a notificar la sentencia como la verdad histórica de los hechos y se va a reparar a la víctima. Esto, bueno, obviamente no les puedo decir el monto, obviamente, por respeto a la víctima en este caso, y también una multa al señor Santiago Díaz Dasque por este tema en particular. Doctor.
2: Y bueno, mientras el abogado de Santiago Díaz, Patricio Yungay, anunció que apelará la sentencia tras señalar que no se encontraron elementos probatorios del delito. Escuchemos al abogado de Santiago Díaz.
12: Respetamos el criterio emitido por parte del Tribunal Penal. Sin embargo, no lo compartimos. No existió prueba que pueda justificar una violación. Compareció esta audiencia un perito médico legista que señaló que presentó la prueba a medias, que tomó fotografías y que no las incorpora al proceso, evitando que pueda ser corroborada esta información, que pueda ser contradecida. Esto incluso lo ratificó otro perito médico legal, señalando que fue subjetivo cada una de las conclusiones y criterios emitidos por parte del médico legista.
13: Ahora, por ejemplo, ya se le dio la sentencia. ¿Cuál fue la sentencia? ¿Qué va a proceder luego de esto?
12: La sentencia, como ustedes habrán escuchado, fue declarando la culpabilidad de Santiago Díaz. Nosotros, como señalamos, vamos a apelar a esta sentencia por cuanto no existe prueba que pueda determinar el delito de violación. Recordemos que aquí al Ecuador entero se le señaló que contaban con más de 64 elementos de convicción. Sin embargo, acusación, tanto del padre como de la madre, desistieron, prescindieron de toda esa información y únicamente se allanaron a la acusación, a los elementos de prueba que fueron presentados por fiscalía. No presentaron, ni en este caso, ni el extracto de ese proyecto de ley que hacían referencia con lo que supuestamente Santiago Díaz se iba a escudar. No hubo prueba. Entonces, más bien, se determinó aquí que todo fue tan solo, trataron, por decirlo así, que gane más la justicia mediática que la constitucional. Sobre esto.
0: Continuamos con nuestro tema central. Recordemos la declaración que hizo Santiago Díaz el pasado 30 de enero. Están con nosotros, síganos. Sí. Díaz aseguró, después de comparecer ante la Corte Nacional de Justicia, que trasladó dinero desde Venezuela por disposición del expresidente Rafael Correa.
3: Así es, esto lo dijo en el proceso del caso Caja Chica, que investiga presuntos aportes del gobierno venezolano a la campaña electoral de la Revolución Ciudadana. Recordemos aquella declaración.
14: silencio, por favor. Yo he venido a dar la versión sobre el caso Caja Chica. Porque el país necesita un baño de verdad.
15: ¿Qué ha pasado?
14: Yo trasladé por disposición del presidente Correa dinero desde Venezuela.
16: ¿Cuánto trasladó desde Venezuela?
14: Eso es lo primero. Lo segundo. Lo segundo, la vida mía y de mi familia con el riesgo.
16: ¿Cuánto trasladaste de Venezuela acá al Ecuador, Santiago?
14: ¿Santiago, cuánto? Santiago.
15: Santiago.
14: Yo soy inocente. En el otro caso y se demostrará. Ya hay pruebas suficientes.
16: ¿En qué caso? ¿En qué caso? La violación.
14: Soy inocente.
16: ¿En qué caso eres inocente, Santiago?
1: Bueno, y valía la pena recordar esta declaración porque seguramente Díaz creía o estaba muy seguro que la justicia le iba a imponer una pena menor, ¿no? Tras declarar en contra del expresidente Rafael Correa y de la Revolución Ciudadana, como lo acabamos de escuchar.
2: De hecho, contaba con beneficios y prebendas. Por ejemplo, permanecía recluido en la cárcel 4, esto es en el barrio El Condado, aquí en el norte de Quito, con todos los lujos y comodidades.
0: El SNAI, entidad del Ejecutivo, fue quien dispuso que Díaz cumpla la prisión preventiva en ese centro penitenciario por seguridad, supuestamente. Uh-huh. Se buscaba salvaguardar, eso dijeron, su integridad.
2: En la cárcel del Encuentro también hay seguridad, ¿no?
3: Y más, claro, mucho más que la cárcel 4, claro.
2: Allá era que vaya.
3: Es más, hace algunas semanas Díaz salía constantemente a un centro de salud en Conocoto, en donde permanecía por largos periodos sin ninguna explicación.
1: Tremendos beneficios que tenía, sin duda. Esto fue muy, pero muy evidente. Y ahora vamos a revisar un tema que está de la mano, que tiene relación, ¿no? Porque a esto se suma que el Tribunal Contencioso Electoral perdonó a Santiago Díaz, quien fue el gerente de campaña de la Revolución Ciudadana en las elecciones presidenciales de 2023.
2: Así es, amigos, el Tribunal Contencioso Electoral ratificó este jueves una sanción de $18,000 de multa a la ex candidata presidencial Luisa González, al ex candidato a la vicepresidencia Andrés Arauz y a la responsable financiera, que en este caso es la madre de la menor violada.
0: Todo se enlaza, ¿no?
2: Claro.
0: Lo curioso de esto es que en esas elecciones, el gerente de campaña de la Revolución Ciudadana fue nada más y nada menos que el propio Santiago Díaz. Pero el organismo de control electoral se hace loco y no dice nada alrededor de él.
3: Uh-huh. Los jueces del Tribunal Contencioso Electoral que votaron a favor del dictamen fueron Ivonne Coloma... Uh-huh. Escucharán, ¿no? Ivonne Coloma, Ángel Torres, Joaquín Viteri y Patricio Maldonado. El único que votó en contra fue el juez suplente Richard González.
1: El Tribunal Contencioso Electoral concluyó que existieron al menos 10 observaciones críticas no justificadas en la rendición de cuentas de la campaña. Entre estas, la apertura tardía de cuentas bancarias y del Registro Único de Contribuyentes, del RUC, además de aportes sin respaldo documental por $6,400.
2: Y sobre esta sanción del Tribunal Contencioso Electoral, el expresidente Rafael Correa reaccionó a través de su cuenta en la red social X y dijo lo siguiente: el TCE, con la excepción del juez Richard González, votó por multar a Luisa González, Andrés Arauz y Julieta Macías, nombre protegido, con $18,000. Además, ordenó remitir el expediente a Fiscalía. Es la causa 575, primera vuelta electoral 2023. Lo más escandaloso, con mayúsculas, dice el expresidente Rafael Correa, el gerente de esa campaña fue Santiago Díaz, pero no se lo involucra a él, se involucra a Julieta Macías, nombre protegido puesto por Díaz, quien es la madre de la niña violada por este. Se evidencia una vez más el pacto de un procesado por violación con el gobierno de Noboa. Son realmente miserables, son las palabras del expresidente Rafael Correa.
16: Nos gobiernan delincuentes.
0: El ex candidato a la vicepresidencia, Andrés Arauz, también criticó la resolución del Tribunal Contencioso Electoral, que no incluyó, lo lógico, a Santiago Díaz en la sanción. Y aquí está justamente la información proporcionada por Andrés Arauz, nuevamente en la red X. ¿Qué dice el ex candidato a la presidencia de la República? La decisión del Tribunal Contencioso Electoral es arbitraria, cínica e ilegítima, y además otorga impunidad selectiva a un violador. Primero, Para cada campaña se crea una nueva persona jurídica. Esa persona jurídica tiene un nuevo RUC y nueva cuenta bancaria, distinta a la del partido o movimiento y distinta también a las cuentas personales de los candidatos. Segundo, el representante legal de esa nueva persona jurídica es el gerente de campaña. Ese gerente tiene la responsabilidad legal de todo lo que ocurre en la campaña. Ese gerente se llama Santiago Díaz. Él designa y supervisa al responsable económico, que a su vez supervisa al contador. Cierra este posteo Andrés Arauz con estas reflexiones.
3: Yo tengo una pregunta. Uh-huh. A ver, en las declaraciones de Santiago Díaz, de él cuando sale, y a mí una cosa que me sorprende es la prensa, de repente él en rueda de prensa y le dejan, los policías le dejan, quienes le custodian, que la prensa haga preguntas, a diferencia

0: yo recibía la plata de tal persona, a mí me dieron la plata, yo la traje. Yo no, o sea, no tiene lógica. No tiene lógica lo que acaba de hacer el Tribunal Contencioso Electoral, por Dios.
1: Claro.
2: Bajo qué. Eso exacto, es contundente, es que, como dicen, a declaración de la
3: a confesión
2: parte,
3: de
2: confesión
3: parte,
2: de parte, de luego, relevo de pruebas, exactamente.
0: No, no, es que no hay sentido. O sea, el señor está confesando directamente a toda la prensa, le está diciendo, yo traje.
2: Entonces, exactamente.
0: Exacto, sí. Entonces no tiene que ver, bueno, así no hubiese sido el gerente, además de que era el gerente, que tenía la responsabilidad legal, pero además de eso, él ya está confesando. Y bajo esa confesión, el Tribunal Contencioso Electoral decide no involucrarle. Eso es lo que pactaron. Por eso sale al centro médico a una persona que está en la cárcel 4, responsable hoy ya sentenciado por violación.
3: Que esperamos ya no continúe en la cárcel 4, ¿no?
0: Porque no es un chiste, señores. Es la violación de una niña de 12 años. Y le han tenido ahí como princeso al señor. Perdón, pero es que uno sí le enoja, porque uno tiene hijos. Y porque uno es mujer y ha pasado también y ha sido víctima y ha sufrido y sabe de compañeras. Y esto es una humillación para las compañeras. Que el señor siga en la cárcel 4. Y la dizque justicia sacándole al centro médico. ¿Bajo qué condiciones? Y luego, además, confiesa algo y el tribunal dice, ah, bueno, no escuchamos. Hacerse los locos. Por Dios. ¿Hasta cuándo?
2: Por supuesto, y comparto tu indignación, Belén. Y sí, una cosa es el caso de, un tema es el caso de violación que se ha hecho justicia, aunque esto va a ser apelado. 29 exacto, años con 4 meses de prisión, la pena máxima agravada, está bien en el tema judicial. Pero sí es muy bochornoso y criticable lo que ha hecho el Tribunal Contencioso Electoral, porque tú ya lo señalaste, de Belén, enfáticamente ahí están las pruebas. Santiago Díaz dijo que él trajo la plata y además la Revolución Ciudadana presentó los documentos que certifican que él fue el gerente de campaña en la primera vuelta de 2023, pero no le incluyen en esta multa de $18,000. Y algo curioso, algo anecdótico, es que entre los jueces que aprobaron esta multa está el famoso juez Joaquín Viteri.
0: Exactamente.
2: Quien coincidentemente fue el que dictaminó la suspensión de la Revolución Ciudadana por 9 meses. Total. Por pedido de la Fiscalía General del Estado. Entonces, realmente, claro, lo que ha hecho el Tribunal Contencioso Electoral es muy, pero muy deplorable. Y esto, sin duda, pues no le hace bien a la democracia.
3: Uh-huh. Y más allá de esto, lo triste y lamentable de este caso es que han politizado un tema de violación.
0: Exactamente.
3: A una niña, a una menor de 12 años, ¿cómo le van a explicar a esa pequeña que su agresor recibió ventajas, recibió
1: prebendas?
3: Por temas políticos, pero lo que ella le hizo, ¿quién le va a explicar que no va a pagar lo que debería pagar porque fue cooperador eficaz de la justicia de este país? ¿Quién le va a explicar a esa niña eso? Claro. Nadie.
1: Exactamente. Inexplicable. Oye, yo siempre he dicho, y ustedes lo deben recordar, que nuestras personas hacen comentarios, las personas que siguen este programa aportan muchísimo, comentarios como el de Clara Minchala 1216. Ella uniendo cabos, atando uh-huh. cabos, ¿no? Dice, ah, por eso le traen a Moreno, porque se les cayó este caso en contra del ERC.
3: Claro.
1: ¿Ya? Uh-huh. Ahí está el meollo del asunto. Se les cayó el caso Caja Chica. Y la verdad, como interpretación, como lectura basada en la realidad, bastante en la coyuntura, bueno, es súper válida. Uh-huh. Y te diría que hasta se nos escapó dentro de las lecturas periodísticas que podemos hacer alrededor del tema, porque a veces tratamos de ir un poco más a ciencia cierta. Pero también, y no es especulativo, calza perfectamente dentro de las posibilidades de lo que está pasando en el Ecuador de hoy, que se busca un caso tras otro, que si algo no funciona, entonces ya tienen listo el caso tal. Acuérdense de la fiscalía, como bautizaba los distintos casos, ya los tenía listos, diseñados. Exacto. Y demás, sobre todo el caso Triple A, acuérdense en ustedes, claro, que era hasta, utilizaba imágenes de la Revolución Ciudadana para buscar orientar la atención pública hacia allá. Lo que está diciendo Clara Minchala, 266, a quien le mando un abrazo y le saludo muchísimo, puede ser una explicación muy válida para nosotros también, ver si calza realmente dentro de todas estas lógicas, porque no habrá que esperar mucho, sino hasta el día lunes.
2: Y algo que a mí me llama la atención, no sé qué piensan ustedes, compañeros, y también nuestra audiencia, es por qué en esta ocasión en que se anunció la sentencia no le permitieron que dé declaraciones Santiago Díaz. Claro. Uh-huh. Recordemos, y lo presentamos las imágenes del 30 de enero,

0: prácticamente eso fue una rueda de prensa. Le dieron todas las facilidades para que él acuse a Rafael Correa de ser responsable de esto, de que supuestamente trajeron dinero desde Venezuela. Y ahora en esta ocasión, ¿por qué no le permitieron hablar? ¿Será que tenían quizás temor de que de pronto él diga que le traicionaron, que le ofrecieron un acuerdo y ahora le están incumpliendo, ¿no?
1: Y es que esto, por ejemplo, iba, de hecho, la abogada, también una de las abogadas que está siguiendo el caso, ella decía, no hay forma, no hay forma que el tema de violación pueda, que porque él es cooperador, el tema del caso de violación se pueda reducir años, no hay manera, eso no se puede reducir, no podía, años. O sea, si le dijeron eso y el señor se lo creyó, qué pena, porque eso, o sea, no hay manera.
2: Es que involucra a una menor de edad. Totalmente. El Estado debe proteger a los niños.
1: Y con agravantes, claro. ¿No? Y entonces también uno se pregunta, como decían, esto es en primera instancia, porque luego, ¿qué es lo que va a pasar? Vamos a estar sumamente atentos. Y lo que decimos es, ya no puede estar Santiago Díaz en la cárcel 4, por Dios. ¿No? O sea, insistimos, si es que es por un tema de seguridad del señor, mándelen a la cárcel del encuentro. Es la cárcel más protegida del gobierno, entonces mándele para allá. Claro.
2: Ahí están los peligrosos, delincuentes, violadores. ¿Sí? Ahí están en la cárcel del encuentro.
1: Compas, yo tengo una pregunta. ¿Cuáles fueron entonces las pruebas? Porque entiendo que ya entonces ya hay una multa para Luisa González, para Andrés Arauz. ¿Cuáles son las pruebas? O sea, ¿hay pruebas tangibles de lo que se está diciendo en el caso?
3: No, solo la materia que hemos visto hasta ahora, declaraciones.
1: Una votación, claro, declaraciones. Entonces,
2: y mira que Andrés Arauz lo que expuso en su red social X es un tema bastante, o sea, su tuit es largo. Nosotros lo hemos leído apenas
0: la primera parte nada más.
2: Ajá, uh-huh. Y en la última parte señala que por la misma infracción se denunció a ADN y a ellos no hay
3: un trato igual.
2: Ajá, sí. No hay un tratamiento.
0: Archivaron,
2: igual.
0: ¿No?
2: Sí.
3: Otra cosa que puede dar como un indicador a todo esto. Es que acordémonos que el presidente Noboa es muy mal enemigo y él vacía, utiliza a la gente y una vez que ésta esté vaciada, así como un envase, la bota. Y ejemplos hay muchos de esta situación, por darles nada más dos. Sé que estamos hablando de un plano legal, pero en este caso ha tenido una utilidad política de la peor saña en el caso de Santiago Díaz. Pero anteriormente hubo funcionarios cercanos, cercanísimos al gobierno de Daniel Noboa, uh-huh. que terminaron... mal, que terminaron en la zona fantasma de la vida porque no pueden aparecerse por ningún lado. Acordémonos de Andrea Robo.
1: Así es.
3: Andrea Robo, ¿qué será de la vida de Andrea Robo? No creo que esté pasando hambre, pero ella no volverá a la función pública por muchísimo tiempo. Y seguro que nunca más va a volver a la función pública.
1: La vocera.
3: El señor Goncalves, uh-huh. ministro por 2 meses de la cartera de Energía y Minas, en esa época, Unida Ambiente, ya no lo recuerdo bien, pero de Energía y Minas. Él ahora es indicado por el tema este de Progen cuando estuvo 2 meses en la cartera. Entonces, quiere decir, y este tratamiento que le están dando a Santiago Díaz, que lo han sentenciado 29 años en primera instancia, se parecen mucho a lo ocurrido con estos personajes que les acabo de mencionar, Andrea Arrobo y el ministro Goncalves.
1: Uh-huh. Pero bueno, insistimos, ¿no? Porque también como son, por un lado es un tema de función pública y este es un tema personal, es un tema de violación, que nada, o sea, el día de mañana no va a haber forma de que exista una cooperación eficaz para que se reduzca el tiempo. No hay manera, porque este es un caso sumamente grave, no lo digo yo, por Dios, es un tema de violación a una menor. Entonces, a estar atentos, porque igual, esto es una primera instancia.
2: Claro, hay
1: entonces,
2: que darle seguimiento.
1: Y como dijo el abogado de Santiago Díaz, ellos van a apelar, entonces todavía eso está... Mientras no estén firmes, veremos.
3: Claro. Ahora, si, Santiago Díaz no habrá dado esas declaraciones que ustedes acaban de escuchar, en donde saca el cuadernito y le meten ahí al carro policial.
2: Se dice inocente.
3: Si no le hubieran ofrecido nada.
1: Claro.
3: Pues al parecer, en este caso...
1: Lo del
3: caso,
1: TCE. Claro. Pero pues, va por lo del TCE, porque en cambio ahí lo que vemos es que el TCE se olvida de que Santiago Díaz era el gerente de campaña, no escuchó, yo creo que saben qué vamos a hacer, amigos, hoy vamos a hacer una llamada anónima al 1-800 delito. Vamos a hacer una llamada y le vamos a decir, doños, señores, TCE, no han visto, porque tal vez no han visto, no es que uno sea mal pensado, tal vez los señores están súper ocupados y no vieron pues la rueda de prensa de Santiago Díaz de ese día.
2: Y además que
1: diciéndose él mismo, exacto, diciendo él mismo, yo fui el que tuvo la plata, yo cogí la plata, yo traje. por Dios.
2: Solo escucharon la parte que dijo, Correa me ordenó. Exacto. Solo esa parte escucharon.
3: O sea, ¿tú crees que Díaz no puso en escena que le ayuden de alguna forma con el caso de violación? A sabiendas de pronto lo difícil que era.
0: Bueno, pero igual, había versiones de que en la cárcel 4 había visitado Fausto Jarrín, le habría visitado Fausto Jarrín a Santiago Díaz. Entonces, no se conoce con exactitud, pero seguramente él confió que le van a dar una manito, entre comillas, ¿no?, en la justicia en el caso de violación, y pues, como dicen vulgarmente, resultó siendo tonto útil.
3: Claro. Yo creo que si vas a negociar lo más grave, pues.
1: Claro, pero yo insisto, como no se podía en eso, al menos lo que sí negoció, al parecer, es el tema del TC, porque es bastante obvio, ¿no, señores del TC?
2: Pero eso es lo de menos, en todo caso, porque yo creo que de pronto le dijeron que sí le iban a medio sacarle de este problema, pero el rato a los ratos eso no se puede.
3: Capaz o sea, que
2: yo
3: no digo, había cómo. Sí, ¿no?
2: Claro, no sí, hay cómo, pero ajá, le pero, dijeron, ajá. Él dijo bueno...
0: Le
2: pero,
0: convencieron, dice.
2: Claro, el rato en los ratos, eso no se puede.
1: Ojo, pero también algo que nos estamos olvidando, por ejemplo, del tema del TC, que es lo más grave, creo yo, ahí, es que quien está involucrada es justamente la mamá de la menor violada. Es decir, que el
2: TC... Hay una vulneración, además.
1: Que el TC prefirió...
0: Multarle.
1: O sea, es que es así, ¿me entiende? Que es una atrocidad lo que estamos viendo. El TCE prefirió multarle a la mamá de la niña que fue abusada por Santiago Díaz... que a Santiago Díaz, quien fue el que declaró frente a todos los medios que él mismo recibió la plata y él traía. Por Dios.
3: Claro, es insostenible.
1: Es insostenible. ¿Hacia dónde vamos?
3: Totalmente de acuerdo con eso. Ay, Dios mío. O sea, hay un montón de elementos que nos dan a reflexión. Tratamos de llenar estos vacíos a través de reflexión que nosotros podemos hacer y nos concede el espacio y la radio para hacerlo. Pero evidentemente la verdad o no se va a saber, como ha pasado ya en innumerables casos, o vamos a tener recién, después de muchos años, cómo llenar también estas preguntas que nos estamos haciendo ahora y que estamos compartiendo con ustedes. Lo cual es terrible porque es un caso de atención pública, es un caso que tiene que ver con organizaciones políticas y con la vida de todos los ecuatorianos. A mí me parece terrible terminar cosas si es que no se atan todos los cabos, pero así es la situación del país. Mira lo que nos dice Luis Flores. En la apelación se verá la negociación. Acuérdate que esto todavía no ha terminado. Y la apelación puede dar nuevos elementos. Muchísimas gracias por compartir con nosotros. No se olviden de Salcedo y sus pruebas que iban a hacer temblar al país. ¿Y se acuerdan qué pasó? Pues absolutamente nada, gracias a Arte Delgado. Justicia selectiva, dice nuestro buen amigo JC Castigador. Él estaba recordando ayer tu blusa, ¿no era lo que recordaba tu color violeta el día de ayer?
2: No me acuerdo quién.
0: Sí, todo el mundo sí, sí. Hoy hemos tenido más audiencia, justamente debe ser porque no.
1: Claro,
0: no
1: porque no estás con esa.
0: Con esa.
3: Esa que te regalé.
0: Con ese colorcito.
3: Excelente.
2: Nadie vio aquí el regalo oficialmente entregado por el Chanito, la camiseta, claro, que él me dio de la Liga Campeón.
3: No soy ostentoso, no soy de Liga Campeón.
2: ¿No me diste esa camiseta?
3: Una del Quito tengo que ya no me entra porque estoy muy gordo, pero
2: No.
3: Una que de la después es de la Academia.
2: Obi.
3: Noble Academia, ¿qué te pasa ahí?
2: Gran hinchada de la Academia, rescatable.
3: Claro que sí.
2: Claro, lo rescatable.
3: Claro, todo.
2: Mi admiración, en serio.
3: Bueno, ¿qué más está escribiendo? Washington Calderón también decía, nos está comentando, Mauro Aguirre, Luis Flores, ya lo leí, y otros tantos que están aquí compartiendo con nosotros. ¿Hay más información de esto, Adrián?
0: No, yo creo que ahí cerramos la chacota de hoy, ¿no?
2: Bueno, sí.
0: Sí.
2: Terrible,
0: bueno,
2: chacota.
0: Yo que estábamos comentando acá con Belén, porque Radio Sucre está informando que el Tribunal Contencioso Electoral anuló la reelección de Raúl Chávez como presidente de Reto. Sin embargo, hemos estado tratando de...
1: Estamos buscando información justamente de eso, no piensen que no.
0: Confirmar esta información, pero con los antecedentes que les habíamos presentado de esta emisora de Vicente Robadito, entonces no sabemos si esto es creíble o no.
3: Vele el universo.
0: No, bueno, vamos a tratar de confirmar. No hay pausas, ¿no? Seguimos nomás.
4: ¡Qué gracioso!
0: Hasta las 8 de la noche, entonces no hay pausas.
1: Maravilloso.
3: Hasta las 8. Ah, bueno.
0: Ya.
1: Hasta el toque de queda.
0: Vamos entonces con un nuevo bloque de información, Javi.
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0: Bueno, vamos a tratar un tema que se nos había quedado pendiente y que es muy importante, por cierto, ¿no? Porque la Secretaría General de la Comunidad Andina, la CAN, determinó que los aranceles del 100% impuestos por Ecuador a Colombia constituyen un gravamen incompatible con el acuerdo de Cartagena firmado en 1969, es decir, es ilegal.
1: Y por ello ordenó al gobierno de Daniel Noboa retirar la medida en un plazo de 10 días hábiles al considerar que vulnera las normas del comercio intracomunitario andino.
2: Toma tu chicle y toma tus aranceles. La CAN recordó que Bolivia, Colombia, Ecuador y Perú mantienen un acuerdo de integración subregional desde hace más de 56 años. 56 años. El objetivo de este acuerdo es mejorar la calidad de vida de la población andina. En ese contexto, citó el artículo 3 del Tratado Fundacional que establece un programa de liberación para el intercambio comercial.
3: Y escuche esto, que es sumamente importante. El organismo también cuestionó la justificación presentada por Ecuador respecto a la falta de control en la zona fronteriza colombiana. La Secretaría General exhortó a Ecuador y a Colombia a fortalecer los mecanismos de cooperación y coordinación bilateral en materia de control fronterizo, así como a atender las problemáticas de seguridad en las zonas limítrofes mediante acciones conjuntas.
2: Del fallo de la CAN, que es bastante extenso, abarca al menos 147 páginas, vamos a destacar este párrafo relativo a la visión del gobierno ecuatoriano, lo que esperaba pues el gobierno ecuatoriano, y la evidencia más bien que tiene el órgano de juzgamiento a nivel andino en relación a la evidencia empírica de los efectos de esta medida. Escuchemos lo que dice el tribunal, la resolución. En particular, si bien la República del Ecuador sostiene que la medida, se refiere a los aranceles, genera beneficios en términos de trazabilidad, control aduanero y reducción de riesgos asociados a actividades ilícitas, ahora dice, tales efectos no han sido demostrados mediante evidencia empírica en el expediente enviado por el Ecuador, ni se ha acreditado que la concentración de comercio formal en un único punto de ingreso produzca una mejora efectiva en las condiciones de seguridad en la zona de frontera. No hay evidencia de que todas estas restricciones que generan los aranceles entre Ecuador y Colombia y que cierran el tema del comercio formal a un solo punto de ingreso, no produce, según la sentencia, una mejora efectiva en las condiciones de seguridad en la zona de frontera. Creo que queda claro.
4: Espera, Chanito, una pregunta, una consulta. O sea, tú estás diciendo...
2: Yo no.
4: Pero con lo que acabas de leer, estás diciendo que Daniel Noboa nos mintió.
2: Exactamente.
0: Nuevamente nos mintió.
2: Hay pruebas de lo que dice el presidente de la República, que esto genera esta situación favorable para el comercio ecuatoriano. Y tampoco genera condiciones de seguridad más favorables para el país en la zona de frontera. Y continúo. Por el contrario, el informe técnico, numeral tal, sustenta la medida ecuatoriana, describe la problemática existente sin evaluar el impacto concreto de la medida adoptada sobre dichos fenómenos. Es decir, nuevamente aquí, el órgano que está juzgando dice, no hay evidencia de que las decisiones del gobierno de Noboa han mejorado la seguridad.
4: Dios
2: y
4: sí.
2: Que tampoco existe evidencia de que el gobierno ha analizado de forma real y seria el impacto concreto de la medida adoptada sobre ambas poblaciones por este fenómeno.
1: Pero Chanito, mi pregunta es, ¿qué pasa si Daniel Noboa no cumple con esta disposición de la CAN?
2: Pues es muy grave, porque es finalmente un acuerdo que es histórico y que forma parte de la normativa andina de operación entre los distintos países.
4: ¿Puede existir sanciones?
2: Habría que revisar la normativa, pero sobre todo nos impide acceder a beneficios que otorga la CAN, como por ejemplo, uno de tantos, la circulación en la zona andina, los firmantes de este acuerdo, utilizando la cédula de identidad. O sea, todo esto nos genera restricciones, nos genera sanciones que pueden ser al tema de beneficios, que pueden ser económicos, que pueden irse a cortes internacionales que el gobierno desea apelar. Es decir, Todo esto nos genera una larga cadena de situaciones que pueden definitivamente afectar a largo plazo la vida de las poblaciones fronterizas y de todos los ecuatorianos y los colombianos.
1: Y pregunto esto porque ya hemos visto en otras ocasiones que el presidente Daniel Noboa no ha respondido a organismos internacionales, no ha respetado el derecho internacional, vimos lo de la embajada, y ahora a mí me parece grave que de pronto realmente el presidente no cumpla con esta orden.
0: Bueno, está corriendo el plazo ya, ¿no?
2: 10 días. Pero,
1: y él no se ha pronunciado, hábil, ¿no?
0: Sí, no ha habido una respuesta por parte del gobierno ecuatoriano a esta resolución de la CAN, ¿no? No, seguramente no saben qué respuesta dar ante la opinión pública. Pero también hay que recordar que, bueno, se especulaba de que de pronto el gobierno ecuatoriano decida abandonar la CAN. Podría ser una posibilidad. Aunque hay que recordar que el 18 de febrero pasado el ministro de Comercio, Luis Jaramillo, él había descartado esa posibilidad. Justamente cuando Colombia había puesto esta demanda ante la CAN, el ministro dijo que Ecuador no va a abandonar ese organismo. Pero ahora, como hay esta resolución ya en firme, no sabemos cuál va a ser la reacción del gobierno ecuatoriano.
2: Claro, y eso no le libra de sanciones sobre el tema, pues, además.
1: Que además que nos afectaría a todos los ecuatorianos. No es una decisión, pues, como todas las ha tomado a la ligera, sin previo análisis y sin pensar en la ciudadanía, sobre todo. No sorprendería que de la noche a la mañana diga, bueno, me salgo de la CAN.
2: Y esta sentencia le baja los dos temas que dice. No ha mejorado la vida económica.
3: Eso iba.
2: Y no ha mejorado tampoco el tema de seguridad.
3: No. Y justamente creo que también es importante esas declaraciones del organismo, porque nosotros lo anticipábamos y nos preguntábamos una y mil veces qué tiene que ver el que aumente aranceles en mejorar la seguridad, si lo único que van a provocar es que ya, de hecho, de investigaciones dichas, 7 rutas de contrabando se han empezado a aperturar desde Colombia a Ecuador y de Ecuador a Colombia, porque justamente existe tema de aranceles. Entonces, qué bueno que el organismo, porque ya no somos nosotros, porque van a decir, no, es que son los loquitos de ustedes que dicen ahí porque quieren. No, ahí está. Cuando les salíamos a preguntar a la gente también estaba de acuerdo que esto era más un tema político que un tema realmente de seguridad. Y con las últimas actuaciones que vimos, con el tema, por ejemplo, de la candidata Paloma de Colombia, agradeciéndole al presidente Daniel Noboa y diciendo que sí, justamente ellos hablaron por teléfono y por eso bajó al 75%. Y luego diciendo que no es que era por eso, sino que es porque... Porque ellos mismos, o sea, yo también digo, tienen un manejo tan ineficaz de sus propias decisiones, que luego no tienen ni idea qué hacer con lo que han hecho.
1: Es que luego buscan protagonismo y decir, yo hice esto.
3: O lanzar la pelotita también,
1: esto,
3: ¿no?
1: Y lanzarse la pelotita.
3: Exactamente.
2: Claro. Oye, pero esto es ya que debe quedar como... como experiencia, pues, para
3: ya,
2: el gobierno.
3: Pues, porque claro.
2: Si se ponen a auditar, ¿qué es lo que ha hecho finalmente este organismo? Lo que presenta el gobierno como sus argumentos, porque el fallo incluye toda la argumentación ecuatoriana y colombiana, por eso es tan largo. Y si audita, no se sostiene.
3: Así es.
2: Entonces, en el tema de seguridad, ¿se acuerdan ustedes cuando el gobierno decía que se había bajado 40, 20, 30%?
1: 40 creo que dijo.
2: Hagamos lo mismo,
3: casi
2: pues.
3: Decía ya el 80 ya.
2: Claro. Aquí han encontrado,
1: Mónica Palencia dijo el 90%.
2: No hay evidencia empírica y ahí está.
3: Exacto.
2: Y lo mismo hay evidencia empírica de que ha bajado el tema de la violencia en 20, 30, 40%. Hay evidencia empírica, que es el gran debate que nosotros le decimos. Nosotros vemos caso por caso.
3: ¿Dónde está? Claro.
2: Historia por historia, y parece que no. Pero el gobierno tiene unos datos macro que dice que sí. Entonces, auditemos, pues ya. Vámonos ahí. Vámonos a las manos. No, mentira. Vámonos a la justicia para ver qué pasa.
3: Y también, ¿sabes qué me parece interesante? Bueno, ahí ellos dicen no van a mejorar la vida justamente de las zonas fronterizas a largo plazo. No a largo plazo. En este instante. En este instante, la vida de la gente del Carchi está afectada.
1: Ajá.
3: O sea, no es de acá en un mes. En un mes estarán peor. Ahorita, la gente, hemos visto las manifestaciones de los transportistas de allá, justamente en la frontera, del transporte pesado cerrando la vía. La gente hablando y diciendo, no puede ser posible. Porque al final del día, esta pelea política, porque es así, señor Noboa, su pelea política con Gustavo Petro. Además, también lo que pasó con Paloma, que muestra su posible injerencia en el tema de elecciones, le está afectando hoy a la vida de la gente que ya está ahí en la frontera. Entonces, esperamos que al menos después de esta resolución del CAN tenga un poco de, no sé si decirle de esencia, pero al menos, no sé, de conciencia en el año electoral, al menos en el que está, y tome la acción que debe.
1: O al menos que la decisión no sea así como la de poner aranceles, toda apresurada y sin pensar en la ciudadanía, sino pensando en la ciudadanía.
2: Jugosita la resolución.
1: Sí. Y mira aquí este comentario de Silvio Sánchez, ya de salir de viaje, nuevamente huyendo del problema.
2: Porque come
1: que
2: adivina.
1: Sabe que sí, no puede ya ser. Mismo se va a Paraguay.
0: Sí, primero se va a Estados Unidos, la próxima semana se va a Estados Unidos y luego a Paraguay.
1: Hoy anunciaron que se va a Paraguay.
0: Vamos con otra información que también es... polémica, ¿no? Esto es algo que ocurrió la noche de ayer, pero se hizo público el día de hoy, porque el Pleno del Consejo de la Judicatura tomó una decisión final sobre la jueza Nubia Vera. Ya se imaginarán cuál es esa decisión.
2: Y estamos viendo en imágenes a la jueza, que además se dedica también al ámbito cultural. El organismo aprobó la destitución de la jueza de la Unidad Judicial de la Familia en Quito al encontrarla responsable de actuar con manifiesta negligencia.
1: Esta medida disciplinaria se convierte en una de las primeras resoluciones de alto perfil bajo el actual liderazgo del Consejo de la Judicatura, presidido por Mercedes Caicedo.
3: Quien no debía estar ahí, ¿no?
1: No.
3: Además. La destitución de la ex jueza no se relaciona directamente con sus fallos en el caso Abad, sino con sus actuaciones en una acción de protección.
0: Eso dicen, ¿no? Mm. Bueno, y según el análisis del área técnica de la Judicatura, Vera inobservó el debido proceso al no calificar medidas cautelares en el auto de calificación de una demanda.
2: La ex magistrada, según lo que dice el Consejo de la Judicatura, emitió estas medidas cautelares de manera oral y de forma extemporánea en una audiencia celebrada el 6 de diciembre de 2023, ya hace 2 años. Por esa razón, suspendió bajo el argumento de que la parte accionada no acudió a la audiencia.
1: Bueno, linda forma de debutar de Mercedes Caicedo.
3: Así es.
1: Con la destitución del cargo de la jueza, los problemas legales de Vera no acaban. En medio de la pugna con el gobierno y Mario Godoy, expresidente de la Judicatura, Nubia Vera fue procesada y llamada a juicio como presunta autora directa del delito de concusión en el denominado caso Mueble Fino.
0: Bueno, terrible la situación para la jueza Nubia Vera, que se hizo sin duda famosa, diríamos así, con el caso de la ex vicepresidenta Verónica Abad, ¿no? Pero muchos se preguntarán si todavía tiene incidencia, si todavía está controlando la judicatura el expresidente de esa institución, Mario Godoy, ¿no? Uh-huh. Porque recordemos que se acabó con el juicio político, la destitución, pero en el ámbito penal, en el ámbito de la fiscalía, no ha sucedido absolutamente nada en contra de Mario Godoy, ni de su círculo cercano. Ahí tenemos de los apellidos que me acuerdo, el señor Gaibor, el señor Gallo, que también fueron destituidos por presuntos actos irregulares y no ha pasado absolutamente nada. Y además, el día de hoy, justamente, el hermano del abogado de Mario Godoy fue nombrado nada más y nada menos que director de transparencia en el propio Consejo de la Judicatura.
1: Dios santo.
0: Entonces no se sabe si en realidad esta sanción contra la jueza Nubia Vera tiene que ver con todo lo que, con toda esta bronca que tenía con Mario Godoy, pues.
2: O sea, recordemos que el ámbito de acción de Godoy se mantiene.
1: Claro, claro. No se ha ido. Ahí sí.
3: Porque además es importante recordarle a la ciudadanía que la jueza Nubia Vera fue quien denunció el tema del pendrive, a quien ya le había llegado justo por el tema de Mario Godoy, y fue a denunciar a la asamblea, lo dijo en una comisión, que le habían amenazado justamente con su cargo y con otros temas, si es que no, simplemente no daba ya la sentencia, que ya estaba solo para...
1: Estaba en el pendrive.
3: Estaba en el pendrive y ya estaba solo para Verónica firmar y ya.
0: Exactamente. Claro.
3: Exactamente. Entonces, es sumamente grave porque... ¿Y dónde está ese pendrive? Ya resolvió.
1: La fiscalía
3: ya dijo, bueno, voy a investigar al guito.
0: Ya lo desaparecieron.
1: Así en el tercer piso de la fiscalía, abajo en una caja húmeda ahí en la esquina. Ahí.
2: Ya no vale esa fla memory. Oye, es que también hay muchos operadores a la sombra.
1: Sí.
2: Por decirte un ejemplo, que ni tan a la sombra.
3: Ya.
2: El ministro de Salud, Martin, era Marín Martin, ¿no?
1: Jimmy Martin, como el caso.
2: Él se convirtió en asesor de la vicepresidenta cuando ella asumió la cartera de salud.
1: Claro, a él le dijeron gracias del ministerio y fue asesor.
2: Claro.
1: Pero,
2: o sea, hay muchos más que están ahí a la sombra, luego de haber tenido una visibilidad conflictiva, se quedan a la sombra ahí gestionando.
1: Pero mira, como ministro no dio pie con bola, y como asesor, la vicepresidenta se quedó columpiándose.
2: No dio bola con pie.
1: Claro.
3: O sea, realmente es preocupante porque además el gobierno que está abanderado del tema de seguridad, del tema, sobre todo el tema de seguridad, ¿cómo puede responder sobre este tema, no decir nada al menos, si el tema de Mario Godoy también había un caso, o sea, son casos implicados con gente del narcotráfico? O sea, no estamos hablando, el juez Carlos Serrano, recordemos a quien no está en el país, porque esto, a mí esto es lo que, les juro que siento que estamos viviendo en un mundo paralelo, donde hacer bien las cosas parece que no, no, o sea, hacer bien las cosas está mal, porque el juez Serrano, quien denunció, le amenazaron de muerte, y tuvo que irse del país, tuvo que perder su cargo, y está fuera, y estos personajes oscuros están aquí en el país, ahora, su hermano ahora tiene un cargo público, y siguen viviendo acá como si nada. Ah, bueno, ya me mandaron, pero ¿cómo siguen operando?
1: Y ojo que Carlos Serrano no solo perdió su cargo, perdió su vida aquí
3: totalmente
1: en el Ecuador. Perdió su familia, su profesión. O sea, perdió su forma de vivir, la forma de vivir que escogió en su país.
3: No, yo siento que no nos podemos acostumbrar a eso, ¿sabes? O sea, a que la gente que hace bien las cosas termine yéndose del país. Le terminen quitando su vida, su cargo, su manera de vivir, sus sueños. Y la gente que hace daño regresa sonriendo para que le abran los medios de comunicación dando besitos como Barbie.
1: Ay, como estrellita de Navidad.
3: Y le terminen diciendo que es igualito a Simón Bolívar. Por Dios, ¿en qué país vivimos? O sea, yo de verdad ya no sé cómo podemos sostener esta... Es que es absurdo. O sea, siento que ya todo se está volviendo cada vez más absurdo y doloroso.
2: Otro asesor a las sombras del propio Fausto Jarrín.
3: Exacto.
2: ¿Qué hace Fausto Jarrín? ¿Dónde trabaja? ¿En cuáles son sus actividades? Uh-huh. ¿En qué temas ha intervenido? Por ejemplo, en el paro del año pasado, ¿cómo intervino? ¿Cuándo se va a saber esa historia? Otro, y terrible, ¿no? Álvaro Uribe.
3: Uh-huh. La ex vocera del gobierno,
1: Carolina.
3: ¿Dónde está?
2: No hemos vuelto a saber de ella.
3: La gerente de medios, que antes era asambleísta del ERC y ahora está con ellos. ¿Dónde está?
1: Marcelo Holguín.
0: Marcelo
2: Holguín. Bueno, su hija es secretaria general de la Presidencia de la República.
3: Imagínese.
2: Entonces, también hay asesores a la sombra y es un tema interesante, pero claro, es difícil un poco encontrar la actividad, pero de que están, es como con las brujas. Yo no creo en las brujas, pero de que
3: desde
2: existen.
3: Desde que hay,
2: existen,
3: hay. Exactamente.
1: No con escoba, pero de que
2: existen. Las hay. Estoy segurísimo. Eso sí.
0: Bueno, nos vamos, queridos amigos, que hay programa en vivo a continuación, entonces el Javi ya está haciéndonos así.
2: Nos está saludando, ¿qué pasa?
1: Nos está despidiendo, te estamos diciendo hasta el lunes, ¿qué más quieres?
2: Me voy a descansar, no te voy a ver en dos días. Eso es lo mejor.
0: Oigan, bueno, amigos, nos vamos, no sin antes brevemente mandarles un saludo a todas las madres de este hermoso país, ¿no?
2: Felicidades, Gaby.
0: Y que lo festejen este domingo.
3: Yo sí.
0: La Adriancita es madre, pues.
3: Yo sí festejo muy bien.
2: Felicidades, Adriancita.
3: Sí, un abrazo. Yo quiero mandarle un abrazo y un beso a mi mamita, que la amo muchísimo. Gracias, porque no sería la mujer que soy si no hubiese sido por su ejemplo. Gracias por tanto. Y también aprovecho para mandarle un abrazo gigantesco al hombre que me acompaña en la vida, a mi compañero de vida, mi prometido, que el día de mañana cumple años, que le amo mucho, así que tendremos un fin de semana.
0: Un festejo a lo grande, entonces.
1: Feliz fin de semana, amigos. Un abrazo a sus madres, yo a la mía, que está volando directamente desde muy lejos hasta este lindo país.
2: ¿En serio?
1: Que llega esta noche, así que le voy a festejar a mi mamita.
2: Vamos a recibir
0: en medio de toque de queda.
2: ¿Dónde es la cena? ¿Dónde es la cena?
1: Yo pago. Mándenme toda la buena energía para ese toque de queda, para ir a recibir a mi mamita.
3: Festejen mucho su mamá.
2: Gracias, amigos.
0: Hasta el lunes.
3: Pórtese bien, que nada le cuesta. Chau.

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4: Cambió la voz a Juan Carlos, oye.
5: ¿Estamos listos? ¿Qué más? Oye, gente, amigos de Radio Pichincha, bienvenidos, bienvenidas a un nuevo episodio acá en Te Cuento. ¿Qué número de episodio, Marco?
4: Número 12, si no me equivoco. ¿Serio? Me tomaste la lección, creo que es el 12. Pero estamos avanzando, que es lo bueno.
5: Oye, pues estamos avanzando.
4: Claro, claro que sí.
5: De poco en poco los episodios van subiendo y obviamente el interés de la comunidad, el interés de la gente, pautar con nosotros.
4: Exacto, aquí tenemos ya a nuestro invitado. Igual vamos más adelante a presentarlo y la invitación, pues, para que vayan animándose a pautar en Te Cuento, tu podcast radial con mayor alcance en la ciudad, ¿sí?
5: Quiero
4: o no
5: dar la bienvenida con Javier Bisuete. En
4: volvió, gracias, favor. Javier.
5: Qué bestia, los años, ¿no?
4: Ya me había olvidado ya.
5: Oye, bienvenido. Javi siempre nos da colita súper bacana ahí poniéndonos.
6: Gracias, Javi.
5: Eso. Gracias, Javi. Esa era la voz de Marco.
4: Todo el ánimo.
5: Oye, Marquito, ¿cómo pasaste en el feriado, este largo feriado de cuatro días?
4: Te cuento que yo no tengo feriados. Yo aprovecho los fines de semana que la gente sale a la playa, se va de viaje y demás. Aprovecho para ponerme al día en algunas cosas.
5: ¿Ah, sí?
4: Disfrutar de la ciudad más tranquila. Porque prohibido salir hoy en feriado.
5: Tráfico. ¿Por qué?
4: Tráfico, ¿qué será? El estrés, el precio. Pucha, no. Yo prefiero quedarme aquí en la ciudad, disfrutar aquí de pronto con la familia, actividades cercanas. No, vas a la montaña, vas a las cascadas.
5: Qué chévere.
4: Algo chévere.
5: Oye, es que, en verdad, yo pasé por en Ciudad Blanca.
4: Ya.
5: Nos fuimos para Ibarrita, un lugar bastante chévere, turístico. Les invito a que visiten. Desen una vuelta. Horita 45 nada más.
4: ¿45 qué?
5: Hora 45.
4: Ah, hora 45.
5: Y ya llegas.
4: Ah, buenazo.
5: Ibarrita, Ciudad Blanca.
6: Buenazo. Ay, man,
5: es una vuelta. Conozcan el Carchi, ¿no? Gente buenazo. 04, vayan, desen una vueltita. Hagan el gasto a muchos emprendimientos, Marco, que hay por el sector, que eso es bastante chévere.
4: ¿Y qué tal estuvo por allá? ¿Qué actividades hiciste?
5: Muy bacán, caminata, bici y tenis en la casa.
4: O sea, lo mismo que aquí,
5: casi,
4: pero en Ibar.
5: No, me pasamos muy chévere, divertido, saludos a la familia también. Bueno, y con esa interesante ingreso al programa, les damos la cordial invitación a que escuchen este tema que se viene a continuación, porque es de nuestro invitado que ahora se acerca.

0: aplausos. Gracias, Javi. Oye, ¿qué tal te pareció, Juan Carlos?
1: Oye,
0: este tema?
1: Qué linda.
0: Te prendiste, ¿no? Ya te vi que estabas bailando.
1: Estábamos sacando los pasos prohibidos. Para los que nos siguen en Te Cuento Quito, se la perdieron si no la vieron.
0: Ya vamos a subir el extracto. Oye, te cuento, Juan, que aquí estamos hablando de un artista ecuatoriano, talento joven.
1: Sí, jovencito. ¿Cuánto le calculas así antes de presentarle?
0: Yo le calculo de unos 17, máximo.
1: Sí, ¿no es cierto? 16. No, 16, 15, 16.
0: ¿Cuántos años, Javi?
1: Más. Masito, hijo, ¿no?
0: Contemporáneo del Javi, dice, Javi, ¿tienes jovencito?
1: Sí, por ahí no. 18. Más. No me digas. 13.
0: No creo. 18 ya. 23. 23, oye. Bueno, para los amigos que no están viendo todavía el live, vamos a subir las imágenes para que puedan conocer a nuestro artista invitado. Se trata de Ade. Un aplauso para Ade. Bienvenido aquí a la cabina de Te Cuento.
1: Leo Arias.
0: Es un artista emergente enfocado en el dancehall, el trap y el rap. Justamente el ritmo que acabamos de escuchar.
1: Bueno, bienvenido.
0: Para lo joven que tú le viste, una trayectoria súper extensa.
1: A ver.
0: Ha tenido bastantes presentaciones. Es conocido también en el mundo del freestyle, donde empezó desde muy pequeño. ¿Desde qué edad estamos hablando, Ade?
2: Más o menos. Sí, más o menos a eso de los, ¿qué será? 8 o 9 años.
0: Oye, jovencito.
2: Ya empezaba.
1: Oye, pero saludar, pues primero, ¿qué?
0: No, a saludar a la audiencia, por favor.
2: ¿Cómo están? ¿Cómo están? Muchas gracias por la invitación. Aquí Ade, presentándome. Y sí, o sea, sí, desde súper chiquito, en realidad. Desde súper chiquito.
1: Más
2: siempre
1: o menos.
2: Siempre 8 o 9 años.
1: 8 o 9.
0: ¿Y cómo descubriste ese talento que tenía?
2: Por
0: la
2: mi papá.
0: Facilidad?
2: Mi papá sí, le gustaba full el tema del género urbano en ¿ya? general. Y siempre desde joven, él también, incluso en sus épocas, creo que también me contaba un par de veces que se iba a improvisar con los panas. Teníamos un primo que era beatboxer y todo. Entonces él siempre es como que me mostraba, me ponía sus canciones y de la nada. Yo le mandaba banda siempre a eso, me encantaba.
0: ¿Y tú descubriste esa facilidad que tenías para improvisar y demás?
2: Sí, más que eso, siempre me gustó la música.
0: ¿Ya?
2: Tocaba instrumentos desde súper chiquito, o sea, siempre el tema de la música me inspiró bastante. Y a eso meterle, que ya empecé a ver por varias páginas del tema del freestyle, me empezó a deslumbrar la mente y dije, fa, tengo que intentarlo.
0: Sabemos que también tuviste experiencia cuando viviste en Argentina, ¿no es
2: claro,
0: cierto?
2: Sí,
0: que te relacionó con la música. ¿Cómo fue eso de vivir allá?
2: Fue súper genial. Estuve viviendo tres años en Argentina, más o menos. Y claro, ahí con la gente, obviamente el tema musical en Argentina, en
0: cuanto más avanzado,
2: a
0: lo que
2: es urbano, es una locura. Claro. O sea, la gente va a las plazas, se pone a improvisar ahí, a hacer cosas. Entonces, claro, la gente que sabía, que me conocía, mis amigos, me decían como que, loco, necesitamos que vaya sí o sí a improvisar algún evento, alguna cosa. Yo iba, me presentaba, y claro, mis amigos me decían, loco, ¿por qué no haces música? Uh-huh. O sea, ¿por qué lo que tú haces de freestyle no te centras, lo escribes, tratas de escribir una letra así que pegue bacán? Te pones algún género, alguna cosa y ¡pah! Sacas.
1: Qué buena nota.
2: Entonces, claro, mis amigos...
1: ¿Nunca tuviste el miedo?
2: Claro, no. De ahí mis amigos me dijeron como que, loco, te va a salir algo pleno, algo bacano. Y dije, bacán. Agarré, saqué los primeros temas, obviamente que eso no los tengo subidos todavía, pero empecé a sacar los primeros temas y mis amigos eran como que,
1: una
2: locura.
1: Oye, Ade, ¿qué improvisaste? Algo rapidito, cortito, a ver. En ese momento, ¿qué fue?
2: O sea, ponte, normalmente lo que yo improvisaba tipo en ese tiempo que era chamito. ayer. Nada, me ponía tipo, eran cosas muy banales, o sea, tipo te decía, nada, que sí, que soy el mejor, que sabes que estoy con mis panas y lo hago bien, que no sé qué, ni siquiera tenía el estilo tan argumentado.
1: Sí,
2: y ya, obviamente con la práctica ya.
0: ¿Y cuándo empezaste a hacer de pronto estas batallas que suelen hacer entre
2: Justamente, esto es loco. En el colegio empezábamos a hacer eso.
0: Ajá.
2: Porque también me gustaba, o sea, siempre me gustó el freestyle. Y con mis amigos, a veces yo llevaba un parlante y en los recreos nos poníamos a hacer bomba todos.
1: Eso
2: es una locura, poníamos las pistas y éramos todos lanzándonos.
1: ¿Pero alguien más te colitaba en eso o solamente tú?
2: No, solamente lanzaba yo. De ahí ya cuando empecé a hacer ya la música como tal, sacando de las cosas del freestyle, ahí el primero que siempre estuvo ahí mi papá. O sea, una locura. Mi papá y en general mi familia, o sea, siempre como que cada que yo hago algún tema o alguna cosa de esas, siempre me decían, loco, manda.
1: Oye, Ade, cantautor porque tienes canciones tuyas, ¿no es cierto?
2: Sí,
1: así como la que escuchamos hace un rato.
2: Como la que escucharon hace un rato,
1: sí.
2: Exactamente, esa es mía.
1: ¿Alguna dedicaste a tu ex o? A ver,
0: sí. ¿Y ya por qué asumes que tiene ex? A ver.
1: No sé, ajá, pues es que iba la pregunta para ver si es así o no. Pues, porque tengo una contra pregunta para eso.
2: A ver, no, a ver, sí, de hecho sí. O sea, a ver, hay canciones que le escribí. Ella no lo sabe.
1: ¿Así? ¿Ah,
0: ahora lo vas a ver. ¿Cómo se llama?
1: Tu... Tenemos una
0: no, ¿puedes saber el nombre?
2: Nombres, no, nombres.
0: No, es que tenemos una sorpresa de.
2: ¿Por qué?
0: ¿Qué pasa? No, me
2: no, no, es una banda. No, pero sí, sí, o sea, he sacado. De hecho, normalmente las canciones que yo hago siempre son de experiencias mías.
0: Ya.
2: O sea, realmente cuando yo me siento yo que estoy súper feliz, enamorado, ¡pac! Sale una canción de amor.
1: Oye, pero.
2: Y así.
1: Pero si una ex a la que le dedicaste escucha el tema, ¿tú crees que se va a dar cuenta que fue para ella?
2: No,
1: o...
2: no creo.
1: No, sí. No creo.
0: No va a aceptar la culpa, pues qué va.
2: No, no creo que sea.
0: Es para otra. No, no es para mí. No, yo no hice eso, ¿no?
1: Así piensan.
2: Aunque, okay, a ver, hay una canción. Es una canción que esa persona sí se la mandé. Ella sabe no, que fue para ella. Y de hecho es un goce porque es la canción que más views tiene en YouTube ahorita.
1: Mira, mira, Marco.
0: Pero. Oye, ya se enteraron, entonces, pues no, ya. No. Claro. Háblanos un poquito de tus influencias también, Ade.
2: Claro que sí. Me influencia mucho el tema de los artistas argentinos. Como te digo, el tiempo que yo estuve en Argentina realmente. Me llenó. Y desde chiquito siempre me encantó Argentina, todos los artistas que tiene. Entonces, entre ellos está Ponte Milo J, Trueno, Duki. O sea, son gentes que fueron desde chiquitos freestylers. Uh-huh. Ahora son artistas reconocidos mundialmente, que es una locura. Y de ahí también nos damos un salto a lo que es Eladio Carrión, porque me gusta full el trap también. Entonces, esas mezclas. De ahí, por ejemplo, en general. Música, para mí me encanta la música, así que te escucho de todo. Hasta el feliz cumpleaños te va a ir.
1: Quiero saludar también, estamos acá en cabina con Andrea Rivadeneira, su representante, ¿no? Andreita, bienvenida.
3: Muchas
1: qué gusto
3: gracias.
1: De poder tenerte acá.
0: Un aplauso
3: muchas
0: también.
3: Gracias,
0: un aplauso.
3: Muchas gracias a todos, es un honor para mí estar aquí, estar pues con este talentazo ecuatoriano, orgullosamente ecuatoriano, ¿no?
1: Ok. Sí, sí. ¿Cómo has visto ese desarrollo, ese inicio? Porque tú estás con él desde el inicio. Cuéntanos un poquito ese desarrollo que tú has visto.
3: Bueno, sí. Precisamente yo lo conozco a Teito desde los 8 años, desde que él empezó. Y pues él siempre casi andaba con la influencia de su papá, ¿no? Siempre bueno. Estaban en las conversaciones, en escuchando, y hasta que pues cuando uno se apasiona de algo, pues él lo desarrolló y lo hace excelente. Yo soy su fan y eso.
1: Ah, que coreo una cancioncita, ¿no? Para ver si...
2: A ver si es fan. Por favor.
1: Póngame. Oye, qué chévere e importante. Y más que todo, André, es la apertura de los medios de comunicación. Y eso sí, que quede claro a la gente que nos esté escuchando en su medio de transporte, regresando a casa, en algún punto, en algún local. Es importante que las radios abran los micrófonos para los artistas que están iniciando.
3: Así es, así es. Eso es lo que yo te mencionaba en la tarde. Es realmente muy valioso que desde donde estemos podamos apoyar a nuestro talento ecuatoriano, porque eso es lo que nos hace falta, ¿no? Como país, primero nosotros hacernos fan de nuestros propios artistas y apoyarlos desde donde estemos, con lo que estemos.
1: Chéverísimo. Buenazo, vuelvo con Ade. Ade, aquí te hago la pregunta indiscreta, ¿no es cierto? ¿Tú qué prefieres? ¿Que te rompan el corazón o que te roben un beso?
2: Creo que me rompan el corazón.
1: ¿Así?
2: Sí, sí, sí, sí. Estoy muy frustrado con el amor yo.
1: A la gente que nos escucha, por favor, les invito. En este momento, en @ te cuento Quito, le pueden conocer a Ade, que tiene su pinta, ¿no, Marco?
0: Claro, pues ya está rompiendo corazones desde este momento. Ya están claro. Escribiéndonos ya los espectadores saludando a Ade.
1: Keila conectada.
0: Keila conectada. Si tienen preguntas, ya saben, pueden hacerlo. Este momento que está Ade acompañándonos. Quieren saber cuál es la inspiración de Ade. Quieren de pronto algún verso que este momento improvise, no sé. ¿Puedes improvisarnos algo de pronto, Ade, este
2: claro,
0: momento?
2: Si sí. Me ponen un beat o así a capela.
0: A ver, vamos a ver si es que tenemos ahí algún beat
2: sí,
0: disponible.
2: Sí,
0: Javi.
1: De cualquier beat.
2: Si es de hip hop, bacán.
1: Javi. Javi se nos descuidó.
0: Ya se cayó Javi.
3: Javi se nos durmió.
1: ¿Algún beat de reggaetón?
2: De hip hop.
0: Exacto.
1: Porque vamos a improvisar en este momento. Ahí vamos a dejar
2: de
1: para que
2: sería
1: nos ponga Javi y le improvisamos. Oye, ¿te acuerdas, Marco, que uno de los programas era, le poníamos así cosas, ¿no es cierto?
0: Ajá.
1: Le pasábamos el esfero. le pasamos el celular.
0: Algunos elementos, ya iba improvisando también.
1: ¿Será? Oye,
0: es que está...
2: Como gusten.
0: Este género del freestyle se ha difundido bastante, ¿no? Está creciendo bastante aquí, afortunadamente, para ustedes. Y en cuanto al apoyo, ¿han tenido ustedes este impulso también?
2: Aquí en Ecuador no te puedo lanzar la respuesta correcta, porque realmente he tratado como que meterme por el medio y esas cosas, pero es muy poco el apoyo realmente que tienen los artistas emergentes.
0: ¿De a qué crees que se deba esto?
2: No sé, capaz falta de apoyo, falta de interés,
3: falta
2: no sé.
3: De creencias, ¿no?
2: No sé,
0: como que no confían de pronto en el estilo.
3: Claro, falta de creer en uno mismo.
2: Claro,
3: que,
2: tal vez.
3: Y cuando yo solo hago una comparación, ¿no? Hay otros, o sea, no voy a decir nombres porque no tienen un talento así, pues están cantando en millones, en estadios, ¿no? Y donde hay talento, yo creo que es la falta de apoyo, la falta de que la gente, nuestra gente, crea en nuestros
0: artistas,
3: ¿no?
0: Claro, así es, justamente. Aquí hemos tenido el gusto de traer a algunos artistas, como tú mencionas, ¿no? Artistas ecuatorianos y que tienen bastante talento, tanto en el estilo freestyle como en otro tipo de música. Y realmente son representantes del arte.
3: Son dignos representantes. Ajá, y eso es lo que tenemos que valorar.
0: Exacto, a veces nos vamos más por lo comercial, por lo controversial también a veces, ¿no? Y no apreciamos lo que tenemos realmente aquí. Cuéntanos, Adi, un poquito acerca de, ya que estábamos topando el tema de la inspiración, ¿has tenido alguna controversia tú dentro de estos temas que has sacado al público?
2: O sea, en realidad no.
0: No, realmente todos han sido bien recibidos.
2: Todos los temas han sido bastante bien recibidos.
0: Ah, qué buena.
2: O sea, realmente la gente que suele escuchar mis canciones y mis cosas, es gente que sí me apoya bastante.
0: Ya.
2: Y es chistoso porque no es solamente aquí de Ecuador. Uh-huh. O sea, como te digo, como yo estuve en Argentina y todo, tengo amigos de casi toda LATAM. Entonces, toda esta gente a mí me escribe, me dice, oye, loco, tu canción estuvo súper buena. Y me mandan a veces videos escuchando mi canción con sus amigos, cosas así. Entonces, es una locura.
0: Ah, qué bacán.
2: Y realmente el apoyo que me brindan hasta ahora es una locura.
0: Oye, ¿tú conoces a Sofía Santander?
2: Claro que sí, mi señora madre.
0: Ah, ya, aquí está, te amo, te dice, mira, bien, te mando un saludito.
1: Un saludito. ¿Quiere armar algún?
2: Le mando un saludo.
0: Eso, enviarle un saludo.
1: Oye, qué bueno, el apoyo de los padres siempre es importante. Y señor, Sofía, por favor, hasta el final.
0: Así es, pues claro.
1: No, que llega a la radio. Ve, ya estuviste en la radio.
0: Claro, no, pues no. Siempre, tiene que ser constante siempre. El apoyo, siempre.
1: Padres... Y las personas que conviven contigo, tus amigos, siempre tienen que ser en la colita para ti.
2: Sí.
1: Javi, nos tiene listo el...

0: ya se me acabaron del canguro.
1: Sacó todo el canguro y yo así esperando.
0: Ya le iba a hacer ojitos a Andrea para que me ayude con la cartera.
2: Excelente.
0: Ya no tenía más.
3: Al final como que se frenó, dije, hey, suave, no mames.
0: Póngame la censura ahí.
3: Eso. Epa. Oye, hablando de censura también, nos comentabas fuera del aire que tenías un tema un poquito fuerte, sí, explícito.
1: Sí, sí, es que...
3: Ese mismo. ¿Cómo fue que nació este tema?
1: A ver, fue más que todo por mis amigos.
3: Ya.
1: Mis amigos me dijeron, o sea, normalmente mi escritura, lo que yo escribo, no suelo decir cosas banales. O sea, me gusta lanzar contenido que tú leas las frases o las escuches y digas, wow, o sea, me identifico. Uh-huh. Entonces, eso. Pero mis amigos me dijeron como que ya, loco, lánzate algo como para coger y ta, ta, ta. Sí. Ta. Entonces saqué esa canción. Y claro, la subo a mis redes sociales, ¿no? Digo, bueno, vamos a ver, vamos a subirlo, a testear, a ver cómo va el video. Y lo petó.
3: ¿Así?
1: O sea, la gente maravillada, claro, o sea, es que a la gente le encanta, pues.
3: Claro.
1: La indecencia.
3: Ah, oye, y en general, ¿de qué trataba este tema? ¿Algún tema político, social,
1: no sé? No, es un tema para escuchar en la discoteca.

0: Vicky y suave.
1: Vea esos movimientos.
2: Para bailar pegadito, dice por acá, güey.
1: Javi, tú sacas los pasos prohibidos así.
2: No, pues Javi. Ay, Javi saque los prohibidos, ¿quién le endereza? Pues se queda ahí, no me tira Javi.
1: Ahora le toca a Andreita. No.
3: Soy la representante nomás.
2: Pero sí lees al baile también, Rita.
3: Claro, por supuesto, sí.
2: Al perreo también.
3: Claro, cuando
2: todo lo que género. Puedo,
3: claro,
2: lo que haya que bailar.
3: Tiene que hacer,
2: ¿sí o no?
3: donde para lo que sea, ¿no?
2: Exacto, así hay que ser.
3: Pero lo que cabe, ¿no?
2: Claro, sí, justamente. Juan Carlos, tú bailas también, ¿no es cierto?
4: No mucho.
2: San Juanito, al vaso, pasillo.
4: Danzantes.
2: Pero, ya la edad, ya.
4: Vamos a seguir los pasos de Ade. Lanzarnos los prohibidos. Cuando éramos jóvenes, tal vez que sí. Me acuerdo que...
2: Bueno, yo sigo siendo joven, Juan Carlos. No me incluyas, por favor.
4: Bueno. Más joven. Un poquito más joven. Hacíamos los prohibidos, pero no eran tan prohibidos como los de ahora, ¿no?
2: Claro.
4: Son más sensuales los movimientos.
0: Ahora son más explícitos.
4: Más atrevidos.
0: Sí,
4: ¿no?
0: Es verdad,
4: ¿no es cierto? Andreita, ¿cómo en tu tiempo estos pasos prohibidos? No era tanto como hoy, ¿no?
3: Yo creo que todas las épocas tienen sus momentos, ¿no? Y en todos lados hay de todo, ¿no? Entonces, no, pues, cuando estábamos en nuestra época era solo disfrutar la música. Y claro, había de todo, ¿no? Había personas con pasos súper explícitos y otras medios y otras tranquilas. Tranquilas. Yo era de los medios, ya, para no decir.
0: Ok. Interesante.
2: Es que cada generación tiene
4: su momento,
2: su estilo también, ¿no? Sí, su estilo, sí. Claro, sí. Incluso en el tema de las letras, antes eran un poquito menos fuertes.
4: Exacto.
2: Oye, Ade, yo te pregunto así, claro, abiertamente, sí. A ver, ¿Michael Jackson o Bad Bunny?
0: No, híjole. Michael Jackson, pues.
2: Ve.
0: ¿Qué pasó?
2: Bien, muy bien. ¿Y por qué esa contradicción siendo Bad Bunny un representante del estilo que tú estás manejando?
0: A ver, es que es lo que te digo, o sea, más que todo a mí el tema de canciones explícitas como tal, te las escucho, te las voy a bailar, obviamente, me las disfruto también, pero en lo personal es como que, es muy banal, para lo que me gusta a mí. Entonces, claro, de ahí los temas de Michael es una locura.
2: Claro.
0: Es un grande, es un ídolo.
4: Escuchemos.
0: Escuchémosla.
2: Sí, hay que escucharla.
4: Y vamos a hacer esta canción en vivo para que la gente nos esté escuchando. Un saludo muy cordial acá en Radio Pichincha 95.3. Vamos con la pista número 1 y enganchamos al corte, Javi. Volvemos y esta es la canción que se llama...

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4: Welcome to Te Cuento.
5: Oye, oye.
6: Oye, oye, Marquito, bájate, ya, oye. ya acabó.
7: No,
6: la
7: Juan
6: canción.
7: Carlos, tú estabas ahí perreando sobre la mesa.
6: Como en tiempos antiguos, ¿no? ¿Te acuerdas de la cantina en ese tiempo, no?
7: ¿Cuál cantina?
6: El bar, pues la cantina.
7: ¿Dónde quedaba? Y ese no me suena.
6: No puede ser.
7: ¿De la UTE o qué?
6: No sabía. No.
7: La casa del perro, me acuerdo.
6: Por la zona, por la Mariscal.
7: Por la Mariscal.
6: ¿Cuál más había? El container.
7: El container, sí. El Ruta 69.
6: A ver, Andrita, ya está acordándose.
7: Ay, el Ruta, el container.
6: El Ruta 66,
8: el,
6: ¿no?
8: Max.
7: El Max. Ah, el Max en el sur, claro. ¿Cuál más había?
8: El Bugalú.
7: Bungalú, claro.
8: Bungalú.
7: Sí, se me está iluminando ya. Es que estamos hablando de hace unos 20, 25 años atrás, ¿no?
8: Así es.
7: Claro.
6: No estaba ni en propuestas en ese tiempo.
7: Claro, no.
8: No, ya estaba.
7: El Papillón, ¿te acuerdas?
6: El Papillón. Sí.
7: Sí, también, sí.
6: La cantina.
7: A veces si no me suena, loco. Ese ha de haber sido de ciclistas, ha de haber sido.
6: No, para ciclistas hay la cleta que ha estado toda la vida acá. Y perdón, me mando la cuñita que saca la vuelta a la cleta, vayan.
7: Desembolse, Juan Carlos.